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2: ¿Qué tal? Esta es la información más importante. Ante el sismo que se registró el pasado viernes, el gobierno de Tuxtla Chico, a través de la Dirección de Protección Civil, activó los protocolos de atención inmediata a la población ante cualquier emergencia, ya que es una de las instrucciones del alcalde Julio Gamboa, alineadas a las políticas públicas del gobernador Eduardo Ramírez y a las estrategias del secretario de Protección Civil, Mauricio Cordero. Durante las réplicas, las autoridades han realizado los protocolos de seguridad y recorridos de inspección que abarcaron espacios públicos claves como la parroquia Santa María de Candelaria, la Presidencia Municipal y el DIF, Hacienda del Estado y Casa de Cultura, empresas y comercios locales e instituciones educativas. Una zona de baja presión asociada con la onda tropical número 19, ubicada al sur de las costas de Oaxaca, mantiene un 20% de probabilidad de desarrollo ciclónico en las próximas 48 horas para la región Soconusco, donde se esperan fuertes lluvias. Así lo dio a conocer el Servicio Meteorológico Nacional. El presidente municipal Yamil Melgar y el secretario de Protección Civil del Estado encabezaron un recorrido de supervisión en las instalaciones del Tecnológico Nacional Campus Tapachula como parte de las acciones preventivas instruidas por el gobernador del Estado Eduardo Ramírez tras los sismos registrados. Y en el panorama nacional, el gobierno de México anunció una inversión superior a 20 mil millones de pesos para el saneamiento y restauración de los ríos considerados entre los más contaminados del país. El programa contempla acciones para recuperar los ecosistemas y mejorar la calidad del agua y atender problemas generados por descargas industriales, agrícolas y urbanas. Muchas gracias por su atención, informó Pamela Hernández. Que tenga un excelente fin de semana.
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6: ¿Sabías que dormir sin almohada reduce el dolor de espalda? Sí, así como lo escuchas. Y ayuda a tener una columna más fuerte. ¿Qué tal?
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12: 630.
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4: 646.
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0: así es el cierre cardíaco y emocionante de esta lista en este fin de semana.
1: Y lo mejor, falta el gran cierre con el tema con más votos.
0: Gracias por seguir esta edición semana a semana. Somos Roberto Contreras y yo, Paulina Valerio. En la producción, Juan Carlos Cuen, el Inge Bacanora, y nos vemos en el próximo del 40 al 1.
1: Ella está obsesionada con un chico que le gusta hasta el punto de sentirse desquiciada. Su enamoramiento es tan intenso que sus procesos mentales normales prácticamente han desaparecido. Esta es la historia que nos presenta Olivia Rodrigo con la más votada de la semana. Escucha, Stupid Song.

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3: 7 en punto.
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6: ¡Joder, tío!
3: ¡Qué felicidad, la mía! ¡Qué felicidad! Félix Fernández, ¿cómo estás?
6: ¿Qué tal? Buenas, ¿cómo están?
3: ¡Contentísimos!
6: ¡Felices!
3: Pues,
6: ¡felices, tío! ¡Unos camaleones, veletas!
3: ¿Por qué?
6: Por la semifinal traían la puesta de la de Argentina.
3: Siempre dijimos.
6: Y hablaban con el tonito Che. También.
3: No, eso nunca. ¿No? Eso nunca.
6: Sí, yo pero, te lo dije desde el principio.
3: Sí, boludo.
6: Yo le voy y le fui a España.
3: ¿Cómo te sale?
6: Le voy y le fui a España.
3: Desde el principio.
6: Y si me oyen la voz así es porque grité muchísimo el día de hoy.
7: Estamos contentos, pero estamos tristes porque hoy es el último día que te vamos a ver, Félix.
3: Exacto.
6: O sea, ¿no nos vamos a ir a tomar un chupe, nada?
3: Terminando, claro, por supuesto. Por supuesto.
6: Hoy
3: vamos a invitar a chupar grueso hoy y gratis.
7: Sean ustedes bienvenidos hoy a La Delantera con Félix Fernández, Alberto Lati, mi compañera Lina Santos, soy Wanda Seu. Y hoy...
3: Lina Santos, güey.
7: Lina Santos, la tumba hombres, güey.
3: Tumba hombres, exacto.
7: Hoy le cantamos las golondrinas al programa. Sobre todo... a Félix, que ya no lo vamos a ver nunca más.
3: ¿Estás triste porque no lo vas a ver más?
6: No.
3: Mira, Félix, nada más déjate una cosa. Muy rico y todo, pero ha sido un placer trabajar contigo, de verdad.
7: Ha sido un verdadero gusto, mi querido Félix.
6: Fíjate, me dio antes su WhatsApp Pati Cantú que ustedes.
3: De veras.
6: Las ganas que tienen ustedes de seguir viendo a un servidor.
3: Ahorita te lo
6: mostramos. No sé si Beto Lati tenga el WhatsApp.
7: Por supuesto.
6: Pero yo con usted no puedo comunicar. Porque además en Instagram tienen tantos seguidores, tantos mensajes que ni me pelan.
7: No me digas. Ahorita sí. Eso lo resolvemos.
6: ¿Puedo tirar al piso como siempre?
7: Sí, por favor. Es buen momento. Hoy tendremos todo sobre la gran final de la Copa. El torneo cuyo nombre prefiero no recordar.
3: Exacto.
7: Porque me demandan.
3: No decir porque nos demandan, en efecto.
7: La afición española no conoce a algunos de sus seleccionados y un argentino, el argentino que más ama a Messi, lo ama más que a su esposa.
3: Bueno, y además tenemos el premio que sí ganó Javier Aguirre, tenemos la boda que se armó en Guadalajara, tenemos lo mejor de La Delantera, ha sido de verdad realmente divertido, examen sorpresa, francesas, picones, para que estés contento.
6: Bien.
3: Pero primero.
7: Primero concluyamos el periplo, atravesemos juntos el río Estigio, sin miedo en la barca del caronte de la palabra, del semidios que es más dulce que Orfeo, más astuto que Odiseo, y más sabroso y suculento y antojable que un esquite con tuétanos.
3: ¡Ah!
7: Alberto Lati, tus palabras son un manjar demasiado fino para nuestros rústicos paladares y oídos.
3: Alberto,
7: ¡adelante, venga!
3: ¡Vamos, maestro!
8: Con el esquite, con tuétano no se metan, ahí sí no. Puedo resistir todas las metáforas. Amigos, qué nostalgia, qué gratitud, qué gozo, qué emoción. Terminamos este camino, pero nos queda esta, la última de todas las escalas. Iba a decir la última parada, pero ya aprendí en este programa. La última escala de La Delantera. Un abrazo enorme, querido Félix Eduardo Estaquita. Le pegué el resultado, yo había planteado.
3: Sí,
7: correcto.
8: 1-0 España en prórroga, eso dije ayer. Increíblemente.
7: ¿Apostaste?
8: Tengo el buen hábito de no apostar, entonces.
7: ¡No!
8: No, si Ludopati nos hubiera seguido. Pero pues no.
3: No sabemos cuánto
8: si
3: habrá perdido.
8: No latino.
3: ¿Cuánto habrá perdido
8: si
3: Ludopati el día de
8: latino?
3: Estuvo sufridísimo el partido,
6: no,
3: pero emocionante. O sea, me encantó, pero cómo lo sufrí, qué bruto.
7: Alberto, vamos a tener una editorial tuya o entramos de lleno a comentar el partido. Tú sí mandas.
8: Si me lo permiten, sí. A ver,
7: adelante.
8: Normalmente nos decían antes que el fútbol se llamaba la FIFA, Federación Internacional de Fútbol Asociación, por el valor asociativo y de conjunto y colectivo del fútbol, y nos la creímos porque es una versión muy bonita. La realidad es otra. De hecho, lo de Association tiene que ver con la abreviatura en soccer, que es como le dicen aquí en Estados Unidos y en Australia y en Escocia y en algunos puntos del planeta, pero sobre todo en Estados Unidos, al fútbol de balón redondo. ¿Pero a qué voy con esto? A que a mí me gustaría que sí fuera cierto aquello de la Association Rules, en el sentido de fútbol asociación, y no solo porque una asociación las formuló, pudo llamarse fútbol las reglas de Cambridge, así como el rugby se quedó el nombre de esa localidad y universidad porque ahí se formularon las reglas, el fútbol pudo haber sido Cambridge, porque en 1848 en esta localidad académica fue donde se formularon las reglas base del reglamento final. Pero yo lo de asociación me lo quedo porque desde 2010 no había un campeón mundial como lo hay ahora, en el que no existía un astro, una estrella, un crack inmensamente distinguible por encima del resto. Aquella España de 2010, cada quien que me diga sus estrellas, variará poco, pero variará. Si Iniesta, si Sergio Ramos, si Iker, si Xavi Hernández, si David Villa, si Xavi Alonso, cada quien podrá decirme el suyo, si Puyol, si Piqué.
6: Casillas.
8: En este caso es parecido. Y eso habla, sí, Casillas lo decía antes, y eso habla evidentemente de lo que es hoy por hoy el fútbol español. Colectivo. Un ADN de conjunto. Suprimir las tentaciones de egolatría, las sinfonías en yo mayor, en pro de un conjunto. Si alguien me dice quiénes fueron las estrellas de esta España campeona, estaremos de acuerdo diciendo Rodri, y estaremos de acuerdo con Aymeric Laporte, y con Unai Simón, y podrán decir Olmo, y Lamine Yamal, aunque menos de lo que hubiera pensado, y Fabián, que tuvo un muy buen hacer, y Cucurella y Porro, que lo hicieron de maravilla. Estamos hablando de un fenómeno parecido, no como con Messi contra Mbappé de la final pasada, no como Griezmann contra Modric de la anterior, no como Neuer contra Messi una antes, no como en cada una de las Copas del Mundo que ha sido normalmente una figura. Y esa es la lección que nos viene a dar España, que sí existe metodología, que sí existe colectivo, que no es el ego, que no es Narciso, que es todos consiguiendo esa fuerza muy al estilo mosqueteros, ¿no? Uno para todos, o más bien todos para uno, y sobre todo todos para conseguir lo que quieren. Si Argentina salió adelante hasta el tiempo extra, en esta final, en la que solamente hubo un equipo, como yo no recuerde, en otra final mundialista, fue porque Argentina sabe sobrevivir, pero sobre todo porque España no tiene pegada, como en 2010 les faltaba pegada. Nos acordamos de los equipos del toque abrasador, nos acordamos de los equipos que someten acortando espacios y dominando la cancha, pero si España hubiera tenido pegada, liquida esto en los primeros 20 minutos, no encontró la portería, eso permitió que Argentina lo alargara, pero hasta donde dio. Luego, para colmo para Argentina, buscando ensuciar el partido hasta donde pudo, porque pierde por una absurda entrada en una jugada que no tenía que ser a Enzo, y a partir de ahí se desdibuja completamente. Y este fútbol de una Argentina subordinada, subyugada, propicia también que una selección sí sostenida de un titán, Argentina con Messi, sacara al titán de la cancha sin sustituirlo. Messi hoy, y es herejía decirlo, pero es la realidad, fue espectador de lujo, porque no compareció, porque el fútbol de esa Argentina, insisto, sometida, subyugada, temerosa, terminó por hacer que Messi estuviera siempre a metros de la portería. Y ahí tenemos la gran diferencia entre un equipo en el que todos jalan para un lado, asociación, y otro en el que se buscan sostener de las piernas de un futbolista que dio lo que dio y dio demasiado. España es el más justo campeón que yo recuerde en mucho tiempo, porque hacía muchos mundiales, el mejor equipo no quedaba tan claro, no el mejor plantel, no las mejores individualidades, el mejor equipo, el mejor exponente de lo que entendíamos, aunque erróneamente, como fútbol asociación, compañeros.
7: Muy bien, mi querido.
6: ¡Bravo!
7: Qué elocuencia, como muy siempre. Buena. Muy interesante todo lo que dices. Algunos puntos los encuentro debatibles, pero antes de dar entrada, quisiera yo también celebrar a la selección argentina, que creo que dio un gran torneo, nos hizo emocionarnos. ¿Qué partido dio?
3: Oye, dieron miedo, dieron preocupación. Yo al final decía, ya, por favor, porque qué peligrosos se pusieron hacia el final del partido.
7: Un abrazo a la selección argentina.
3: Que, sin duda, y qué venenoso estaba Messi.
7: Y a los seguidores de la selección argentina. Y aquí también vamos a celebrar a los ganadores. Y los ganadores son personas como Félix, que han vencido a la disfunción eréctil gracias a esto.
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3: Esto te llevas, te llevas para tu delantera. Oye, para tu delantera. Para tu delantera, Félix, ha sido la solución.
6: Bueno, absolutamente. Todavía no me llega mi kit.
3: Es muy feliz. Muy feliz, Félix.
6: Muchas gracias.
7: De nada, de nada.
6: Cuando llegue mi credencial de la INAPAM, ahí mismo me doy. Excelente. Alta, no bueno, estoy de acuerdo con ustedes. No
7: vamos, les... vamos a hablar del partido. ¿En qué no estás de acuerdo con nosotros el día de hoy, mi querido Félix?
6: Pues lo menos.
3: Siempre está en desacuerdo.
6: Lo menos que se le puede pedir a una selección que llegó hasta la final y que sufrió durante 4 partidos viniendo de atrás y anotó 8 goles después del minuto 85 cuando estaba en desventaja. Lo menos que se le puede pedir es que se muera de algo. Tú dices,
7: me intenten anotar.
6: Pusieron nerviosos.
3: Hubo peligro al final.
6: No hicieron un solo disparo a portería.
3: No, perdóname, pero hubo una bola.
6: Fueron dos llegadas.
3: No, Félix, perdón. Digo, yo soy un villamelón, lo sé, pero me parece que hubo peligro latente cada segundo de ese tiempo extra.
6: No, la jugada.

0: cuento de este partido desde su inicio. Vamos contigo. Sí.
1: Con mucho gusto. El partido empezó de un solo lado y siguió de un mismo lado y terminó, salvo por el arrión impulso final de Argentina, ya con 10 hombres y fundida buscando un milagro. De un solo lado. No es que Argentina no tirara gol, es que ni siquiera se acercaba al área rival. No hilaba pases. Pero hay un hilo conductor con algo que pasó con Francia en el partido anterior. ¿A qué me refiero? A que Francia también pareció morirse de nada. ¿Qué tiene esta España que te saca del partido? Lo que España requería hoy, y lo consiguió perfectamente hasta el arrión final, que fue el último minuto de la prórroga, es que duerme el juego con su toque, con su generación de espacios, con su capacidad de desmarque, con su encontrar la manera de que se juegue a como ellos les conviene, y no puedes interrumpir su sinfonía. Ahora, Argentina salió atrás porque pensaba que no le alcanzaba de otra manera, o terminó encerrándose porque no había cómo quitarle el balón a España. Yo creo que un poco las dos,
2: Félix. A ver, tú dijiste, Beto, y estuviste repitiendo varios días que si Argentina se veía amenazado, si tenía el marcador en contra, si sentía peligro, pues es cuando iba a reaccionar y cuando en efecto íbamos a ver el potencial. Pero lo cierto es que no fue capaz entonces de tomar la iniciativa en todo el partido. No generó, vaya, ni tiros de esquina. Son 4 tiros de esquina. Tres de ellos fueron en los últimos 3 o 4 minutos. No propusieron nada. Lo que mencionas de Leo Messi es cierto, pero ya no estábamos como para pensar que Messi iba a sacar a flote a esta selección de Argentina. Habíamos visto mucho más de este equipo. Hizo 3 cambios para empezar el día de hoy. Hay que censurar la expulsión, la doble amarilla de Enzo Fernández, que se da al minuto 93, un tipo que
1: era roja directa, ¿no, Félix?
2: Era exactamente, ya tenía una tarjeta amarilla y la entrada que hace es de roja directa. Pero también entró Leandro Paredes y Leandro Paredes entró a tirar golpes, le sacan una amarilla y le perdonan la segunda amarilla, Eduardo.
3: Te voy a hacer caso porque ayer dijiste algo y sucedió tal y como lo describiste. Así fue lo que sucedió. Los primeros 20 o 30 minutos fueron pegarle los argentinos a los españoles,
2: sabiendo que no les iban a sacar
3: y no había tarjetas. Entonces algo sí sabes, muchacho, de fútbol. No.
4: Oye, pero por una falta misteriosa
1: y está mal.
4: Alberto Lati y Félix, yo nomás les quiero preguntar,
2: yo estoy mal, ¿por qué Lati?
1: No, tú, el árbitro. El trabajo del árbitro no es que la fiesta se mantenga bonita, no es un DJ, no es el animador, no es el Gio. Es que haya justicia. Es que echó a perder el partido. No lo echó a perder él, lo echó a perder el que da patadas de inicio. No tienen por qué guardarse las tarjetas y ahí permitió un tenor de juego del que luego se arrepintió.
3: Uh-huh. Esta quinta preciosa, ¿algo querías decir?
4: Ya se me olvidó.
3: No, ya
4: está bien. No, hay una falta, mi querido Beto Lati, que yo no entendí. Una falta que marcan, que yo no supe qué pasó. Parece que pitó el árbitro antes del tiempo. Sí. ¿Qué pasó ahí? No entendí. Exacto. Nada. Dice que iban al VAR, no fueron al VAR. Yo no entendí.
3: Gol de España se lo robaron a España porque.
2: O sea, gol que anulan.
3: El gol anulado, sí.
2: Claro, porque no hay ninguna falta. A mí me da la impresión, Beto, tú dime qué fue lo que sucedió, que el árbitro silba antes de que la pelota ingrese a la portería, porque en todas las repeticiones que se vieron no hay ninguna falta.
4: No, no se ve nada.
2: Pero estoy en lo cierto, creo que se precipita el señor Vincic.
1: La corta una jugada en la que hay una falta que no es falta en vez de dejar correr, y a partir de eso ya no se puede revisar, porque cuando hay un silbatazo, pues ya se cortó. Entonces ya no hay ni para qué. Ese gol era bueno, y luego el fuera de juego de Ferran para el segundo fue muy ajustado, pero finalmente esos son automatizados, no hay nada que decir, ¿no? Pero sí tengo la impresión de que el gol de Nico Williams era bueno, y hubo un instante en el que el partido se asomaba a los penales, porque sí, España claro. No tiene pegada, porque Dibu Martínez ahí sí se asomó, vergonzoso también. Lo de final. Vergonzoso. Sí. Hay veces que hay que decir, perdí porque perder es parte de la vida, pero hay gente que no le da la capacidad, quieren disfrazar el yo soy ganador del no saber perder. De hecho, para saber ganar hay que saber perder.
3: ¿Qué fue lo que pasó al final? ¿De qué estás hablando? Porque esa parte me la perdí, me quedo.
4: Ahorcaron a un, o sea, de plano lo tomó del cuello un jugador argentino, uno de los españoles.
1: Leandro empezó a repartir, sí, para todos lados.
4: Pero para todos lados.
2: Leandro Paredes, aquel que se tuvo que haber ido expulsado. Sí. En el partido.
1: Lo expulsaron ya después.
2: Lo expulsan después. Sí. Correcto. Pero, a ver, Argentina claramente buscaba ir a los penales. Yo no sé.

0: Pero yo pienso en toda esta gente que has tenido alrededor, miles y miles de argentinos que se desplazaron a Nueva York, Beto, muchos de ellos sabiendo que no iban a ingresar al partido, pero querían estar ahí, otros buscando entradas afuera del estadio, pero dispuestos a pagar $10,000 por un boleto. Y que su selección les regale este espectáculo, o sea, lo mínimo que tú le puedes pedir a tu selección es que se
1: que jueguen, pues sí, que den
0: que deje todo en la cancha.
2: ¿Hay
0: que,
2: algo,
0: que sea fiel
2: ¿hay
0: a su
2: algo
0: estilo.
2: Difícil de entender.
0: Sí.
2: Y a veces pienso que es un poco la herencia argentina de la migración italiana, concepto de Catenaccio, el fin justifica los medios, o a veces pienso que es la manera en la que ellos reflejan la vida esforzada del inmigrante, de lo que ellos llaman el aguante. El ir contra todo. Hoy jugaron a aguantar, pero hasta donde aguantaran y no aguantaron. Esa es la realidad, ¿no? Porque el gol de España no dejó de caer por un aguante, sino por falta de puntería. Nada más que eso.
3: Por un robo.
2: La realidad es que la gente estaba contenta. Incluso al final seguían cantando. Platicaba con Álvaro Bañanos, con Pau García Robles, que acaso el estadio era 7 argentinos por un español, ¿eh? ¿Acaso? Ah, no. O probablemente 7-2, sí, una diferencia muy marcada, incluso cuando Tom Cruise quiere dar las palabras al inicio, termina callado por los cantos de los argentinos que no lo esperaron a que dijera lo que no escuchamos que quiso decir, porque oímos nada más dos cánticos argentinos en ese momento, pero sí, Argentina se dedicó a ese tipo de partido, lo ensució completamente, apostó por esa vertiente, y claramente no le salió. Luego hubo situaciones muy desafortunadas. Si en una posición Argentina está vulnerable, es en la central, que de por sí no era buena, los dos tienen que salir. Y si los dos titulares no son de garantías, imagínate, los dos suplentes, Otamendi, que siempre fue lento y que ya viejo, es viejo y lento. Entonces, ya era un problema para Argentina en ese momento. Sí. No, es la realidad con Otamendi.
0: No, sí.
2: Entró a la cancha con posición de matoncillo, nada más a ver a quién
0: años.
2: Amedrentaba, porque no llegaba un balón, no llegaba uno. Pero milagrosamente Argentina se mantenía con vida y España no conseguía el gol y llegó a haber un run de miedo, porque el Dibu es gigante, tiene una personalidad que intimida.
3: Para mí el jugador del partido, aunque haya perdido Argentina, fue el Dibu Martínez.
0: Dibu Martínez, 11 atajadas.
2: El mejor argentino, sí.
0: En una final creo que no hay un antecedente de 11 atajadas de un arquero en una.
1: Oye, pero hace rato hablando de que le faltaba pegada a los argentinos. Yo creo que el Dibu sí las
0: pagó. No, pegadas sí tuvieron.
3: A España decía.
1: Perdón, España. Pero, o sea, realmente, no Argentina, España. Pero realmente el portero argentino fue el héroe del partido, sí. Sin duda. O sea, todas.
0: Por supuesto, es un arquerazo y lo demostró. Y
3: es tan buen arquero, o sea, como para que Scaloni, el entrenador argentino, haya decidido, me voy a jugar 120 minutos al 0-0 para que mi superporterazo gane en la tabla de penales.
0: Es que no creo que ese haya sido el plan. No creo que haya sido. Nunca le prestaron la pelota, que salió en un muy buen día España, como lo hizo en la semifinal, y Argentina salió también en un muy mal día, faltos de confianza, faltos de ritmo, de tener
3: Messi,
0: la pelota.
3: El primer tiempo creo que la tocó una vez.
0: Una cosa es cortar las jugadas y recuperar el balón, otra cosa es interrumpir el juego. Lo que hacía Argentina era interrumpir el juego. Sí, cometían faltas, sacaba la pelota, pero el balón seguía siendo de España. Y entonces es muy cansado corretear. Tú sabes, es muy cansado corretear durante 90
1: minutos. Sin duda.
3: Bueno, damas y caballeros, lo que viene a continuación es algo muy emotivo. Es algo que va a ser difícil de ver para la gente que apoya al albiceleste. Y posiblemente lo contrario para los que, pues, no son tan fans de la selección argentina. Yo en lo personal creo que Scaloni es un caballero, es un tipazo. Sus declaraciones siempre son atinadísimas y hasta guapo está el güey. Pero en este momento,
1: ¿desplanó?
3: Velo.
1: Está bien.
3: Lo vamos a ver.
2: ¿Te gusta Eduardo?
3: Pues tiene lo suyo. Vamos a escucharlo.
1: Eso estuvo.
3: Sobre todo me gusta la elegancia que tiene siempre en el hablar. Y creo que es un gran ajedrecista, ha sido un gran técnico, campeón y luego subcampeón del mundo con la escuadra argentina. Pero aquí se quiebra. Adelante, Scaloni.
4: Cumpliré el contrato y después veo. No sé si va a poder hacer algo tan grande como esto. Se necesitan un montón de cosas, sobre todo volver a resetearse, volver a formar un grupo como este, que difícilmente se vuelve a formar. Y me duele el alma. Lo siento.
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1: No sé si sentirme mal por Scaloni. No,
0: empatía,
1: sé
0: si... empatía.
1: No, ¿sabes qué? Me falta empatía. Soy una persona mala.
0: ¿Neta?
1: O sea, de verdad, perdón, pero pues ganó España y lo sentimos, ¿no? También en la derrota creo que hay que tener un poquito de...
3: ¿De dignidad?
1: De pundonor y de dignidad. Pero entiendo, ¿no? Entiendo que los argentinos son muy dados al tango, pero esto me parece un exceso.
2: Sí.
1: En lo personal.
3: Beto, ¿qué opinas?
2: A ver... vale la pena mencionar cómo fue que llegó Scaloni a este puesto. Argentina tuvo una deriva terrible en el ciclo de 2014, que fue su campeón, a 2018, en el que tuvo tres entrenadores, en el que todo era un caos, en el que incluso se había retirado Messi de la selección aquí mismo, junto a este estadio en Nueva Jersey. Llega Scaloni como provisional, con experiencia en selecciones menores argentinas. Al interino lo dejan, todo el mundo lo critica, nadie confía en él, decían que era un títere de Messi, y empieza a ganar. Argentina tenía sin ganar títulos desde la Copa América que le gana a México en Ecuador en 1993, uh-huh, hasta la que gana en 2021 en Maracaná. Y a partir de eso, gana la Copa América, gana el Mundial de Qatar, gana otra Copa América y llega a esta final. El tipo es un histórico, el tipo siempre puso sentido común. Y yo te digo una cosa, hoy no le salió. Su apuesta era encerrarse, pero no teniendo de contención a Julián. La apuesta en encerrarse, pero no teniendo de espectador a Messi. Se le partió el equipo porque también es el efecto de lo que hace España y no tuvo manera de ajustarlo como el común de los rivales de España no pudieron ajustarlo, ¿eh?
0: Sí, absolutamente.
3: No me solidarizo con su derrota, me parece que en el fútbol se vale llorar.
0: No es simpático ni siquiera porque llora. Oye, pero realmente lo trascendente de esta final es que se rompe el maleficio y un pelón salió campeón.
1: Correcto, correcto. Mira,
0: eso es lo que va a pasar a la posteridad.
1: Qué bueno que apuntaste esto, porque en efecto, el pelón hizo lo que tenía que hacer, metieron lo que tenían que meter. A lo mejor un poquito justo el resultado, pero se logró. Muy bien.
0: Pero ahí está.
3: O sea, entiendo las palabras de Scaloni también. Dime, Beto.
2: El pelón entra en la historia, porque correcto, además sigue rompiendo paradigmas. Lo que hicieron conmigo.
1: A ver, mi querido Beto Lati, el pelón se metió a los anales de la historia ya futbolística. Ahí está, se rompió la maldición, un pelón ha entrado y ya nadie lo sabe.
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3: Bueno, tenemos que ir a una pausa, pero al regresar vamos a hablar de lo más terrible de esta final. El espectáculo de medio tiempo.
1: Ah, sí, sí.
3: Volvemos a la delantera.
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1: La donación de sangre es uno de los actos de solidaridad más sencillos y al mismo tiempo más valioso que una persona puede realizar. En Chiapas hay una noticia alentadora. El estado supera la media nacional en donación voluntaria y altruista. Sin embargo, el porcentaje todavía está muy lejos de cubrir las necesidades de hospitales y pacientes que diariamente requieren transfusiones para cirugías, accidentes, tratamientos contra el cáncer o complicaciones durante el parto. Uno de los principales obstáculos sigue siendo la desinformación. Persisten mitos que hacen creer que donar sangre provoca aumento de peso, debilidad permanente o que el cuerpo tarda en recuperarse. La realidad es distinta. El organismo recupera la sangre en pocos días y la cantidad extraída representa menos del 10% del volumen total. El reto está en transformar la donación por reposición en una donación voluntaria y permanente. Los jóvenes y adultos que cumplen con los requisitos tienen en sus manos la posibilidad de salvar hasta 3 vidas con una sola donación. En una sociedad donde con frecuencia hablamos de empatía y solidaridad, donar sangre es una manera concreta de demostrarlo. Hasta el siguiente comentario.
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8: 6:30.
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15: Claro, ¿ya acabaste o tengo que seguir leyendo? Pero es que ya no veo. 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
8: Qué firmeza siento ahora, ¿eh?
15: Sí, bárbaro. Sí. Y salvar la vida sexual de Félix Fernández.
8: ¡Vámonos!
15: Vamos a hablar del...
16: ¡Vámonos! Venga, acompáñeme para hablar de el memorable show de medio tiempo que duró 27 minutos. Está acá, así te cruzas normalmente.
8: Sí, es que no podía hacer otra cosa. ¿Querías mejor por atrás?
16: Por acá abajo.
8: ¿Preferías por atrás?
16: Por acá,
15: no, no, no, nos distraigamos. Hablemos del espectáculo de medio tiempo.
8: ¿Qué hacen?
15: Pues están metiendo aquí el micrófono por abajo de la mesa.
16: Nada. No sé, ¿les gustó el espectáculo de medio tiempo?
15: ¡Nada!
16: ¡Coachella!
15: ¡Nada! Me pareció una mugre.
8: ¿Sabe qué? Me pareció una gringadera, además de todo, muy larga. Y siento que ahora sí se pervirtió el fútbol. Fueron como dos partidos de lo que duró eso.
15: Largo y aburrido.
8: Sí.
16: ¿Verdad? A ver, ¿cómo lo vivió Beto Lati en el estadio? Porque era un show, pues más bien realizado para la televisión, ¿no? Para quienes observaban la televisión, pero en el estadio, ¿cómo se vivió?
17: Lo único memorable del show de medio tiempo, que emergieran Ronaldo Luis Nazario de Lima y Ronaldinho con Madonna. Lo único. De ahí en más, buscaron gente de todos los núcleos para ir copando nichos, que es lo que les gusta, y que todo el mundo se involucrara, y nadie se involucró porque fue un popurrí que no fue a nada. Y el resumen o el epitafio de esto fue, tú sabes perfectamente, Félix, que normalmente en el medio tiempo, tú lo viviste, el que no está jugando aprovecha para salir a tocar balón.
16: Claro.
17: ¿No? Sea para estar a tono físicamente, mentalmente, lo que sea. Los jugadores de España de banca estaban parados esperando a que retiraran su mantita de la cancha para poder salir a tocar el balón. Evidentemente la fiesta no era de ellos, la fiesta era de la impostura que hicieron con su Coachella o intento de al medio tiempo. La verdad, que digo Coachella, que es un gran festival, me pareció un despropósito.
16: Sí, desde luego.
17: Mejor, bueno, y el del Mundial de Clubes, de hace un año sí me gustó. Esto fue un despropósito.
16: Que también fue hecho para la televisión. Pero aquí específicamente, sí, fíjate, Leandro Paredes, que ingresa de cambio en el segundo tiempo, lo que dice Beto, no podía calentar. Una pues, cosa es que estires, que hagas unos sprints.
15: Porque estaba Madonna con Ronaldo y Ronaldinho, que sí me dio gusto ver a estos tres individuos que se han dicho que no sabía nada de ninguno de ellos. Luego Gustavo Dudamel, el gran director de orquesta.
8: Con los Muppets.
15: Dirigiendo a los Muppets.
16: BTS. Yo nunca había visto a BTS.
15: BTS tiene
16: potencial, sí, muchachos.
8: Sí tienen.
15: Cada uno de los artistas que se presentaron lo hizo muy bien.
16: Sí.
15: Pero fue, o sea, ni siquiera se pudo disfrutar a BTS. Justin Bieber sí me gustó, fíjate.
16: Ah, sí. Mira, Shakira ya tiene tantos mundiales como Messi.
15: Aquí sí fue Shakira.
16: Llegó a los mundiales que
15: no Messi. No es la Shakira falsa. Que nos dieron aquí en la inauguración aquí en México, la Shakira.
16: ¿Era falsa?
15: Que no, Shakira, que dicen que era una doble. Aquí sí, claramente era Shakira.
8: Oye, pero la canción de Justin Bieber me pareció incluso así como medio santurrona, hablando un poquito de cuestiones medio religiosas, y de pronto ya llegó Shakira, que era el diablo mismo, a agitar las caderas, y eso como que alivianó, pero la parte de Justin Bieber me pareció lenta.
15: Estaba bonita la rola, pero fuera de lugar.
8: Está acá. Fuera de lugar.
16: Sí.
17: Está acá. Tú sabes perfectamente mejor que yo cómo prender un público con música, finalmente eres músico. La canción de Justin Bieber era más para llevarnos un ambiente de reflexión,
8: sí,
17: o de perdón.
8: Sí, sí, ¿cierto? Sí.
17: De verdad, yo no entendí la canción que eligieron de Justin Bieber. No soy la persona para juzgar esa parte del espectáculo, pero sí, hasta la gente estaba como muy apaciguada.
8: ¿Saben qué? Creo que de alguna manera, no sé si los organizadores quisieron lavarle un poquito la cara a la situación que está atravesando Estados Unidos con los asuntos de ICE, con los asuntos de su gobierno, que realmente pues no está bien ni de buenas. Entonces siento que como que quisieron, no sé, hacer una cosa medio santurrona.
16: ¿Ser incluyentes?
8: Uy, esto no me gustó. Y además de todo, creo que duró demasiado tiempo.
15: Es larguísimo. ¿Han visto esos entretenimientos que ponen los partidos de Tigres donde baja un güey y corre y se avienta?
16: Esas son buenísimas.
15: Eso estaba mejor que lo que vimos el día de hoy.
16: Sí. Los niños jugando fútbol también en media cancha son buenísimos.
8: Ándale, un panzón jugando por unas cervezas, algo.
16: Corriendo mejor. Además nos mintieron, Beto.
15: ¿En qué sentido?
16: ¿Qué pasó? Pues nos dijeron que no iba a ser de media hora el medio tiempo, que iba a ser mucho más breve.
15: 16 minutos habían dicho.
16: Pero fueron 27 minutos.
15: Larguísimo. Se me hizo larguísimo.
17: 27 totales.
16: ¿Sentiste cómodo o no?
15: Sí, casi. No, bueno, no. Aproveché para varias pausas, ¿no? De hidratación y deshidratación y de todo. Pero bueno, ahí estuvo. ¿Y qué me pueden decir de la ceremonia de clausura?
16: Ah.
15: La destacadísima participación de nuestra presidenta Claudia Sheinbaum, que estuvo ahí dignísima, se veía elegante, bien, bien, guapa, y lo hizo, ¿qué? ¿Lo estoy diciendo?
16: ¿No contradictoria?
15: ¿Qué otra le quedaba a la presidenta?
16: ¿Cómo que qué otra le quedaba?
15: Poderoso del
16: mundo. Hay que ser congruente en esta vida, Videgaray.
15: ¿De qué manera? ¿Por qué?
16: Tú
15: ¿qué
16: no te molesta? El estaque es muy congruente.
8: Sí, es que ¿sabes lo que pasa? Que la presidenta
16: coincide lo que dice, lo que piensa y lo que hace.
8: Ha hablado mucho de la soberanía nacional, de que el ataque de Estados Unidos, digo. Yo sé y entiendo
15: que comprometió la soberanía yendo a la
8: No. O sea, yo sé que tiene que ir y lo hizo bien. Creo que lo hizo de manera digna, pero no, o sea, me hubiera gustado mucho que la situación no tuviera que llegar a esto, ¿no? Que vayan todos a beberle los alientos a Donald Trump, que me parece de verdad una persona perniciosa para este mundo.
16: De la misma forma que tenía que ir a la inauguración.
8: Pues
16: si
8: sí.
16: Tenía que ir a la clausura, tenía que ir a la inauguración.
8: Pero aquí en México, imagínate la rechifla.
16: Pero además,
15: imagínate que invita a Trump a la inauguración. Oye, y sale el Trump y Sheinbaum, la rechifla. Ahora, que hubiera
8: por cierto, yo. No sé si se fijaron, pero la rechifla que se llevó Donald Trump, o sea, el boom del estadio. A ver, Beto, yo creo que sí fue muy notorio, ¿no? Ese asunto. Cuando sale Donald Trump al principio, qué bárbaro. Sí.
17: En el estadio, la verdad, no. Como cuando Infantino aparece al final, ¿eh? En el estadio, lo que yo te digo, ya luego vi en redes sociales que la televisión se escuchó diferente esto, ¿no?
8: Sí, en la televisión yo sí percibí un abucheo importante, ¿eh? No sé si los micrófonos eran otros, no creo que le hayan metido el sonido como un efecto. Siento que sí lo abucharon. Y Donald Trump
15: estaba ahí, güey, ¿por qué?
8: No, pero, o sea, yo lo vi en la tele y oí un abucheo importante.
15: Sí,
8: no
15: yo
8: sé,
15: también, la verdad.
8: No sé, la verdad, pero creo que
17: la gente Donald Trump en la tele coincidió con Estaca.
8: Sí.
15: Sí.
17: La gente coincide con lo que dices, Estaquita.
8: Pues sí.
16: Pero al final de cuentas, una lección de todo esto.
15: ¿Cuál?
16: La caca flota.
8: ¿Eh?
15: ¿Qué?
8: ¿Esa es tu lección?
16: Es una lección de vida. Ah,
8: pero no siempre, ¿eh?
17: 104 partidos para eso.
8: Es
17: de 40 pero días por supuesto. Para eso. ¿Cuatro
16: claro que
17: años
16: sí.
17: De
16: a ver,
17: Qatar
16: espérate,
17: para
16: pero,
17: eso.
16: Hablando específicamente
15: de acuerdo, de pero ¿estás de acuerdo? ¿Te refieres con que las heces flotan?
16: Ajá. Con que la presidenta dice, no, yo no voy a ir a la ceremonia de inauguración porque es muy cara, le voy a dar mi boleto a una niña.
8: Sí.
16: Y nadie ocupó el asiento de la presidenta.
8: No.
16: ¿No? Ok. Pues evidentemente la caca flota, ¿no? Ahí. Y luego.
15: ¿Qué?
16: Eso es. No, el mundial es extremadamente caro, es un insulto y todo.
15: Lógica,
16: y fue al espectáculo deportivo más caro de la historia en la ciudad más
15: en
16: cara.
15: Una misión diplomática, más, obviamente tenía que cara. Ir.
16: No, igual tenía que ir a la inauguración, papá. Pero además ustedes que estaban ahorita acá en el piso 15, no sentían como
8: que flota.
16: Es que se rompió una cañería.
8: Te voy a decir una cosa, mi querido Félix, eso que dices a lo mejor es una imprecisión porque no siempre, pero bueno, luego hablamos de eso.
15: Perfecto, hay unos que se hunden.
8: Hay unos que se van.
16: Sí. No, ¿cómo tarde o temprano
17: a ese
16: flota?
17: Tema, no
8: lo
17: entendí.
8: Sé.
15: Yo tarde tampoco, o que alguien me explique qué está pasando.
8: Estábamos hablando de la presidenta y sales con eso.
17: Caminos misteriosos.
8: Correcto.
16: Si Beto Lati recibe cochupos, va a saberse en algún momento.
8: ¿Perdón? ¿Yo qué?
15: No recibe cochupos.
16: No.
15: Es independiente y libre. No se somete ante nadie. No.
16: Yo también lo creo. Pero si en algún momento sucede, bueno.
8: ¿A dónde nos estás llevando?
17: ¿Qué onda?
8: Nos estás arrastrando.
15: ¿Qué me viste?
16: A ustedes también.
8: Félix,
16: sí, así comen papitas aquí al aire. Y no les gusta las papitas, se va a saber.
17: Félix tiene.
16: Pero sí les gusta
17: menos
16: las papitas,
17: estrategia.
16: ¿No?
17: Félix tiene menos estrategia que Argentina en el primer tiempo extra.
15: De acuerdo.
17: Está atrás tirando pelotazos y patadas.
16: No.
17: Tú patealo, no. Tú reviéntalo.
16: Beto, así está Félix ahorita. Esa lección. Apréndetela, es de vida, hermano.
17: ¿Yo qué?
15: Bueno. Sí, yo no entiendo qué está pasando. Una cosa que quisiera yo comentar. ¿No les pareció también lamentable? Ya que entregaron las preseas, el trofeo, y viene la fotografía del equipo español, Donald Trump ahí parado.
8: No como el iba. Año pasado.
17: No se iba.
15: ¿Tú en qué mundial jugaste?
17: Infantino le pidió que se moviera.
16: Sí.
8: Fíjate,
15: lo jaló Infantino.
8: En este caso, en este
17: dos
8: caso
17: veces
8: es una...
17: le dijo y le puso cara de ¿por qué?
15: Pues porque no eres español, no jugaste.
8: Pero
15: no,
8: ¿sabes qué, Beto? Ahí. En este caso es una de esas que no se van y no se iba Trump. Por más que le jalas, no se va.
15: Y no se iba.
8: Pero es que no se
16: hay
8: iba.
16: Un antecedente, lo hemos comentado también, final del Mundial de Clubes, exactamente en julio del año pasado, 2025,
15: Cucurella
16: cuando gana el Chelsea, él entrega el trofeo y no se movió de ahí. Y el propio Infantino también estaba ahí como diciéndole de lejitos. Hoy ya le dijo de cerca y lo tocó.
15: Va la foto,
16: pero no,
15: no
16: se movió y dijo, no, van a levantar el trofeo y yo aquí estoy.
15: Pero yo mataría por saber de qué hablaron Trump, Claudia Sheinbaum y Felipe VI, el rey vencedor.
8: Oye, muy bien Felipe VI, ¿eh?
15: ¿Cómo que muy bien?
8: Elegante, con porte. Ahí se lo saludaron con mucho cariño los jugadores.
15: Ay, sí, mi rey.
8: A Donald Trump, la verdad es que me lo pelucearon, ¿eh? Los jugadores eran así como, ay, le tengo que dar la mano a este güey.
15: Sí,
8: y se notó.
15: Sí, sí,
8: no
15: se sintió cariño hacia Donald Trump.
8: Nada, ni tantito.
15: De mano.
8: Ni tantito.
17: Borja Iglesias había dicho que no lo iba a saludar si era campeón. Y después dijo, no, si no me voy a meter en problemas. Y sí lo saludó finalmente.
16: Claro.
17: Un elemento de Argentina, Leo, me parece que el Cuti, corríjame si estoy mal, no lo saluda, no queda claro por qué situación. Pero sí, el palco de dignatarios parecía como un reality show en el que metes a gente de convivencia imposible, ¿no?
16: Sí.
17: Porque
16: no,
17: estaba luego. Trump, estaba Pedro Sánchez, estaba Milei, estaba Infantino queriéndole sonreír a todos. Apareció Ronaldo con la copa, la tocó Trump, estaba la presidenta Claudia, estaba Carney de Canadá, estaba su majestad el rey Felipe. Sí, parece una convivencia muy compleja en ese palco.
8: Marco Rubio también estaba ahí, pues sí, pero ahorita les digo, el gobierno estadounidense está mal y de malas, y yo creo que se notó la falta de gusto de saludarlos.
15: De cariño.
8: Sí.
15: Hacia el presidente Trump, sí. Pero bueno, por una mirada, un mundo, por una sonrisa, un cielo. Lamine Yamal, ¿qué harías por la final? El gran jugador español que hoy yo no lo vi brillar en la cancha, no lo vi ser un jugador determinante.
17: No pudo,
15: pero ganó su equipo, y él, antes de que empezara el torneo, dijo que haría algo impensable y único si es que España salía campeona. Adelante, Lamine Yamal.
18: Prometo que si gano el Mundial, me dejo toda la, o sea, barba, bigote durante, ¿qué año, cabrón? Tres semanas.
15: Wow.
8: Tres semanas, wow.
15: Tres semanas.
8: Se va a dejar crecer la barba.
15: Ese es nuestro premio, Lamine Yamal con barba, tres semanas.
8: Hombre, de verdad, qué oferta. Lo quiero ver. Me vale un kilo de aguayón torneado esto. ¿Qué más da?
15: Está bien que se deje la barba, pues para que Infantino tenga algo que entretenerse ahora que se retire Messi.
8: Correcto. Pero
17: oye,
8: ¿sabes qué?
17: Estos sí son hombres, ¿eh?
8: Exacto.
17: No es que sean el camino de Santiago o que se iban a
15: una manta a la basílica
17: de rodillas. Estos sí son hombres.
8: ¿Sabes qué debería de hacer? Más bien pintársela.
15: ¿Cómo?
8: La barba, pues, con un plumón.
15: Sí, porque no se ve que le salga.
8: Porque
15: mucha,
8: no se ve que le salga mucha, la verdad. Sí.
15: Va a estar curioso.
8: Pero bueno, es una figura ya de su selección, una figura del fútbol. Todos conocen a Lamine Yamal como ejemplo. Estos aficionados españoles no conocen el nombre completo de su jugador. Chequen esto.
19: Se apellida Lamine Yamal.
20: Estamos buscando a los aficionados españoles para ver qué tanto conocen a su gran estrella, Lamine Yamal. ¿Cómo se apellida Lamine?
21: Yamal. No, Lamine. ¿Cómo era? Ay, no me acuerdo. ¿Es verdad? ¿Cómo se apellida Lamine? Que no, que tenía algo intermedio, era. Ay,
22: Yamal. Para nosotros Yamal, no sé.
23: Yamal. Cada día te quiero más. Lamine Yamal, Lamine. Hostias, qué buena pregunta, ¿eh? No sé cómo se llama.
22: O sea, pues no lo sé.
23: Yamal.
22: Yo creo que esa pregunta tiene trampa. Si digo Yamal, ¿me vas a cortar y me vas a dejar con cara de tonto?
23: Yamal.
22: ¿Cómo?
24: Larrauri.
23: Larrauri.
25: Bueno, si lo dice la prensa, Claro Sport. Pero bueno, Lamine Yamal.
8: Ok. Es que lo que pasa es que lo bautizó un sacerdote japonés, Lamine, y así te van a llamar. Así.
15: No seas mamá.
8: Así fue, güey. Así fue. Así sucedió.
15: Es que es increíble, es como si aquí en México la gente no supiera que Paco Memo se llama Paco y se apellida Memo.
8: Ya, exacto. Es increíble que no sepa nada la afición.
15: ¿Cómo se llama Lamine Yamal de veras, mi querido Lati?
17: Lamine Yamal Nasrawi, el apellido, el papá es Nasrawi, Munir Nasrawi, ese es su apellido. Lo que pasa es que ya expliqué antes, me repito, discúlpenme el disco rayado.
15: Adelante.
17: Sus padres, un matrimonio casi adolescente, tienen a Lamine una pobreza extrema, no pueden pagar el alquiler y reciben la clemencia de dos propietarios que les dan una habitación gratis para que tengan a su bebé, uno llamado Lamín, el otro llamado Yamal, y en honor a estas personas le pusieron así al pequeño.
15: Entonces, Yamal no es su apellido.
8: Y no, no se llama Mamín, ¿eh? Eso. O sea, no le digan Mamín.
15: Ni Mamal.
8: No, no, tampoco.
15: No.
8: No.
15: Pero bueno, la inteligencia artificial ya tiene a su favorito. Tenía para esta final. Ve usted a este robot humanoide hinchando por su equipo favorito para la gran final. Adelante, robot argentino.
0: La cabra. Ronaldo nunca ganará el torneo.
1: ¡Ya! ¡Vamos, vamos, Argentina! ¡Para Messi, para Messi, para Messi! ¡Vamos, vamos, Argentina!
3: ¿Quién es tu jugador favorito?
1: ¡Messi is the goat! ¡Ronaldo will never win a World Cup!
8: Bueno, pues el robot es un imbécil, no sabe nada. Este, lo podemos ver claramente, no tiene la menor idea.
15: ¿Qué robot tan estúpido? Tan estupidez artificial del robot.
8: Exacto. Pues sí, es un, es, creo que un prototipo de árbitros robot. Porque si lo hubieran metido hubiera ayudado más.
15: Pero viendo esto ya no me preocupa nada la rebelión de las máquinas.
8: No,
15: ¿eh?
8: No.
15: No tienen ni idea
8: una
15: de
8: cochinada,
15: lo que...
8: Una cochinada.
15: De lo que están haciendo. ¿Y cómo sentiste a la hinchada, mi querido?
8: ¿Eh? Oh, ¿perdón?
16: ¿Qué pasó?
15: Alberto Lati.
8: ¿Cómo, estoy que, hablando cómo con sintió el, la hinchada?
15: Con el maestro, no. Lati.
16: Que se defienda solo.
8: A ver.
15: ¿Cómo sentiste a la hinchada argentina? De verdad lo dije sin ningún dolo, Después de la derrota de su equipo, porque dices que había 7 argentinos por cada español allá en el estadio Nueva York. Lati, perdóname, güey. O sea, de verdad lo dije sin intención.
17: No te creo, pero voy a desarrollar. Muchísimos argentinos afuera del estadio desde temprano, pero muchísimos que venían solamente a vivir la fiesta desde cualquier punto de la Unión Americana en su camper y ponían su parrilla para vender choripanes, para vender carnes, para vender lo que fuera y poder pagar la estadía, aún sin tomar hoteles, quedándose en un camper, una camioneta, donde se pudiera. Al mismo tiempo, sí entraron muchísimos argentinos, no tantos españoles, no pararon de cantar. O sea, de España escuchamos los dos cánticos comunes, el de
15: soy español,
17: a por ellos, y el de yo soy español, nada más. Los argentinos tienen un repertorio como si te hubieran publicado 18 LPs, ¿eh? O sea, de verdad, y van a la siguiente, y van a la siguiente, y todo el estadio cargando permanentemente con todo, y que el asedio era constante. Sí es una afición que le da un sabor muy particular, hay que reconocerlo, ¿eh?
8: Sí, o sea, muy bonito y todo, pero sí cantando, cantando, se fue.
16: No, no,
8: mucho
16: no, no, los españoles creo que ocupan
15: a las pampas.
16: Ocupan el penúltimo lugar.
8: Sí.
16: El último lo ocupamos nosotros.
8: Digo, y esto sin ánimo de ofender a ningún aficionado argentino, pero con todo y sus cánticos, con todo y su fuerza, con todo y su espíritu, pues no les alcanzó el día de hoy, lo siento.
15: Yo también me quedé con esa duda, ¿por qué dices que el último somos nosotros?
16: ¿Te gusta el sí se puede?
15: El cielito lindo.
17: El cielito lindo.
16: No, el cielito es una canción.
17: En un estadio, no, una experiencia mística.
16: Una canción ya
17: mística.
16: Es ya hecha. Es una canción ya hecha.
17: Lo que
16: cultura popular.
17: No porque ya
16: cultura
17: hecha.
16: Popular mexicana.
17: Si
16: o
17: no
16: les
17: es
16: gusta
17: esta noche
16: el,
17: se improvisa.
16: Skin
17: Bombori. Una canción ya
15: Bombori,
17: hecha.
15: Hey.
8: A ver. Organícense. ¿Qué decías, Alberto Lati? Perdón.
17: Que no tiene que ser improvisado, aunque sea una canción ya hecha, es místico escuchar el estadio mexicano entonando el cielito lindo. Yo no nos pongo en último lugar de ninguna
15: ni
17: manera.
15: De broma, yo tampoco.
16: No, espérate. Los españoles les pusieron a Cereje y la cantaron todos. Pues lo mismo, cultura
15: pero nosotros
16: popular,
15: somos, ¿no? La verdura. Oye, del caldo, güey.
16: Cultura popular, güey.
15: ¡Viva
16: México, creatividad,
15: cabrón!
16: En un estadio. Los Pumas tienen más creatividad. No con el Goya, pero
15: en
16: sí
15: efecto,
16: con los cantos.
15: En efecto, sí.
8: Dile que sí.
15: Sí, sí, sí.
8: Dile
15: señor.
8: Que sí. Dile
15: sí, señor,
8: que...
15: no se preocupe.
8: Ya.
16: América, ¿qué ha aportado a las porras de
8: Pocas cosas, América. La verdad. Muy mal.
15: Para ti termina esto. Pero yo les quiero hacer una pregunta. Vamos específicamente a ti, Félix.
16: Sí.
15: ¿Tú estarías de acuerdo en que esta era realmente la última oportunidad? Lo que dijo Scaloni, el director técnico de Argentina. La selección argentina ya es vieja, está repitiendo. ¿Se puede dar un momento histórico de nuevo para que vuelva a ser contendiente en 4 años Argentina, o ya se fue ese camión?
16: Tiene que hacer una renovación. 17 de los 26 futbolistas que fueron a esta Copa del Mundo ya habían sido campeones en el 2022. Es evidente que tiene que hacer una renovación. Y no encontró, fíjate, dentro de estos pocos que le faltaron, no encontró un Di María. Ángel Di María, que fue clave en el título y en las Copas América anteriores. Por supuesto, tiene que haber una renovación. Creo que no en la dirección técnica, porque lo ha hecho muy bien y Argentina también normalmente respeta los ciclos.
15: No corrieron Scaloni, ¿verdad?
16: Entonces, no, por supuesto que no. No por llorar, no.
15: No por llorar.
16: No le va a salir tan claro que no. Pero sí hay jugadores que, bueno, lo mencionaba Beto Lati, ¿no? Este Otamendi, que tiene 38 años, Leo Messi tiene 39, difícil. Van a llegar a otra Copa del Mundo, tiene que haber
15: por viejitos
16: una renovación.
15: Y por el otro lado, Beto Lati, España, ¿lo ves con pegada, ¿sí? con futuro como para ser bicampeón en su tierra dentro de 4 años?
17: Va a ser el favorito, es una realidad. Además, la salud del fútbol español es evidente si ves que son campeones olímpicos, campeones femeniles, campeones europeos. En todo sentido, el fútbol español manda a nivel juvenil, a nivel femenil, a nivel varonil, por donde le busquemos. Van a ser los favoritos junto con Francia, que tiene una camada joven, Inglaterra, aparentemente, uh-huh. Veamos, 4 años son mucho tiempo, ¿quién se va añadiendo? Y Argentina entra a una etapa de transición que va a ser gloriosa. Es muy bonito la transición después de una etapa que fue espectacular, pero tienen que darle vuelta a esta página. Me recordaba mucho esta Argentina. A ver, Félix, si coincides, porque no has coincidido nada conmigo, pero a ver si en esta sí. Me recordaba esta Argentina a la del Mundial del 90, que intentó defender la corona del 86.
16: Sí.
17: Nadie entendía cómo esa selección a rebotes sobrevivía, ¿sí? Hasta que se plantea en la final y ante una Alemania que era muy superior, aguanta hasta el penal que marca Codesal en los últimos minutos y que András Breme anota a Goicochea.
16: Sí, mucha similitud también, porque esta selección del 2026 dependía mucho de Messi, como la del 90 dependía de Maradona. Es cierto, no les alcanzó y fueron avanzando más o menos como esta, ¿no? Esta selección se fue en tiempos extras.
17: Sí.
16: 2 de los 4 últimos partidos. No, se fue a 3 de los últimos 5 partidos se fue a tiempo de extras, y la del 90 fue avanzando gracias a las espectaculares atajadas de Goicochea en las series de penales, sí. Y así fue eliminando y fue avanzando, pero no era un equipo que apareciera como uno de los favoritos, como esta Argentina tampoco lo era, aunque sea campeón del mundo, pero estaba
15: como número 1 en el ranking difícil,
16: pero estaba antes del mundial, no. Fue cambiando el ranking, pero estaba por delante España, especial. Francia, Inglaterra.
17: Cuando Portugal. No tienes el mejor fútbol, ni el mejor plantel, y vas saltando rondas, hay que reconocer que Argentina tiene un espíritu muy particular. ¿Cómo se le abrió el cuadro? Es cierto, pero no fue culpa de los argentinos que se les abriera con esos rivales. Y luego Inglaterra, que era un rival serio y que los tuvo sometidos, se pudieron revelar para darle la vuelta. Uh-huh. Hay mérito ahí, pero hoy se encontraron con un equipo de una dimensión muy diferente y quedó muy claro.
15: Bueno, pues ha llegado el momento de decir...
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8: Vamos a una pausa y volvemos con más de La Delantera. No se muevan.
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4: Hola, soy Sam y esto es Los 40 News. Rocky es la historia de un hombre que nunca se da por vencido, un sujeto que nunca se dice que no a sí mismo y por ende nunca acepta un no de nadie más. Y esa es la historia del hombre que describió Sylvester Stallone, quien ahora nos contará su historia en la biopic A Play Rocky. A Play Rocky es la nueva producción de Amazon MGM, la cual acaba de liberar su primer tráiler oficial con la increíble transformación del actor Anthony Hipólito para interpretar a Stallone antes de convertirse en Rocky Balboa, mejor conocido como Rocky. Pocas horas después de triunfar en Coachella con Billy Corgan de Smashing Pumpkins de invitado, Zorn confirmó show en México, el cual abrirá su tour mundial. Ahora, a pocos días de la fecha, hay cambios y aquí te van los detalles. Por medio de un comunicado, Ocesa informa el cambio de fecha del concierto de Zorn, el cual estaba programado para el 22 de julio en el Pepsi Center de la Ciudad de México. De acuerdo con Ocesa, la nueva fecha queda establecida para el 29 de enero de 2027. Este cambio se indica, se debe a circunstancias imprevistas. Qué mal, pero también qué bien, porque Zorn agrega un nuevo show el 30 de enero. En la página oficial de Zorn ya aparece el cambio del concierto en México. Con este daría comienzo el tour You Are the Reason. Sin embargo, el resto de la gira sigue igual. Entonces, ahora el tour dará inicio el 26 de julio en Morrison, Colorado. Ahora ya lo sabes.
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1: 8 de la noche en punto.
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5: 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Y ahora para hablar de tatuajes, Félix Fernández.
6: Adelante.
7: Pásenle, pásenle, que están de oferta los tatuajes también el día de hoy, si quieren, adelante, ¿con qué vamos a seguir? Pero de tatuajes de la selección, pero española también, no solo los tatuajes en México. Raro un futbolista hoy en día que no tenga tatuajes.
6: Sí, ¿verdad? Todo el mundo está rayado en el campo.
5: Son elegantes los jugadores de fútbol.
7: ¿Ubican ustedes alguno? ¿No?
5: No, pero vamos a escuchar a De La Fuente, el entrenador de la selección campeona del mundo, sí. España, hablando de los tatuajes de sus muchachos. Adelante.
8: No, ya no. Pero han cometido un error. Como son hombres de palabra, son gente seria, la van a cumplir. Ya le he dicho, os equivocasteis. Se han equivocado, pero bueno, lo disfrutarán. Tampoco soy tan horrorosamente feo como para que se lo pongan en un sitio que no se le vea mucho, pero me hace gracia y estoy orgulloso de que cumplan su palabra, sobre todo si dices una cosa hay que cumplirla. Así que estoy feliz por eso también.
5: Esto viene a colación porque un jugador de la selección española dijo que se iba a tatuar la cara del Estaca, o sea, de La Fuente, en alguna parte de su cuerpo.
6: Fue no Cucurella, ¿no? ¿O quién fue? ¿Quién fue el que dijo esto, que se iba a tatuar? Ya no me acuerdo, pero sí, qué raro tatuarte la cara.
7: Es Cucurella, justamente.
6: Okay. Sí.
5: Si no, ahí tenemos al látex, es como un disco duro externo de memoria, ¿no? Que no da nada. Sí.
7: Pero bueno, así hay promesas que uno tiene, o sea, medio arriesgadonas que uno tiene que cumplir.
6: ¿Tú habías prometido?
7: Varios de los argentinos dijeron, no, yo me retiro, no, yo me tiro de no sé dónde.
6: ¿Tú, Félix, habías prometido tatuarte a Arturo Elías en toda la espalda, vestido?
5: ¿Arturo Elías Ayun?
6: Sí, como un dios griego comiendo uvas.
7: México quedaba campeón.
6: Pues sí, es una lástima que no haya sido, porque me hubiera gustado ver ese tatuaje.
7: Claro.
5: Pero atención, Alberto Lati y Félix Fernández, porque vamos a la parte más sabrosa del programa. Estos son los últimos picones entre Lati y Félix Fernández.
6: ¡Venga! ¡Eta! Sí. A ver, ahí les va. Espérate, ya.
5: ¿Sí? Está Lati, no lo veo.
6: ¿Sin vaselina?
5: Así como va.
6: Ahí está.
5: No te vemos. Félix, y no están las pantallas.
6: ¿Qué quieres perderla, Alberto Lati? ¿Qué quieres perder?
9: Es
6: a ver.
9: El último picón que vas a recibir.
6: No. ¿Tú también? ¿Qué quieres perder? A ver. De una vez. Porque además he estado evadiendo durante 40 días.
9: Ya perdí el prestigio en este programa, ya que me queda.
6: Ahí les va.
5: Que el Estaca y yo somos aquí los que partimos el queso.
6: Sí. Nosotros vamos a decir quién gana y quién pierde.
5: De manera.
7: ¿Ustedes hoy no desarrollan ni madre?
5: Hoy no.
7: ¿Nosotros? Hoy no.
5: ¿Para qué? Los tenemos a ustedes, que son los que verdaderamente saben.
6: Bueno, a ver. La pregunta es la siguiente. Para ti primero, Félix Fernández. ¿Fue la mejor actuación de Justin Bieber, la de hoy? ¿Y fue mejor que la de Messi en la final?
7: Tengo que decir que sí. Las expectativas sobre ambos eran altísimas, los dos decepcionaron, pero el caso de Justin Bieber, a pesar de su balada dormilona, incluso fue más excitante que la actuación de Messi en esta final, donde no logró dar una sola asistencia, un disparo, no provocó una tarjeta, no desbalanceó y tuvo que bajar demasiado para agarrarla.
6: Ok, ahí está.
7: ¿Suena conocido eso?
6: Muy bien.
5: Te excediste 8 segundos, pero.
7: ¿Y la chicharra?
5: No sé, se les olvidó. Vamos ahora contigo, Alberto Lati. ¿Fue mejor la actuación de Justin Bieber que la de Messi en la final?
9: Similares en un sentido. La promesa, la expectativa superó la realidad, pero no era una promesa de un sueño guajiro, era una promesa basada en lo que han hecho recientemente. Justin Bieber, su actuación en Coachella fue muy buena, y Lionel Messi había tenido un gran torneo, pero es muy difícil para Bieber con una canción así, y para Messi sin balón, y no tuvo una pelota a modo el astro argentino.
7: Ok.
5: Tiempo, como en los moteles.
6: ¿Sabes qué?
7: Gracias por darme el triunfo.
6: Me gustó más la de Félix. Yo sé que suena raro, pero me gustó más la de Félix. La verdad, en esta ocasión, Lati, me faltó poesía, me faltó ritmo, me faltó algo más.
5: No lo puedo creer.
6: Sí. ¿Sí?
7: ¿Te gustó más la mía? Falta de confianza.
9: A la puerta del cuarto. Cuando te tocan a la puerta del cuarto, te apuras, ¿no?
5: Bueno,
9: para
5: pues.
9: Para ser checado.
7: ¿Tú votas por Lati?
9: Sacar tu equipaje.
7: Exacto. Tranquilo, no llore, no llore.
5: Veo que te ha robado el corazón, Félix Fernández.
6: Lo logró.
5: Y a pesar de mis celos, no puedo más que estar de acuerdo contigo y darle este pico.
7: ¡Félix! ¡Gracias!
5: ¡Félix Fernández!
7: ¡Tome picón, mijo! Ahí le va el primero de tres.
5: Vamos con el segundo picón.
9: Yo no soy como Leandro. Yo no pego cuando pierdo. Yo te felicito, amigo.
6: ¡Ah! David. Lecciones, ¿eh?
5: Caballero.
7: Hiciste el primer round.
6: Lecciones.
5: Sí, esto no ha terminado. Esto no ha terminado. Apenas empieza. Vamos ahora con la pregunta número dos. Bueno, la aseveración número dos la pueden refutar o avalar. Con Gianni Infantino, la FIFA ha llegado a su punto más bajo. Alberto Lati.
9: Y era complicado, porque había bajos extremos, pero sí se ha sublimado. Después de un medio tiempo de un tamaño desvirtuado, después de las pausas de hidratación, después de una sanción anulada, después de un árbitro rechazado al ingreso, después de una selección que tuvo que ir a dormir a otro lado, evidentemente sí, era difícil y lo ha conseguido. Los ha superado para mal.
7: ¿Hay sanción por los 5 segundos que se pasó?
5: Ahorita vamos a ver. Vamos a darte 5 segundos más para que no llores.
7: Ok.
5: Tienes 20.
7: Ok, sí. Vámonos, arranca.
5: La pregunta FIFA es, ¿con Infantino la FIFA encontró su punto más bajo?
7: Sí, perdió el prestigio, la dignidad y hasta el pudor. Y no solamente por haberse bajado los calzones con lo de la suspensión, que no se llevó a cabo, de Balogun, el delantero de Estados Unidos, sino por los excesivos precios. Dejó de ser popular el fútbol con Infantino y en esta Copa del Mundo. El fútbol ya no es más para el pueblo. No nos vendan esa. Solamente el único equipo del pueblo que queda es el Atlante.
6: Ya. Se pasó 10 segundos.
7: ¿No te gustó mi final?
6: A ver, te pasaste 10 segundos, te enredaste, empezaste a hablar de una cosa, no terminaste. ¡Perdiste!
7: ¿En qué me enredé?
6: ¡Perdiste este picón! ¡Adiós! Este picón es de Alberto.
7: ¿En qué me enredé?
9: Yo veo un mérito muy especial. Lograr mezclar en la misma frase Infantino, Mundial y Atlante tiene mérito, ¿eh?
6: Bueno, sí.
7: El Atlante fue un Mundial de clubes y tuvo contra las cuerdas al Barcelona, nada más te recuerdo.
5: No me cabe la menor duda, este picón lo gana Alberto Lati.
6: ¡Bravo!
5: Ahí está. Lo cual nos deja en un empate. Y no hay otra.
6: El desempanse, ¿no?
5: Era la tercera pregunta.
6: Sí.
5: Final y definitiva de el último encuentro de picones en la delantera.
6: Ahí te va, Alberto Lati. La pregunta es,
5: ¿no hay muestra de amor más grande que sabanear una vehemencia intestinal?
6: ¿Sí o no?
5: Alberto Lati.
7: ¿Más? Ya lleva 5 segundos.
9: ¿Quieres que te conteste?
7: Lleva 5 segundos.
9: No, muestra de amor. Atravesar el mundo para ver a tu selección. Atravesarlo para ver a tu amada. No, ¿yo qué quieres que te conteste esta quinta y Eduardo, por favor? Esa vehemencia, ¿no?
6: Una vehemencia, sí.
5: Intestinal, sabanear. Es la mayor
9: Félix, te dejo la cancha para ti solo. Juega, no hay
7: rival en la
9: cancha.
7: O sea, me estás diciendo, a ver, espérate, Lati, antes que una pregunta aquí. ¿Nunca te sabanearon ni has sabaneado a nadie?
5: No, eso está fuera de lugar. Tarjeta amarilla, espérate.
7: ¿Por qué?
5: Primero da tu respuesta.
6: Responde.
5: Y luego elaboramos.
6: ¿Hay mayor prueba de amor?
5: Félix Fernández, no hay muestra de amor más grande que sabanear una vehemencia intestinal.
7: Realmente la prueba de amor más grande es aguantar la sabaneada, no sabanear.
6: Sin hacer
7: eso
6: gestos.
7: Eso es fácil.
6: Y sin hacer gestos.
7: Dar, de alguna manera, es sencillo. Recibir y aceptar es lo complicado.
6: O sea, estás hablando de fumar incluso con gusto. No, esa no, vehemencia.
7: Y poner buena cara.
5: Correcto, correcto.
7: Y oler incluso.
6: Fíjate, Alberto.
7: La
6: Mati,
7: ropa
6: perdón.
7: Que cubría. La vehemencia.
6: Alberto, la verdad es que está dando ejemplo Félix de que él sí sabe lo que es el amor.
7: Claro.
6: O sea, él sí sabe lo que es el amor y
5: es un romántico.
6: Es un romántico. Es un romántico.
7: Bueno, te presentamos ese verbo, sabanear. Que... Sabanear. No,
6: yo no sé, puesto que lo calo hoy en la noche. Sí. Yo nomás voy a decir una cosa, su romanticismo realmente me sorprende, así que ganas con esto de las vehemencias intestinales.
7: Su rayito de sol.
6: Su rayito de sol, correcto.
5: Estoy en desacuerdo.
6: ¿No?
7: ¿Por qué?
5: ¡No, así gana Félix Fernández!
6: ¡Gracias!
5: Lo sentimos, mi querido Alberto, o sea, Lati.
7: La final la gané yo. No. En tiempo sexta, pues la gané.
4: Yo estoy bien.
5: Has ganado.
7: Gracias,
5: Beto. Querido Félix, creo que desde que te convocó la selección no habías tenido un honor como este.
4: De rival.
6: Abandono de rival, dice Beto Lati. Abandono de rival.
5: Por default.
7: Y podemos sabanear a Lati cuando regrese, si quiere.
5: ¿Por qué?
7: No, pues para que vaya aprendiendo un poquito más de la vida. Le falta experiencia, expertise.
4: ¿Qué me va a enseñar de la vida?
6: Pues está
4: una flatulencia tuya.
7: En Guadalajara, porque no quisiste la.
5: Ya, por favor, suficiente. Tomemos este momento como una reflexión y admiremos a Hugo Sánchez vendiéndonos Mazda. Adelante.
10: Totalmente.

0: y haremos, hará el Estaca el más esmerado esfuerzo por dar luz a estas inquietudes y resolver sus predicamentos. Adelante con la pregunta del pueblo.
1: Me encanta llegar por atrás, pero me da miedo que me saquen la roja. ¿Qué me recomiendan?
2: Pues mira, llegar por detrás es sucio, la verdad es violento, pero sobre todo es descortés. Recuerda, siempre decir con permiso y por favor.
0: Y gracias.
2: Estas palabras te van a abrir las puertas del cielo, si las dices en su momento. Ahora, una vez en la refriega, cuerpo a cuerpo, recuerda, si van a sacar la roja, pues que te la saquen a ti, ¿no?
0: Que sea la tuya.
2: Que sea la tuya, en efecto.
0: ¿Pero roja?
2: Hay que ir al doctor. O a lo mejor es perro.
0: A lo mejor vive en una reservación.
2: Ándale. A lo mejor. En una de esas.
0: En una de esas. Muy bien. Vamos, gracias, Estaca, por iluminar al mundo, sí, con tu sapiencia y tu cultura.
3: Eduardo,
0: sí, señor.
3: ¿Puedo aportar por qué en el fútbol, no en la vida y en el romance, se saca roja por las entradas por atrás?
0: Por favor.
3: Viene de la lesión atroz de Marco Van Basten en el inicio de los 90, que fue una patada por atrás, y a raíz de ese momento se decretó que las barridas por atrás eran tarjeta roja, pero ya luego se ha ido suavizando un tanto la regla. Digo esto para que entiendan los románticos, como el que le preguntó al Estaca, de qué surge este tipo de circunstancias adversas, ¿no?
0: Una terrible entrada por detrás es digna de tarjeta roja.
4: ¿Es esa?
0: Por supuesto. ¿La de Van Basten? No, no la recuerdo. Él sí, estoy seguro. Sí. No se le olvida.
3: Lo rompieron.
0: Ah, pobre holandés, ¿no?
4: Lo quebraron bien, sí, claro.
3: Sí, bueno, crack.
0: Vayamos con la siguiente pregunta. Adelante, creo que este güey se hace llamar el Pito de Oro.
2: Ah, sí.
0: A ver,
2: va.
0: Rato.
5: Oye, mi novio me tiene escondido en el cajón un Pito de Oro. ¿Será que me está escondiendo que es árbitro?
2: No solamente te esconde que es árbitro, te esconde que es millonario, porque un Pito de Oro es difícil de encontrar. Pero, o sea, ¿es de oro puro o está nada más cubierto de oro? O sea, para salir de dudas, vea que te lo cale un especialista. Porque algo. El pito, sí, porque en tu relación algo apesta y seguramente es ese Pito de Oro que es una cochinada que no debes tocar para nada en absoluto.
0: No me quedó del todo claro, sí. Pero recuerdo una sección que había en un programa en la televisión hace muchos años que se llamaba Pito Negro.
4: Ah, ok. Y era de un árbitro.
0: Sí, eran los errores arbitrales.
4: Era de don Bonifacio Núñez, por cierto.
0: Don Bonifacio Núñez.
2: ¿El pito negro de don Boni?
0: El pito negro de Bonifacio.
4: Tal cual. Sí.
2: Wow.
4: Y todas las suciedades que se generaban en la cancha, él las exponía.
0: Muy bien.
2: Okay.
0: Bueno, los invito a que hagamos una nueva pausa mental y nos relajemos mientras Hugo Sánchez nos habla de Mazda.
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2: Gracias, Hugo, de verdad. Muy
0: gracias,
2: amable.
0: Macho. Ahí andaba en la final el gran macho.
4: Claro, no era para menos.
0: Y bueno, los globos de oro. Yo sé que parece un cambio de tema, pero tiene un
2: sentido. Del Pito de Oro a los globos de oro.
0: Los globos, ya está completo el paquete.
2: Muy bien, ya tenemos todo. Sí, el paquete dorado es ya una realidad.
0: Los globos de oro acaban de agregar una nueva categoría a sus premios. Y Javier el Vasco Aguirre demuestra que no se necesitan 10 años de estudio en actuación, solo se necesita un par de mentaditas de madre bien colocadas para ganar el premio que lo entrega este compa inglés, ¿cómo se llama?
2: ¿Quién?
0: James Corden. James
2: Corden. Ah, Corden, ok, venga.
0: Adelante.
7: Ahora llegamos al premio de mejor actuación por un entrenador. Aquí están los nominados.
8: El mexicano Javier Aguirre, hablando con los jugadores ingleses. Mejor actuación de un entrenador.
7: Vaya, me alegra no tener que elegir yo. Y el ganador es
9: Javier Aguirre.
10: También quiero agradecer a los aficionados, mano, que me han apoyado durante todos estos años, mano. Y una cosa más, tu madre, James.
2: Muy bien.
0: ¿Qué carisma tiene Javier Aguirre? Qué manera de lidiar con la prensa, los jugadores, con los rivales incluso, ¿no?
2: Esto, o sea, la verdad es que lo vamos a extrañar, porque quien se queda en su lugar es bastante más serio, bastante menos locuaz, y bastante menos, digamos, expresivo.
4: Muchísimo.
2: Vamos a extrañar al Vasco.
0: Ustedes dos, Lati.

0: Y Félix, ¿les gustaría que se hubiera quedado Javier Aguirre hasta el ciclo 2030?
1: Sí, por supuesto, pero él ya lo tenía muy claro. ¿Sí, Beto?
2: No, termina, Félix, no, termina.
1: No, no, que lo tenía muy claro. De hecho, él no estaba en sus planes de volver a dirigirlo.
0: Yo también lo tenía muy claro de joven, pero se oscurece.
1: Pero hay métodos para aclarar, ya te dije.
0: ¿Ah, sí?
1: Incluso Boston puede ser.
0: ¿A ti quién te lo aclaró?
1: ¿Cómo sabes que lo he aclarado yo?
3: ¿Quién te lo blanqueó, pues?
0: ¿Quién te hizo ese blanqueamiento?
1: Exacto. ¿Cómo saben ustedes?
0: Regresemos al tema.
1: Regresemos al tema del Vasco Aguirre. Teresa. No, no estaba en sus planes. Y de hecho renunció al puesto de director técnico de la selección cuando Juan Carlos Rodríguez, el CEO del fútbol mexicano, renunció también. Y entonces el Vasco dijo, yo me voy contigo. Juan Carlos le dijo, de ninguna manera, cumple, por favor. Y eso hizo el Vasco Aguirre con muy buenos números, al final de cuentas, y muchísimo agradecimiento de la afición. Entonces, no se va a quedar porque incluso el día que lo presentaron a él, se hizo público el plan de Rafa Márquez para el siguiente ciclo, ya,
0: automático. O sea, no había duda. Pero, ¿te hubiera gustado que continuara, Beto? ¿Crees que hizo un gran trabajo?
2: Hizo un gran trabajo, pero me parece que el proyecto Javier Aguirre tenía esta caducidad y era correcto que la tuviera. El momento de la carrera de Javier, el momento de la vida de Javier apunta ya hacia otro lado, y creo que Rafael Márquez es hoy la mejor persona posible para llevar al fútbol mexicano en este ciclo y que tenga 4 años para desarrollarlo.
3: Mira, fue tan popular la frase esta de fuck you que si vas a Londres hoy por hoy, ya no se dice good morning, se dice hey, fuck you. Así ya te Gordon, saludan. Gordon, fuck you.
2: Gordon.
0: La risa.
3: Además, falta la.
2: Pero lo mejor del insulto es la risa. Claro. La risa posterior es genial.
0: Sí, tiene un carisma sensacional, Javier Aguirre. Y para celebrar el premio a la mentada, el festejo no va a ser en el Ángel. Nos vemos en el Monumento a la Madre.
3: Muy bien, qué bonito.
0: Y ahora vamos a pedir a nuestros especialistas, Félix Fernández y Alberto Lati, que se pongan de acuerdo finalmente. Han sido 40 programas y no lo hemos logrado. A ver si hoy sí se ponen de acuerdo para elegir a los 4 mejores jugadores, uno de cada posición. Portero, uno defensa, medio
1: de cada
0: y delantero.
1: Posición.
2: A ver, okay. Vamos en orden, Félix.
0: Tienes 15 segundos.
2: Portero, hacemos ternas, Félix. Vamos juntos, ¿no?
0: Van juntos, pónganse de acuerdo. El programa es suyo.
1: Juntos y revueltos también, si quieres.
2: Unai Simón es obvio. Pickford es obvio.
1: Pickford
2: Dibu
1: también.
2: Es obvio. ¿Estamos de acuerdo
1: en
2: los tres?
1: Estoy de acuerdo en los tres, Beto.
2: Con todo respeto a Bocinha. Ok. Sí. Y creo que Unai Simón, con un gol recibido y con el manejo de área que tuvo, es indiscutible. ¿Estamos de acuerdo?
1: Totalmente de acuerdo. 7-0.
2: Perfecto.
1: En 8 partidos.
0: Y de esos que mencionaron, ¿quién estaría en el número 1 de los porteros?
1: No, ya, Unai Simón.
2: Oye, yo hoy le puse atención a Unai. Y hoy le puse atención a algo que me decía Félix, y lo hablaba con Álvaro Bañanos en el partido. No son las atajadas, porque hoy no le tiraron. Tiene un manejo de la cancha Unai Simón, una inteligencia para dónde se para, muy importante, ¿eh? Entonces, ahí vamos de acuerdo. Defensas, Félix.
1: A ver defensas, no importa si sean laterales o centrales.
2: Laporte,
1: bueno.
2: Aymeric Laporte, yo propongo. Okay.
1: Pero también tenemos que proponer a Pau Cubarsí. ¿Quieres a los dos?
2: Llevamos dos.
1: Pau Cubarsí ganó el premio del jugador joven del Mundial. Y tiene, ¿sabes quién me gustaría poner también? A Lisandro Martínez como central.
0: Que se lesionó y no.
2: Yo no pondría a Lisandro, yo pondría a Saliba.
3: ¿Te pondrías a qué? Perdón.
1: Salivita.
0: ¿En dónde?
3: Se emocionó mucho Latio.
0: ¿Qué pondría qué?
3: Que se pone Saliba. A salivar, dice.
0: Ah, el francés Saliba.
3: Ah, ya. Es que pensé que te había dado emoción lo que te dijo Félix, Lati. A Saliba.
0: Y en la media cancha, además de a Eric Lira, ¿a quién pondrían?
1: No escogimos a nadie.
0: ¿Ah, no han escogido?
1: No.
0: ¿Qué escoger, Félix?
3: ¡Dinos!
1: Escoger es moverse en tiempo y forma adecuado para elegir a la posición.
0: ¿A quién escoge?
1: Todos esos defensas, yo escojo a Cubarsí.
0: Cubarsí.
1: Seguramente Beto no está de acuerdo.
2: Yo a Aymeric Laporte. Pero bueno, Cubarsí tiene los jueces también.
1: Deciden los jueces.
0: Jovencito, 19 años, ¿no? Sí, un futuro súper prometedor.
2: Se van a quedar con Saliba.
0: Yo me quedo con Saliba.
3: ¿Otra vez?
1: Pues no sé, la producción ya decidió que es Cubarsí, así que gracias.
0: Muy bien, entonces vamos con el medio campo.
2: Medio campo. ¿Sí? Sí. Rodri.
1: Sí. Olmo. ¿Quieres seguirle? Porque no va a haber mucha discusión. ¿Quieres poner a Vitiña, por ejemplo? ¿A Eric Lira?
2: Nada, no tuvo nada. No. De los de Argentina no me parece que ninguno sea. Mira que Enzo tuvo momentos importantes. No me parece por ahí. De los de Francia, ni Rabiot, ni Tchouaméni, ni Koné. A menos que quieras colocar como medio a Dembélé, que es más bien delantero.
1: No.
2: De Inglaterra. No, ahí está. Ya tengo el tercero. Para mí, Elliot Anderson. Más que Declan Rice.
1: Ok, pero Rodri ganó el Balón de Oro.
2: No hay. Sí, pero son tres. Rodri, Olmo, ¿y te gusta Declan o te gusta Elliot Anderson?
1: Me gusta Eric Lira, ¿cómo ves, maestro?
0: A mí también me gusta Eric Lira, pero Declan Rice no es feo.
2: Eric Lira.
1: No, la producción decidió que es Rodri. Y nos jodemos todos.
0: Pues okay. ya pongan a toda la selección española, pues están escogiendo a todos los...
1: Si fueron campeones y ganaron.
0: Pero no necesariamente los campeones tienen a los mejores jugadores en cada
1: país. Ahí tienes al Guante de Oro. Tienes al jugador joven del y tienes al Balón de Oro, pues tienen que estar
0: delanteros, yo creo que no debe haber duda, adelante.
2: Félix, a Jude Bellingham lo estamos contando como medio o como delantero. Es medio.
1: ¿Es la última categoría?
0: Sí.
1: ¿Es la última ya? Sí. Ponemoslo, entonces tenemos que
2: delanteros
1: agregarlo ahí.
2: Son Mbappé, Messi y a Jude.
1: Pues sí, Mbappé, Messi.
0: Haaland.
3: Pero Messi valió gorro, o sea, ¿qué? ¿Messi qué? ¿Quién es Messi? Ya, Dios.
1: Tuvo su mejor Copa del Mundo.
3: Muy mal. 8 goles. Décimo, perdió.
0: 8 goles.
3: Ya sé. Nada más quiero irritar a la afición argentina.
1: Tengo que poner a Mbappé. No sé qué opine la producción. No, no quiero que se anticipe la producción, pero yo pondría Mbappé.
0: Ya lo pusieron.
1: Ah, coincide con mi
2: pongo aquí, ya.
3: Ahí está.
0: Ay, el viejo mañoso, tú, cabrón.
1: Mbappé, 10 goles.
2: Y entrenador.
1: 22 en total.
2: Y entrenador es Luis. Entrenador es Luis, estamos de acuerdo.
1: El pelón. Sí.
0: Luis de la Fuente, el clon del Stack.
2: Más respeto, ¿no?
3: El pelón. Ese que, el que hacía cobijas en el centro, o era el pelón que hacía guantes.
1: No, dicen que se te fue sin pagar también.
3: No. Ese mero.
0: Félix, son muy susceptibles con ese tema, güey.
3: Con los...
0: Sí, hay que tener cuidado.
2: Algo estoy acostumbrado en mi vida es haber perdido el pelo. De eso sí no tengo un problema.
3: Correcto.
2: Pero por eso mismo hubo una imprecisión muy grande en este programa al decir que nunca había ganado un pelón, porque Felipao en 2002 y Del Bosque en 2010
1: eran
2: pues
1: pelones.
2: Ya.
0: Estaban 80% pelones.
1: Tenían pelo.
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0: Como Lila Denneken.
3: Como Lila Denneken.
0: Hace muchísimos años.
3: En el patio, última temporada.
0: Pero hacemos ahora una pausa, pero al regresar repasaremos los momentos más memorables de la delantera y Alberto Lati se enfrentará al examen más incómodo de su carrera. Y de su vida, y eso que no es de próstata. ¡Volvemos!
2: ¿Qué?
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28: 8:30.
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1: Muy contento, la verdad, con el resultado de esta copa.
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1: Y gracias a toda la gente que ha venido a acompañarnos, de verdad, los que nos han seguido en radio, en tele, en todos lados. Estamos muy, muy agradecidos, mi querido Félix.
3: Pero por supuesto que sí. Conmovidos, de verdad, ¿eh?
1: Contentos.
3: Ya nostálgicos, cuando todavía no acaba.
2: Todavía no acaba, pero...
3: Muchísimas gracias.
2: Este fue el programa revelación de la Copa.
3: Toda la Copa del Mundo.
2: Y ahora vamos con nuestro reportero Lili Ledi, Chavita Mena, que está a los pies de precisamente el Museo Soumaya, que está atrás de nosotros, con el público de la delantera. ¡Adelante, Chava!
4: Oye, a ver, ¿qué estabas diciendo a Eduardo y Estaca? Que no se fueran.
6: Que se vayan, que se queden.
4: ¿Los quieres aquí ya?
6: Ya, de fijo, ¿sí? Están geniales. Mira, como lo puse en el Facebook.
4: Ay, ¿cómo le pusiste en Facebook?
6: La sorpresa, pues Pati Cantú. Es del Roberto Lati, excelente. Félix, genial. Estaca, como siempre, ocurrente. Y el amor de mi vida, Eduardo Videgaray.
4: El amor de...
6: Aquí me tienes, mira.
4: A tus pies, dile.
6: A mis pies. Te amo, Lalo. A todos, genial. Excelente programa, ¿eh? O sea, la verdad es que siempre los he seguido y ahorita, pues, verlos en este ámbito deportivo, mis respetos. Geniales, ¿eh?
4: ¿Y qué fue lo que más te gustó de la delantera?
6: Todo. De verdad es que las puntadas, que los enseñaron a alburear.
4: Ah, yo ya sabía, pero...
6: No, pero pues a Lati ya lo escuché hace ratito y a Félix ya.
4: Ya.
6: ¿Qué opinan, no?
4: Ya se curtieron.
6: No, hombre, y les dio vuelta a Pati, ¿eh? También la escuchaba que les daba vuelta. No, genial, todos los tres. Todo lo que han comentado, muy acertado. Excelente.
4: Perfecto, muchas gracias. Entonces, unas palabras para Eduardo Videgaray, el amor de tu vida.
6: Ay, el amor de mi vida, te amo, no me importa, Sofía, hazlo un ladito. Yo te amo, echa aquí.
4: Unas palabras para Eduardo Videgaray, Estaca, para la delantera, le gustó el programa.
7: No, me encantó.
4: Sí, ¿qué fue lo que más le gustó de la delantera?
7: Ah, bueno, lo que más me gustó del programa delantera es ese humor doble sentido que maneja el Estaca y Videgaray, icónico del mexicano, ¿no? El albur es nada más en México. Y tan así que Lati ya alburea.
4: Ya su esposa le confesó su amor a Eduardo. ¿No siente celos usted?
7: Pues no, porque yo me enamoré de Pati Cantú. Ah.
4: Dios da, Dios quita, dice.
7: Quedamos futbolísticamente 1-1.
4: 1-1, empate. Váyanse al tiempo extra. Pues ahí sí ya se puso ya de gente adulta esto. ¿Y qué fue lo que más te gustó de ver la delantera?
7: Pues me lo preguntas, o sea, bien, del programa.
4: ¿O de cuál? No, pues sí, del programa. ¿No? Programa. ¿La delantera de quién? Dice, a ver. Programa.
7: Hay que cuidarse, pues. Pues yo creo que las críticas bastante objetivas, ¿no? Y bueno, la incorporación de Félix Fernández le ha dado otra visión a todos los comentarios.
4: Bueno, pues ahí tienen las palabras de la gente, muy emocionada por ustedes. Hubo uno aquí que dice que se viene por ustedes y bueno, ya está el amor que le confesaron a Pati Cantú y Eduardo Videgaray. Bueno, pues ya hemos terminado, la gente está muy atenta al programa. Yo soy Chava Mena y nos vemos en la siguiente.
1: Bueno, y ahora gracias de verdad a todos. La hemos pasado bomba haciendo este proyecto, pero tenemos imágenes de lo que acaba de hacer Félix. A riesgo de su vida,
2: ¿está?
1: Permitió que lo volara el público asistente y vamos a ver las imágenes en este momento. Ahí está la salida de Félix. baja la escalera y la gente lo recibe para lanzarlo a la estratosfera. Ahí está. Se interna en la muchedumbre.
3: Quería sentir lo que sintió Chavita Mena durante 500 ocasiones.
2: No es el ángel, pero ve qué gentío juntaste, Félix.
1: Ahí está.
2: Aquí es el momento en el que pasamos aceite todos, porque pues Félix ya está grande, ¿no?
1: Sí. Y no queríamos que le pasara nada.
2: Ahí está volando.
1: Ok. ¿Y sobrevivió? Sí. Ahí está.
3: Ustedes ya sabían desde hace muchos años lo que es volar,
1: sí,
3: ¿no?
1: Sí, sí, sí, sí, sí.
3: En diferentes etapas, en diferentes.
2: Yo antes volaba sin salir de mi cuarto.
3: En diferentes.
1: Exacto.
3: No, sinceramente, no, pero dicen que es lo más cercano.
1: A esto.
3: Cuando uno lo. Pues,
1: lo carga el público.
3: No, y le agarran las nalgas también.
1: ¿Le agarraron las nalgas al señor?
2: ¿Y te gustó?
1: ¿Tú le agarraste las nalgas al señor? ¡Qué horror!
3: De hecho, quiero regresar.
1: ¡Qué horror!
3: A ver.
1: Muy mal.
3: Tengo que traer la playera de la selección. Me estuvo torteando.
2: Okay. Bueno. Alberto Lati, te veo nervioso y tienes que estar. Porque después de 40 capítulos de La Delantera, con sus días y sus noches, es momento de ver qué tanto has aprendido, Alberto Lati. Te vamos a hacer preguntas de opción múltiple y deberás responder única y exclusivamente las opciones que te demos. No puedes salirte por la tangente. Tienes que escoger A, B o C. Y nada más. Esta quita, precioso.
1: Bueno, ahí va la primera pregunta.
9: ¿No hay catafixia?
1: A ver.
3: Queremos.
1: Pronter, nos dan las preguntas, por favor. Ahí está. ¿Qué tacos recomendarías a un turista, Alberto Lati? ¿De tripa bien tostada? ¿De chivo bajados con un chesco? ¿O de base por altura sobre dos?
2: A, B o C.
9: B,
2: dicen, D.
1: No, ¿cómo D? No, a ver.
9: B,
1: de chivo. De chivo. Bajados con chesco, qué rico.
2: Tacos de chivo bajados con un chesco. ¿Tú le pegas a esos?
1: Sí, hombre, es muy rico. Es de almeja de lamer, como dicen los franceses, almeja de lamer.
2: ¿Le pegas al chivo en tus tacos o no, Félix Fernández?
3: No, yo prefiero la tripa bien tostadita.
2: Re bien tostada.
1: Ahí está.
9: Bien tostada.
2: Vamos a la pregunta número 2 para Alberto Lati. Es increíble, tenemos un genio, un erudito, un gran escritor.
1: Mira lo que hacemos con él.
2: Mi querido Lati, tú que eres políglota, ¿cuál es el secreto para dominar tantas lenguas? A. ¿Quieres saber qué secreto yo?
1: B. Tener larga la verba.
2: O verba. C. La verba, sí.
1: Verba.
2: O C. Laura León.
1: ¿Cuál es el secreto?
9: B.
1: Tener larga la verba.
2: Tener la verba larga.
1: Nadie la tiene más larga, más rica, más amplia.
2: Qué verbota.
1: Que Lati.
2: Verbísima.
1: Su verba es muy elocuente. Sí.
2: Es verbonométrica.
1: Verbonométrica, en efecto. Muy bien.
2: Como el mismo Lati, todo él es verbonométrico.
1: Bueno, llegó la pregunta número 3. Y dice así. ¿Te gustó La Delantera? A. Me encantó, me la pasé jugando en La Delantera. B. La llevo dentro de mí. Y C. Me atasqué de delantera. ¿Cuál escoges?
9: Es que adentro de mí no.
1: No. Claro, ok.
3: ¿Te atascaste?
9: La A.
2: Me encantó, me la pasé jugando. En La Delantera. ¿Tú jugaste en esa alguna vez?
9: Del atasque al juego, a la introspección, pues sí preferí el juego.
2: Me rompiste el corazón, Beto Lati. Todos nosotros llevamos La Delantera por dentro.
1: Es correcto, hemos estado felices sentados aquí en La Delantera hablando de fútbol. Hemos estado contentos, lo hemos gozado.
2: Así es.
3: Y nos atascamos.
1: Y nos atascamos,
3: la verdad, en algún momento.
9: ¿Les costará sacarse La Delantera?
2: Sin duda.
1: Sí.
2: Pero ya regresará. Por el momento, pues es ocasión de decir adiós, pero no queremos irnos sin antes recordar los mejores momentos de este programa, de estos 40 episodios que hicimos, y empezamos con los mejores momentos de la gran y pequeña al mismo tiempo, Patti Cantú.
12: total.
1: Pati, y además sin una botella de champañita fría, una cena.
12: Pero sí, si se llevó tu anís hace rato.
2: Tú estás enseñando unas caricaturas que alguien nos hizo el favor de fabricar.
12: Un fan, buena onda aquí.
1: Vinieron aquí y nos dibujaron. Aquí está Pati, un poco buchona.
12: No, aquí estoy yo.
1: Pero...
2: Pati que se rapó y se pintó las cejas durísimo.
12: De cerca se ve el bigote.

0: un tercer cuestionamiento para los dos.
1: Yo quisiera dar mi opinión.
0: A ver,
1: ¿no se dan cuenta el formidable momento que está atravesando nuestro país en todos los frentes? Es obvio que vamos a llegar a la semifinal en contra de Portugal, como lo predijeron los Simpson hace ya muchos años. Amén.
2: Te este basas momento. En los Simpson.
0: Se acaba, hay 8 segundos, pero ya echó sus porras. Está bien.
2: Ya acabaste, ahí quedó, ya uy, quedó. Ni 15 segundos.
0: No duró nada.
2: Acabó bien rápido.
0: Ni 15 segundos duró. Bueno, ni modo.
2: Sofía, escríbeme, yo te hago la canción.
3: Amigos de radio, Félix acaba de
2: extraer
3: el uniforme.
2: Originales de Campos, usados en el Mundial. El
4: Mundial de 1994 en Estados Unidos. Ahí está, el original.
3: Dice Fernández a la espalda, el número 12. Fernández.
4: El que se quería robar Lalito. ¡Quedamos!
0: Ahora sí, Patty está totalmente ataviada, señor Lati. ¿Podrías describir?
3: Patty, ahora sí, con botas.
0: Ajá.
3: Mayones negros, shorts de Campos, el número 12 de Félix, camisa de Campos, pero el número 12 de Félix.
0: Todo bien.
3: Al centro dice México, es el uniforme del 94 en Estados Unidos. Y los guantes de Félix, que también dicen Félix Fernández en la parte baja, en el cintillo.
4: ¡Qué bien te queda! ¡Qué bárbara! ¡Va!
0: ¡Dejó rebote! ¡Remata, güey! ¡Dejó rebote! ¡Susila! Oye, muy bien, Félix, de verdad, gracias por haber traído esto. Es una cosa que queríamos ver. Prometiste y cumpliste.
5: Ahora, yo me quedo con una duda. No sé cuánto dinero perdió Ludopati Cantú con sus apuestas, porque apostó durante todo el torneo. Entonces, no sé, tú, Beto, ¿apostaste alguna cosa con Pati que no sepamos? Porque anduvo haciendo apuestas por todos lados.
3: A ver, había perdido su coche, su catálogo musical y sus composiciones por los próximos 10 años.
5: Correcto.
3: Toda canción que escriba Patty de aquí a 10 años le pertenece a Estaca.
5: O sea, hoy Patty Cantú ya va a tener que salir con un platito de esos para que le den monedas en la calle, pobrecita, después de este.
1: Patty Cantú próximamente en el metro.
5: Correcto. Cantando en el metro.
1: Cantando en el metro.
4: ¿Significa que ya nos va a poder invitar a sus conciertos?
1: Ah, nos vemos el 14 o 15 de agosto ahí en la maraca con Patty Cantú. Y le mandamos un saludo. No pudo estar con nosotros el día de hoy. Ayer la gozamos enormemente.
5: Sí, es.
1: Y muchos de estos, mi querida Patty, pero ¿con qué seguimos?
5: Pues yo quisiera preguntarles, porque nos queda poco tiempo de programa, Beto, Lati, Félix, para ustedes, ¿cuál fue qué fue más bien lo más relevante de este mundial? Que fue un mundial, yo siento extraño, fue en varias sedes y estuvo raro, la verdad.
3: Félix.
4: Sí, para mí, yo me quedo con la actuación de México en una Copa del Mundo en México, con 4 partidos jugados en nuestra capital. Los primeros 4 encuentros que México ganó y no recibió gol, y después el partido memorable contra Inglaterra.
5: Ok, Beto Lati.
3: Que nos confirmó que el fútbol de selecciones es la esencia del fútbol. Está subvencionado el fútbol por los clubes que pagan millones a los jugadores, pero cuando se juntan las selecciones es algo distinto, lo hemos sentido, hemos vibrado, lo hemos disfrutado, y creo que esa es la esencia, y que el mundial tiene que ser cada 4 años y no como la ocurrencia que había de Infantino de cada 2, porque lo excepcional termina por ser lo sumamente especial.
5: Correcto.
1: Yo por eso solo tengo sexo una vez al año. Vamos ahora con el par de conocimiento, quien sin duda nos hizo más inteligentes a todos en este viaje. Estos son los mejores momentos del gran Alberto Lati.
6: Lo que nos falta es algo aquí en medio que llegue directamente hasta ustedes.
5: Pantallas. Estaría bonito para que se vea bien.
7: Yo ¿no? tengo que dejar claro, ya se ha dicho, pero hay que enfatizarlo, que la elección de que yo esté en este espacio fue por esta simbiosis. La nariz del señor y la cabeza, el cráneo del de acá. Entonces,
1: esto es lo que hubiera pasado, Estaca, si tú y yo hubiéramos tenido un hijo. Alberto Lati.
0: Qué guapo nos salió, ¿no?
7: Un tiempo, cuando yo empecé a reportear que sí era común, ¿te acuerdas, Félix?
4: Entrar.
7: Para que no se te fuera la entrevista, iba así. Oye, no te me escapes. Y entonces estaba terminando de vestir y estabas ya montando el tripié y montando todo. Al paso.
5: Ahí estabas montando el tripié.
7: El camarón. No sé.
4: Dentro del vestido.
5: Perdónenlos, el público que dicen que albureamos a Lati, pero es que ven las cosas que dice. Estaba yo montando un tripié en la regadera.
7: Preparando la entrevista. Trabajas en televisión. Colocas el tripié.
5: Oye, una pregunta. ¿Traía asiento?
7: Ya.
5: Bueno,
7: lo que vale es avanzar. Metiéndosela o no metiéndosela, lo importante es avanzar. Ya no sé ni qué estoy diciendo.
1: Emma Portugal y Antonio Carlos Santos siguen juntos, Lati.
8: Yo sé.
2: Seguro sabe. Uy.
3: Perdón,
1: estaba ligando con un gringo.
3: Eduardo, disculpa. Para que se inventaran las tarjetas de crédito. Las tarjetas de crédito, perdón. Esas son otras, disculpen.
1: Hoy tenemos en exclusiva el registro fotográfico de Alberto Lati, cuando además de tener cabello, jugaba en el equipo de Pumas de la universidad.
5: A ver, no, espérate, oye, ¿yo? Mándale por favor, por si no te.
1: ¡Ahí está!
5: ¡Eres tú!
1: Ahí está Alberto Lati.
3: ¡Oh! Es Marco de Almeida, el brasileño.
4: No, es Alberto Lati.
5: Es Alberto Lati, ahí está.
3: Explícales.
5: Hombre, Alberto Lati, eres secreto de amor. Ahora te llamarás Gloria.
1: Ok.
5: Eres secreto de amor,
3: la marcha,
5: suculento, Gloria. Lati, eres secreto de amor.
3: Primero, nunca me habían dicho suculento. Lento sí. Ajá. Lento me habían dicho, suculento nunca.
1: Es que faltaba suculento.
3: Segundo.
5: Bellos momentos, pero a ver. Llegó el momento.
1: Sus mejores momentos de Alberto Lati.
5: Tuvo tantos que fue.
4: Todas las introducciones, esos mejores momentos.
5: Pero espérate, la revelación de este proyecto eres tú, Félix. Sin duda.
4: Por sí.
5: Y tenemos los mejores momentos que tu persona regaló a este proyecto. Así que adelante, Félix Fernández.
4: Gracias. Me siento acosado. ¿Alcanzas a ver los microfonazos que me están poniendo aquí cerca de la cara?
5: Sigue, Félix. ¿Sí? Es correcto. Ahí está abajo, ahí está abajo. Oh, y tú no sabes lo que está haciendo. Hace maravillas, güey. Es increíble. Félix. Realmente, sí.
1: Mira esto.
5: Sí, lo hace muy bien. Es increíble.
3: Félix no es tan diferente que el señor Tanaka que compró su truza. No.
5: Correcto. Sí. Que sigue afilándose la katana con ella, güey.
4: Y con el canelazo valen más.
5: ¡No! Se acuesta como maja desnuda. Ahí está. Quedó muy bonito.
1: Félix Fernández, estás loco.
5: Oye,
1: es como la bandera norteamericana, el emblema de la Copa del Mundo, Estados Unidos 94, ¿cierto?
5: Muy bonito. Salta, salta, salta. Aguas, aguas, va a romper el escritorio. ¡No! ¡No! ¡No! ¿Estás bien, güey?
3: ¿Qué pasó?
5: Se aventó, se lanzó y no se puede levantar, no se mueve. Vamos a pausa.
1: ¡Para México!
5: Vamos a pausa y volvemos.
1: A pausa y regresamos.
3: Posibilidades de que España sea campeón. Porcentaje.
1: 40 y tantos por ahí, ¿no?
3: No, yo diría 20, ponle. 18. ¿Francia?
4: Pues también.
3: Ya llevas 40.
4: ¿Sí? Argentina, Inglaterra.
3: ¿Otros 15 cada uno? Sí. Ya lleva 70.
4: Países Bajos,
3: se va repartiendo mucho el pastel, queda muy poco para México.
1: Ya entendí tu lógica, es imbatible.
4: O sea, tiene que ser 100 y ya, no puedes.
3: No, bueno, si es porcentaje, tiene que ser 100, Félix. Si no,
4: no
3: jala. No
5: estés molestando a Félix.
3: Espérate, güey. El porcentaje, si no es así.
5: Matemáticas, vas.
4: Todo sube 100. No hay más.
3: Pues no es porcentaje.
5: Exacto.
3: De hecho,
4: eso es rebasar.
5: No puede, no hay manera, no nada.
4: No se rebasa la raya de ahí.
3: No podemos sumar más de 100.
5: Exacto.
3: No se puede y no es mi culpa. Mister Porcentaje lo inventó. Te lo juro. Si por mí fuera. Si por mí fuera, no llegamos a 2000. No se puede.
5: No te vayas, Félix. No. Los vuelos de Félix Hernández quedarán para la leyenda. Sí.
3: ¿Eh? Creó el pormiltaje.
5: El pormiltaje.
3: Que el porcentaje fuera de 1000.
4: Nunca se disipó esa duda.
3: ¿Por qué no me dejas? Pues porque no da más de 100.
1: Lo mejor es la tía. Y no es mi culpa.
5: No es mi culpa.
1: Sí es el porcentaje.
5: Lo hizo Mr. Porcentaje, pues sí, ni modo. Ahí sí, no hay nada que hacer.
1: Qué momentos hemos vivido junto con ustedes, queridos compañeros. Ha sido de verdad una gozada.
5: Justo.
1: El lograr esta extraña mezcla, esta quimera televisiva en la cual no pega nada ni con cola.
5: Hay que agradecer a toda la gente que nos siguió en radio, la gente que nos siguió por acá, en Claro, todos los que se sumaron a este proyecto lo hicieron posible y de verdad lo disfrutamos como pocas cosas en la vida.
1: Así es, lo disfrutamos como pocas cosas y creo que además fue algo muy bonito esta copa para nuestro país, porque durante el torneo el tema más recurrente y preocupante para los países era la alerta de no venir a México y a lo mejor tenían razón, porque miren lo que dicen estas personas que visitaron nuestro bello país.
8: Por favor, no vayas a México, no vayas. Es el destino más peligroso de este mundial. Te van a robar.
9: No vengas a México.
10: No vengan a México.
11: No vengan a México.
12: No me lo puedo creer. Último día en México y me roban. Es increíble. Mira que me habían advertido mil veces que tuviera cuidado. Y lo peor es que me han robado lo más valioso que tengo en mi vida, que es mi corazón. ¡Viva México!
13: No vengan porque no se van a querer ir. Es que toda la gente es absurdamente amable. Toda la comida es increíble. Todos los lugares son bonitos. Todo es espectacular.
14: Vivir un mundial es una gran experiencia, pero vivirla en México es otra cosa.
9: Estoy enamorado de México, estoy completamente...
8: Sí que sí, tenían razón. En México me robaron, pero me robaron el corazón.
5: Y sí, México dio su mejor cara en este mundial. Me queda claro que la gente que vino gozó de nuestro país y se va con un buen recuerdo.
1: Esta pobre gente que le robaron su corazón, váyase a la colonia Buenos Aires, ahí encuentran repuestos de su modelo y de su talla.
5: No se preocupen, ya se anunció la creación de una fiscalía especializada en robo de corazones. Esperen resultados, no sé, para el 2040, pongan ustedes. Como todo lo que hace el gobierno, ¿no? Que es efectivísimo.
1: Y todo este cariño que se generó alrededor de México fue gracias a los ajolotes de Clarita Brugada. De verdad, gracias, Clarita, por todo esto. Gracias, Mario Delgado. Queridos compañeros, gracias. Gracias tú. Gracias, Alberto Lati. Félix Fernández, estaquita preciosa.
5: Un placer, de verdad, Alberto, Félix, Eduardo, y un placer a todos los que nos escucharon. Les mandamos un abrazo fuerte.
4: Gracias, gracias. Ha sido un viaje maravilloso, de verdad, muchísimas gracias. Son unos profesionales ustedes.
1: Lo mismo digo. Y te toca a ti, mi querido Beto, cerrar esta emisión, estos 40 episodios de La Delantera.
7: Que no hay nada más hermoso que compartir con gente talentosa locuras. Y este programa fue una locura. Poner a este par de personajazos, a Eduardo y a Estaca, poner a alguien como Pati, poner al gran Félix y ponerme un servidor y hallar la manera de que hubiera esa simbiosis, esa química, esa comunión, tuvo un mérito muy grande. Gracias, Claro Sports, gracias, Imagen Televisión, gracias, W Radio, W Deportes, gracias por el estudio exterior, porque la gente hizo que el programa fuera todavía mejor, pero gracias sobre todo a la audiencia que creyó que sí es posible hablar de fútbol, darle el nivel de seriedad que merece, pero riéndonos, porque riéndonos es como disfrutamos y al mismo tiempo es como profundizamos. De corazón, gracias por haber sido parte de este viaje y estoy convencido, ha sido tan maravilloso que esto no termina, que solamente entre en pausa y será un hasta dentro de muy pronto. Estaquita precioso, Eduardo Félix, gracias de corazón desde Nueva Jersey.
4: Gracias, Beto. Mañana estamos nuestro exorcismo. Mañana.
5: Esto se acabó. Gracias de verdad a todos.
4: Bye. Gracias. Gracias a toda la gente acá afuera.
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2: Ya estamos de vuelta a Despechados 40. 962-625-2499. Ese es el número de WhatsApp. Hay respuestas de los despechados.
3: A ver, ¿qué dice Carmen? A ver, dice, híjole, hay un audio, pero es el confesionario. Entonces, no sé si será prudente. Despechado, que no se me acaba de enviar un audio de voz. Pues sí, va, qué mensa, un audio de voz, no, un audio de escrito, ¿no? Pues si nos autoriza pasarlo al aire, lo pasamos, y si no, no. Pero aquí dice que sí, que a él sí le gusta. Pero ¿qué te gusta? O sea, hacer lo que te lo hagan.
2: Sí, pues, dinos.
3: Sea más específico.
2: Aunque nos mandan audio, respuesta. ¿Verdad?
3: Sí, pero no sé, ¿será buena idea?
2: A ver, pues ya.
3: ¿Producción la autorizas?
2: Sí.
3: Ok.
4: Bueno. Muchachos, ¿cómo chupar patas que de pies? Si son de pies, wow. Para mí es una manera más fácil, por así decirlo, de excitar a las féminas y el respeto.
2: Medio grotesco. Me da risa porque como hay un meme de un monito amarillo que tiene la que hace la boquita. Así se escuchó nuestro despechado.
3: Oye, no.
2: Pero
3: manches.
2: Te das cuenta la intensidad con la que nos mandó el mensaje.
3: Ay, o sea, sí, tú.
2: Wow, lo mejor. Pero aquí acabas de decir algo, amigo despechado, Hay que preguntarle a las despechadas si realmente
3: si
2: les excita eso, porque quizás tú piensas que sí. Sí, pero pues, tal vez no.
3: A lo mejor es cosquilluda, te va a dar una patada.
2: Ajá, o tal vez sí te pone, pero a ti.
3: Mira, dice las dos cosas, o sea, hacer y que te hagan. Ajá. Hablando de los pies, ¿no?
2: Sí.
3: A ver, dice, dice otro mensaje. No es que te guste, pero siento que algo es algo que se da. Bueno, en lo personal lo hice como 3 veces con mi esposa, pero hasta ahí, dice, es algo que se dio y fue, como te repito, unas 3 veces.
2: Amigo despechado, ¿te gustó hacerlo?
3: Oye, ¿y te lo ha hecho ella a ti?
2: Ajá.
3: Es la verdadera pregunta. ¿Te lo ha hecho ella a ti? Y si es así, ¿te gustó o no te gustó?
2: Y para los que nos acaban de sintonizar ahoritita que le hicieron pling al radio, estamos hablando de lamer pies, no vayan a pensar mal, ¿no?
3: Sí, por favor.
2: Que por cierto, hablando de eso de, lo voy a decir ahorita tal cual, chupar patas, no hombre.
3: Una delicia, dice.
2: Un esquite con patitas.
3: Ay, no, te estás desviando mucho del tema, chavo. Dice, no, nada que ver, prefiero que me besen otras partes del cuerpo. Gracias.
2: Okay. Despechada.
3: Gracias, despechada, porque pues sí, yo sí, la verdad, sí, me voy más, me inclino más por este lado, fíjate. No. O sea, a ver, voy a decir algo. No tengo problema con que sea de vez en cuando. Que sea de contrabando, pero ámame.
2: Pero si ya se vuelve algo como una afición.
3: Pero si se vuelve algo constante, de que llega y de que va y en lugar de darme un beso, a mí un abrazo, mi amor, ¿cómo estás? Que agarre y que quítate los zapatos.
2: No, ay, pero espérate. ponte que no sea así, sino te saluda normal, platican, comen y todo normal, pero que en el acto.
3: Quítate los zapatos.
2: Sea eso, o sea que vaya, por ejemplo, no al inicio.
3: Es que te voy a decir
2: durante
3: porque
2: el acto.
3: Mira, a mí me han dicho que mis pies son bonitos. Pero desgraciadamente por
2: mucho
3: tiempo.
2: Espérate, tranquila, Carmen, porque ten cuidado con lo que dices, porque acuérdate que nos escuchan desde el Istmo de Tehuantepec, hasta Guatemala, o de Guatemala hasta el Istmo, entonces, no, hombre, ahorita.
3: Pero no saben cómo son en realidad, y aquí te va. ¿Qué?
2: No, hombre, imagínate. A ver, hagan un dibujo de cómo piensan que son los pies de Carmen.
3: Una gran garrota ahí con mi uña de bruja, ¿no? Pero, bueno, hubo alguna vez una persona que sí me lo dijo, me lo mencionó, de que, ay, qué bonitos pies tienes y que no sé qué, y yo de.
2: Pero sentiste que iba como que por otro lado.
3: Sí, claro, pero.
2: Porque yo he escuchado muchas veces aquí, por ejemplo, que entre compañeritas se chulean un montón los pies, ¿eh?
3: Pero una cosa es las uñas, o sea, el diseño de uñas que traigas.
2: No,
3: que,
2: los
3: que
2: pies.
3: Eso sí me lo han dicho. Pero la neta, no es de mis partes favoritas de mi cuerpo.
2: Ok.
3: Entonces quizás sí, igual y por eso como que me da cosita de que, ay, como que no, o sea, no me da mucha seguridad, ¿sabes?
2: Ok, ok. Oye, y hablando de seguridades, hay otro confesionario y está muy fuerte.
3: Pero espérate, terminemos de leer esto.
2: Va.
3: Dice, ella a mí no, pero la verdad sí me gustó. Lo platicamos después y es algo que a ella también le gustó, pero no es que sea algo necesario. ¿Sí? Pues sí, o sea, mientras les guste y no sea ningún problema, adelante.
2: Dice, a ver, voy a leer este mensaje.
3: Ay.
2: Hey, yo quiero ponerle chocolate o crema en las lolas de mi pareja sexual, dice, pero ella me dijo que quiere ponerle miel. A mí ya sabes dónde. Pues está bien, ¿no, amigo?
3: El gran hormiguero al rato en la cama.
2: Obviamente yo les recomiendo que si van a hacer este tipo de cosas, vayan a un hotel o a un motel, como quieran, ¿no? No, ¿por qué? Porque luego sí es un rollo andar manchando las sábanas, ¿eh? Tus sábanas. Digo, al final la gente que manda cosas a la lavandería, a veces tiene ahí que no recibe sábanas tan sucias o lo que sea.
3: No, luego de ley sí te tienes que, o sea, de ley siempre y sobre todo si es en estos casos, te tienes que echar un baño. O sea, tiene que ser un día en el que ambos estén dispuestos a dedicar un poquito más de tiempo. Pero, o sea, a ver, no entiendo la pregunta. O sea, ¿a ti no te disgusta poner ciertos ingredientes sobre ella?
2: En los senos de su pareja.
3: Pero sí te hace ruido que ella te quiera poner miel a ti en el...
2: Lo decimos porque manda un sticker así como que de desagrado, ¿no?
3: Ajá, o sea, ¿a ti no te agrada la idea, amigo?
2: ¿Por qué, chavo, hombre?
3: Pero eso sí, hay que tener cuidado con estas prácticas.
2: Sí.
3: ¿Sabes por qué?
2: ¿Por qué?
3: Porque de pronto, para empezar, ahí, o sea, en específico en nuestra zona, no es precisamente para andarle poniendo cosas. Entonces tengan cuidado. Igual de pronto sale alguna irritación, una alergia.
2: Sí, para empezar.
3: Entonces,
2: háganlo
3: en zonas que son un poquito más fáciles o menos peligrosas.
2: Espérame, yo te voy a decir una cosa también.
3: Menos peligrosas.
2: Yo creo que es por encimita. No vayan a querer agarrarlo como pam, como
3: para
2: bolillo, ¿no? O sea, no manchen como torta de tamal, o sea.
3: Oye, no.
2: No, pues
3: una gran
2: es
3: cucharada.
2: Que es algo sexy, o sea, ahí le pones así como que en la orillita.
3: Dibujas tu nombre.
2: No.
3: Te amo.
2: Exactamente, o sea, si es con crema batida, pues ahí, ¿no? Tu inicial.
3: Tantito, ahí ponte creativo.
2: Sí,
3: Pero ya, o sea, ya todo.
2: Pero no vayan a querer agarrarlo y meter esas cuestiones, no, tampoco, chavos, ¿no?
3: El ese de la crema batida, ¿no?
2: Sí, sí, sí. Porque al rato, como dices, o sea, puede incluso, y más en los genitales femeninos, son más propensos a algún tipo de infección.
3: Oye, mira este mensaje.
2: A ver, me voy.
3: Aquí
2: va. Las dos cosas, dice. ¿Y qué usted, Master Iram, le gusta? Dice, ¿destape?
3: Destápese.
2: ¡Ah! Yo leí las cosas tal cual. Pero me gusta que, despechado, tú dime.
3: Te respondemos.
2: Dime qué me estás preguntando y con gusto te respondo. Hay mensajes, pero nos vamos a la pausa y regresamos.
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8: Estamos de regreso.
3: ¿Nos extrañaron? No. La verdad, no. Dice,
8: mira,
3: ya,
8: nos
3: cállense.
8: Fuimos, regresamos y el Colocho ya tiene otro taco.
3: ¡A la mecha!
8: Maciza
3: Colocho,
8: con lengua.
3: Maciza con lengua. Fíjate. Provecho, Colocho, provecho, provecho. A ver,
8: nos
3: qué
8: quedó
3: dice.
8: De bien unos tacos, por cierto. Fíjate.
3: Colocho, fíjate, ahí te hablan. Dice, dice mensaje. El Colocho es comercializador de productos de procedencia para celular. Para celular, perdón.
8: Medicina.
3: Ay, cómo son, chamacos. Hay más mensajes. A ver, ¿qué dice de este lado?
9: Colocho es chacharero. Ese es... Colocho vende chácharas.
8: Oye.
3: Ustedes de plano no perdonan ni una, pobre. El
8: ya,
3: Colocho.
8: Suéltalo.
3: Y el Colocho cenando. Va a ser coraje. Le va a caer mal su taquito.
8: Hombre.
3: Se enoja. Que no son chácharas, dice.
8: Ya aventó su taco al piso en este
3: ya
8: momento.
3: Ya le amargaron la cena, me cae. Pero bueno, oigan, 962-625-2499 dice, el mundial pasado se quedó en fase de grupos. Ah, sí es cierto. Pues la verdad, creo que difícilmente vamos a volver a tener un mundial como el que tuvimos ahorita.
8: Sí.
3: Se jugó en casa, en nuestra tierra, en nuestro estadio. Se sintió, mira.
8: Y perdimos en nuestra propia casa.
3: Y perdimos en nuestra propia casa como es de costumbre.
8: En mi propia cara.
3: En mi propia casa, Pablo Lorenzo. Pero pues, te decía, así es el deporte. Ya, ¿para qué la hacemos? Fue bueno mientras duró.
8: Tema, ¿no?
3: Fue bueno mientras

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1: Oye, a ver, nos llega un último mensaje antes de entrar al confesionario de manera directa, ya para que no se nos quede, a ver qué dice.
2: Para mí, los mejores mundiales que ha jugado México ha sido el de Brasil. Como fue director técnico Miguel Herrera y este del 2026. Esos han sido los dos mundiales. En el de Brasil pues lo eliminó Holanda con el penalti que sí, no era penalti. Pero para mí han sido los dos mundiales que ha jugado bien México. El de Brasil y el de acá, el del 2026 aquí en México.
1: Sin dudamente.
3: No era penal.
1: No era penal, todavía duele y va a doler para toda la vida. Sí. Pero bueno, a ver, vámonos con más confesiones. Y bueno, esta más que una confesión, es una pregunta que nos están haciendo. Sí, yo también puse esa cara. Yo dije, ajá. Ah, caray.
3: No, yo puse esa cara porque alguien nos acaba de decir, dile al Aristóteles que se quite la playera. Y yo, ahora.
1: Dice el Piojo Herrera porque dirigí a la América. Ah, oye, sí es cierto. Sí es cierto. Sí. No, oye, y ahora la selección va a pasar a manos de Rafa Márquez. Pero bueno, me estoy desviando mucho del tema. Ya, sí, ya, chamacos, ya, esténse, por favor. Ya. A ver, dice. Ya, despechados, buenas noches. El partido de Argentina fue un robo, dice. Sí. Pero ahora les tengo una pregunta. ¿Acto no sexual que les genere placer?
3: Pues fíjate que antes era que la selección metiera un gol.
1: ¿Ah, sí? ¿No, de verdad?
3: No, pues o sea, me emocionaba, pero así de placer, no.
1: La selección mete un gol y el Héctor. A ver, dice, acto no sexual que les genere.
3: Pero
1: placer
3: de ese placer. O placer de, por eso te decía yo. Me emocionaba y me ponía feliz, pero.
1: Pero no te orgasmeabas con un gol.
3: Ándale.
1: Eso estaría muy raro, amigo. A ver, por ejemplo, dice, mira, no estás tan mal. Porque dice una persona, los chilaquiles. Los tacos, dice. Tacos de maciza.
3: Ay, a ver. Llegar a la sala del cine y que esté vacía, donde nomás esté yo, pueda comer mis palomitas a gusto y mi ice de cereza.
1: Ok. Ese mira, es un acto que sí es cierto, o sea, creo que muchos le dieron por otro lado, dice, porque dice comer chocolates, churros con chocolate. O sea, se están yendo por la cuestión
3: del placer de.
1: Pues hay mil maneras.
3: O sea, no el placer del que estamos pensando.
1: Sí.
3: No sean cochinos. Sino del otro placer.
1: Mira, dice de este lado, que mi pareja me rasque la cabeza o la espalda. O sea, que te hagan piojito o que te acaricien la espalda.
3: Pero creo que a todos, ¿no? O sea, no la espalda tiene algo de que cuando ráscame la espalda y.
1: Sí, ¿verdad?
3: Sí.
1: Bueno, yo si me acarician mi cabello, sí me quedo dormida.
3: ¿Tu cabello?
1: Mi cabello. Sí, claro. Cabello. Que me jalen mi cabello.
3: ¿Que te jalen tu cabello?
1: Dice, dormir, jugar videojuegos, y ver pelis que, ¿cómo es? Y ver las pelis que disfruto, dice.
3: Pues sí.
1: Pues o sea, es una manera también de.
3: Antes cuando no me, bueno, cuando tenía tiempo, saliendo de aquí, saliendo de aquí me iba a mi casa, comía, ponía la tele, miraba un episodio de los Expedientes Secretos X, me ponía a jugar mis videojuegos y me iba a vivir. Así era la vida de hermosa antes de.
1: ¿Antes de qué?
3: Antes de tener mucha chamba.
1: Antes de tener mujer, dice.
3: Oye.
1: Dice, acostarte recién bañado con pijama y sábanas limpias.
3: Ay, ¿sabes cuál?
1: Sí, dice, mira, estar calientito sin tener que levantarte temprano al día siguiente.
3: Ay, sí. Pero ¿sabes cuál? También me encantaba mucho cuando estaba en la prepa secundaria, de que llovía y hacía frío. Entonces yo me metí a bañar. Ya que estaba bien bañadito, me ponía mi short, me ponía un suéter, me sentaba en el sillón y me ponía a ver películas con el clima así fresco, frío.
1: Qué delicioso.
3: Qué delicioso. De verdad extraño esos momentos.
1: Ay, mira, dice, rascarme la cabeza con esta cosa que parece una garra o batidor de huevo y nos mandan la foto, ya la vi.

0: sí, ¿ya lo conocías?
1: Es un rascador, ¿no?
0: Un rascador. Sí,
1: ¿no? De cabezas. Hay un... Bueno, ¿viste la serie de La Oficina? No.
0: ¿De Office?
1: Ajá, pero no. La de México.
0: Sí, ya sé a qué escena te refieres.
1: Hay una escena justamente donde le hacen así.
0: Yo tengo uno.
1: ¿Tú tienes uno de esos?
0: Yo tengo uno de esos.
1: ¿Y también te pones así?
0: Sí, lo recomiendo. Creo que este es de los actos no sexuales que me genera más placer en la vida.
1: Que te acaricien,
0: sí, que me acaricien mi cabello.
1: Bueno, pues ahí está, ya tienen toda la información.
0: Delicioso. Ahí está la información.
1: Ahí está la información.
0: La información. Oigan, tenemos que hacer una pausa.
1: Tan
0: regresando,
1: rápido.
0: Sí, nene, ya es hora, si no, no comemos. Hay que hacer una pausa, pero les recuerdo que está el WhatsApp 962-625-2499. Y regresando, vamos a leer más confesiones, porque ahora sí, viene lo mero bueno, más bueno que los tacos del colocho, ya lo había dicho. Vamos y regresamos, Despechados 40.
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0: Nada personal. Ya regresamos, 9 de la noche con 30 minutos. 9 con 30. Y vámonos con más mensajes, Héctor.
1: Vamos, vamos, vamos.
0: Let's go, everybody. Dice, a ver. Ah, ya lo perdí. Ya no me den este. Mira, esta pregunta que nos llega, me imagino que es por parte de una despechada que tiene la misma duda que yo. Dice lo siguiente. Hola. Perdón, sí es ese. Dice, hola despechados, buenas noches. ¿Cómo están? ¿Cómo vieron los partidos de hoy? Pues, ¿qué te digo?
1: Pues, ¿qué te digo?
0: Ahora sí que ya lo que pasó, pasó. Dice, mi pregunta es, ¿por qué los hombres siempre están de acuerdo con no hacer nada por su cumpleaños?
1: ¿Por no hacer nada?
0: Así dice la pregunta, dice, ¿por qué los hombres?
1: O sea, sí le entiendo la pregunta.
0: Por no hacer nada por su cumpleaños, de que les preguntas, oye, pues, ¿qué se te antoja hacer? ¿Es tu día? Y siempre es como de, nada. Y creo que varias despechadas tenemos la misma duda.
1: Sí, son cosas de hombre, pero yo diría que es más por... para que las demás no se preocupen por uno. Ya es un tema más,
0: ay,
1: emocional, diría
0: ay.
1: Yo.
0: Ven, te abrazo. Oye, no, en serio, dice, ¿por qué? A ver, despechados.
1: No, de verdad.
0: No
1: sé, como un tema emocional de que no, pues, para que nadie se preocupe o tenga que trabajar o algo.
0: Ok, sí. Dice, ¿por qué los hombres siempre están de acuerdo con no hacer nada en su cumpleaños?
1: Es algo, que venimos arrastrando desde hace años.
0: Mira, dice un mensaje, porque cuando llegas a cierta edad, esas cosas dejan de importar. Dos, con ese dinero puedo comprarme otra cosa. Y tres, dice otro mensaje, pero no lo puedo leer porque eso es de...
1: Ah, ya. Ajá.
0: Bueno, ya ustedes sabrán. Mira, dice otro mensaje que, híjole, no sé cómo tomarlo, pero lo voy a leer, dice... El día con mayor probabilidad de fatalidad en tu vida es el día de tu cumpleaños. Por lo tanto, no celebrar tu día de nacimiento salva tu vida.
1: ¿Qué? Pues aquí dice otro hombre que celebra su cumpleaños es... Sí se puede decir, ¿no?
0: Pues dilo.
1: Coches.
0: Coches.
1: De
0: okay.
1: Hocho.
0: De hot dog, dice. Sí. Dice otro mensaje. Mira, chécate, dice, yo voy a lo fácil. Un asadito tranqui, unas cheves en su defecto. Ajá. Y siempre con los que... Con los que estén siempre y listo, siempre, perdón, a ver, perdón por la redacción aquí, dice, y con los que estén así de simple y fácil, ¿para qué tanto? Okay.
1: Aquí okay. Tenemos otra, dice, pues no es de mucha relevancia para mí el cumpleaños, y si es de gastar, pues nos podemos dar un gusto, como no sé, salir a comer o comprarse algo. Okay. Es que fíjate que también
0: Desahógate.
1: Creo que preferimos economizar, o sea, ¿por qué voy a gastar tanto en esto si puedo utilizarlo para comprar estas cosas?
0: Pero ¿no se sienten ustedes merecedores de, aunque sea por un día,
1: es que ese
0: todo
1: es el
0: año?
1: Punto. Por ejemplo, siento yo que los hombres no, como que no buscamos llamar la atención en nuestro... Bueno, de por sí no buscamos llamar pues, la atención.
0: Ok.
1: Siempre como pasar desapercibidos o... Intentar, no sé, vernos machos, fuertes. Y por eso mismo prefieren evitar sus
0: tranquilo,
1: cumpleaños.
0: Tranquila, ya se te está quebrando tu voz, bebé. Tranquilo, bebé, tranquilo. Dice otro mensaje. ¿Estás bien?
1: Sí, estoy bien. Estoy recordando mis cumpleaños.
0: No,
1: yo tuve un cumpleaños que un tío se murió. Y yo.
0: No más.
1: Y yo,
0: ¿neta?
1: Sí, y no sí. Yo me acuerdo de ese cumpleaños, así como de que nos llegaron a avisar de no, se murió. Y,
0: no manches, cállate.
1: Y nosotros así parten el pastel. Y yo,
0: no.
1: Sí.
0: No manches. A ver, dice otro mensaje. Por una de cuatro razones. No hay dinero, se nos olvida.
1: Ay, ¿cómo se te va a olvidar tu cumpleaños?
0: Pues ahí por dice, Dios. Así dice. Dice, pensamos que no es la gran cosa o porque...
1: Ajá, pensamos que no es la gran cosa.
0: Porque no hay plata, dice. No hay dinero.
1: También porque, bueno, al menos yo sí me gustaría celebrarlo, pero luego me entra así como la duda existencial de a quién invito y a quién no. Y de okay. que si no invito a esa persona, ¿por qué no la invito? Y se va a sentir mal y cosas así. Y es mejor como, bueno, ya no hago nada.
0: Mira, chécate, otro mensaje dice, el mejor cumpleaños para un hombre es tener el día libre en el trabajo, dormir toda la mañana, no responder mensajes o llamadas, comer lo que te gusta, tomarte una cerveza, un café o lo que tú quieras. Si quieres, regalarte algo que te gusta y volver a dormir. ¡Qué gran día!
1: Sí. Aquí hay otro mensaje, dice, así es Héctor, con descansar ese día ya es ganancia.
0: Oye, yo no entiendo mucho de la psicología detrás de lo que está... De los hombres, y por eso estoy aquí, para que me ayuden a entender un poquito. A ver, dice otro mensaje, hay de dos, uno, no les gusta causar molestias, pero aprecian los detalles de su familia, aunque no lo digan. Sí. Dos, les encanta el papel de víctimas y del lobo solitario.
1: Okay, el de víctima no, pero el de lobo solitario sí. Como el, como te había dicho, como el de hombre macho.
0: Hombre macho, hombre fuerte, pecho peludo, como que... Rocky. ¿Qué haría Rocky, Héctor? ¿Qué haría Rocky? ¿Tú crees que Rocky celebraría su cumpleaños?
1: Sí, pero justamente nada más con su mujer, su cuñado y ya.
0: Le partiría el queso a Apollo Creed, dice. Oye, hay que hacer una pausa.
1: Ya, otra vez.
0: Sí, bebé. Aquí sí, porque si no, no, porque si no el centinela luego se enoja conmigo. Vámonos
1: pero
0: a la
1: si
0: pausa. Cállate, era
1: sí,
0: misterio. Cállate, era misterio. Vámonos a la pausa, regresamos. Hay más mensajes, los leemos sí. Regresando de la pausa. Despechados 40.
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9: México vive un crecimiento acelerado en el uso de motocicletas y se encamina a alcanzar un parque vehicular de 20 millones de unidades para 2030. Actualmente circulan alrededor de 11.9 millones de motocicletas en el país, cifra que representa una cuarta parte del total de vehículos y refleja el cambio de este medio de transporte que pasó de ser recreativo a convertirse en una herramienta de movilidad y trabajo. El aumento de motocicletas está relacionado principalmente con su uso en actividades de autoempleo y logística de última milla, como reparto de alimentos, medicamentos, mensajería y traslado de productos. Especialistas señalan que este medio de transporte se ha vuelto una alternativa para miles de personas debido a sus menores costos de operación y facilidad para desplazarse en zonas urbanas con alta congestión vial. De acuerdo con las proyecciones del sector, el crecimiento podría alcanzar 69% durante los próximos años, con una motocicleta por cada 7 habitantes hacia el cierre de la década. El incremento de motocicletas plantea fortalecer la capacitación de conductores, mejorar las normas de circulación y adaptar las viabilidades para responder al crecimiento de este medio de transporte que cada vez tiene mayor presencia en las calles del país. Hasta el siguiente comentario.
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3: Éale, pues ya regresamos, 9:30 p.m. Ahí está, 962-62-524-99. Empezamos fuerte el confesionario de hoy.
4: Bueno, ni siquiera era confesionario y lo empezamos fuerte.
3: Pero decidimos empezarlo así, porque es viernes.
4: Porque hoy es viernes de Carmeleo.
3: Viernes de los paunos. Ay, de Carmeleo. Mira, hay más mensajes. Dice, que conste que ese dicho de Héctor, del papalote, no está bien. Después no vaya a salir el cliente que le papalotea a él. Fíjate. Óyeme. ¿No? ¿Cómo crees? Oye, nos llega otro mensaje.
4: Ajá, a ver.
3: Que bueno, ya que estamos hablando de cochinadas.
4: Lo que
3: les
4: gusta,
3: que les encanta. Les encanta. Yo sé que les encanta.
4: El rating es el más alto de las tres.
3: Top. Fíjate bien. La persona que mandó esto.
4: Ajá.
3: Nos hace la pregunta, más que confesión, es una pregunta. Dice, Héctor y Carmen, buenas noches. ¿Cómo? ¿Ya empezamos con esos temas? Pues sí, no queríamos.
4: Veníamos
3: con otra temática que ya ni me acuerdo cuál era.
4: Sí, yo le iba a mandar al colocho mis figuras que
3: No, eso ya dijimos que ya eso ya no, Héctor.
4: Ahorita te los mando, colocho.
3: Si vas a ser amigos fuera del programa, por favor.
4: Mira, pues.
3: Dice, pregunta rápida. Rapidín. ¿Mañanero de reconciliación o after party?
4: ¡Ay!
3: ¡Hala! Oye.
4: No. Todos vamos a estar de acuerdo con que el de reconciliación.
3: ¿Ah, sí?
4: Sí. De todos los antes mencionados, es el más expresivo, más impulsivo y más, exquisito.
3: Así de reconciliación para desquitarte.
4: Así.
3: Así de.
4: ¡Ándale! Una, dos, tres, cuatro cachetadas.
3: ¡Órale! Aprovechas. Y aprovechas para desquitarte, ¿no?
4: Sí.
3: Me tienes orto, hijo de.
4: Y me tenías.
3: A ver, ahí está la pregunta para todos los despechados. Rapidín.
4: Despechados y despechadas.
3: Mañanero de reconciliación o después de la fiesta. Que yo creo que todos tienen sus por qué, ¿no? Mira, por ejemplo, rapidín. Bueno, a ver, empecemos con el mañanero.
4: Ajá.
3: ¿Por qué no? ¿Para ti por qué no?
4: Porque para mí no es de que amanecemos todavía cansados, amanecemos con mal olor.
3: Pero a ver, o sea.
4: Y es como.
3: No estamos hablando de que en cuanto abres los ojos te le vas a ir encima.
4: Sí, es que eso es.
3: Pero aguanta tantito, o sea. Mínimo buenos días primero, unos besitos, ¿no? Acá.
4: Por eso, pero con el tufazo a mí me da.
3: Pues te lavas tantito tu boquita.
4: Te la enjuagas.
3: Te la enjuagas. Vámonos. Digo, hay gente que sí le ha de gustar porque pues
4: estás
3: más despejado.
4: De los que mencionaste está en el top 2.
3: Estás empezando el día, dices tú, la vas motivada al trabajo. Llegas.
4: Bueno, eso sí.
3: O sea, llegas a la oficina y saludando ante el corporativo. Hola, buenos días, jefazo, qué gusto me da de verlo, oiga.
4: Con razón vienes contenta de.
3: ¿Qué? ¿Perdón?
4: ¿Qué?
3: Bueno, dice. Dice Carmen, el mañanero es el más común. Pues no sé qué tan común sea. No estamos diciendo que sea común, sino ¿qué prefieren ustedes?
4: Sí, ¿qué prefieres?
3: Y ¿por qué sí? ¿Por qué no estamos hablando ahorita específico del mañanero?
4: Ajá.
3: Hay gente que dice, bueno, pues te acabas de levantar, ¿no? Y hasta llegas con más energía, ¿qué te hago de comer? Te llevo al trabajo, ¿quién lleva a los niños? Ya, la de color de rosa vio la vida hermosa, ¿no? Que igual y como tú dices, vamos a hablar de los contras. Pues te acabas de levantar, a veces tienes todavía la gañaza en los ojos.
4: Ajá, todavía quieres seguir durmiendo
3: no
4: y la otra
3: intención.
4: Persona. Ajá, ándale.
3: Como que necesitas estar en el mismo mood para que ambos coincidan en el momento exacto, ahorita en la mañana, ¿no?
4: Es más como, me acabo de levantar, no me estés molestando.
3: Nah, bueno, depende también de qué humor te levantes, ¿no?
4: Sí.
3: Dice, no seas egoísta, Carmen, deja a mi amigo Héctor.
4: ¿Ya ves?
3: El de reconciliación, a ver, ya dijiste el por qué sí.
4: Ya.
3: Ahí que nos digan el por qué no. ¿Por qué
4: el
3: la
4: por qué no? Para empezar, es reconciliación, es porque se reconcilia uno, ¿no?
3: Pero, a ver, de reconciliación es porque ya hablamos, ya platicamos.
4: A veces no.
3: Entonces no. Bueno, yo no, o sea, a ver.
4: Es que la reconciliación puede ser ese el motivo para reconciliarse.
3: Ay, no, yo no funciona así, bebé. No, yo necesito que primero me pidas perdón por lo que hiciste.
4: Te pongas de rodillas.
3: Que te pongas de rodillas.
4: Que me ruegues.
3: Me supliques, que me ruegues.
4: Me beses los pies.
3: Las manos.
4: Y luego ya vemos.
3: Después veremos. No, mira, sí estoy de acuerdo en el, o sea, yo todos, güey. Todos los anteriores, sí, la verdad.
4: Ajá.
3: Depende de qué humor ande. Depende del contexto depende de la situación. Porque igual de una mañana yo me levanto muy cariñosa. Y órale, mi amor, vente para acá. Te voy a decir una cosita, ¿no? De reconciliación, sí, pero después de haber platicado. Después de que se haya dado.
4: De que hicieron las paces.
3: Sí, hacer las paces, mira, perdón, esto. O sea, no buscar la reconciliación nada más para tener sexuachis. Sino buscar la reconciliación, platicar para fortalecer nuestra relación. Y ya que estamos de buenas, pues aprovechar el momento, ¿no?
4: Andale.
3: Yo, a ver, el after party, que después de la fiesta, yo siento que este tiene que ser muy, muy, muy, muy cuidadoso.
4: Sí.
3: Porque no tienes que estar tan pasado de copas.
4: Ándale.
3: Porque si no, ya no se disfruta.
4: Exactamente.
3: No se disfruta igual.
4: Nada.
3: Nada.
4: Creo que de todos esos, ese es el último que tengo en mi lista.
3: Si estás electricón, alegre, como dicen algunos, o sea, si llevas
4: en el ambiente,
3: tus dos, tres cervezas, como que te desinhibes y ves a tu pareja, ves a tu chiquistriquis y, ¿no?
4: Y ándale.
3: Pero si la noche se alarga y te echas más
4: si
3: de cuatro,
4: tres
3: cinco,
4: cubetazos.
3: Seis, siete, no, o sea, de pronto ya no te puedes ni levantar. O sea, ya como
4: ya
3: que
4: es muy, muy cansado, muy forzado.
3: Y no se disfruta igual, la verdad.
4: No se disfruta igual. Y para los caballeros, pues pueden tener problemas. Entonces.
3: Fíjate que incluso una de chava, pues, te digo, o sea, depende de qué humor ande yo. El after party, sí. Pero que tienes que estar en un punto muy.
4: Un punto tipo muy cuatro cheves.
3: Muy específico de alcohol en tu sangre. Para que lo puedas disfrutar. Y pues para que no sea tampoco tan de que con una cerveza ya, como que no, ¿verdad? O sea, tienes como que encontrarle ahí el punto exacto. O sea, ya acabó la noche, no tomamos tanto, no bebimos tanto, vamos para la casa. ¿Por qué? Porque de pronto sí es rico traer el coqueteo prendido acá con tu pareja durante la fiesta y que nos ve. La verdad, o sea, yo estoy a favor de todos los anteriores. Depende de qué humor ande, pero. Híjole, si me tuviera que quedar solo con uno.
4: Ajá.
3: Dios, qué difícil.
4: Ya sabes cuál es, dilo.
3: Ay.
4: Suéltalo.
3: Mañanera. Es que te dan tus buenos días así, oye.
4: Ah, híjole, mano.
3: Imagínate que te acabas de levantar.
4: Oye, oye.
3: Imagínate.
4: Eso muy explícito.
3: Muy explícita esa seña, ¿verdad?
4: Sí.
3: Perdón. Pero imagínate.
4: Pues sí.
3: Bueno, no te lo imagines, perdón. No, mejor no te lo imagines.
4: Ay,
3: mira, a ver. Ya para acabar pronto. Bueno, está bien. Sí, es de reconciliación.
4: ¿Verdad?
3: Pero bajo
4: lo que ya hablamos.
3: O sea, no es de que estemos peleados y no nos hablamos, pero te busco nada más para eso. No, para mí no funciona así.
4: Ajá.
3: O sea, para mí primero platiquemos, resolvamos el problema, ya nos contentamos, va.
4: Jalo a lo que sea.
3: Jalo a lo que sea. Sí, a todo menos al divorciado. Dice más mensajes. A ver.
4: A ver. Mira, aquí ya están votando el de reconciliación. Dicen.
3: Dice Carmen. Dice, oye. Ay, no, ¿por qué se espantan? A ver, dice. Mira, ay, esa anécdota está chida. Dice, con una ex, una vez que nos peleamos en pleno viaje, llegando al cuarto del hotel, me mandó a bañar. Fíjate.
4: ¿Y la correa?
3: Dice. Cuando terminé me fui a la cama y ella se metió a bañar. Terminó de bañarse y me dijo, apaga la luz. Y no manches.
4: Hijos de su.
3: Dice, la faena de esa noche nunca habíamos llegado a ese clima hasta ese punto tan excitante. Dice, es el de reconciliación.
4: Sí.
3: Sí, como que traes más ganitas.
4: Es
3: o sea,
4: que el de reconciliación
3: sí, claro.
4: De todos,
3: o sea,
4: para mí, es el que más se disfruta.
3: Ok, va.
4: Sí.
3: Yo le voy a todos, pero si me tendría que quedar con uno, pues vale, la reconciliación.
4: Fíjate.
3: El cual habíamos dicho otro, after party, reconciliación, el rapidín. Ay, no mencionamos el rapidín.
4: Ay, sí, cierto, perdón.
3: Oye, ¿y del rapidín qué opinamos?
4: Ay, a mí no me gusta porque...
3: ¿Por qué no te
4: porque
3: gusta?
4: Yo quiero ir lento.
3: Ay.
4: Sí, el de rapidín no.
3: Tú eres muy, muy tierno, muy cute, romanticón.
4: Es que es que ese es como el de que ya llevamos prisa, apúrate, vámonos rapidito porque ya hay que irnos o hay alguien o hay algo.
3: Pues, o sea, no precisamente como que hay alguien que nos está a punto de ver, sino que es espontáneo.
4: No, no es espontáneo, sí. Es que el rapidín es de que ya hay prisa, apúrale.
3: Yo creo que le pone, o sea, tiene su ventaja.
4: O sea, sí tiene su toque. Porque es como, es la adrenalina.
3: Sí, le da ese toque especial.
4: Pero pues no se disfruta.
3: Le da ese toque especial que no tienen los demás. ¿Por qué? Porque es como de que, ponte, estás lavando los trastes, ¿no? O sea, estás lavando los trastes, X cosa, terminamos de, no sé, de nuestras actividades del día.
4: Específico, pero ajá.
3: Es un ejemplo. Ya no puede contar nada.
4: Ay, bueno, pues a ver,
3: estoy poniendo un
4: lavo
3: ejemplo.
4: Los trastes.
3: Estamos lavando los trastes, de repente se acerca tu pareja por atrás, te da unos besitos, normalones, ajá, ¿no? Y de pronto como que la cosa dices tú, oye, chico, espérame tantito, no, es que así como que no agarras es. Y en el momento se, y órale, y después cada quien sigue con lo suyo.
4: Creo no que sé. Tienes en un concepto diferente lo que es el rapidín, pero tenemos llamada.
3: Ah, bueno, pues. Bueno, pues ya me callo.
4: A ver.
3: Despechados, buenas noches.
5: Oye, Carmen.
4: ¡Ew!
5: ¿Y seguido lavan trastes, no?
3: A ver, no, yo no lavo los trastes, fíjate.
5: ¿Y entonces cómo? ¿Cómo sabes?
3: Era nada más un ejemplo, pues, les dije que era un ejemplo.
4: Sí, eso nunca pasó, pero, Mate.
5: No, pero eso no sé, eso me huele mal, así que...
3: ¿Perdón? No, si te huele mal, lávatelo.
5: Luego Héctor dice que papi no le gusta, dice.
3: Ah, no, es que mi muchachito necesita ese tiempo para disfrutar y todo, pues.
4: Sí, sí, sí.
3: A él no le gusta así.
4: Que me pongan rosas en la cama.
3: Sí.
4: Que me abran un champán.
5: No, pues ponte pila porque no te vayas a pasar el paso en la azotea.
4: Oh, ah, ya, no, sí entendí la referencia.
3: Oye, no, espérate.
5: Son grandes los pasos que andan allá arriba.
3: ¡Ay, la bicha!
5: A ver, pues, chamacos.
4: No, pero dinos, ¿cuál es tu favorito?
5: ¿Pande?
4: ¿Cuál es tu favorito?
5: ¿De qué?
3: Ah. A ver, ahí te va, te lo voy a repetir. A ver, entre el rapidín, el mañanero, el de reconciliación o el después de la fiesta, after party, ¿con cuál te quedas? Ah, de los mismos.
4: Ándale. Cualquiera.
3: Con la azotea, eso también.
4: Está bien, tocayo.
3: Pues sí.
4: Ándale. Pues bueno, entre todos elige el rapidín, dice.
3: Del rapidín. Ah, pues está bien.
4: Pues está bien. ¿Ves? Está bien.
3: Ya ves, te digo. Bueno, pues ahí está, haciendo Vox Populi con los despechados. Sí, gracias, bueno. Gracias. Sí, soy. Ándale, pues. Bye, bye.
4: Nos vemos.
3: Oye, pues ahí está, digo, para todos los gustos.
4: Sí, pero te digo, tienes que
3: ver, regresando
4: en un mal
3: al
4: concepto lo
3: a
4: que
3: ver.
4: Es el rapidín.
3: Mira, ya no, este es el programa.
4: Ya,
3: es
4: que
3: éxito,
4: sí, ya sé, deberían de extenderlo una hora más.
3: Cállate, te va a escuchar mi gerente. Despechados, buenas noches.
6: Oigan, chamacos.
3: ¿Qué pasó?
6: ¿Saben por qué la persona que habló escogió rapidín?
3: A ver, ¿por
4: no,
3: qué?
4: No, no quiero saber.
6: ¿Sí saben o no?
4: Sí,
3: ay,
4: sí,
3: sí
4: sabemos.
3: Saber. No, yo sí quiero saber, a ver.
6: Ay, pues porque ya no tarda el muchacho, ya los 50 le pesan.
3: Fíjate nada más. Oye, ¿y tú con cuál te quedas?
6: Ah, yo, el de reconciliación.
4: Claro.
3: Ok, va. Duh. Ok, ok.
6: Sale, chavacos.
3: Ándale. Dale, pues. Bye, bye. Pues sí, o sea, es que es rápido, es intenso, es espontáneo.
4: Pero
3: también.
4: Pero no, es que tú no entiendes. ¿Sí? Es que el rapidín, o sea, es como sí, lo dices,
3: obviamente
4: dice su nombre.
3: Tienes tu, o sea, no es lo mismo que te tardes unos tus 20 minutos en un preámbulo, o sea, no, o sea, llegas a lo que vas, pum, pum, pum, pum, pum, pum, pum, y vámonos, así. No es como que te tomes tu tiempo como a ti te gusta, o sea, de que agarres y a ver aquí, acá y por allá.
4: No, pero no, o sea, el así. Ejemplo que tú pusiste, no tanto porque...
3: Sí, porque vamos, o sea, no es tanto el contexto en el que estás, sino el tiempo. He ahí, rapidín. O sea, lo que normalmente te tardas haciendo, no sé, 15, 20 minutos, media hora, lo haces en 5 días. Para acabar pronto.
4: Aún así es mucho tiempo para el rapidín.
3: Pues depende de cada quien.
4: Fíjate.
3: O sea, el rapidín.
4: No, es que el rapidín es, como lo dice el nombre, rápido, porque ya no hay tiempo.
3: Pero no tiene una duración.
4: Es por ejemplo, ahí te da un ejemplo mío.
3: ¿Cómo era? Anécdota.
4: Era es un escenario imaginario.
3: Un supositorio.
4: Un supositorio. Pon tú.
3: A ver.
4: Estoy en la casa, en 10 minutos va a pasar mi transporte, pues dale rapidito en lo que llega. Ya llegó el transporte, ya me voy así.
3: Por eso.
4: Eso, o sea, es el rapidín.
3: Pero no es como que vayas a cronometrarlo. O sea, sí, entiendo lo que quieres decir. Uh-huh. De hecho, no hay un tiempo. No es como que digas, de 1 a 5 minutos es rapidín y pasado de 5 minutos ya no es.
4: Estoy en la casa con la chica, no sé. 10, 15 minutos llega su mamá, córrele, ese es el rapidín, o sea.
3: Sí, o sea, que dices tú, a
4: rápido.
3: Ver. Rápido, pero no, o sea.
4: Pero porque no nos queda tiempo o porque algo puede pasar después de.
3: Pero es que es algo espontáneo también, o sea, estás normal en el líder pronto así como de, oye, pues hay que hacer algo, pero antes hay que darle.
4: Bueno,
3: yo creo que le pone mucho sabor a tu día.
4: Bueno, sí.
3: Y es espontáneo también, o sea, no tienes los minutos, o sea, tienes el tiempo relativamente contado. Y depende también de lo que te guste, digo, o sea.
4: Bueno, pues está bien.
3: Depende de lo que la pareja decida. O sea, es que es radio, no nos pueden. Bueno, qué bueno que no nos pueden ver. Ahorita te cuento fuera del aire. Oye, hay mensajes, a ver qué dice.
4: Es por ejemplo.
7: Esa persona que dice que es de reconciliación, yo creo que el único que se reconcilia toda la noche es con el taquero, porque lo único que come es tacos.
4: Oh.
3: Ah, y no invita, dice el Héctor.
4: Y que no invita. Ya va como 3 veces que nos va diciendo, chamaco, ese le voy a llevar sus órdenes de tacos y nomás no.
3: Pero ¿sabes qué? Bueno, pues no sé ustedes ahí despechados, yo defiendo el hecho de que es algo espontáneo, que no está planeado de que, oye, ahorita, mañana en la noche, o sea, no,
4: sí,
3: no,
4: claro.
3: No hay un previo aviso. Te dan ganas ahorita y vámonos, así, tum, tum, tum, rápido. Así.
4: Bueno, te voy a aceptarlo porque ya no quiero discutir.
3: Para mí ese es mi concepto de rapidín. O sea, tú te vas a la cuestión del tiempo, yo me voy a la cuestión de qué tan espontáneo es. Porque no es algo que está planeado.
4: Es que, bueno, la mayoría tampoco
3: tiene
4: está
3: un
4: planeado.
3: Tiempo. No, pero tampoco tiene una duración exacta. O sea, tú no puedes decir, a ver, de 1 a 5 minutos es rapidín y pasando de los 5 minutos ya no es rapidín. ¿Por qué? Porque depende mucho de las parejas.
4: Sí, pero ese tampoco era lo que te estaba tratando de explicar. O sea, es rapidín de porque ya tenemos algo que hacer.
3: Sí,
4: y estamos,
3: o sea,
4: aprovechando el pequeñísimo lapso de tiempo que hay.
3: O sea, es algo espontáneo, a eso me refiero, es espontáneo y rápido.
4: Sí.
3: Pues ahí estás. Lo que estás tratando de decir. Pero bueno.
4: No te puedo. El tuyo es más aburrido, el mío es más interesante.
3: No sé, la verdad.
4: No sé.
3: Oigan, rápidamente nos vamos a la pausa. Ya estamos por terminar, muchachos. Hay más mensajes y hay más también más del confesionario. Vamos a la pausa y regresamos Despechados 40.
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0: Muy buenas noches. Gracias por estar con nosotros una vez más en La Hora Nacional, el espacio donde cada domingo compartimos historias, cultura, ciencia, música y acciones que construyen un mejor país.
1: Hoy haremos un recorrido por lo que dejó el Mundial Social, la reactivación de espacios deportivos, la participación de miles de familias, las actividades culturales y la convivencia dentro y fuera de las canchas. Además, conoceremos por qué México fue reconocido como un gran anfitrión de este evento que puso el deporte al servicio de la comunidad.
0: También llegamos a la última entrega de nuestras estampas del Mundial. Estas crónicas nos hicieron revivir las historias, las emociones y todos los momentos de esta fiesta deportiva. La verdad fue una gran experiencia para millones de personas en todo el país.
1: Y por supuesto, no puede faltar la Chilanguía, con las mejores recomendaciones de la Ciudad de México.
0: Además, conoceremos una nueva aplicación para teléfonos celulares que nos permitirá recibir alertas sobre lluvias intensas, ciclones y huracanes, así como las acciones para proteger a la población en esta temporada.
1: Y les tenemos un tema muy importante. México dio un paso histórico para proteger a las y los actores de doblaje frente al uso de la inteligencia artificial. Les vamos a contar en qué consisten estas reformas que conocen y reconocen la voz humana como una expresión artística única y establecen medidas contra su clonación digital sin autorización.
0: Además, conoceremos la historia de Leonila Vázquez Rodríguez, una científica mexicana que abrió camino para nuevas generaciones en la investigación nacional. Todo esto y mucho más en la primera parte de La Hora Nacional.
1: Los Choclocks son una banda veracruzana que ha encontrado una forma muy original de mezclar los sonidos tradicionales con propuestas contemporáneas. Vamos a verlos y escuchar su propuesta musical.

0: Cuando hablamos del Mundial Social, nos referimos a algo que fue mucho más allá de los partidos de fútbol. La idea fue llevar este deporte a las comunidades, escuelas, barrios y espacios públicos, con actividades que dejaran un legado después de la competencia.
1: En total se impulsaron más de 5.000 actividades culturales, deportivas, educativas y turísticas en todo el país.
0: Uno de los grandes objetivos fue recuperar espacios para que niñas, niños, jóvenes y familias tuvieran lugares dignos para practicar deporte. En este proceso se contempló la construcción y rehabilitación de miles de canchas. El gobierno de México reportó 4.208 recuperaciones de canchas y rescate de espacios públicos como parte del Mundial Social.
1: Y algo muy importante fue que el fútbol llegó a las escuelas. Con los mundialitos y copas deportivas se buscó que la competencia tuviera un sentido formativo, promover la actividad física, el trabajo en equipo, la disciplina y la convivencia.
0: Hubo mundialitos y copas en distintas categorías, como la Copa Escolar Nacional, la Copa CONADE, la Copa Paralímpica, la Copa Barrio, la Copa Edad de Oro y la Copa Trabajadores.
1: Además, el IMSS tuvo una participación muy especial acercando el deporte a sus derechohabientes y a distintos sectores de la población.
0: Se realizaron actividades como el Mundialito Femenil IMSS, Fútbol Sin Correr y Fútbol IMSS T21, dirigido a personas mayores de 14 años con trisomía 21 o síndrome de Down. Esto ayudó a mostrar que el fútbol puede ser una herramienta de inclusión, salud y convivencia.
1: El Mundial Social también fue una invitación para conocer México. Con las herramientas digitales de turismo, se buscó que visitantes nacionales e internacionales descubrieran la riqueza cultural, gastronómica y natural del país.
0: La estrategia contempló la aplicación Conoce México, con 250 rutas turísticas y actividades como las Fiestas México 2026 para poder mostrar nuestras tradiciones.
1: Y eso es lo interesante, que el Mundial Social no se quedó solamente en una cancha. Hubo arte urbano con más de 10.000 murales.
0: Sí, también actividades de salud como Vive Saludable, Juega Feliz, copas de robótica, encuentros culturales y acciones comunitarias que buscaron que la fiesta del fútbol estuviera en todo México. Hoy presentamos la última entrega de nuestras estampas del Mundial. Cada semana recorrimos distintos lugares de México y el mundo para contar historias de aficionados, comerciantes y familias en este gran evento deportivo.
1: Más allá de los resultados en la cancha, estas crónicas mostraron cómo el fútbol es un punto de encuentro entre personas de diferentes edades, culturas y nacionalidades. Este cierre resume una celebración que unió a todo el país.
2: Y con esta última estampa llegamos al final de un recorrido que nos permitió revivir los momentos que hicieron de la gran fiesta del fútbol una experiencia inolvidable. Los goles quedarán en las estadísticas, los campeones en los libros de historia, pero hay recuerdos que no caben en un marcador o en un estadio, porque se quedan para siempre en el corazón de la gente. México abrió sus puertas al mundo y el mundo respondió con una enorme sonrisa. Miles de visitantes caminaron por nuestras calles, probaron nuestra comida, aprendieron nuestras palabras y descubrieron que este país no solo se visita, se siente. En redes sociales se volvieron virales decenas de videos de aficionados extranjeros agradeciendo la hospitalidad mexicana. Uno de los más compartidos fue el de un aficionado ruso que resumió su experiencia con una frase que emocionó a millones. México no se explica, se siente.

0: piezas, porque cuando rueda un balón, a veces desaparecen las diferencias y solo queda una emoción compartida. La fiesta también tuvo héroes inesperados. Un pequeño pato blanco con la camiseta verde bien puesta conquistó a México y después al mundo. Merlín dejó de ser solamente la mascota de una familia trabajadora de la Ciudad de México para convertirse sin proponérselo en el símbolo más entrañable de esta celebración. Lo vimos caminar entre aficionados, posar para fotografías, recorrer Paseo de la Reforma, llegar al Ángel de la Independencia y hasta convertirse en protagonista de notas internacionales, sin campañas publicitarias, sin reflectores planeados, solo con la espontaneidad que distingue a los mexicanos. Pero la verdadera protagonista fue la gente. Los mundialitos en las escuelas, los voluntarios que orientaron a visitantes de todos los continentes, los comerciantes que recibieron a cada turista con una sonrisa, los cantantes, DJs y músicos que llenaron de alegría plazas y calles. Los mexicanos que demostraron que la hospitalidad también puede convertirse en una forma de representar a un país. Durante varias semanas vimos un México orgulloso de su cultura, de sus tradiciones y de su capacidad para hacer sentir en casa a quien venía de lejos. Quizá por eso muchos visitantes aseguraron que aquí encontraron algo más que fútbol. Encontraron calidez, comunidad. Hoy termina esta celebración, pero queda algo mucho más importante. La certeza de que cuando México recibe con el corazón abierto, deja una huella imposible de borrar.
1: Como cada semana, llega la Chilanguía con las mejores recomendaciones de la Ciudad de México. Una de ellas es la exposición Tepito en la Cancha, que muestra la relación entre el barrio Bravo y el fútbol como parte de su identidad cultural y comunitaria.
2: También les vamos a hablar de la exposición El Gesto y lo Invisible en el Palacio de Bellas Artes y de otras actividades para ir en familia. Vamos a la información que nos prepararon Germán Gastelum y Orlando Abad.
0: Tenemos una ruta completa para el fin de semana. Arrancamos con una de las exposiciones más potentes del circuito alternativo. Tepito en la Cancha. Es una mirada al barrio como territorio simbólico del deporte y la vida comunitaria. Se presenta en la Galería José María Velasco con entrada libre hasta el 20 de septiembre y propone entender el fútbol como lenguaje social y construcción de identidad urbana. Hay equipos legendarios que juegan ahí en el Maracaná de Tepito. Y en el corazón del arte moderno, el Museo de Arte Moderno mantiene la exposición La Colección, Redes y Trayectorias del Arte Mexicano de 1910 a 1950.
3: Muy interesante.
0: Una lectura crítica del acervo nacional que reúne obras clave de Rivera, Kahlo, Siqueiros y Tamayo, con énfasis en los cruces entre arte, política e identidad postrevolucionaria.
3: Muy, muy interesante.
0: Muy cerca, el Museo Tamayo Arte Contemporáneo presenta la exposición El Gesto y lo Invisible, disponible hasta el 26 de julio. Una muestra colectiva que explora el movimiento corporal y la acción como formas de resistencia estética en el arte contemporáneo internacional. En el máximo recinto cultural del país, el Palacio de Bellas Artes, la programación de julio incluye la temporada 80 Movimientos, un ciclo dedicado a la danza contemporánea, folclórica y multidisciplinaria que reúne compañías de distintos estados del país en una celebración del cuerpo como expresión escénica.
3: Y para quienes buscan cine de autor, la Cineteca Nacional continúa con ciclos internacionales y retrospectivas que permiten revisitar obras fundamentales del cine mundial, además de estrenos recientes en un espacio clave para la cultura cinematográfica de la capital y de todo el país.
0: A ver, ¿de dónde agarramos tanto tiempo? Porque sí. Otra más. Esta es imprescindible. Es el Museo Universitario de Arte Contemporáneo, el MUAC, donde las exposiciones actuales exploran cruces entre arte, tecnología y crítica social con las instalaciones que invitan a la participación activa del público y a la reflexión sobre el presente. Así cerramos esta chilanguía del 19 de julio con una ciudad que no se detiene y que sigue ofreciendo arte, memoria y movimiento en cada esquina. ¿Nos escuchamos en la próxima?
3: En la próxima.
1: En la temporada de lluvias y huracanes es importantísimo estar informados. Para esto se presentó una aplicación para dispositivos móviles que va a mandar alertas sobre fenómenos meteorológicos de riesgo y también va a dar recomendaciones de protección civil directamente a la población. Vamos con una cápsula sobre esta app.
4: Este año y el próximo se espera que el fenómeno del Niño sea de mayor intensidad. De acuerdo.

0: con los estudios. Recuerden que en meteorología, en el clima, no se puede decir exactamente qué va a pasar, sino es la probabilidad de que ocurra algo, sobre todo de acuerdo a los estudios previos. Entonces, espera que este año y el próximo sea muy intenso el fenómeno del Niño, que es el calentamiento del océano Pacífico principalmente. ¿Qué consecuencias puede tener para el país? Que haya lluvias más intensas, particularmente en el norte de México, hacia finales del año. Y también la probabilidad de que haya más ciclones, incluso más intensos. Si van a llegar a la costa o no, no se puede saber hasta unos días antes. Entonces, ¿qué es? Bueno, eso es por un lado. Y además, probablemente sequía el próximo año en el centro del país. Esas son las probabilidades. ¿Qué tenemos que hacer? Pues alertar a todos los estados de la República, a toda la gente, a todas las mexicanas y mexicanos de esta situación. Y Laura, como coordinadora de Protección Civil, lo que está haciendo es instalar puestos de mando en todos los estados primero que tienen costa, particularmente en el Pacífico, y después ya irá hacia el centro del país. Y vamos a seguir informando. El objetivo es que en 2 meses más o menos tengamos listo el alertamiento telefónico, para que se pueda informar a toda la gente, a todas las mexicanas y mexicanos, y particularmente en ciertas zonas, en acuerdo con las compañías telefónicas, un alertamiento. Por ejemplo, naranja, la probabilidad de que haya más lluvia es mayor, toma tus precauciones. O roja, de plano, viene un ciclón, toma tus precauciones, no salgas de tu casa, en fin. Esto va a estar en 2 meses, está trabajando. Pero la verdad es del año pasado, tiene sus complicaciones técnicas, pero esperamos que en 2 meses esté listo, ya lo informaríamos, y también para que todas y todos tengan esta información científica que se puede traducir en algunos riesgos para la población.
1: Oigan, con estas lluvias tan intensas hay algo que es muy importante recordar. Hay muchas cosas que nosotros mismos podemos hacer para ayudar a prevenir encharcamientos y también inundaciones.
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1: Cuidar nuestra ciudad también significa cuidar los espacios que compartimos y cada acción, por pequeña que parezca, suma.
2: En temporada de lluvias, la prevención también empieza con todos y cada uno de nosotros. Siguiendo con el tema, hoy les traemos información importante para prevenir desastres por la temporada de lluvias y huracanes. Es muy importante monitorear tormentas tropicales, frentes fríos, lluvias intensas y otros fenómenos que pueden afectar distintas regiones del país. Tener información a tiempo puede hacer una gran diferencia.
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2: Los Los actores de doblaje y actrices de doblaje son el alma de nuestras historias por su capacidad para transmitir emociones y cultura. Su labor es un pilar de nuestro entretenimiento.
1: Por eso la nueva ley de cine en México es histórica. Ahora protege la voz como un derecho humano y de identidad. Este blindaje impide que sus voces sean replicadas o usadas por inteligencia artificial sin que haya un permiso expreso. Y esto asegura que el trabajo siempre sea de los humanos.
2: Y para platicar sobre esto nos acompañan esta noche, va a estar muy divertido, por cierto, las actrices y actores de doblaje y locutores, háganme el honor de presentarse.
5: Hola, ¿qué tal? Yo soy Elsa Cobian y uno de mis personajes es Pablo de Backyardigans. Hola, ¿cómo están, amigos?
6: Hola, soy Aurora Mijangos y uno de mis personajes es Patsy de Bananas en Pijamas.
7: Hola, soy Desiree Hernández y soy locutora comercial.
8: Hola, soy Mario Arbizu y soy la voz de Skipper, el jefe de los pingüinos de Madagascar.
9: Hola, ¿qué tal? Yo soy Moisés Iván Mora y soy la voz de Rigby en un show más, de McLovin, de Scott Pilgrim, de Temor Intensamente, de Eddie, hay algunos más,
10: Wow. Mi nombre es Mark Winslow y soy la voz de Giyu Tomioka en Demon Slayer, Sonic, Phineas, Hirohamada, varios más también.
2: ¡Qué maravilla! Nos encantaría platicar de sus personajes, sí, pero hoy tenemos un tema que creo que es muy importante, que es precisamente esta protección de su voz, de su imagen.
6: Bueno, nos aprobaron el artículo 29 en la Ley de Cine y Audiovisuales, que habla sobre la protección del lenguaje, y no solamente es en el español, sino todas estas lenguas indígenas, en nuestro cine nacional, y que será hecho por artistas, intérpretes y ejecutantes. De ello, eso la verdad es que es un gran logro y está siendo algo histórico, no solamente para nuestro país, sino para otros países que están volteando a ver que sí se puede hacer, que
8: inspirador
6: sí se logró.
8: Para otros países.
6: Y eso la verdad es que nos tiene súper contentos.
1: El problema principal era que alguien pudiera tomar sus voces icónicas y clonarlas para no tener que pagarles a ustedes, poder simplemente correr un programa que replicaría sus voces. Y ahora con esta ley están protegidos.
7: Así es, estamos poniendo en la mesa un tema tan importante como el consentimiento. O sea, la voz es parte ya de la identidad, forma parte de la imagen de un artista y por lo tanto no puede ser tomada sin el consentimiento expreso e informado de la persona que posee esa imagen, la voz y la imagen. La fortuna de esto es que nos protege como intérpretes, pero también protege a muchos actores, modelos que están en cámara para que también su imagen no pueda ser replicada sin permiso.
2: ¿Estamos hablando nada más de compañías o personas que de repente dicen, voy a agarrar la voz de Phineas y Ferb y voy a hacer un video? ¿Están protegidos ahí también?
8: Por supuesto, sí, la aplicación de la ley es general, de uso general. No pueden, es que soy fan y aquí hice un videito contigo, pues sí, pero está rompiendo la ley.
10: Y de hecho el problema aparte creo desde ahí, desde que se puede tener esta libertad de poder usar la voz para lo que sea, no nada más las compañías, sino las personas tienen el acceso a la imagen o la voz de todos nosotros al final que nos dedicamos a esto. Y gracias a eso es que se buscó hacer esta ley, ¿no?
8: Exacto.
10: Para poder proteger desde el punto de vista de un fan o desde el punto de vista de una productora que lo han hecho, ¿no? Hace un par de años me parece que hubo una productora que toda una serie y todos, bueno, varios proyectos estaban utilizando inteligencia artificial para hacerlo. Entonces buscamos frenarlo desde ahí.
2: ¿Tú quieres decir algo, Moisés?
9: Sí, que también esta ley nos protege del mal uso de la IA. O sea, estamos hablando ahorita de cosas de contraprestación, de derechos que no sea perpetuidad, pero también el mal uso desde
2: robo de identidad.
9: Robo de identidad. No quiero hablar de términos legales, mucho menos, pero sí, imagínate que usen tu voz para algún tipo de robo, secuestro, extorsión.
8: Lo hacen ya, ¿no? Estafa, de extorsión.
9: Todo ese tipo de cosas. Entonces es bien importante.
8: Sí, nos defiende no solo el gremio de actores, sino también a la gente de a pie, por supuesto, en este tipo de temas de seguridad.
9: Así,
8: ¿no?
9: Es, así es.
1: Eso es importantísimo, porque de repente uno ve estas cosas y no piensa que también nos benefician a los ciudadanos, ¿no?
6: A todos.
1: Sí.
6: Estamos muy agradecidos con la presidenta Claudia Sheinbaum, porque ella es la que nos apoyó y le dio el impulso que necesitábamos para que llegara a ser aprobada, tanto en la Cámara de Diputados como de Senadores.
1: Oigan, equipo, pues muchísimas gracias por haber venido a la Hora Nacional.
6: Gracias.
2: Esta es la última vez y ya quedaron de venir individualmente a platicar de sus trayectorias.
6: Claro,
2: ¿okay?
6: Sí.
8: Un gusto.
6: Gracias.
2: Un aplauso muy grande porque es un gran logro. Felicidades.
9: Gracias.
2: Y un aplauso para ustedes porque aquí están cada domingo.
1: Hoy conoceremos la trayectoria de Leonila Vázquez Rodríguez, una científica mexicana que contribuyó al desarrollo de la investigación nacional y abrió oportunidades para que más mujeres participaran en disciplinas científicas.
2: Su historia muestra que la ciencia también se construye con perseverancia, innovación y compromiso social. Recordarla es reconocer el talento mexicano y lo importante que es impulsar nuevas generaciones de científicas e investigadoras.
11: Leonila Vázquez García fue una destacada bióloga, investigadora y docente, que dedicó su vida al estudio de los insectos en México, principalmente de las mariposas. Gracias a sus aportaciones, se consolidó como una de las mayores científicas mexicanas del siglo XX. Nació el 17 de enero de 1914 en Ciudad Jiménez, Chihuahua. Realizó sus estudios básicos en la Ciudad de México y, más adelante, ingresó en la Escuela Nacional Preparatoria. En 1932, Leonila ingresó al departamento conocido como Sección de Ciencias, de la Facultad de Filosofía y Letras en la UNAM. Dos años después, se integró al recién creado Instituto de Biología. Ahí colaboró en el Laboratorio de Entomología, dedicado al estudio de los insectos, bajo la mentoría del maestro Carlos Christian Hoffmann. En 1946, se convirtió en doctora en Ciencias Biológicas por la Facultad de Ciencias con su tesis Estudio Monográfico de la Psíquide de México. Esta obra se convirtió en un referente para el estudio de las orugas de saquito. Tras el fallecimiento de su maestro Hoffmann en 1942, Leonila asumió la jefatura del Laboratorio de Entomología y trabajó en la reconstrucción de la colección de insectos del Instituto de Biología. Realizó prácticas de campo en diversas partes del país, junto con otros investigadores como la bióloga Elia Bravo, especialista en cactáceas. A lo largo de su carrera científica, Leonila se concentró en los lepidópteros, mariposas, polillas y palomillas. En México identificó al menos 20 especies de orugas de saquito. También investigó a la mariposa monarca y, al lado de Elia Bravo y por petición de la Secretaría de Educación Pública, realizó investigaciones sobre la grana cochinilla, por su uso ancestral como tinte para los textiles. Leonila impartió clases desde nivel secundaria hasta posgrado, en la UNAM y en el IPN. Además, participó en publicaciones de divulgación y realizó estancias de investigación en prestigiosas instituciones en el extranjero. Tras más de 6 décadas de entrega a la ciencia y la educación, la doctora Leonila Vázquez García falleció en la Ciudad de México el 30 de enero de 1995 a los 81 años. Su legado es importante para las futuras generaciones dedicadas al estudio de los insectos, así como un impulso para la formación de mujeres científicas. Su nombre perdura en la taxonomía de diversas especies, como Litomóxides leonivázquez, honrando sus contribuciones.

0: Y ahora que ya conocimos la historia de la científica mexicana Leonila Vázquez Rodríguez, vale la pena recordar que la ciencia, la cultura y la comunicación tienen algo en común. Cuando se comparten, enriquecen la vida de todos.
1: Y con esta idea cerramos nuestra primera media hora. Pero antes te queremos mandar saludos a todos los que nos acompañan cada semana. Gemes Electrificaciones en Toluca, Andrés Moreno en Zacatecas, Andrea Ramírez en la Ciudad de México, Paulina Ortega y Alicia BFG.
0: También saludos para José Luis Hernández Álvarez, Gerardo Domínguez, Verónica Muñoz Centeno, Iván Juárez, Cecilia Godínez y Blanca Estela Pérez Montaño.
1: A Patricia Paredes en Canadá, Carlos Alberto Ruiz Martínez, Sergio Ponce en Washington y Elizabeth Martínez aquí en la Ciudad de México.
0: Muchísimas gracias por acompañarnos, por escucharnos y por ser parte de la comunidad de La Hora Nacional. Recuerden que estamos en YouTube, estamos en Facebook, estamos en Instagram, TikTok, X y Spotify.
1: También nos pueden contactar en un número que es, apúntenle, 55 34 83 42 39, o mandarnos un correo a lahoranacional@segob.gob.mx. Que tengan una excelente semana, y para los que siguen con nosotros hacemos una pausa y ahorita regresamos con más.
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3: Oyendo estos tambores, me pregunto, ¿cómo nace la danza? Oímos un ritmo y movemos inmediatamente el pie contra voluntad. El cuerpo nos llama al movimiento. El arte es el reflejo del alma de los pueblos, y en Chiapas el movimiento y la corporalidad están encontrando nuevas formas de narrar nuestras realidades. La danza, contemporánea en este caso, es precisamente ese puente entre la tradición, la vanguardia y la expresión más libre del ser humano. En Chiapas, en la Hora Nacional, al dar sobre el pulso actual de esta disciplina, en nuestra tierra, evidentemente es importante. Y en este caso nos acompañan en el estudio dos impulsores del talento local. Él es Alexander Herrera, director general del proyecto formativo y creativo Mente por Movimiento, y Jennifer Ferrera, ella es coordinadora de medios. Qué gusto tenerlos aquí en Chiapas en la Hora Nacional. ¿Cómo están?
4: Hola, ¿qué tal? Un gusto estar aquí. Estoy muy bien. Gracias por la invitación.
5: Hola, la verdad, muy feliz y muy emocionada. Gracias. Gracias a todos quienes nos estén escuchando.
3: Alexander, para comenzar y poner en contexto nuestra charla en esta oportunidad que tenemos en este espacio radiofónico, ¿cómo definirías el panorama actual de la danza contemporánea en Chiapas y qué retos enfrenta hoy en día?
4: Bueno, yo creo que el panorama de Chiapas sobre la danza contemporánea está creciendo bastante favorable. Yo soy de la primera generación de la licenciatura en danza en Chiapas, entonces he podido tener la oportunidad de ver este desarrollo, de ver cómo está creciendo. Y en esa cuestión es justo la necesidad de crear este encuentro, ¿no? De poder acotar ese puente. Una de las problemáticas que tenía yo como estudiante hace ya 11 años era la dificultad de viajar, ¿no? La inversión que lo que implica ir a otro estado, lo que implica ir a otro país. Entonces el encuentro propone eso, porque Chiapas ahorita se encuentra en un desarrollo muy importante. Han tenido reconocimientos a nivel estatal y a nivel nacional. Yo creo que la visión y lo que está surgiendo en la danza contemporánea de Chiapas es muy favorable.
3: En este caso, Alexander, el nombre del proyecto es muy poderoso, ¿no? Al decirlo y pronunciarlo, Mente por Movimiento. ¿Cómo nace esta iniciativa y cuál es la filosofía o el motor principal detrás de estas palabras?
4: De estas palabras, claro. Bueno, el ser humano se rige por el movimiento, ¿no? Y antes del movimiento siempre tiene que haber una reflexión de lo que estamos haciendo. Incluso ahora, ¿no? Cuando estamos sentados, la posición que tenemos es algo que pasa por la mente antes de llevar al movimiento. Cuando uno, de alguna forma, es un bebé, el movimiento es como un poco intuitivo, pero no hay una reflexión. Y esta invitación en un proyecto artístico invita al artista a pensar antes de moverse, ¿no? Incluso el que pinta, hay una reflexión profunda, hay algo poético antes de mover el pincel, antes de hacer un movimiento, antes de brincar o saltar. Parece muy simple, pero es demasiado poético y profundo.
3: Jennifer, en este caso, desde la coordinación de medios, ¿cómo se logra conectar con el público chiapaneco para, pues, acercarlo a esta disciplina que muchas veces y erróneamente se piensa que es para unos cuantos?
5: Ha sido muy complicado, la verdad, un desafío. Sin embargo, hemos tenido una respuesta muy favorable y es gracias a quienes creen en este encuentro internacional, a quienes se inscriben, a quienes dan un cachito de su tiempo en el voluntariado, que esta edición tuvimos un voluntariado inolvidable de personas que se acercaron por primera vez a la danza y dijeron, wow, este mundo no lo conocía, este mundo existe y gracias, ¿no? Gracias por crearlo. Esta vez hicimos una rueda de prensa, esta vez de manera muy estratégica, jalamos a todos los medios que quisieran conocer, ¿no? Más que a nosotros, a quienes hacen este encuentro, que son los estudiantes, que no necesariamente son estudiantes, que quizás están conectando por primera vez a su cuerpo, ¿no? Que le surgió por la prima, la hermana, la amiga, ¿no? La curiosidad de entrar a este mundo. Así que agradecemos mucho incluso este espacio, ¿no? Que antes probablemente la danza contemporánea no tenía.
3: En el sentido de como ser coordinadora de medios es una gran responsabilidad, y partiendo desde la visión feminista, partiendo desde la visión de la inclusión y erradicando el machismo y esas ideas que propiamente la sociedad a veces sigue manteniendo vivas, ¿cómo luchas para sensibilizar a hombres y a mujeres para acercarse a esta disciplina artística?
5: Uy, es una pregunta muy compleja, pero yo creo que aquí muchas veces necesitamos tener grandes pisos políticos, ¿no? Grandes ideas de cómo de manera intergeneracional, intercultural, intermulticultural, podemos decir esto está bien y quizá esto no requiera, ¿no? Que lo pienses tanto para moverte, ¿no? El fusionar un salón de diferentes edades, ¿no? Con mujeres, hombres y disidencias, implica traer a maestros conscientes, ¿no? Que saben leer los cuerpos, que saben hacer un diagnóstico previo para saber qué clases impulsar, para saber qué laboratorio hacer y cómo construirlo y que todos se sientan cómodos y cómodas, ¿no? Al final yo creo que muchas compañeras aquí en el sur de México y en muchas partes del país, ¿no? Tienen el pensamiento de que me cambio donde sea y no hay problemas si no hay camerinos, no hay problemas si el piso está astillado, ¿no? O la duela está imperfecta, pero justo lo que queremos hacer es que reflexionen esto, ¿no? Y a partir de eso yo creo que hay un gran equipo atrás en donde logran ver todas estas aristas antes, y eso se compone de maestro y maestra, ¿no? Tú ves en los dos salones balanceadamente, equitativamente a un maestro y a una maestra.
3: Alexander, me resuena mucho que Chiapas tradicionalmente es un estado con mucho arraigo de folclore y de música y de sonidos. ¿Cómo dialoga o convive la danza contemporánea con esa rica herencia de movimiento y música tradicional que ya de por sí tenemos?
4: Mira, bueno, algo muy interesante de La propuesta creativa de los artistas chiapanecos es que retoman sus memorias históricas para creaciones. Y bueno, voy a hablar un poquito de mi propuesta como chiapaneco. Hace 4 o 6 años surge una obra que habla sobre el EZLN. Y pues bueno, el EZLN es una memoria histórica que está permeada en nuestra tradición, en nuestra cultura, en los souvenirs para los turistas. Y así como yo, muchos artistas crean a partir de eso, ¿no? O sea, hubo un reconocimiento en la Escuela Veracruzana por una obra llamada Mushe, que también no es directamente arraigada a la cultura chiapaneca, pero los artistas son de aquí y están partiendo de su identidad. No estamos yéndonos a otros territorios o creando desde algo que no conocemos. Siempre partimos de lo que nos rodea, de lo que nos perma, de las problemáticas sociales, de nuestras riquezas culturales que tenemos. Vuelvo a hacer hincapié, es por eso que el encuentro propone traer otras distintas visiones artísticas. Algo muy importante de recalcar es que la maestra que pudimos tener esta edición, Yuyu Gai, es de Hiroshima, Japón. Ella nos trae la propuesta de lo que pasó en este lugar, ¿no? Todos sabemos sobre la bomba atómica. La propuesta que ella trae habla sobre eso, habla sobre su memoria histórica. Y es ahí como nosotros como chiapanecos podemos conectar con estas similitudes que, a pesar de estar a muchas distancias, el artista contemporáneo quiere hablar de eso, quiere hablar sobre memoria, quiere hablar sobre problemática, y creo que Chiapas está por muy buen camino en esa cuestión de hablar sobre lo que está sucediendo, sobre lo que le importa.
3: ¿Qué proyectos próximos o incluso presentaciones muy cercanas o convocatorias tienen en puerta, independiente de esta oportunidad para Chiapas?
5: Yo creo que justo el haber hecho estas alianzas y estrategias con Casa Conejo, Café Urbano, Museo de la Ciudad, ¿no? Históricas, Árdele, abren muchas puertas que no dimensionábamos en esta edición. Esta edición fue un puente para saber que podemos apoyarnos de muchas otras instancias que están promoviendo el arte y la cultura, y sí queremos realizar conversatorios, porque ya de por sí el espacio para danzar es mínimo, ahora para dialogarlo es aún más escaso, ¿no? Queremos también aprovechar Casa Conejo, ¿no? Que también tiene una pequeña duela, y aunque sea muy, muy pequeño el espacio, están haciendo algo que muy probablemente muchos espacios culturales no toman en cuenta, ¿no? Y es tener un espacio digno para las personas que bailan. Y quizá no solamente la música, la marimba, ¿no? O el canto, ¿no? Puedan proyectarse, sino también las artes escénicas. Así que yo diría que estén pendientes de nuestras redes sociales, MXM-MXM-Dance-Sur, para que ahí puedan conocer todos los detalles.
3: Ok, Alexander, para los jóvenes creadores y bailarines en los distintos municipios que nos están escuchando en este momento en Chiapas en la Hora Nacional y que sueñan con dedicarse de manera profesional a esta disciplina, ¿qué espacios de formación o vinculación ofrece Mente por Movimiento?
4: Bueno, durante la semana del encuentro ofrecemos justo un acercamiento hacia el movimiento en diferentes, depende mucho del maestro que tengamos en ese momento, porque hay quienes ofrecen una cuestión somática, ¿no? Que es una cuestión más de análisis, pero también ofrecemos también las cuestiones físicas. Depende en el momento en el que se encuentre esta persona, es lo que va a poder absorber de este encuentro, ¿no? O sea, sí existe de alguna manera un reto, porque las clases son para todos, todos toman con todos los maestros, pero justo lo que mencionaba Jennifer, que siempre hay una escucha del que está enfrente, ¿no? No es como una clase de historia o de matemáticas que tiene que ser como es, ¿no? En la danza y en las artes, los maestros tienen que ser muy perceptivos a la necesidad del grupo. No puedes llegar a decirle a alguien, ok, quiero que saltes y que hagas un pie, si esta persona está acostumbrada solamente a caminar, ¿no? Entonces, primero es como de, ok, vamos a caminar, caminar, hay un análisis por parte de la persona que está enfrente. Entonces, el encuentro ofrece eso, ¿no? La sensibilidad de la persona que se encuentra de frente para después poder compartir desde las necesidades de la persona que está tomando el encuentro.
3: Esa pregunta finalmente es para ambos y nos encantaría tener su testimonio. Y esto es a nivel social. Ustedes saben que la danza no solamente sana, sino transforma entornos. Y en ese sentido, ¿cuál ha sido el mayor impacto o la mayor satisfacción al ver a las nuevas generaciones en Chiapas a través de este bello lenguaje expresar y transformar su realidad?
5: Yo creo que NXM demuestra que Chiapas también puede crear arte contemporáneo de manera profesional y que desde el sur de México es posible construir proyectos con alcance internacional, que las puertas están abiertas para todos y que todos pueden moverse si lo imaginan y lo creen, ¿no? Que la mente es muy poderosa y hoy lo que hemos visto es que gente chiapaneca comprometida y con acceso a maestros internacionales pueden hacer realmente lo que en otros países se está haciendo, ¿no? Que probablemente lo único que necesitamos sea que estas puertas estén abiertas siempre y no solamente cuando se gestionen.
4: Sí, bueno, algo que me gustaría a mí agregar es que desde mi persona, yo conocí la danza cuando tenía 21 años, ¿no? Que para muchos bailarines profesionales es una edad un poco, pues ya tardía, ¿no? Sin embargo, bueno, yo decidí moverme, decidí creer, ¿no? Y por mentores, por personas que estuvieron al lado mío, pues, diciendo, oye, pues sí se puede. Es que creí, ¿no? Y seguí ese camino. Me gustaría agregar que actualmente soy un bailarín profesional que radica en Toronto, Canadá, y bailo en diferentes compañías. Y creo que es posible, y creo que, como lo menciona Jennifer, si alguien conoce la danza a los 20, a los 10, a los 4, no hace la diferencia. Lo que hace la diferencia es, pues, la disciplina, ¿no? El que decir, ok, de verdad quiero bailar, bueno, me toca levantarme temprano, hacer mis ejercicios, cuidar mi alimentación, las necesidades que mi cuerpo y mi mente requieran en ese momento para poder seguir escalando.
3: Muchísimas gracias. ¿Algo más que deseen agregar, Jennifer?
5: Pues yo creo que impulsar a las nuevas generaciones a conocer estos pequeños espacios que se están creando, pero que en algún momento quizá podamos llenar recintos, ¿no? Y podamos ver a nuestros hermanos, a nuestras vecinas, ¿no? Y apostar al arte y la cultura chiapaneca. Sigamos consumiendo local.
3: Muchísimas gracias, Alexander Herrera y la voz de Jennifer Farrera. Les agradecemos muchísimo, enormemente, que nos hayan acompañado en los micrófonos de Chiapas en la Hora Nacional. Principalmente, gracias por recordarnos que el movimiento también es pensamiento, el movimiento también es identidad y es finalmente transformación social para nuestro estado de Chiapas. Muchas gracias, mucho éxito.
4: Muchísimas gracias por la invitación.
5: Gracias, mundo.
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3: A partir de esta charla, tomo conciencia de la palabra corporeidad, que se refiere a la dimensión subjetiva, vivencial y emocional de la existencia. Mientras que la corporalidad se refiere únicamente al aspecto físico, anatómico y objetivo del cuerpo. La corporeidad nos lleva a nuestra historia personal, nuestras vivencias, pensamientos, sentimientos y la relación con nuestro entorno. Esta conciencia es como volver a nacer.
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3: Recuerdo lo que nos dijo Alexander Herrera, director del proyecto Mente por Movimiento. El ser humano se rige por el movimiento. Hasta el pintor, antes de usar el pincel, debe reflexionar el movimiento poético con el que genera un trazo. Seguramente así lo vive doña María Guadalupe Morales Molina, maestra del ACA de Chiapa de Corzo.
6: Mi nombre es María Guadalupe Morales Molina, soy originaria y radico en Chiapa de Corzo. Pues tengo esa dicha de formar parte de los artesanos de la pintura pues ya tradicional como es la laca. Es un trabajo que me llena de mucha satisfacción porque es una herencia familiar. A la edad de 18 años yo aprendí este hermoso trabajo. Mi maestra fue mi madrecita Linda, que ella fue la que me enseñó, ella lo trabajaba. De hecho, ahora el 25 de febrero de este año se cumplió 64 años en la familia de trabajarlo, la artesanía. Y pues seguimos elaborándolo con mi esposo, enseñándoles a la familia para que esta bonita artesanía no se pierda, que se siga dando a conocer. Hemos tenido la oportunidad pues de ir a otros estados, a otros países, en las expos artesanales. En casa también hemos tenido muchas entregas con diferentes personas de los diferentes estados. El proceso de laca lo manejamos en lo que son los toles, en lo que es el trabajo de madera, cruces, baúles, inclusive también en pulseras. Ese trabajo es la primera artesanía que surgió, y surgió en el barrio de San Jacinto. Es un trabajo en donde nosotros utilizamos un animalito llamado cochinilla, que se produce en tiempo de lluvia en el árbol de piñón. Hay que ir a rejuntar todo lo que es la cochinilla, y lleva el proceso. El primer proceso es ponerlo a cocer. Posteriormente lo dejamos enfriar y ya lo formamos unas tortitas como de pan para que se vaya secando. Los colocamos en las hojas de guineo, ahí para que se logren secar. Utilizamos la tierra blanca o tizate, que es la caliche que más la conocemos. También lleva todo un proceso. Tenemos que colarlo con la manta número 50 hasta que quede totalmente blanca y sin arenillas, para después formar las bolitas. Y ya cuando lo utilizamos, ya la molemos para poder aplicarlo en los toles. Utilizamos para los colores pigmentos naturales, que esos pigmentos naturales se utiliza para el fondo de los productos y para mezclar los colores y decorar las flores. La caliche es la primera parte que nosotros aplicamos en el producto como pigmento. La cochinilla reproduce aceite. Ese aceite es el que aplicamos en los productos para que vayan pegando los polvos. Son 9 capas de polvo blanco y 3 capas de aceite. Posteriormente ya iniciamos de nuevo con una capa de aceite para ya utilizar el pigmento del color que va a llevar el producto, que también son 3 capas de aceite y 9 capas del color que vamos a utilizar. Eso todo lo hacemos con la palma de la mano. Pues ahorita nos sentimos muy contentos los artesanos porque actualmente hay muchos talleres, y los niños, inclusive personas adultas, están acudiendo a los talleres, y eso nos llena de mucha satisfacción de que sabemos que esta bonita artesanía no se va a perder, va a seguir. Y pues invitarlos a que participen, que ya ahorita está esa oportunidad en Chiapa de Corzo, en el Exconvento, que ahí es donde se dan los talleres para lo que es el aprendizaje del trabajo de laca. Nosotros estamos ubicados en el barrio de San Jacinto, en Avenida Francisco y Madero, número 21, entre calle Juárez y 5 de Febrero. Ahí está el número de teléfono, es 961-352-1432. Artesanías Toles Doña Mari.
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3: Las vacaciones ya llegaron para casi toda la población en México. Y uno de los lugares que siempre me ha intrigado es Marqués de Comillas, ubicada en el corazón de la Selva Lacandona. Llegar hasta este municipio puede servir a su vez de punto de partida para visitar muchos otros sitios. Y es que lugares bellos por conocer en Chiapas sobran.
7: Hola, mi nombre es Mario Alberto Antonio Dávila, soy el encargado de turismo de Marques y Comillas. Se predomina el idioma chinanteco, el tzotzil y el chol. Contamos con varios centros turísticos igual de la misma manera, ¿no? En sí enfatizamos que para Marques y Comillas tenemos ya vienen nuevos proyectos, nuevas actividades, ¿no? Que ofrecer al turismo nacional, internacional y claro, el local, ¿no? Tenemos en sí un nuevo que es ya están consolidados, pero le faltan tantito, ¿no? Para tener más auge, más visitas, más una de ellas es las aguas termales, la Victoria, que sabemos que son beneficiosas para la salud, ¿no? Para que nos visiten ahí en el ejido La Victoria. Y el otro es aguas termales Nuevo San Isidro, que están en Marqués de Comillas, y pues nosotros los invitamos a visitarnos, ¿no? La zona, que es muy muy muy padre, muy bonita, para que nos acompañen más en estas épocas, nos visiten pues, en el río La Cantún, o si no, en las aguas termales La Victoria, que son muy padres, la verdad. Todo es con un enfoque turístico sustentable, ¿no? Donde hay que cuidar la naturaleza, vas al río, vas a que te lleva tu basurita y no las dejes, porque hay que cuidar pues más que nada lo que la naturaleza y verla al 100% como está. Para contactarnos, le dejo mi número personal, el 916-121-6092, o la página del H Ayuntamiento Municipal de Marqués de Comillas 2024-2028, o en el Facebook puedes encontrar las distintas páginas de los centros turísticos, como Guacamayas, Canto de la Selva, Grupo Selvaje, La Casa del Morfo, y Grupo Tamandúa, y obvio Aguas Termales es La Victoria. Lo puedes buscar en Facebook, así lo encuentras, le puedes mandar un mensajito o me puedes mandar un mensajito a mi número personal, que tal, me interesé tal centro turístico, quiero traer más información, yo con gusto se los brindo, o pueden ustedes contactar a través de Facebook cada centro turístico. Ellos de la más cordial, amable para atenderlos, estamos para eso, para servirles. Y visítenos, Marqués de Comillas, es muy padre, muy bonito, ¿no? Una experiencia inolvidable, se los recomiendo bastante.
3: Esta noche, cobro sentido en mi corporeidad, en el cuerpo protagonista de todo acto humano, visible e invisible. Al recostarme esta noche, antes de abandonarme al sueño, reflexiono, siento y respiro.
2: Y así concluye el día de nuestro viajero Juan Carlos Mundo. Gracias por acompañarnos en este recorrido sonoro por los caminos y rutas de Chiapas. 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
3: Son las 11:07.

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9: Son las

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3: Bienvenidas y bienvenidos a Revista del Consumidor Radio. Hoy nos acompaña el cocinero tradicional Rafael Meneses, pilar de la cocina mexicana del estado de Campeche, para preparar la tecnología doméstica del mes, jamón artesanal. Bienvenido, chef. Gracias por aceptar la invitación.
4: Muchas gracias por la invitación. Y para empezar con esta tecnología, los ingredientes que vamos a necesitar son 2 kilogramos de lomo de cerdo o pierna, 200 mililitros de agua muy fría, 150 mililitros de concentrado de apio licuado y colado, 45 gramos de sal de mar, 25 gramos de miel, 4 gramos de pimienta blanca y 1 gramo de laurel molido. También ocuparemos un rollo de papel film, hilo de algodón o pabilo grueso, una jeringa de cocina de 20 mililitros, un termómetro de sonda o digital, una bolsa resellable de grado alimenticio y un recipiente hermético con capacidad de 2 kilogramos. Comenzamos licuando el apio con poca agua, colamos y dejamos enfriar. Para preparar la salmuera, disolvemos el jugo del apio, sal de mar, miel, agua fría y las especias hasta disolver completamente. Ponemos la carne en una charola o topper e inyectamos la mezcla por toda la pieza, en espacios de 2 a 3 centímetros. Masajeamos la carne amasándola o golpeándola en un tazón frío durante 30 minutos hasta que absorba el líquido y se sienta pegajosa. La idea es distribuir toda la salmuera para evitar que se reproduzcan microorganismos. Lo refrigeramos en un recipiente hermético durante 24 a 32 horas. Para su formado y compresión, lo moldeamos de forma cilíndrica con las manos, hacemos nudos con el hilo cada 2 o 3 centímetros y vamos a envolver 10 veces con el papel film hasta que quede compacto y firme. Para la cocción calentamos el agua entre 78 y 80 grados Celsius. Sumergimos la pieza y colocamos un poco de peso encima para evitar que flote y cocinamos aproximadamente por 2 horas. Retiramos únicamente cuando el centro del jamón marque de 70 a 72 grados Celsius. Una vez pasado el tiempo, lo llevamos inmediatamente a un baño de agua con hielo durante 30 minutos para el choque térmico y así cortar la cocción. Lo colocamos en una bolsa hermética y en un recipiente para llevarlo a refrigeración de 12 a 24 horas. Le retiramos el plástico y cortamos en rebanadas. Si quieres que tu jamón tenga un color más intenso, puedes añadir 5 mililitros de jugo de betabel concentrado a la salmuera. Y ojo, nuestra receta es 100% casera y no tiene conservadores sintéticos, por lo que su vida útil es de solo 5 días en refrigeración. Además, para que no se oxide con el aire, solo rebana la porción que te vayas a comer en el momento. Fresco, natural y directo a la mesa. Anímense a prepararlo y cuéntenos en nuestras redes sociales cómo les fue. Además, les invitamos a ver el proceso de preparación en nuestro canal de YouTube Profeco TV. Soy el cocinero tradicional Rafael Meneses López y fue un gusto cocinar con ustedes en Revista del Consumidor Radio.
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2: buscar direcciones, solicitar transporte, confirmar reservaciones, compartir fotos o avisar que llegaste bien. Cuando sales de viaje, la conexión a internet se vuelve una herramienta clave y el Wi-Fi de aeropuertos, hoteles, plazas o establecimientos comerciales puede ser un gran aliado. Sin embargo, elegir utilizar estas redes no debe comprometer la privacidad de tus datos. El Wi-Fi público se debe utilizar con precaución.
1: Pero, ¿a qué nos referimos con el Wi-Fi público? El término público indica que el servicio está disponible para múltiples usuarios. Sin embargo, debes prestar atención al conectarte. Es muy importante que identifiques si la red está protegida o abierta, ya que no todas ofrecen el mismo nivel de seguridad.
2: Por un lado están las redes protegidas con contraseña. Estas suelen incorporar mecanismos de cifrado que añaden una capa de protección a tu información. Por el otro están las redes abiertas. Estas requieren mayor precaución debido a que tu información puede ser interceptada o bien tu navegación podría ser redirigida a sitios fraudulentos.
1: Es verdad, nunca sabemos al 100% qué tan segura es una red Wi-Fi pública, pero hay señales que te pueden ayudar a decidir. Fíjate en esto. ¿Quién ofrece el servicio? ¿Tiene contraseña? Y lo más importante, al usarla, ¿te pide compartir información sensible?
2: Además, otras recomendaciones que puedes tomar si estás pensando en conectarte a un Wi-Fi público son las siguientes. Puedes conectarte si la red es de un lugar que identificas como un hotel, un café, el aeropuerto o una red de gobierno. Esta debe pedirte una contraseña y no te debe exigir datos innecesarios como tu teléfono, información bancaria, datos de acceso a aplicaciones como contraseñas o códigos PIN. Si cumple con esto, puedes usarla con tranquilidad para buscar en mapas, mandar mensajes de texto o hacer búsquedas.
1: Ten cuidado si la red está completamente abierta, o sea, sin contraseñas. También si tiene un nombre genérico, por ejemplo, Wi-Fi gratis 123, o si no sabes quién la administra. En este caso, solo úsala para consultas rápidas en la web, pero evita introducir contraseñas, información financiera o datos sensibles.
2: Si detectas redes duplicadas o sospechosas, por ejemplo, café-oficial junto a un café-free, evita la conexión o busca otra red de inmediato. No olvides que no debe pedirte información inusual, como tu correo o contraseñas, ni redirigir constantemente a otros sitios web.
1: Por otro lado, también existen acciones sencillas para navegar con mayor seguridad en entornos abiertos o desconocidos. Si utilizas una red abierta, verifica cuál es la red Wi-Fi oficial. Evita iniciar sesión o ingresar contraseñas en cuentas importantes, como tu correo, banca móvil o redes sociales.
2: No realices compras ni compartas datos personales o bancarios. Si por alguna razón necesitas iniciar sesión en tu correo o redes sociales, no guardes las contraseñas en el navegador y cierra sesión en tus cuentas cuando termines. Acciones sencillas para proteger tu navegación.
1: Sabemos que el Wi-Fi es una parte fundamental del viaje. Por eso también toma en cuenta que la seguridad no depende exclusivamente de la red. Una vez que te conectas, la seguridad digital también se basa en cómo usas internet. Por ejemplo, las páginas que visitas y las aplicaciones que descargas o utilizas durante el viaje.
2: Al viajar, las aplicaciones de transporte, mapas o reservas son esenciales. Sin embargo, es importante asegurarse de que no se trate de plataformas falsas, ya que podrían intentar obtener datos personales o financieros.
1: Mucho cuidado con aplicaciones que muestren nombres similares a los originales, pero con ligeras variaciones o faltas de ortografía. También con aquellas que tienen pocas descargas y reseñas inconsistentes, o que solicitan permisos que no justifican su función, como acceso a contactos, cámara o micrófono.
2: Por otro lado, si necesitas acceder a un sitio web, revisa en la barra del navegador que la dirección comience con https://... y que muestre el icono de un candado cerrado, lo que indica que la conexión está protegida. Asegúrate también de que estás en la página correcta, sin errores en la dirección ni enlaces sospechosos. Si el sitio presenta una interfaz diferente a la habitual, se comporta de forma extraña, te redirecciona o muestra ventanas emergentes, es mejor abandonar el sitio.
1: Por último, más allá de la conexión, la clave está en decidir con cuidado qué tipo de información se comparte en cada momento. El Wi-Fi público es un gran aliado para moverse por el mundo. Aprender a decidir cuándo, dónde, para qué conectarte, te permitirá aprovechar la red con mayor tranquilidad.
2: Recuerda que conectarte es tu derecho, pero hacerlo con seguridad es tu responsabilidad.
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3: Son las 12 con 10 minutos.
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1: Son las 12 con 42 minutos.

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1: Son las 12 con 52 minutos.
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3: Es la 1:03.

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2: Es la 1:10.

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3: Es la 1:22.
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3: Es la 1:34.

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2: Es la 1:43.
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1: Es la 1:53.

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3: Son las 2 con 2 minutos.
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2: Son las 2 con 11 minutos.
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2: Son las 2:20.

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2: Son las 2 con 40 minutos.
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2: Son las 2 con 50 minutos.
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3: Son las 3 con 14 minutos.
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2: Son las 3 con 26 minutos.
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2: Son las 3 con 46 minutos.
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1: Son las 3:58.
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3: Son las 4:06.

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1: Son las 4 con 26 minutos.
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3: Son las 4 con 38 minutos.

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3: Son las 4 con 45 minutos.

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3: Son las 4 con 56 minutos.
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3: Son las 5:03.

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2: Son las 5 con 13 minutos.
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3: Son las 5 con 24 minutos.

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4: Son las 5:36.
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1: Son las 5 con 43 minutos.
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2: Son las 5 con 54 minutos.
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1: En este momento

0: ya, bueno, había como tres españoles. Ajá. La mayoría ya todos éramos mexicanos.
1: Claro.
0: Digo, cualquier pretexto.
1: Pura sangre española, ¿no? Decían, ¿no? Sí, pura sangre, pero no somos mexicanos. No somos mexicanos, pero sangre española.
0: Pero no importa,
1: tenemos.
0: No importa, vamos a festejar y sí, ahí anduve.
1: Bueno, pues se terminó el mundial por fin. Ya regresamos a la vida normal. Ya fue.
0: Tan solo tengo que esperar 1465 días.
1: 38 horas y 2 minutos.
0: Para volver a hacer FIFA.
1: Contando las horas y los minutos. Oigan, hoy lunesito 20 de julio. Qué belleza, una semana más juntos. Así que agárrese. Traemos pues nuevas secciones. Estaba pasando ahí va a haber algunos cambios. Tenemos ya una Mina Morales.
0: Oye, sí.
1: Mina Morales, que venía solo los martes, ahora va a estar diario con nosotros.
0: Hay que contarles. A ver, Mina Morales es nuestra astróloga de confianza.
1: Y
0: debido al gran éxito. Uh-huh. Debido al gran éxito, ¿no? Porque, pues la verdad, a nosotros sí nos gusta que nos digan qué va a pasar en la chamba, qué va a pasar en el amor, qué tenemos que hacer. A ver, ¿con qué signo sí y con qué signo no? Bueno, Mina Morales nos va a explicar todito, todo para empezar con toda la actitud del día.
1: Así es, @verdeesmeraldamx es su Instagram para que le den follow de una vez y estén atentos. Y bueno, obviamente tendremos las más pedidas, vamos a tener el club de los ex.
0: Una ola.
1: También llegará Mr. B con el resumen deportivo de Ya Párate. Diego Cárdenas también llega hoy.
0: Oye, eso está bueno. Y tenemos boletos en el Turbolengua. Escuchen muy bien, yaparateanos. Boletos para Disney on Ice. Y también tenemos para Mijares Sinfónico. Ya se la you know. El Turbolengua no es fácil. O sea, porque fíjate que ayer sí. En la calle sí me reclamó alguien. ¿Jugaste?
1: Ah, sí.
0: No, sí me reclamó alguien que no se ganó los boletos. Y yo, pues, ¿yo qué?
1: No, ¿sí manches? ¿Hizo qué?
0: En la calle.
1: No, póngase las pilas.
0: Digo, me dio gusto porque, pues, dije, qué chido que marca. Qué chido que participen, que nos escuchen, pero no, nada de eso tampoco te dé el pase ahora sí que a la final. Somos bien justos.
1: Así lo es, así que den follow, @NashiRoll, @GaboRamosOficial, @YaParateOficial. Vámonos con Rolita, música para bañarse, mi Lion. Esto es Fobia, es Microbio, uff, y suena en Ya Párate.
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3: Son las 6:06.
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2: Son las 6:13.

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7: A sus dudas, cómo les gustaría, qué otros temas les gustaría saber, qué signos son, sobre todo, para que veamos a quién le interesa más esta información. ¿Cómo ven ya para tianos? Échenos el chisme a ver cómo lo están sintiendo, porque pues ya, creo que es una buena semana para trabajarlo.
8: Mina Morales, o sea, mira, pudiste hablar con todos los idiomas y hablaste con el de la verdad, y eso me gusta. Muchas gracias.

Nos vemos el día de mañana. Y ya para Tianos, siendo las 6:22 en punto de la mañana, vámonos a Rolita. Esto es Eres mi nada de Yuridia, aquí en Ya Párate.

0: 6 de la mañana, 24 minutos. Esto es lo que no sabías.
1: ¿Qué sabías?
2: Y vámonos con una pregunta que les va a gustar. Y bueno, a mí me encantó.
0: A ver.
2: ¿Quién inventó las vacaciones por el que le quiero ir a besar los pies? A ver, ¿quién habrá sido, Gabo Romo?
0: Ah, seguramente un flojonazo, ¿no? Y, ay, no manches, unas vacacioncitas, jefe, ¿no?
2: Ay, muchas gracias.
0: Y así le va alargando. Ay, un puentecito, jefe. Ay.
2: Bueno, la realidad es que, aunque hoy las vemos como un derecho, las vacaciones son un invento relativamente reciente.
0: Ah, mira.
2: Durante siglos, campesinos y obreros trabajaban casi todos los días del año,
0: sí,
2: con descanso únicamente en algunas festividades religiosas. Y bueno, en la antigua Roma ya existían días festivos y periodos de descanso, pero no eran vacaciones como las conocemos el día de hoy. El cambio llegó con la revolución industrial, cuando los sindicatos comenzaron a exigir tiempo libre para mejorar la salud y las condiciones de los trabajadores.
0: Claro, dijeron, no, oye, ya déjanos respirar tantito, mano, déjame mojar los pies en el mar, en un charquito.
2: Relájate, relájate.
0: Por favor.
2: Pero el momento decisivo, fíjate que ocurrió en 1936. O sea, es decir, hace 90 años. O sea, ni siquiera llevamos, no llevamos ni siquiera 100 años de vacaciones, caray.
0: No.
2: Pero bueno, les cuento. Ocurrió en este año cuando Francia aprobó una ley que otorgó 2 semanas de vacaciones pagadas a millones de empleados. Ese modelo inspiró a muchos otros países y dio origen al derecho laboral de disfrutar un periodo anual de descanso.
0: Claro, o sea, si no te dan vacaciones, pídelas, o sea.
2: Exacto.
0: ¿Me das vacaciones? Es una obligación, ¿eh?
2: ¿Me das vacaciones?
0: Claro, vámonos.
2: Tú mismo dijiste.
0: Vámonos, juntos. Ya, bye.
2: Oigan, como dato curioso, la palabra vacaciones proviene del latín vacatio, que significa estar libre o quedar desocupado. Así que literalmente irse de vacaciones es tomarse un tiempo para estar libre del trabajo.
0: ¡Wow! Vacatio. Vacatio.
2: O sea, ya se me antojó un periodo.
0: Para los chistes al rato, ¿no? Vacaciones de vaca.
2: Sí. Mira. Va caminando.
0: Vacatio.
2: Va cantando.
0: Bueno, sí, esto fue lo que no sabías.
1: ¿Qué sabías?
0: Vámonos a Rolita.
2: Venga, vámonos con Rolita, que ya suena aquí en Ya Párate, Harry Styles.
0: Así es, esto es Dance No More, Harry Styles sonando en Ya Párate los 40.
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7: Son las 6 con 27 minutos.
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3: Son las 6:30.
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1: ¡Ay! ¡Agárrese! ¡Ay, ay, ay! Julio, 20 de julio, pero un día como hoy, vámonos hasta 1947. Así es, en 1947, fíjense que nace Carlos Santana en Autlán de Navarro, Jalisco. Bien mexicano, aprendió música desde niño gracias a su padre, pero fue en Tijuana donde descubrió el blues y el rock. Y ya por ahí de 1966 formó la banda Santana y su historia, pues su histórica actuación en Woodstock 1969, obviamente lo convirtió en estrella mundial. Y también con esta rolita con Rob Thomas, Smooth, que suena de fondo, pues ganó Latin Grammys, obviamente se presentó en todos los escenarios, representando la buena música. Suena un poquito de Carlos Santana aquí en el Viaje Retro.

0: medio bachata rockera, ¿no? Bueno, fíjense que antes de ser guitarrista, Carlos Santana tocaba el violín y cuando se presentó en Woodstock tenía apenas 22 años. En un día como hoy de 1947 nacía Carlos Santana. ¡Súbele, Milayón!
1: Oigan, váyanse, pero acomodando, porque en un día como hoy, pero de 1964, nació Chris Cornell en Seattle, Washington.
0: Yeah.
1: En 1984 fundó Soundgarden, una de las bandas que dio origen al movimiento grunge y que alcanzó fama mundial con éxitos como Black Hole Sun. Además de Soundgarden, fue integrante de Temple of the Dog, vocalista de Audioslave y desarrolló una exitosa carrera como solista. Y estamos escuchando Like a Stone de Audioslave.

0: Oigan, como dato.
1: Vocerrón.
0: Lo dejemos tantito.
1: Qué guapo aparte, ¿no? Unos ojos, unos pómulos.
0: Ay, sino unas piernas. A ver, dejemos tantito, venga, ya va.

0: Todos en el coche, ¿no? ¿Sí la vibraron chido? Sí.
1: Como datito curioso, gracias a su impresionante rango vocal y versatilidad, Chris Cornell, además de ser muy guapo, así como, como lo dices, es considerado una de las mejores voces en la historia del rock.
0: ¡Ay, ay, ay! ¡Agárrense! ¡Vámonos hasta el 2017! Así es, uy, mira, en un día como hoy fallece Chester Bennington, vocalista de Linkin Park, a los 41 años. Un muchacho. Bueno, su muerte conmocionó al mundo de la música y ocurrió el mismo día en que su gran amigo Chris Cornell, que acabamos de escuchar, habría cumplido 53 años. Aunque la coincidencia de la fecha fue ampliamente comentada, nunca se confirmó que Chester lo había elegido por ese motivo. Así es, vocalista de Linkin Park.

Chester interpretó una emotiva versión de Hallelujah durante el funeral de Chris Cornell, un homenaje que muchos consideran uno de los momentos más conmovedores de su carrera y de la escena musical. Suena Linkin Park en el 2017, un día como hoy fallece Chester Bennington y lo recordamos con In The End, aquí en

0: 20 de julio, pero del 2026.
1: Ay, ya estaba bien clavado, oye, no manches.
0: Qué
1: acá.
0: Rolita,
1: Linkin Park, que Dios ley, buenas elecciones, ¿no?
0: Oye, sí, empezando bien el lunes, empezando bien la sección. Y bueno, como ya regresamos al 2026, aquí allá párate, les recordamos que tenemos Turbolengua, tenemos boletos para Disney on Ice, para Mijares Sinfónico más adelante, y vienen también las más pedidas, para que vayan ahí en su cabeza organizando qué canción quieren cantar con nosotros.
1: ¡Cántele, cántele!
0: ¡Cántele! Oye, vámonos a rolita, ¿no?
1: Sí.
0: Siendo las 6:44 de la mañana, ya parateanos, ya písale, si tienes que llegar a la escuela, si tienes... No, están de vacaciones, ¿no? Todas
1: algunos.
0: Las bendis.
1: Pues hay curso de verano.
0: Los tuyos están en...
1: En curso de verano.
0: En curso... Ah, bueno, perfecto, perfecto. Vámonos con una rolita de Alex Fernández. Esto es Tú Sigues Aquí en Ya Párate.

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3: Son las 6:50.
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0: Son las 6:55.
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1: Uy, 6 de la mañana, 59 minutos, hora centro de México, aquí en Ya Párate, Gabo Ramos, Nashla, a full, en vivo, y repasando también lo que, pues, lo que ha pasado este fin de semana. Hay que hablar, obviamente, del cierre del mundial.
2: Claro.
1: Y hablando un poquito de la...
2: ¿Te gustó o no te gustó?
1: Me encantó, o sea, vi desde que empezó, o sea, vi a Robbie Williams con Laura Pausini cantando. Luego vi, uy, qué hermoso momento el de Swally con Post Malone, que los ves y es una gran combinación de todo lo que está pasando en el mundo, ¿no? La canción de Miles.
2: Sí,
1: exactamente.
2: Me acordé tanto de Ya Párate porque sí, muchos de los niños justo hablan para pedir y cantarla.
1: Y claro, pero ojo, estaba escuchando, me tocó verlo y escuchar a Martinoli y al Luis García.
2: Es que yo veo la competencia.
1: Y no sabían qué rola era.
2: ¿Neta?
1: Me dio una pena que dije.
2: No, y hablando, fíjate, sí, yo estaba escuchando a Tania Rincón, y sí, obvio, Tania Rincón tiene hijos chiquitos. Y sí, hasta dio como todo un speech.
1: Esteban Macías,
2: era importante esa canción.
1: Le escribió a Martinoli en vivo y le dijo: brother, es la canción de Miles Morales, de Spider-Man, del Spider-Verso.
2: ¿Qué onda?
1: Pero bueno, ¿viste la sonrisa de Swally?
2: Sí.
1: Viviendo el momento.
2: Sí.
1: ¡Wow! ¡Qué belleza!
2: Se vivieron muchos momentos. Fíjate que también por ahí estuvo Justin Bieber, que fue criticado.
1: En el medio tiempo, sí.
2: Fue criticado, ¿eh? Porque dicen: ay, ¿cómo esa canción? ¿Cómo que no cantó Baby?
1: Ajá.
2: Pero pues bueno, él escogió Hallelujah.
1: Everything. Y bueno, lo mejor es que dice que esa canción le representa a él y su canción favorita de su disco.
2: Pero pues porque es medio cristiano ya, ¿no?
1: Claro, pero está bien, mira. A ver, frente a todo lo que pasó, que teníamos una Madonna haciendo playback. Teníamos, claro, a Post Malone también, se sabe, ¿no? Se sabe. Justin Bieber que dijo: adiós el playback, yo sí voy con mi guitarra. Pero veníamos un momentazo, veníamos con los BTS arriba.
2: Justin Bieber de verdad es un gran, gran músico. Sí, obviamente toda la gente queremos prendernos, queremos bailar, queremos... ¡Ay, cómo! Pues estamos en el cierre de la copa.
1: Ajá.
2: Préndenos más, güey.
1: Pero tenía sus matices, ¿no?
2: Pero me gustó porque luego vino ya el cierre.
1: Con Coldplay.
2: ¿Y qué tal Shakira? Y quiero decirte algo. ¿Sabes quién estaba ahí?
1: ¿Quién?
2: Piqué,
1: pero no estaba tan feliz.
2: Pero qué tal que sí lo enfocaron.
1: Porque lo enfocaron a los niños, ¿no? Ya de
2: no, pero por ahí, por ahí también andaba.
1: Al lado el papá, ¿no?
2: Oye, pero...
1: Serio.
2: Pero pues como que tuvo que ir a ver a su ex, triunfar otra vez.
1: Oye, ¿viste cuando entró Madonna y todo este video previo, no? Que dicen qué gran presentación, claro, con Ronaldo y Ronaldinho, o sea.
2: Oye, sí.
1: Pero ahí ella que dijo.
2: Sí.
1: Oye, Madonna, no ganó Brasil, no está en la final Brasil, mija. O sea, como que medio se equivocó, ¿no? Hubiera entrado con, no sé.
2: Pero oye.
1: Un español y un argentino, ¿no?
2: Pero yo creo que quisieron incluir como todos los detalles también del mundial.
1: Pelé también estuvo en las pantallas.
2: Honor a quien honor merece. ¿Y sabes qué también me encantó? La porra de Haaland.
1: Ah, también salió. Oye, los Muppets. También estuvo genial los Muppets. Que también dicen que esa rolita, pues obviamente va a una fundación. Por eso estaban presentes ahí. Los niños. Gran evento.
2: Exacto. Todo fue muy atinado. Había mucha buena energía.
1: De este Chris Martin hablando en español. En el corte habló en español Chris Martin y dijo: saludos, ¿cómo están todos? Hay un suru mal estacionado. No es cierto. No dijo, o sea, saludos, ¿cómo están? Entonces, este es el gran momento porque es la primera vez de un medio tiempo en un mundial.
2: Oye,
1: disfrútenlo,
2: sí,
1: sean parte.
2: Aproximadamente el tiempo de performance fue de 11 minutos, pero entre cambio aquí y cambio allá, o sea, en lo que quitaban el escenario y lo ponían, fueron como 27 minutos, fíjate.
1: Ahí está,
2: nunca
1: escuchando.
2: Se había vivido algo así en una final tan candente.
1: Seven Nation Army, que fue la que tocaban los Muppets, en la que sonaba. Mira, súbele mi live.
2: Ahí va, venga. Víbrala. Siéntela.
1: Qué locura, ¿no?
2: Fue una completa locura todo lo que se vivió ayer también. Creo que muchos estábamos pendientes porque teníamos curiosidad de cómo iba a ser la apertura y cómo iba a ser el medio tiempo. Y déjame decirte que les quedó fabuloso. Desde mi opinión, creo
1: faltó
2: que
1: faltó Karin León.
2: Sí, definitivamente sí faltó alguien mucho más aquí en el regional mexicano, pero me gustó mucho más que la presentación. O sea, la inauguración en el estadio aquí en Ciudad de México estuvo linda, sí, se vivió bien. Tuve la oportunidad de presenciarla, pero nada, definitivamente lo que vimos ayer ya como que si nos cerramos con broche de oro.
1: A mí lo que me llama la atención es que como el campo se convierte en el escenario más importante del mundo, ¿no?
2: En dos segundos.
1: Y luego le quitan toda la mantita esta y el pasto intacto, ¿no? No, bien pisoteado por Shakira, no se hagan. Pero también bien, hay.
2: Pero iba descalza.
1: Sí, también. Pero luego ya le echan su agüita y todo eso. Y como de un momento a otro, bueno, increíble la producción, así que lo vivimos bien, ¿no?
2: Así es, grandes momentos.
1: Fue el mejor momento de todo el mundial.
2: Ay,
1: porque
2: no.
1: Yo soy fan de la música y soy fan más del show. Soy más showcero, ¿no?
2: Sí, tú eres exacto, como que conectas más por ahí.
1: Fútbol, dije, hoy juegan. Ah, órale.
2: Ah, hoy es la final.
1: Yo estaba más emocionado por ver a Robbie Williams que por ver el partido de España y Argentina. Pero bueno,
2: no te voy a mentir.
1: Nos dio a todos.
2: No te voy a mentir que también la parte de los artistas me emocionaba mucho. Sí, estuvo como muy comentado, como entre amigos. Qué padre que va a haber un show de medio tiempo, que va a haber una apertura con artistas con tanta calidad. Pero bueno, sin duda también fue un gran partido. Hubo, obviamente, polémicas dentro. Y ya para terminar, solamente quiero decir.
1: ¿Cuánto duró el partido? ¿Cuántos tiempos extras le dieron?
2: No, pues
1: como
2: hubo.
1: Ocho, ¿no?
2: No, pues hubo el tiempo extra de 15 minutos cada uno, un total de media hora, que ya fue en el segundo tiempo de los 15 minutos.
1: ¿Por qué no
2: donde fue
1: penales?
2: El decisivo.
1: Un rato lo platicamos con Mr. B, ¿eh?
2: Oigan, lo que sí me robó el corazón, fíjate, rápidamente, el hermanito de Lamine Yamal.
1: Ay, sí.
2: Está hermoso, mi vida.
1: Agarrando el balón, ¿no?
2: No, bajó a la cancha, abrazó a su hermanito, vean nomás. Luego hasta hizo como que fingía una falta. O sea, estaba él rayado, obviamente, tras el triunfo de España. Entonces, esas imágenes también a mí me robaron el corazón.
1: No es una cascarita, es el mundial.
2: Exacto.
1: Le decían, hazte un lado tantito, por favor.
2: Ay, no, pero imágenes tiernas, ¿no?
1: Sí.
2: Me gusta ver también como el post-evento, cuando bajan, pues, los hijos, los familiares, a festejar, pues, obviamente.
1: Trump.
2: Trump también estuvo por ahí, ¿no?
1: Infantino lo quita y no le hizo caso.
2: Oye, también quisiera comentar esto, más al rato que nos vamos a conectar con
1: Mr. B.
2: Mr. B, oye, ¿qué onda? O sea, era Trump, pues deja al Infantino que entregue la copa. Y luego se quería poner ahí en la foto cuando estaban ellos levantándola.
1: Pero sí, él quería levantarla.
2: Él quería estar
1: una
2: ahí.
1: Una cara de, yo quiero ser uno de ellos, decía Trump.
2: Oye, casi le quería pedir a Shakira de, no tienes espacio así como para hacer un dueto. O sea, es que nada más le faltaba eso.
1: Oye, ¿puedo estar con los Muppets? Ya traigo el peluquín.
2: Casi quería hacer ahí un performance, pero definitivamente nos dieron mucho de qué hablar ayer en este cierre, en esta final, y me da muchísimo gusto que estuviste como súper pendiente de todos los detalles. Y me ¿Por qué me haces esa cara?
1: Comí paella, imagínate.
2: ¿De plano?
1: Fui a verlo a la casa de unos amigos, comí paella y tomé vino.
2: O sea, entonces,
1: ¿le
2: ibas a España?
1: Sí, bueno, muy en el fondo le iba a Argentina también, pero bueno.
2: Yo creo que los dos, mira, los dos
1: yo?
2: Que ayer se enfrentaron, pues como ahora sí que como lo dice la leyenda, son los mejores, ¿no?
1: Sí.
2: Entonces, fue por un gol. O sea,
1: sí,
2: realmente no es que hubo goliza o
1: más
2: adelante
1: lo
2: vamos a
1: arroba @azulbaranmx para que platiquemos de fútbol. Vámonos con Rolita Minash.
2: Vámonos con una Rolita. Esto es Timo, y esto es No Hay Que Llorar, aquí en Ya Párate.
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3: Son las 7:08.
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5: Son las 7:14.
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7: Son las 7:20.
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1: 7 de la mañana, 22 minutos, hora centro de México, en este lunesito, 20 de julio. Estamos en vivo, Nash. Aquí lunesito, Gabo Ramos, arroba Nash y Roll.
2: De julio.
1: Oye, estamos esperando que la gente marque. Vamos a dejar el teléfono abierto. 55-5166-8101 o el
2: 800-00-610-00 para el interior de la República. Y ya está, mira, fíjate, estoy viendo ya mi cara, lo que quiere decir que ya estamos bien conectados por ahí en el streaming.
1: Enlazadísimos.
2: Para que vayan y se metan en nuestro canal de YouTube y también Cotorren, porque para tenemos también info, ¿eh?
1: Mundo entero por el canal de YouTube de los 40 México, que ya son más de 100,000 suscriptores. Y vamos avanzando,
2: ¿eh? O sea, aplausitos.
1: Suscríbanse, no sean gachos. También hay un WhatsApp, párate. 55-49-35-24-41. Nos pueden marcar, pueden contarnos su día, cómo vieron la final ayer.
2: Oye, y ahora. Sí, ¿qué opiniones tienen al respecto, ¿no? De todas las. De todo lo que aparece, todos los reels, las polémicas que también se llaman en redes sociales.
1: Los memes. ¿Cuál ha sido su meme favorito? Tal vez el de Messi. Es siendo bañado por Yamil Yamal, tal vez.
2: Bueno,
1: al revés,
2: sí,
1: ¿no?
2: Que ese fue uno de los más rolados.
1: Mira, ¿qué hacer ahora que ya no hay mundial?
2: Ay, no me la hagas, Gabo.
1: Que ya
2: Ramos.
1: Empiece la Casa de los Famosos, por Dios.
2: No me toques esas fibras sensibles.
1: Tenía que empezar hoy la Casa de los Famosos.
2: Ya sé. Oye, te voy a decir, lo dirás de bromas. Mira, yo este verano lo titulo.
1: Ajá.
2: El verano que me volví fifas.
1: A ver, le quito el título.
2: Le quito tu título. Bueno, tenemos llamada. Ya iba yo a poner a desarrollarme.
1: Bueno. ¿Qué tal?
3: Buenos días.
1: ¿Cómo te llamas?
3: Alondra.
1: Muy.
4: Buenos días, Alondra.
1: De Guadalajara, qué rico, qué buena onda, Alondra, bienvenida, ya párate. Oye, pues lunesito, empezando una semana, ¿qué traes para nosotros? Si es que traes. ¿Nos quieres contar algo? Un chisme, el chisme de tu papá.
2: Sí.
1: ¿Cómo se puso ayer tu papá en la final?
2: ¿Lloró?
1: ¿Nos quieres contar un chiste?
3: No.
1: Nada.
3: Vamos a España.
1: Vamos a España.
2: Vamos a España.
1: A la madre.
3: Voy a contar un chiste.
1: Órale, va. Échalo en 3, 2, 1. ¡Ya!
3: ¿Cómo se dice hermano en inglés?
1: Hermano.
2: Pues brother, ¿no? Mi brother.
3: Hermana.
2: Sister.
1: ¿Sí, no?
2: Mi sister.
3: ¿Y hermana gorda?
2: Ay. ¿Mi ¿Cómo? Hermana gorda?
1: ¿Cómo es mente abierta? ¿Cómo se dice?
3: Cisterna.
1: ¡Oh, no! Una cisternota, ¿no? La cisternota. La cisterna.
2: Mente abierta, ¿no? Mente abierta.
1: Te mandamos un abrazote. Gracias por marcarnos.
3: Saludos.
1: Bye bye.
2: Besos.
1: Saludos. Vámonos. Se dijo mente abierta, ¿no? La niña dijo, ay, Alondra.
2: Oye, sí. Pasa, bueno, le dijimos que podía contarnos lo que ella quisiera. No es regla, ¿no?
1: Los yaparatianos son dueños de este programa.
2: Exacto.
1: Y dueños de ese teléfono. Pueden hacer lo que
2: Exacto.
1: ustedes quieran.
2: Un chiste, una anécdota. Comentar, fíjate, llorar con nosotros respecto al mundial. Yo sí te lo dije, Gabo. Llegué a esta cabina. Y sí te dije, yo ya no sé qué voy a hacer.
1: No, pues, ni modo.
2: Ya no tengo plan.
1: No, vivir normal, ¿no? Aparte ya estamos de vacaciones algunos.
2: Algunos. Bueno, sí,
1: deberíamos
2: sí,
1: tener vacaciones, ¿no? Pero bueno.
2: Tenemos llamadita. Buenos días, ya párate. ¿Quién habla?
5: Eloíla.
2: Muy.
4: Buenos días.
2: Eloíla. Oye, ¿qué nos quieres contar?
5: Un chiste.
2: Venga.
1: Chiste.
2: En 3, en 2, en 1, chiste.
5: ¿Qué le dice un perro a otro perro?
2: Pues.
1: ¿Qué le dice?
2: No hablan, o sí, a ver.
1: Sí, ¿cómo? Algunos sí hablan. ¿Cómo? ¿Qué le dice? ¿Qué le dijo? Y que me quedo callado.
2: Y va como en la moto, ¿no?
1: ¿Qué le dice un perro a otro perro? ¿Qué le dice?
5: Miau.
1: ¿Miau?
2: ¿Por?
5: Porque era bilingüe.
1: ¡Ah! ¡Ay, qué bonito! También, ¿eh?
2: Oye, aplausos de pie, buen chiste.
1: Sí, ahora sí que nos aplicó, ¿no? Nos quedamos, sí, ¿no? Oye, sí, pero sí. ¿Para dónde vamos? No, o sea, ¿sí dónde va el chiste?
2: Me encantó, ¿eh? Muchísimas gracias, Eloíla. Y va, iba como en la moto, ¿no?
1: Iba manejando.
2: Sí, sí, como que sentí ahí mucho vientecillo por atrás. Pues síganos marcando para pues cotorrear un poquito, ¿no? De también todo lo que está sucediendo alrededor de los sentimientos. Ahora sí que compartimos.
1: Obvio.
2: Todo el mundo. Estamos tristes. Queríamos más fútbol.
1: No, pobres. Bueno, ya, se terminó.
2: Tú dices que
1: no, ya estuvo, ya estuvo. También saludos a toda la gente de las Yaparanitas. También aprovechen ahorita a mandar su mensaje. Por ejemplo, dice Yanni, me saludan, por favor. Mañana cumplo años. Ah, bueno, mañanita.
2: Mañana.
1: Arroba Yanis.mg. Muchas gracias. Y también acá nos pide que le mandemos saludos a su esposa, que cumple años, nos dice Alejandro. Bueno, pues ahí van las Yaparanitas.
2: Venga, venga.
6: Buenos días, cumpleañero. Desde mañanero.

0: aguacatote. Ay, todo este tiempo esperando decir aguacatote. Extrañé, fíjate, lo que más extrañé la semana pasada es poder decir al aire aguacatote.
1: Ale Camarillo, mira, en el streaming empiezan a ver lluvia de aguacates.
0: No.
1: Lluvia de aguacatotes. Ale Camarillo dice, hola a todos, qué gusto escucharlos y verlos. Estoy en el YouTube, muchas gracias. Angie ZL dice, gracias Chabelita, buen día. Se empiezan a saludar como en una vecindad, ¿no? ¿Qué onda, Chabelita? ¿Cómo te va?
0: Mana.
1: Ay, muy bien, a mí me va muy bien también. Buen día,
0: ¿cómo dormiste?
1: Ay, no, pero mira, estoy bien hinchada de tanto que dormí.
0: ¿Cómo viste a la Shakira?
1: Ay, estuvo bien padre. Bueno, participen en el chat, estamos en vivo en nuestro canal de YouTube y también en la antena en los40.com.mx. Tú vas con Alexa y le dices, Alexa, pon los 40 y suenan los 40. Y bueno, ahora sí vamos con música. Llega Gloria Trevi. Esto es No Estás Sola y suenen Ya Párate.
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4: Son las 7 con 30 minutos.
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8: Son las 7:34 minutos.

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6: Son las 7:38.

0: las 7 de la mañana, 39 minutos, hora centro de México. Estamos en vivo en este lunesito, 20 de julio. Aquí Gabo Ramos, está arroba Nashi Roll también presente.
1: Aquí amigos yaparateanos, aprendiendo a vivir después del mundial.
0: Queremos ya que nos marquen para que sean parte de las más pedidas. Por favor, 55-5166-8101 o el
1: 800-00-610-00. Es así, fíjate, como damos la introducción a mi sección favorita.
0: Así les, fíjate que la semana pasada me aventé rolitas emo.
1: No, sí te escuché.
0: Ah, gracias.
1: No, estuve, o sea, ¿tú qué crees? ¿Que yo no estaba como conectada?
0: Ah, no sé.
1: Hasta te mandaba saludos ahí en el chat de YouTube.
0: Ah,
1: pero
0: no
1: acuérdate
0: sé.
1: Que tengo como apodo.
0: Ah, bueno.
1: Chance no sabías que era yo.
0: Está el WhatsApp también para que marquen y pidan su rolita. 55-49-35-24-41.
1: Yeah. Oye, sí. No, pero me gusta, que te soltaste.
0: Sí.
1: Y es el estilo, ¿no?
0: Como hay que vivir el momento. Uno se siente bien cantando en la cadena, ¿no?
1: ¿No sientes que es como tu momento de decir, me vale si te gusta o no mi canción?
0: Sí,
1: me vale si te gusta o no mi canto. Lo voy a hacer de cualquier manera.
0: Hasta de DLD, cante una de José José. Estuvo bueno.
1: Pues, ¿qué onda? Échate una.
0: ¿Sí me echo una?
1: Sí, échate una.
0: ¿Sí puedo?
1: Sí, tenemos tiempo.
0: Es que traigo una de la vez pasada, pero no la conocen, pero no importa.
1: No importa, aquí la sección la haces tú.
0: Va, esto es Sismo de División Minúscula. Si esto no es un sismo, entonces me rindo, no sé qué es. ¿Acaso hay guerra allá afuera? Yo sigo aquí adentro.

0: saludos al Javier Blake. Buena rola. Yo sé que Leoncio Cósmico la está vibrando.
1: Es idea y también muchos.
0: División minúscula.
1: En la misma vibra a las 7:42 de la mañana, ¿eh?

0: aprender.
1: Oye, lo hiciste muy bien, ¿eh?
0: Tú para olvidar.
1: Siento que sí, sí, como que lo hiciste hoy. Hoy sí lo hiciste en serio. Y por eso se escuchó bien bonito. Pingüino, bien.
2: Vámonos, ahí sí. Hay llamada, bueno.
3: Bueno.
2: Sí, ¿quién habla?
3: Habla Rubén.
2: ¿Qué pasó? ¿Qué pasó, mi Rubén Aguirre? El profesor Jirafales con nosotros. ¿Cómo te va? Oye, ¿qué rolita quieres?
3: Quiero una canción que tal vez tú coincidas conmigo. Soñaré de División Minúscula.
2: Me encanta. Soñaré, pero...
4: ¡Cántala! ¡Cántala!

0: muchas gracias por...
1: ¿Te acuerdas cuando la gente llevaba encendedor a un concierto?
0: ¡Guau, no!
1: En lugar de la lámpara de los celulares, ¿Lita? Prendían encendedores y todos ellos...
0: Eso te prometo que no me tocó.
1: Perdón.
0: No es hacerme aquí la chavita.
1: No,
0: no es hacerlo.
1: Es un choque generacional, yo lo sé.
0: Puede ser, pero me gusta la iniciativa que tenían en aquellos tiempos. Ay, sí. Oiga, vámonos con llamadita. Bueno, ¿quién habla?
2: Hola, soy Julia.
0: Julia, ¿qué onda? ¿Qué canción quieres?
2: Quiero la de Mi Buen Amor de Mon Laferte.
0: Uy, qué rola. Pero
1: cántala.

0: Enrique Bunbury. Yo le ponía esa canción a mi hija cuando estaba en la panza de la mami. ¿De
1: Pur?
0: No sé, me gusta. Mi buen amor.
1: Súper de despecho, ¿no? Digo, es muy buena
0: rola. Construyendo a una emo, dice.
1: Sí, exacto, exacto. Desde el vientre.

0: los amores. Mira, si estás ya para ti. ¿Quién habla? Bueno.
1: Hola, hola. Pues ¿qué? Amigo.
0: Porque si sí te veo de reojo, ¿eh? Hola, ¿cómo estás? ¿Cómo te llamas?
2: Jair.
0: Jair, ¿cómo te va?
2: Bien.
0: Muy bien, oye, qué padre, estás ya listo para entrar a la casa, ¿eh, Jair?
2: Listo, listo.
0: Muy bien.
1: Oye, ¿cómo te fue en la academia?
2: Muy bien.
0: ¿Qué rolita quieres?
2: Vamos a empezar bien la semana con No Voy a Trabajar.
0: Uy, me gusta.
1: Me voy a levantar para como que de alguna manera decretar cosas.
0: Pero cántala.
2: Lunes, principio de semana, no voy a trabajar.
0: No voy a trabajar.
2: No voy a trabajar.

0: su Trigitran. Hay más llamadas. Estamos en vivo. Márquele, márquele.
1: Lo voy a trabajar. Bueno, bueno, ¿quién habla? Hola. ¿Quién habla?
0: Sí, ¿qué tal? ¿Cómo te llamas?
1: ¿Quién ordenó pizza?
0: Hola, policía de belleza.
1: Uy, se fue, se fue. Se fue, no reconectó, ¿verdad?
0: Estamos ahí tratando. Entró otra llamada.
1: Ya, venga, venga, venga. Ya se conectó alguien más. Bueno, bueno, ¿quién habla?
2: Eduardo.
1: Eduardo, muy buenos días, Eduardo. ¿Qué cancioncita quieres?
2: Aquí tengo aquí mi hija. Es la primera vez que entro la llamada, porque siempre queremos más rey, nunca.
0: ¡Bravo!
1: ¡Bravo!
0: Felicidades, ya te entró.
1: Ay,
0: oye, ¿qué rolita van a pedir?
3: Química Mayor.
1: Está buena, está buena. ¿De quién es?
3: De Mon Laferte.
1: Bueno, ay, de esa Mon Laferte.
0: Venimos dos por uno hoy.
1: Exacto, muy, muy sonada en las más pedidas, pero.
0: Pero ¡cántala!
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1: Échenle, échenle.

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1: ¿Será?
2: Es que extrañaba, no sabes de qué manera.
1: ¿Será?
2: La voz que se escucha cuando me pide mi momento. Lo extrañaba.
1: ¿Qué canción va a ser, Nash?
2: Ok, pero volteate porque quiero.
1: Va.
2: Quiero impresionarlos. Ok, estoy bien nerviosa.
1: A ver, vas.
2: Pero todo esto es por Jude Bellingham.
1: ¿Cuál es?
2: Wonderwall de Oasis.
1: Pero cántala.
2: Me ayudan. Venga, 3, 2. 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

0: Son las 7:55.
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1: 7:59 hora centro de México. O sea, ya a las 8, ya son las 8. Suena un poquito de mentiras, a ver.
2: Justo perfecta la canción porque son casi las 8.
1: Con nosotros está el cast de mentiras. Lorena Viñón.
2: ¡Ay, eso!
1: Y Sofía Richie.
3: ¡Ey!
1: Qué hermosos apellidos. Bien, ¿verdad? Internacional, ¿no?
2: Muy internacional, muy
3: bien
2: francés.
3: Difícil. Muy francés de mi parte.
2: Ay, Francia.
1: Oigan, bienvenidas aquí a Ya Párate. Estamos a punto de encontrarnos con el Club de los Ex para que la gente nos marque. Pero, ¿qué onda con la obra? ¿Cómo está? ¿Siguen? O sea, ¿no paran?
2: No paran ni parará, yo creo, ¿no?
3: Bendito Cristo, ojalá.
1: Sí.
2: Oigan, ya temporada tras temporada, 15 años en cartelera.
3: 17.
1: Ya casi la mayoría de edad, entonces.
2: Ya casi. Sí, ya estamos. Casi.
1: Imagínate que hubieran tenido un hijo cuando empezó la temporada, ya el hijo tendría 17 años.
3: Ojalá que no, porque entonces tendría que usar
1: por
3: más botox.
1: Favor, ¿no? Oigan, ya han estado rotando personajes, porque yo te he visto de Daniela, pero ahora estás de Yuri.
2: De los dos personajes, sí. Ajá. Es que es una obra que definitivamente requiere de un set skill, siempre lo digo, como de una cosa de herramientas muy particulares para poder hacerla. Yo respeto mucho a mis compañeras y a mis compañeros que están en mentiras, porque de verdad es algo, no es fácil de hacer, y por lo mismo también buscan actrices que puedan interpretar más de un personaje, porque aunque solo son 4 personajes en el momento, en la obra de teatro, pues de pronto tenemos funciones de jueves a domingos, y luego hay giras, y luego también está el concierto.
1: No, mentiras,
2: también.
1: El concierto.
2: Ajá, o sea,
3: yo te vi ahí.
2: ¿En el concierto?
3: Sí, o sea, digo, ya te había visto, obviamente, como, pues digo, ¿cuánto tiempo llevas también interpretando?
2: Sí, bueno, en el concierto 7 años ya.
3: O sea, yo recuerdo que te vi.
2: Sí.
3: Y pues obviamente me emocioné mucho porque, o sea, bueno, a ver, nos conocemos de cerquita. Es una realidad. Conozco tu carrera, que es espectacular.
2: Gracias.
3: Y siento que también la opción del concierto es muy divertida.
2: Es padrísima. Bueno, Sofi también ha tenido la oportunidad de estar en el concierto. Sí, ella también.
1: ¿Qué personajes has hecho, Sofi?
4: Yo estrené como Daniela también, y ahora estoy interpretando a Dulce.
3: Ay. Sí tienes vibes de Daniela.
2: Sí, sí.
3: Las dos sí son súper Daniela.
4: Ay, muchas gracias.
2: Dani vibes.
4: No sé qué tan gracia sea eso. ¿No?
2: Está padre.
3: Yo no, es el favorito. Para mí es el favorito.
2: Daniela es
3: muy pinky, muy tierna.
4: Sí, pero
3: muy...
4: también es súper tóxica.
1: Ah, es claro, tóxica, bueno. Full.
3: Pero las 4.
4: Incomprendida, ¿sabes? Claro. O sea, como
2: sí,
4: que...
2: Sí, desde un lugar en donde Daniela también... creció con esa educación,
4: claro,
2: con ese background. O sea, no es algo que ella quiera hacer ni hacer. Si así la educaron, para buscar un hombre y obsesionarse con él.
1: Y tienes un personaje así que dices, ay, ¿por qué no me ha tocado?
3: ¡Ay, sí!
1: ¿Cuál? La neta.
2: Pues, o sea, mira, la verdad, mi sueño, mi fantasía, yo creo que la de todas, es hacer los 4. O sea, de verdad que yo...
1: Sí.
2: O sea, el día que me toque hacer los 4 personajes, yo ya me puedo...
1: ¿Pero quién quiere ser Lupita?
2: A Lupita le tengo mucho respeto. O sea, Lupita me da miedo.
3: Sí, ¿por qué?
2: Lupita me da miedo. Porque es una comedia muy delicada. Bueno, Dulce también tiene una comedia muy delicada. Ajá. Pero siento que Lupita puede caer en este cliché. Ya sabes. Y creo que. Y también está, bueno, Paula Gómez, que sí, es la máxima
3: madre.
2: Lupita de madre nuestra.
3: Le mandamos un saludo.
2: Un saludo a la Pau. Entonces, de pronto es como de, güey, hacerle justicia a ese personaje que ha sido interpretado de Mariana Treviño también.
1: Claro.
2: Bueno, todas, o sea, es que en realidad tengo que mencionar.
3: ¿Sabes qué, Lore?
2: Está Lore.
3: Tú estás siendo...
2: Digo Lore, Lucía.
3: Tú estás siendo muy modesta porque eres una gran actriz, una gran cantante. Gracias. Y deberías lanzarte. O sea, ¿cuánto tiempo ya llevas en el musical? O sea, tú.
2: Desde que entré en el 2019, sí.
3: No, pues ya, oye.
1: Pero es bien loco lo que decía Lupita, porque lo han hecho tan bien que luego enfrentar y tomar el papel y entonces esa es tu versión.
2: Y Dulce también, pero yo siento que Lupita, después de la serie además,
1: sí, total,
2: que hasta los niños quieren ser Lupita, entonces
3: sí,
2: dice que todo.
1: Hay fiestas de cumpleaños
2: fuerza,
1: temáticas de Lupita.
2: Sí. Entonces, como que hay una responsabilidad ahí, o sea, no que no la quiera hacer, porque no le voy a lanzar el mensaje incorrecto al universo, pero si me fuera a aventar a hacer otro, me aventaría a hacer Dulce, que también siento que es una comedia bien difícil de hacer, que tiene esta peculiaridad de que es muy, muy dulce, muy sweet, muy tierna, pero a la vez es súper kinky. Y
3: es perrucha
2: también. Y es canijilla, o sea, tiene su chiste. Entonces, bueno, oye, todas tienen lo suyo.
3: Totalmente, y todos, la verdad es que, exacto, como tienen características de una personalidad que es imposible como el decir, ay, nada más amo a una, no.
2: Exacto.
3: Los personajes son maravillosos.
1: Sí.
3: Oye, Sofi, perdón.
1: Yo nada más quiero recordar que en el Club de los Ex estamos a punto de recibir las llamadas. Márquenos, por favor, al WhatsApp 55 49 35 24 41. Perdón.
3: Ahora sí. Es que la neta es que sí, todos somos bien fans de mentiras. Pero mi pregunta justo va sobre eso, Sofi. O sea, ¿sienten que a raíz de que la serie tuvo tanto éxito, o sea, los teatros estaban todavía más llenos?
4: Totalmente. O sea, pero ¿sabes qué es lo impresionante? Que son diferentes generaciones.
1: Ajá.
4: O sea, justo tuvimos la oportunidad de tener una visita. Esta chica que no recuerdo su nombre, pero que estuvo en el programa con Michelle Rodríguez. Uh-huh. Una niña de 12 años. 12 años que justo se pronunció como súper fan de mentiras. Wow. O sea, te das cuenta que entonces el tiempo va a seguir, va a pasar muchísimos años, y entonces esas generaciones van a poder interpretar los personajes de mentiras. O sea, estoy segura de que el programa.
2: La obra, el
4: musical va a durar todo ese tiempo. Es temprano. Yo no soy morning person, amigos.
1: Oye, pero sí, y ahora con locura. Lo que viene también de All Stars y todas las vertientes que ha tenido mentiras, ¿no? La marca mentiras.
2: All Stars, qué emoción.
4: Sí, qué locura. Oigan, o sea, ahora con Dana. Sí,
1: Milayon, musiquita del Club de los Ex, por favor, porque vamos a adentrarnos al Club de los Ex.
2: Estoy lista.
1: Aquí a las 8 de la mañana con 5 minutos.
2: Lo juro.
1: Ok.
2: Oh my God.
1: Bienvenidas al Club de los Ex.
2: Dios mío.
4: Qué fuerte.
1: Me parece que Lore tiene una historia que nos quiere contar.
2: Sí, pero es bonita.
1: ¿Es bonita?
2: Ah, okay. No voy a hablar de amores del pasado porque no quiero quemar ningún exnovio.
1: Hay que ponerle título a la historia. ¿Qué título le pondríamos? A ver, según tú.
2: Le pondría Mi primera vez. En el teatro.
1: Primera vez, 3 puntos en el teatro.
2: Sí, trabajando profesionalmente.
1: Aquí, en tu gafete del Club de los Ex, sí. Te lo pego. Ahí está. Ya lo tienes.
2: Ok.
1: Ahora sí, cuéntanos tu historia.
2: Yo era una chica de Monterrey que llegó a la Ciudad de México sin saber qué le deparaba el destino. Corría el año del 2009.
1: Oye.
2: Y audicioné para un musical que se llama Mamma Mía.
1: Mamma Mía.
2: Y la verdad es que había venido a la Ciudad de México 2 años antes, uh-huh, a probar suerte, y me fue fatal. Y cuando empiezan las audiciones de Mamma Mía, que estaba en Monterrey con amigos muy talentosos cantantes, me dijeron, vamos a audicionar. Y yo, no, no quiero nada que ver con la Ciudad de México. Yo fracasé como pueblerina, ajá, regiomontana.
1: Con tu caja de cartón de huevos,
2: ¿no? Y mi sombrero, ajá, norteño. Y entonces me dijeron, sí, vamos. Y yo, bueno, vamos. Y entonces cuando venimos a audicionar, me quedé. Fui la única que se quedó de ese grupo que vinimos a audicionar. Y de lo que quiero hablar ahora es de mis ex compañeros.
1: ¡Ay!
3: Oye, aparte, si eres, o sea, si eres Sofi, te estoy viendo en Mamma Mía.
2: Ay,
3: y yo
2: ya sé. Y claro, no fui Sofi, imagínate, esa es otra historia muy triste. Pero mi compañera Gloria Aura fue Sofi, lo hizo maravilloso. Gloria, que la quiero muchísimo.
1: Y entonces entraste a Mamma Mía.
2: Entré a Mamma Mía sin saber qué me esperaba.
1: ¡Mamma mía!
2: Pero me fue súper bien. Quiero hablar de mis ex compañeros, de los cuales aprendí tanto. Estuve con Jaime Rojas, Anaya Lue, María Filippini, Rocío Banquels.
4: Wow, gran elenco.
2: Un elencazo, Gloria Aura, Cecilia de la Cueva, Gina Castellanos, muchos compañeros muy talentosos, que algunos ya tenían una carrera increíble en teatro. Y yo llegaba como, o sea, ya había estudiado teatro, pero como que fue mi primer acercamiento profesional, intimidante, fuerte. Y fueron unos grandes ex compañeros, ¿eh?
3: Ah, o sea, no, yo creí que ibas a decir, nada, me metieron el pie.
1: No es turbio. Es positivo.
2: Estuvo muy, muy fregón.
3: Bueno, a veces muy chingón. Un ex es para toda la vida, eso es cierto, claro, y el ex va a estar ahí. Pero es una buena o mala manera.
2: Tengo muy buenos recuerdos de unos ex compañeros de una obra que fue maravillosa, que me hizo ver el mundo en el que vivía, o sea, que en el que me quería dedicar.
1: Claro, y le hiciste tuya, ¿no? La obra, la compañía, todo.
2: Y si nos hacíamos bromas pesadas. Sí, nos hacemos bromas pesadísimas, pero siempre en el plan de ser súper divertidos y respetuosos. Pero sí, son unos ex compañeros con mucha experiencia, muy picudos, muy colmilludos. Muy colmilludos.
1: No, en las tablas todos. Oye, perdón, le voy a cambiar el título a tu historia porque siempre sucede acá en el Club de los Ex. Dice, mi primera vez en el teatro, vamos a tachar su gafete y le vamos a poner Mamma Mía, Mamma Tuya. Ahí está. Directamente la historia de Lore.
2: Perfecto. Oye,
3: no, fíjate que yo esperaba así algo súper twisted, pero
2: sí me ha tocado, la verdad, lastimosamente experiencias complicadas en el teatro con compañeros que pues de pronto no hay afinidad y
3: que no valen la pena, dilo con las letras.
2: Que ni para qué lo platico.
1: Que le hacen un amarre, ¿no? ¡Hay llamada! ¡Bueno! Hola.
0: ¿Hola?
1: Sí, ¿qué tal? ¿Cómo estás? ¿Cómo te llamas? Bienvenida, ya párate.
0: Hola, me llamo Mafer. Muy bien.
1: ¿Mafer?
0: ¿Cómo están? Sí, Mafer.
1: Mafer, bienvenida, Mafer.
3: Cacahuatito.
0: Ah, sí, me dicen que
1: te llamas
0: Cacahuate, Mafer.
1: Ah, claro.
3: Qué bonito.
1: Está con nosotros Lorena Viñó y Sofía Richie.
3: Hola, Mafer.
4: Hola, hola.
1: De mentiras. Jijiji. Oye, cuéntanos tu historia del Club de los Ex. ¿Cómo le ponemos de título?
0: Oh, y nos pongan el peor ex del mundo.
1: El peor ex del mundo. Me encanta.
3: Todos tenemos uno, ¿no?
1: El peor ex del mundo, te lo pongo aquí en tu gafetito y ahora sí cuéntanos tu historia.
0: Por favor, oigan, no, pues es que háganme cuenta que al chico en mi escuela, en la universidad, que le gustaba mucho.
3: Okay.
0: Entonces me invitó a salir, me dijo, bueno, vamos a comer, y yo te digo qué restaurante, a qué hora y que no sé qué. Y ya, pues total, yo fui a las 8, todo bien, todo cool.
1: Súper arreglada tú, ¿no? Perfumada, todo.
0: Sí, yo perfumaba.
1: Uñas hechas, pestaña, todo.
0: Pestañas, pelazo, todo.
3: Gelish.
0: Y pues, cuando llegué, me parece que pidió un buen platillo, o sea, empezó a comer, o sea, como, o sea, era como de buen comer, y dije, bueno, o sea, no tengo problema, ¿no?
1: Era colmillo.
0: Pues sí, ven, cariño, ya me pedí así, ya sabes, ¿no? Una, no sé, una ensaladita, así
3: algo. Tú bien recatada, ¿no?
0: Sí, yo bien recatada porque era la primera cita. Y de repente ya me dije, bueno, pues ya, ¿quién paga la cuenta?
1: ¿Él te dijo eso?
3: No.
0: Sí, la primera cita. Y le dije, ah, le digo, pues si quieres, pues la mitad y la mitad.
3: ¡No!
0: Ay, me dijo, no, no, no, mejor tú paga todo, ¿no? Y yo no
3: me pidió.
0: ¿Sí? ¿No?
4: Oye, ¿y por lo menos tú escogiste el restaurante?
0: No, o sea, es lo peor, puede ser que es el peor ex, porque aparte él escogió el restaurante, la hora, pidió lo que quiso y me dijo que ya pagué.
3: ¡Cobro! O sea, pero no hizo ni la finta, como de, ay, a ver, pues te ayudo con la propina. No, o sea,
4: híjole, se me olvidó la cartera.
0: No, literal, no, no, no, o sea, no, literal, no. Literal nada más me dijo, bueno, esto para, no, yo la siguiente te invito.
3: Me está dando un coraje porque además tú así pidiendo la ensaladita, ¿no? Y tú este todo el menú.
0: Sí, o sea, justo por eso yo tengo el peor. Y aparte la primera cita, o sea.
1: Ah, no, quedó un super mal.
3: Viejo aprovechado.
1: Oye, perdón, voy a cambiarle el título a tu historia. Dice el peor ex del mundo. Vamos a ponerle un mamarracho viejo aprovechado. Ahí está.
3: Me encanta.
1: Gracias.
3: Ya no salgas con él.
4: Gracias, Mafe.
3: Nunca.
1: Adiós, cacahuatito.
3: Bye, cacahuatín. Te queremos.
1: Ay, qué fuerte.
3: ¿Qué canción de mentiras le quedaría a cacahuatito?
4: Siento que le quedaría.
3: Te estás pasando.
4: Sí.
3: Te estás pasando.
4: Mucho cuidado que con fuego estás jugando.
3: Claro.
4: Claro, por supuesto.
3: Sí. Ay, no, esos hombres. Manches. Como Emanuel.
4: Los hombres.
1: Como Emanuel, dices. Oiga, 8:00 a.m, 12 minutos, hora centro de México, para toda la cadena nacional. Por favor, presúmanos la obra, dónde van a estar, cuándo es, cómo es y en dónde.
3: A ver, Chofi.
4: Oye, estamos todos los, mentiras, el musical está todos los viernes, sábados y domingos. Viernes 8:00 p.m, sábados y domingos a las 5:00 p.m. en el Teatro Aldama.
1: Wow.
4: Estamos muy, muy, muy contentes porque estamos cumpliendo 17 años.
3: Sí.
4: O sea, ya está.
3: Yo estoy cumpliendo años hoy.
4: Ay,
1: es tu
4: cumpleaños.
1: Años,
4: ¿sí? Es verdad.
1: No
4: estas
1: manches.
3: Hablando de cumpleaños, hoy es mi cumpleaños.
1: Que suenen las chaparanitas. Son las chaparanitas, mira. Buenos días, cumpleañera.

0: Gracias.
1: Qué bonito, qué bonito. Felicidades.
0: Sí, es mi cumpleaños, amigo.
2: Cumple 15.
0: Sí. Cumplo 15 por... Un, dos,
2: no, bebé.
1: 15, pero en mentiras.
2: Oye, pero sí te ves de 15. Ay, sí, claro.
0: Energía de 15.
2: Muchas gracias.
1: ¿Qué vas a hacer? ¿Qué vas a hacer? ¿Vas a festejar? ¿A ver show?
0: Sí,
1: ¿qué?
0: Yo creo que, pues vamos a comer. Ajá. Algo tranqui. A
1: ¿y, el fin de semana hay función?
0: Bueno, yo ahorita no estoy dando funciones porque tuve una cirugía de cuerdas vocales. Algo tranqui.
2: Sí, oye,
0: estoy bien.
1: Para una actriz
0: pero
1: que canta.
0: Tienen que ir a ver a mis compañeras. Claro, tienen que ir a ver a mis compañeras, sí, que son maravillosas.
2: Y cuando vuelva Lore, tienen que ir a ver a Lore.
1: Obvio.
2: Porque es pronto impresionante.
0: Sí, pronto estás tú también, bebé. Sí.
2: Es un gran proyecto. De verdad que los felicito muchísimo a todo el equipo que hace posible y que ya siento que es parte como de la cultura mexicana.
0: Lo es. Totalmente. Y quiero aprovechar el espacio para decirles que All Stars está de vuelta. Tenemos una función en Los Ángeles próximamente, 19 de septiembre, con Belinda y con Mariana Treviño en All Stars. Y acaban de anunciar que tendremos, bueno, saqué el póster porque no me sé las fechas. Ajá. Pero vamos a estar con Mariana, con Belinda y con Dana Paola, que se suma al
1: Cuba,
0: en Ciudad de México el 12 de septiembre en Auditorio Nacional, el 2 de octubre en Auditorio Banamex en Monterrey y el 9 de octubre en Auditorio Telmex en Guadalajara.
1: Wow, para que no se lo pierdan, saludos a Alejandro Gou, que lo logra siempre
0: lo logra, es el chico.
1: Gracias por estar con nosotros.
0: Gracias a ustedes. Gracias. Vayan a ver Mentiras el musical, por favor. Teatro al Dama todos los fines de semana.
1: Y ahí feliz
0: estaremos
1: cumpleaños,
0: apoyando.
1: Lore.
0: Gracias, los quiero.
1: Es a full, estamos muy felices. Estuvo con nosotros Sofía Richie y Lorena Viñó.
0: Eso,
1: cast de Mentiras.
0: Gracias.
1: Ahora sí, vámonos con música, mi Lion, por favor. Suena David Bisbal, esto es Vivir Así.

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11: Son las 8:21.
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17: Son las 8 con 27 minutos.
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20: Creo que Messi no parecía que no estaba en la alineación.
21: ¿Qué pasó ahí?
20: O sea,
21: ¿por qué no jugaba?
20: Tuvo un par de disparos que de pronto fueron pues de peligro, pero en realidad no hubo mucha acción. España jugó, creo que a lo mismo de siempre, un poco apretado, no tan espectacular, pero sí se veía una diferencia en el campo. Argentina se veía ya muy cansado y al final España termina imponiéndose. Con un gol de Ferran Torres, además, muy buen gol.
21: Sí,
20: que aprovecharon la oportunidad que vieron. O sea, vieron la oportunidad y dijo, es aquí y ahí.
21: Oye, hablemos del chisme.
20: Además,
21: ¿no?
20: Les anularon dos goles.
21: Eso. Hablemos del chismecito. Nash y yo estábamos viendo. Sí, hubo catorrazos, güey. Así
20: sí,
21: se dieron.
20: Sí, sí.
16: Leandro
20: Paredes,
16: ¿qué
20: pasó? Entra de cambio. Pues así, o sea, literal. De hecho, yo estaba esperando que el árbitro, pues, lo amonestara prácticamente desde que entró, pero pues se le olvidaron las tarjetas. Pero
21: andaba agresivito, ¿no?
20: Sí, sí, desde que llegó lo primero que hizo fue tirar empujones. Al final, de hecho, del partido, no sé si vieron, termina el partido, campeón España, y Nahuel Molina, cuando uno de los jugadores españoles va corriendo a festejar con sus compañeros, así de la nada se ve que Nahuel Molina le tira un puñetazo.
21: Traía la casaca todavía,
20: a Rodri,
21: ¿no?
20: Sí, sí, sí, pues ya que había salido de cambio, le tira el puñetazo, obviamente los de España se dan cuenta, regresan a querer defender a su compañero, y de pronto también Leandro Paredes le empieza a tirar puñetazos,
21: no,
20: lo agarran por atrás del cuello, lo voltean así cual lucha libre, o sea.
16: Pero aquí no hay manera, o sea, de que la FIFA también.
20: Sí, debería
6: ser. Comportamientos pues no pueden.
20: Aunque
6: no,
20: ya haya terminado seguir, el partido, o sea, deberían revisar y tendría que ser sancionable. Claro. Pero lo hemos dicho muchas ocasiones, es Argentina. Y ver si le van a revisar ese tipo de cosas a Argentina, por lo que significa, pues, no lo sé.
21: Oye,
20: no,
21: pero
20: no
21: Messi,
20: quiero hablar antes de que la FIFA dé un comunicado.
21: Salió oficial, llorando, pero, Messi.
20: Pues ahí sí, la realidad es que, a ver, es un jugadorazo, eso no queda duda, más allá de lo que pueda significar Argentina como equipo, como esta actitud justo sí, que tuvo Leandro Paredes, Nahuel Molina, etcétera, pero al final la leyenda terminó ahí y no fue como él hubiera esperado o como muchos aficionados argentinos o,
21: ya,
20: o de Argentina.
21: ¿Ya no va a jugar otro mundial?
20: No,
21: Messi,
20: yo lo veo ya muy difícil, tiene 39 años.
21: Ay, qué fue.
20: Tendría que llegar, o sea, llegaría de 43 años y para un jugador de campo, vaya, hablando no de un portero, pues, es ya muy complicado porque pues es correr, ¿no? Es estar en el campo, sí, rondando sí, y tal. Que además muchos se le criticó a Messi, que había una estadística por ahí de que Messi llevaba recorridos por partido 6 kilómetros. Pero de que esos 6 kilómetros, 4 eran caminando. Entonces mucha gente lo critica, pero al final yo digo, a ver, ¿puede Messi haber caminado tantos kilómetros, 4 kilómetros de los 6 que recorrieron un partido? Pero si con esos 4 kilómetros caminando es la genialidad que es,
21: claro,
20: ¿qué importa?
6: Pues yo la verdad lo admiro muchísimo, sí creo que es el mejor jugador de nuestros tiempos y no, ahorita no siento que se acerque alguien a hacerle tanta, como que sombra, no por lo menos en estos años.
20: Qué bueno que sacaste ese tema, Nash, porque les tengo la siguiente teoría.
21: A ver. Échala.
20: Ustedes, Mr. Bean, me ya imagino párate, que han visto esta fotografía que se hizo muy viral de 2007, cuando Lionel Messi está bañando a un bebé, que ajá, es Lamine Yamal.
21: Sí. Ajá.
20: Esta foto fue tomada hace 19 años.
6: Wow.
20: En una campaña de la UNICEF.
21: Ajá.
20: ¿Vale? 19 años, ojo.
21: Que era un bebé así, 5 meses, ¿no?
20: Pero bueno, hicieron una convocatoria para buscar justamente al modelo. Participa la familia de Lamine Yamal, ellos ganan y se quedan con esta fotografía.
21: Hace 19 años.
20: 19 años. En ese entonces, Lionel Andrés Messi Cuchitini tenía 20 años.
21: 20.
20: Y usaba la camiseta número 19.
6: Ok.
20: Lamine Yamal, al día de ayer,
21: sí,
20: tenía 19 años.
21: Ah, caray.
20: Ajá. Usando la camiseta número 19.
21: 19.
20: Y la final se jugó el día 19 de julio.
21: ¿Para qué? Para que
20: España sea campeona del mundo.
21: Ajá.
20: Entonces,
21: ¿y Lamine Yamal?
20: La teoría indica que Lamine Yamal está siendo prácticamente entregado al mundo como el sucesor de Lionel Messi.
6: Fíjate que yo wow, lo vi en TikTok.
21: 19.
6: Y dije, no voy a decir eso yo en Ya Párate. Ay, sí, ¿por qué?
20: Que se queme este güey.
21: Mira qué hermoso, está viendo imágenes en el streaming.
20: Ahí está.
21: Ahora él bañando a Messi, ¿no?
20: Sí, pues ahí la imagen que vemos es que Messi está en la bañera, desnudo completamente. Lamine Yamal entregándole la Copa del Mundo que Messi habría deseado cargar, ¿no?
6: Bueno, ya Messi sí se fue con su Copa en 2022,
20: es
6: ¿no?
20: Correcto.
6: Se fue con la Copa Mundial de ese año, pero la verdad es que sí yo empaticé mucho con él, o sea, sí me dio como ternura, o sea, debe estar como pues triste,
20: dolido,
6: de no haber,
20: claro, sí,
6: claro, no haber terminado.
21: Pero también creo que fue un mundial donde se tuvieron que despedir leyendas, ¿no? O sea,
20: sí,
21: Cristiano también lo vimos,
20: Ronaldo,
21: ahí.
20: Luka Modric.
21: ¿Qué me dices de Paco Memo Ochoa, por Dios? También una despedida muy linda, ¿no?
6: De que bueno, se le dio un beso a la portería.
20: También le dio un beso a la portería. A ver, lo de Paco Memo Ochoa, pues sí, también al final del día fue una leyenda en nuestro país, un portero.
21: 6 mundiales.
20: 6 mundiales, etcétera. Cada quien tendrá sus opiniones respecto a lo que pudo ser o no ser, o ser mejor Memo Ochoa. Yo sí era de la idea que ya no estaba para llevarlo en este mundial, pero bueno, al final se hizo con propósito, ¿no? Un homenaje y pues.
21: Y se acaba el mundial, pero está la Liga MX, ¿no?
20: Es correcto, empezó la Liga MX.
21: ¿Cómo va mi Atlante?
20: No, el Atlante perdió, de hecho, Miguel Herrera, que es el director técnico del Atlante, criticó al arbitraje porque dijo que, pues en esta primera jornada, pues cómo, ¿no? ¿Cómo ya les estaban acreditando? acribillando.
6: Atlético de San Luis contra Cruz Azul.
20: El Atlético de San Luis jugó el día viernes contra Cruz Azul. Ganó la máquina 3-2.
6: Y remontó al final del partido.
20: El Puebla del señor productor, que de hecho me dijo solo hablemos de Puebla, pero pues no me importó. Ganó 1-0 ante el poderosísimo conjunto de los Bravos de Juárez.
21: ¿Hace cuánto que no ganaba Puebla algo, güey?
20: Pues espérate, ahorita ganó un partido, espérate que pasen por lo menos a la siguiente ronda.
21: Ay, que nos echen España, dice. Oye, América.
20: Pues son lo mismo, ¿no?
6: Sí,
20: no,
6: Puebla, el España. ¿Cuándo juega?
21: ¿El América?
20: El América jugó el sábado, ganó 1-0 contra Querétaro. Las Chivas perdieron 2-0 contra Toluca.
6: Ahí estuvo la hormiga.
20: La hormiguita sí González. Jugó. Pachuca le ganó 3-0 a Pumas. Y nada más. Eso ha sido la actividad del.
6: Ok.
20: Pues mira,
6: no sé qué voy a hacer con mi vida después del Mundial.
21: Ya
20: es
21: empezó,
20: un choque fuerte. Ya. Es un choque fuerte ver un partidazo del Mundial y luego ver la Liga MX. Pero sí, en agosto sí empiezan ya las ligas europeas, ¿no? La Premier, ajá, la Liga de España. Eso puede ser
6: Fórmula 1. Ya nos contarás. Mr. B, muchas gracias por acompañarnos.
21: @Zulbaran MX, dele follow.
20: Les mando besos.
6: Muchas gracias. Y nosotros nos vamos ya con musiquita y aparateanos. Son las 8:36. Esto es Otra Cosa de Cachirula, Lohan, Martin White y Santiago Berrio aquí en Ya Para Ti.

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3: Son las 8:39.
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3: Son las 8:42.
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4: Son las 8:47 minutos.
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6: Que ya tenían un rato separadas en ese momento. Ya eran tan grandes ambas, ¿no? Las tres.
7: Las tres. Ambas cosas tres.
6: Que decías, güey, ya no va a suceder, ¿no?
8: Sí, en algún momento, claro.
6: Pero.
7: ¿Y en el 2013 les... pasó?
6: En el 2013 de pronto se abrieron el piso. Órale. Y volaron en los toasters estos famosísimos que inventó Michael Jackson para su gira. Una de ellas cayó bastante mal, como que se iba a caer. Ajá. Pero hicieron una gran colaboración, cantaron tres canciones.
7: Los toasters son estos que elevadores. Ajá, que empujan, ¿no?
6: Fum, empujan, sale, de abajo, ¿no? Hacia arriba.
7: Con su airecito, su CO2, ¿no?
6: Su CO2.
7: Y en eso.
6: Y una de ellas como que dijo, órale, ay güey, se me dobla el tacón.
7: ¿Y de ahí siguieron cantando juntas o solamente fue nunca ahí más, una sorpresilla?
6: Nunca más las volvimos a ver juntas.
7: Y nadie lo esperaba, ¿verdad?
6: Son hermanas, ¿no?
7: No, no.
6: ¿No son hermanas?
8: No, no,
6: no.
8: Me suena que sí.
7: No, el papá de Beyoncé era el manager de las, eso, del grupo. Eso. Pero hasta ahí, ¿no?
6: Es que soy muy joven. En 2013 era casi un niño.
7: Bueno, ahí estuvo con las Destiny Child. Las número 2.
6: En el número 2, Eminem y Elton John. En los Grammys 2001. Pero a ver, hay chismecito de por medio. Sí,
7: échalo.
6: Eminem estaba siendo funado, en esa época no se decía funado, pero en esa época
7: cancelado.
6: Estaba siendo cancelado porque tenía canciones bastante homofóbicas.
7: Okay.
6: Y entonces, de hecho, se esperaba que si cantaba en los Grammys hubiera como pues cosas que dijera la gente, no, es que está siendo muy homofóbico y
8: sí, afuera. Sí, como que no vamos de acuerdo con tu discurso.
6: Y tras volteón que se da porque aparece encima del escenario con Elton John.
8: Oh,
6: que evidentemente, a ver, madre, Elton John es una de las personas más icónicas de la comunidad LGBT.
7: Ajá.
6: Y entonces con eso pues apaciguaron un poco las dudas de pues si es su arte, evidentemente estaba insultando bastante a la comunidad y le ha bajado.
8: Claro. Pues yo creo que también se ha educado, ¿no? Como
6: total.
8: Que quizás en los inicios de su carrera le parecía chistosín. Y después
7: pero oye, no, fue sorpresa,
6: no estaba sorpresa, claro, nadie lo sabía.
7: Nadie sabía.
6: Y dice, cuenta la leyenda, ha habido declaraciones de Elton John donde dice que a partir de ahí se hicieron grandes amigos y hay una colaboración y amistad bastante grande.
7: Que ya le presta los lentes, ¿no?
8: Y la pues chambrita. Los dos, ¿qué te puedo decir? O sea, son grandes exponentes de la música, digo,
6: la verdad, en diferentes rubros.
8: Exacto, claro, no,
7: y la cantidad de peróxido con ellos juntos, ¿eh? O sea, está fuerte pues, también.
8: Me gusta que te fijas en los pequeños detalles.
6: Se hicieron cuates en el salón de belleza mientras esperaban su decoloración.
8: Pero,
6: su
8: Yelich. Pero eso que ni qué, o sea, tienes un muy buen punto.
7: La número uno.
6: Ay, ya tan rápido nos vamos a la número uno.
8: Tárdate, amigo, tárdate. Así a ver, desarrolla el tema.
6: Lo voy a decir lento.
7: En cetáceo.
6: No, a ver, colaboraciones que nunca habíamos querido arriba del escenario. Esta todavía no sucede, pero está a punto de ocurrir.
7: Órale.
6: Belinda y Danapa.
8: Wow. Oye, sí.
6: ¿Sí o no?
8: Sí, sí, a ver, sí.
6: Las redes las habían enemistado, pero siempre.
7: Porque su carrera se parece, ¿no? Empezaron sí. Actuando de chiquitas. Pues
8: pero porque yo siento que la gente en redes sociales necesita entretenerse en algo, ¿no? Y crearse enemigos así para tener algo de qué hablar.
7: En mi época era Hilary Duff y Lindsay Lohan.
6: Ajá,
7: en
6: exacto.
7: Mi época.
8: Muy buena, muy buen chisme, por cierto.
6: La gente más grande, por ejemplo, la de la Atomics, eran Thalía y Paulina Rubio.
7: Ándale, ¿no? Siempre tiene que existir
6: siempre
7: uno,
6: hay
7: ¿no?
6: Una,
8: siempre
6: hay
8: tiene
6: una.
8: Que sí. Existir jalones de orejas.
7: Sergio
8: de
7: Corona pelo. Y el Gallo Calderón también, siempre los muy.
6: Setentas, ¿no?
7: Ya,
6: ¿no?
7: El
6: no,
7: loco
6: Verónica
7: Valdés.
6: Castro. Ajá. Y Lucía Méndez.
7: También.
8: Pues también que estaba Adame y Andrea Legarreta, ¿no?
7: Y Adame con todo el mundo. Adame y el mundo.
6: Con el mundo, exacto.
8: Exacto.
6: Bueno, pues la próxima colaboración que va a suceder y que a todo mundo tiene como en ascuas, diría mi mamá, es Belinda y Dana. Se reúnen ahora a partir del 12 de septiembre sí. en Mentiras All Stars. Hoy andan hablando mucho
7: muy de mentiras. Sí.
8: Oye,
7: muy
8: tú mentirosos. Tienes todo que ver en esa colaboración.
6: No tengo nada que ver, me deslindo completamente.
7: Oye, pero aparte que del teatro hay una canción, ¿no? O ¿cómo? Están grabando un video. Cuando
6: van a sacar una colaboración que ya platicaron. Ajá. Ya hicieron el video, que fue estas fotos que vimos
7: en Bata.
6: Los videos en Bata.
7: Saliendo del spa.
6: Y eso va a salir pronto. Hoy salen los boletos para Mentiras All Stars a las 11 de la mañana.
8: Uy, con una es super sold out.
6: Yo creo que le va a ir muy bien. Así super, es que sí. Si nos están escuchando y ustedes tienen ganas de escuchar canciones de los 80, los éxitos más grandes de los 80 en un espectáculo enorme en el Auditorio Nacional, hoy salen a la venta, no se los pierdan.
7: Oye, estamos ready. Amo a Belinda, amo a Dana, ¿viniste con las manos vacías?
6: Por supuesto que sí. De hecho, a ver, quédense en Yaparate porque próximamente vamos a tener boletos. Para.
8: ¿En serio sí?
6: Para Mentiras All Stars. No, no, el productor me anda furando.
7: Consíguete.
8: Para el Tenorio cómico. No es nada que ver con esto, vamos pero.
7: Saludos al macaco, dice, ¿no? Y a los Mascabrothers.
6: Se les va a mandar un video excepcional acerca de Mentiras.
7: Tengo un meet and greet con la señora presidenta.
6: Ese, ¿no? No, ya acabó la señora.
7: Oh, ya ves.
6: Pero vayan al teatro, hay muchas opciones. En
7: arroba DGO Cárdenas para que le den follow ese y le pongan yo. Cara a esta hermosa voz que todos los días está con nosotros a las 8:45. Ahora sí, ¿ya podemos ir a música?
6: Ya podemos. Sí, pónganse algo de mentiras bien, ¿no? Para no irme con las manos vacías.
7: No, espérate.
8: Oye, lo ponemos pero ya en la playlist.
7: Hay una escaleta que cumplir, oye.
6: Bueno, cáiganse.
7: Ah, para.
6: Espera.
7: ¿Sí quieres una de mentiras?
6: A ver, ¿cuál me pondrías?
7: Pues, a ver.
8: ¿La de secretaria tenemos?
7: Yo te dedicaría esta. Adelante, mi Lion.

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3: Son las 8:55.
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2: Son las 9 en punto.
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4: Más allá del monto económico que perdieron las víctimas, el reciente fraude por la venta de autos, que hasta ahora supera los 2 millones de pesos, se revela un problema que preocupa cada vez más: la vulnerabilidad de los consumidores frente a empresas que aparentan operar dentro de la legalidad. Utilizan redes sociales para atraer clientes y generan confianza hasta concretar los pagos. Es alentador que las autoridades hayan logrado la detención de 6 presuntos responsables y que las investigaciones continúen avanzando. Sin embargo, las 44 denuncias formales dejan en evidencia que no se trató de un hecho aislado, sino de un presunto fraude con múltiples afectados. Esto obliga a reforzar los mecanismos de supervisión sobre establecimientos que ofrecen bienes de alto valor, así como promover una cultura de prevención para que los compradores verifiquen la legalidad de las empresas antes de entregar anticipos o realizar depósitos. Sin duda, denunciar hace la diferencia, pero ahora corresponde a las autoridades garantizar que el proceso judicial llegue hasta sus últimas consecuencias, porque la confianza ciudadana en la justicia depende de que estos casos no queden impunes. Hasta el siguiente comentario.
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Comenzamos ya la semana y nos da muchísimo gusto saludarlos a través de las frecuencias de los 40 de Corporación Radio Núcleo Tapachula. Muy buenos días, 99.5. Allá estamos en Tapachula. Lilo Martínez, muy buenos días, en control y producción de audio. Aquí hoy no está Manuel Ali, está Fernando Morales. Ay, ya tenía mucho tiempo que no te veía. Bueno, sí te veo así en los pasillos, pero mucho tiempo que no estábamos en cabina. ¿Cómo estás? ¿Bien? Qué bueno, Fer. Detrás de este micrófono te saludo a través de los 40 Tuxtla 96.1. Yo soy Josefina Gutiérrez y te invito a que te quedes conmigo hasta las 11 de la mañana. Bueno, pues es que hay mucho que comentar. Yo creía y muchos creíamos que iba a ganar Argentina. Ya acabó el Mundial. Y por cierto, dicho sea de paso, aprovecho para felicitar a todo el equipo de Corporación Radio Núcleo, la cadena de radio más grande y más importante del sureste mexicano, en que en toda esta jornada mundialista, bueno, pues todas las estaciones que estuvieron transmitiendo los partidos en la marca 40 y de la Qué Buena, tanto en Villahermosa, Tapachula, Tuxtla Gutiérrez, a todos, pues ahora sí que a todos los gerentes de plaza, pues muchas felicidades a su equipo de ventas. Vaya que hicieron una campaña increíble, que solamente Radio Núcleo estuvo transmitiendo en vivo y a todo color diversos partidos de los muchos que fueron de este Mundial 2026, en el que, bueno, vamos ahora sí que a ver los resúmenes. Muchas observaciones, muchas críticas. Estuvo el partido, pues la verdad que interesante, estuvo muy bueno, a mí sí me gustó, no sé mucho de fútbol, pero estuvo interesante. Obviamente de España fue el que dominó el balón y el que tuvo más tiros a gol, y de Argentina vimos un equipo pues dejó mucho que desear para sus aficionados, pero vaya que sí, quienes le iban a Argentina, por supuesto que siempre apoyando a su equipo, pero controversial hasta el último momento este Mundial. Hasta el último momento fue controversial, porque no solamente por las sedes, ahora sí que la sede que menos dio de qué hablar, y tanto en lo positivo como en lo negativo, fue Canadá. Sin pena ni gloria, la verdad. Pero bueno, la sede de Estados Unidos y todo lo que acontecía. Y bueno, México fue el protagonista principal de esta justa deportiva, definitivo, porque la afición mexicana y todo lo que los extranjeros que tuvieron la oportunidad de estar en suelo azteca celebrando los partidos, pues se fueron impactados. Pero también hubieron pues muchos puntos que vale la pena reflexionar en cuanto a México. ¡Oh, qué cosa! Pero bueno, el día de hoy ya estamos a 20 de julio de este 2026. Sigue avanzando el tiempo, y yo te invito también a que envíes tus comentarios al 961-61-50489. Habíamos dicho que quien acertara al marcador, pues ahorita vamos a revisar y vamos a ver quiénes son los que van a participar, porque va a ser hasta el día de mañana, porque vamos a ver con atención cuáles fueron los mensajes y todo lo demás, porque sí prometimos premios, entonces vamos a organizar el día de hoy todo eso, ¿ok? Bueno, te invito a que estés en contacto, 961-61-50489. Me dicen, muy buenos días, tengo una propuesta, ¿por qué no hacen las transmisiones de la Liga MX? Bueno, pues ahí se los paso a las gerencias. Yo ya leí el mensaje. Esto es Bien y de Buenas, comenzamos con música. Gracias por estar con nosotros allá en Tapachula y aquí en Tuxtla Gutiérrez. Bienvenidos.

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9 de la mañana, 21 minutos. Hoy se celebra el Día Mundial del Ajedrez. Este juego de mesa que requiere de destreza, muchísima concentración y aparte está considerado como una disciplina deportiva. Y esto la ONU lo reconoce, pues sobre todo porque es un desarrollo deportivo mental que pues desarrolla también un poquito más de lo que es la convivencia en paz. Ahora, esto se dio a través del año de 2019 para conmemorar la creación de la Federación Internacional de Ajedrez. Y la verdad es que si ustedes saben jugar ajedrez y han jugado ajedrez y les gusta jugar ajedrez, pues sí, pueden sentir como es un juego de estrategia y que debes de estar súper concentrado. Entonces, para todos los jugadores, además también organizan eventos y todo a nivel mundial. Hay muchísimas historias acerca de ajedrez. Y bueno, sobre todo que consiste en un rey. ¿Cuáles son los elementos? El rey, la reina, dama, los alfiles, caballos, torres y los peones. Entonces, de acuerdo a las reglas del juego, cada pieza tiene un movimiento particular dentro del tablero y todo depende del color, ¿no? Negro o blanco. ¿Cuál es el objetivo? Derrocar la principal pieza del oponente, que es el rey, y se requiere de muchísima concentración, agilidad mental para hacer movimientos en las piezas. Una de las jugadas magistrales, pues ya se conoce como el jaque mate, ¿no? Que consiste en amenazar a la pieza principal, que es el rey del jugador oponente, y de esta forma no se pueda defender, y también esto concluye la partida. Y la frase proviene de la lengua persa, la cual significa que el rey se encuentra atrapado y no tiene escapatoria. Ahora, la habilidad relativa de los jugadores de ajedrez se calcula a través del sistema de puntos, que es un método matemático que se basa en el cálculo estadístico y que aprobó la Federación Internacional de Ajedrez. Y de acuerdo al rango de puntos obtenidos, se otorgan los títulos que abarcan desde la categoría de principiante hasta campeón del mundo. Bueno, pues ha sido catalogado como el deporte

desde el año 2000 y el Comité Olímpico Internacional es que lo incluye en las Olimpiadas por el carácter competitivo, interactivo, educativo, estratégico. Y fíjate que una de las teorías más aceptadas acerca de los orígenes del ajedrez remontan hacia el siglo 6 después de Cristo en la India, en el periodo Gupta, en donde antes se conocía como Chaturanga. Ya después se llevó a Asia mediante rutas comerciales establecidas. Entonces este proceso de conquista árabe introdujo este juego a Europa, especialmente en España, conocido como Chartrange. Y después, en el siglo XV, surgió el ajedrez moderno en países como Francia, Inglaterra e Italia. Ya en el siglo XX, bueno, pues el ajedrez era considerado una herramienta de enfrentamiento y poder entre Occidente y la antigua Unión Soviética. Y esto, pues, favorece el surgimiento de grandes maestros con que, bueno, pues estos grandes maestros fueron creando estrategias tácticas fundamentales que hasta hoy en día rigen esta disciplina. Ay, fíjate que esto me recuerda la serie, no sé si ustedes vieron la serie de Gambito de Dama, buenísima, buenísima, muy interesante esta serie de Netflix. En la década de los 50, cuando una huérfana se convierte en la mejor jugadora de ajedrez del mundo y que lucha al mismo tiempo con sus problemas emocionales y de dependencia de drogas y alcohol. Muy buena, ¿eh? Esa sí se las recomiendo muchísimo, la vi de principio a fin. Bueno, pues nos vamos con más a través de Bien y de Buenas, 9 de la mañana, 25 minutos.

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5: Es lo único que voy a decir. De ahí en fuera, la verdad es que sí estuvo muy bueno el partido, pero sí, la verdad, yo sí estuve muy, muy sorprendida. No sé mucho de fútbol, pero lo único que te puedo decir es que sí, Argentina como que le faltaba. No vimos a la Argentina que todos querían ver, y quienes le iban a Argentina, lo respeto. Yo le iba a España, la verdad. Entonces, pues bueno, yo feliz de que ganó España. Y el show de medio tiempo. O sea, rompieron las reglas de todo, innovando con un show de medio tiempo como si fuera de la NFL, y que aparte cambió el tiempo de los entretiempos del fútbol, ¿no? Porque supuestamente eran 15 minutos antes, si no mal recuerdo, y fueron 30 minutos, si no estoy mal. Y después empezaron todas las redes sociales a poner, entonces sí era una Shakira falsa. Y empezaron a hacer las comparaciones, porque sí vimos a Shakira en la inauguración del Mundial aquí en México como que diferente. El vestuario estaba espantoso. No era el vestuario que usa Shakira. Los lentes nunca se los quito. Después, ya cuando vemos a Shakira en el show de ayer, pues era Shakira. O sea, su vestuario, el diseño de vestuario, que es muy característico de ella, del abdomen entre tapado y no tapado, y aparte de ello, descalza. Y al momento que le comparan la estatura con Burna Boy, sin zapatos le llega al mismo nivel que la Shakira que actuó supuestamente con plataformas en la inauguración. O sea, ahí es que me encantan todas esas cosas, son especulaciones, ya lo sé, pero sí, hay una gran diferencia. Hay una gran diferencia, no sé, se sentía mal, será o no será, qué sé yo. Pero bueno, me gustó el show, a mí sí me gustó. No sé ustedes, a ver, coméntenme al 961-61-50489. Me encantaron los Muppets, a mí me recordaron muchas cosas de mi niñez, los Muppets en el show. Y después, bueno, obviamente la actuación de BTS, que ahí adaptaron. La canción de Justin Bieber, que es un punto de análisis también. Madonna, que empezó con un video y después nada más apareció. Entonces dicen, realmente vieron todos los que estaban en el estadio a Madonna, porque pues nada más estuvo como que no llegó a pisar el campo. Pero bueno, la verdad es que es algo diferente para hacer un mundial de fútbol, muy diferente. Lo disfruté del show. Estuvo bueno. Pero, en fin, yo no sé cómo les fue. Yo también quiero que ustedes lo comenten al 961-61-50489. ¿Les gustó? ¿No les gustó? Pues ahora sí que todos estaban esperando que Argentina ganara. En fin, muchas cosas que se pueden estar especulando. Pero mientras tanto, nosotros, aquí en Bien y de Buenas, a través de los 40, nos vamos con la siguiente canción. 961-61-50489. Y ahorita me voy a dar a la tarea porque estoy buscando los mensajes del jueves y del viernes para ver quién fue el que sí atinó al marcador. Regreso.
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Gracias por sus mensajes. Yo voy a estar leyendo porque a mí me interesa mucho ser portavoz de lo que opinan los demás, ¿no? Digo yo, dice por acá, para mí lo mejor fue cuando apareció Ted Lasso con su asistente. Para los que no saben quién es, alzo la mano, yo no sé. Bueno, sí conozco al actor, pero no sé por qué salió ahí. Es una serie de Apple donde un entrenador de la NFL, ya toma sentido, es contratado para dirigir un equipo de fútbol soccer en Inglaterra, donde aman el soccer y se enfrenta a diferentes ideologías. Una comedia buenísima donde el tema de la inclusión y género de las mujeres es de lo más natural y realizado de manera magistral. Ok, ya entendí el porqué de la aparición de Ted Lasso ahí, y que después es el que hace una presentación muy original para Justin Bieber. Y estaba leyendo la canción que cantó Justin Bieber. Es que ayer, fíjate, ya no me dio tiempo de ponerme al día. Anduve cuidando a la abuela rock'n'rollera. Entonces ya no me pude poner al día. Bueno, pues es una canción que escribe y que se la dedica a su familia. Y como que todavía, fíjate que lo puse en mi chat familiar, que dije, miren, a mí no me gustó tanto la canción de Justin Bieber para lo que era. Estoy de acuerdo que bajó el ritmo de lo que traía BTS y, bueno, primero Madonna, después BTS, y ¿sabes? Pero al momento que empecé a escuchar un poquito la canción, medio la entendí, porque no la escuchaba muy bien, dije, no, pues se vale, porque Justin Bieber ha pasado por tantas cosas y sí quería escuchar algo, y también es un mensaje como de, no sé, bonito para el mundo, pero tal vez no era el momento ni el lugar. Entonces es una canción muy de él, que le dedica a su esposa, que se dedica a sí mismo, a su bebé. Entonces era aleluya, o sea, simple y sencillamente agradecía hasta lavarse los dientes, vaya, un pedacito de la canción dice eso. Y bueno, pues controversial, everything aleluya, o sea, cada cosa hay que decir aleluya, cada cosa hay que agradecer, y eso es cierto, cada cosa hay que agradecer. Por aquí me dicen también, hola, buenos días, eliminaron un gol a España, que se pase al 2-0, ya lo había dicho. Después me dicen por aquí, hola Josefina, buen día, propuesta, haz alguna dinámica para esos regalos. Vamos a pensarlo, pero yo creo que hoy no, sería hasta mañana, yo creo, déjenme checar. Pues es que nadie le atinó y habíamos dicho que quien le atinara, quien acertara al marcador final, es que íbamos a hacer esta dinámica, y ya habíamos juntado algunos regalitos de Jean Saruba y de Daniel. Haz la dinámica y los regalas el viernes, me dicen por acá. Juntemos más regalos, a ver quién suma más regalos, ¿va? Vamos a pensarlo, vamos a ver. Bueno, por otro lado, ¿qué más tenemos el día de hoy aquí en Bien y de Buenas? ¡Ay, el chiste bobo! Es que, en serio, no saben cómo me he reído. Se los voy a contar regresando, porque este chiste bobo es de locutores. Es que son chistes bobos que estoy escuchando. Es que no sé si a ustedes les pasa que cuando andan así como que un poquito, no sé, a lo mejor con ansiedad, nervios, estrés y demás, de repente dices algo que me distraiga. Y la verdad es que encontré un TikTok que cuenta puros chistes blancos, extremadamente bobos, pero no sé qué reaccionas en el mí y en la gente, porque tiene muchísimos miles de seguidores, que nos desconecta un poquito de la seriedad de la vida. Y son muy bobos, pero son juegos de palabras. Entonces, la verdad me gusta mucho ese tipo de chistes blancos y completamente bobos, pero me sacan siempre una carcajada, siempre. 961-61-50489. ¿Alguien tiene análisis crítica de que casi se arman a los golpes de la pelea entre Leandro Paredes y Gaby en esta, así, en esta final? Porque estuvieron a punto de hacerse los golpes el día de ayer. Entonces, estaba viendo ahorita algunos reels, pero quiero entenderle un poquito, porque de hecho estaba la cámara viendo. Estaba un jugador, que no sé quién fue, un jugador de Argentina, le pega un puñetazo en el estómago cuando este jugador iba a festejar, cuando ya había ganado España. ¿Qué cosas? ¿Por qué el fútbol hace este tipo de reacciones? Está interesante todo este asunto. Muy interesante. Y la verdad, les voy a decir algo. Qué bonito el deporte, qué bonito a nivel de todo lo positivo, maravilloso. Disfrutamos el fútbol. Qué triste, de verdad, que la afición sea tan, pero tan ciega, que no sepa aceptar una derrota. Y eso va para todos los aficionados que se ponen de verdad de una manera pues muy intensa, que no es el objetivo de un deporte. Pero en fin, 9 de la mañana, 55 minutos, nos vamos a la segunda hora de Bien y de Buenas a través de los 40.

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Bienvenidos a la segunda hora de Bien y de Buenas a través de los 40. Tapachula, ¿cómo amanecimos, Tapachula? Lilo Martínez en control y producción de audio en la cabina 40 de Tapachula 99.5. Aquí está Fernando Morales. Muy buen día, Fer, de nueva cuenta. En esta segunda hora de Bien y de Buenas en la cabina 40 96.1 en Tuxtla Gutiérrez. Detrás de este micrófono te saludo. Soy Josefina Gutiérrez. Te invito a que me acompañes hasta las 11 de la mañana. En esta segunda hora de Bien y de Buenas, pues... Ok, estamos con el tema del mundial y estamos también con otras noticias de un par de mexicanas maravillosas. Ahorita les voy a platicar. Bueno, vamos a estar con contenido y sigo leyendo sus mensajes. Me dicen por acá, yo tenía desde el inicio que iba a ser campeona España, pero pues ni modo. Pero no mandaste mensaje con el marcador. Esa era la mecánica. Tenían que mandar sus marcadores que pensaban con el que iba a finalizar esta justa deportiva. Y si acertaban al marcador final, sin importar si eran tiempos extras, ni si en dado caso que hubieran ido a penales, pues si atinaban o acertaban al marcador con el que se coronó el equipo, pues ya íbamos a hacer algunas preguntas para que les diéramos unos premios, pero pues nadie le acertó. Y entonces ya me están diciendo que haga una dinámica con los regalos. Ahorita lo vamos a pensar en esta semana. Vamos a ver cómo se portan nuestros radioescuchas maravillosos convenencieros que amo y adoro, ¿ok? 961-61-50-489 es la forma en que puedes estar en contacto conmigo en el WhatsApp de Bien y de Buenas. Ahora, yo también quiero que ustedes me den su análisis y lo que piensan, les gustó, no les gustó, qué opinaron del partido, los que le iban a Argentina, qué opinaron, los que obviamente están felices, quienes le iban a España. No lo sé, cómo vieron el partido en sí, todos sabemos, y hasta los que no conocemos mucho de las reglas del fútbol, pues fueron muchas cosas muy evidentes, que desgraciadamente pues ya tienen, pues ya está, ahora sí que... Es que ya no me puedo meter en todo lo que políticamente hablando, pues hay muchos intereses de por medio. Entonces, pues ahora sí que el presidente de la FIFA pues también ya es altamente criticado y yo creo que sí va a haber un análisis a nivel internacional porque sucedieron muchas cosas muy bizarras que no eran nada, absolutamente nada aceptables y que ahora sí, pues... descaradamente cambiaron las reglas, descaradamente pasaron por alto muchas cosas que hasta quienes no sabemos de fútbol sabemos que era falta. Sabemos que muchos goles sí eran válidos. Pero bueno, es muy interesante. Ahora, voy a regresar tantito a lo del show de medio tiempo. Entre todo lo que están diciendo que sí era o no era Shakira la que estuvo en la inauguración y Shakira real la que sí estuvo en el show de ayer. Ahora, ¿quiénes son los Ghetto Kids? Este grupo de niños es un grupo infantil de Uganda que bailó con Shakira en la final del mundial y que estando allá en Nueva York se los llevó al Times Square y que ahí estuvo con ellos y demás. Ahora, ya se habían especulado noticias de que los había invitado desde antes a estos niños cuando ella vio todos los bailes que los hicieron virales. Se hizo viral en redes sociales este grupo infantil y gracias a ello, porque hicieron viral la coreografía de Die Die, y esto llegó a oídos de Shakira, entonces los invitó para participar en la final del mundial. Es un grupo que tiene origen en Kampala, Uganda, y forma parte de un proyecto social enfocado a ayudar a niños vulnerables por medio de la música, por medio del baile. Este proyecto que se inició en 2014, el fundador es Dauda Kabuma, y es conocido como el Teacher Teacher, que a cada uno de sus integrantes los eligió porque crecieron en extrema pobreza de Katwe. Y cuando empezó su historia de Ghetto Kids, eran alrededor de 5 niños, pero con el paso de tiempo fueron creciendo, fueron sumando nuevos integrantes que venían de otros contextos vulnerables de Uganda. Entonces el grupo en sí no tiene un número fijo de integrantes porque funcionan como un colectivo infantil que va cambiando con el tiempo. Y mucha gente está señalando que este grupo está formado alrededor de 20 o 30 niños, aunque puede variar dependiendo de presentaciones, de su edad, de integrantes que se suman a este proyecto. Y este grupo de bailarines infantiles empezó a publicar videos bailando canciones virales y de poquito en poquito pues empezaron a hacer un hit en YouTube y en TikTok. Entonces, pues Shakira invitó a todos los Ghetto Kids a bailar con ella en este show de ayer y pues participaron ahí con todas estas grandes personalidades que estuvieron presentes. Ahora, estos niños bailaron junto a Shakira y la verdad es que a mí me encantó cómo bailaron. No sé ustedes qué opinan, pero ahora se me hizo una atinada invitación que hizo Shakira.

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0: Argentina. Le cometieron muchos fouls a España y se hacían que no veían nada. Y no se vale, a pesar de todo, pues ganó el mejor que metió gol, España. Ándele. Bueno, pues yo quiero leer todos los puntos de vista. 961-61-50-489. Yo voy a estar leyendo los mensajes. Recuerden que se vale opinar, ¿no? Opina del partido, si tienes algún análisis, compártelo, si le ibas a Argentina, defiéndelo, si también estás pues sacado de onda con el presidente. Ay, dicen que hubo un grito viral, Infantino argentino. Pues sí, es que se notó mucho el favoritismo, pero bueno, ahora vamos por el lado chistoso. Ay, tengo un chiste bobo, sí, muy bobo que me sacó la risa total y absoluta el día de hoy. Para empezar bien y de buenas mi jornada. A ver, ¿tú sabes por qué? Tú me tienes que contestar, pues. O sea, no me tienes que decir la respuesta, que ya te la sabes. Me tienes que decir por qué, ¿ok? ¿Tú sabes por qué se murió el pez que quería ser locutor? Dime, ¿por qué?
1: No sé, porque a lo mejor quería ir a la superficie.
0: Es que dice, es que el chiste es, ¿tú sabes por qué murió el pez que quería ser locutor? No, ¿por qué? Porque salió al aire. ¡Ay! Yo me río de estas bobadas, sí. Me gusta reírme de estas bobadas. Me hizo excelente para comenzar con un chiste bobo. Me dicen por acá, ok. Los memes que están rondando ya en las redes sociales. A ver, cosas que llevo aprendidas

del mundial. En primera, aprendí dónde está ubicado Cabo Verde en el mapa del mundo. México no ganó la copa, pero sí el corazón del mundo entero. Egipto no veía un robo así desde que Moisés se llevó a los hebreos. 2026, el verano en que anexamos Noruega a Latinoamérica. Sí. Messi es insoportable. La FIFA es la segunda organización más corrupta del planeta después de, no puedo decir quién. Ok, es que, bueno, la verdad es que sí, hubieron muchos memes. En primer lugar, buenos días. En segundo, Argentina. Ay, qué bárbaros. Ya empiezan los memes, es parte de a nivel mundial. Pero bueno, ahora, ya que estamos hablando de cosas que nos hacen reír, la verdad es que estuve viendo unos reels. Javier Aguirre recibió un premio del Mundial 2026 por insultar a Anthony Gordon. ¿Y saben por qué? Es que estuvo muy bueno. La verdad que fue, ahí te va. Resulta que durante la transmisión de esta final y todo, hicieron, por parte del comediante británico James Corden, una ceremonia ficticia. Estuvo buenísimo. Una ceremonia ficticia de premios inspirada en los momentos más comentados de este mundial. Entonces habían ternas y todo, así como si fuera la entrega de los Grammys o de los premios Oscar. Y la verdad que estuvo muy...

0: la selección mexicana, a Javier Aguirre, recibió este galardón simbólico a la mejor actuación de un entrenador. Entonces estaban así como que en la terna varios. Y esto fue por el intercambio verbal que sostuvo con un futbolista inglés, Anthony Gordon, durante el partido de octavos de final entre México e Inglaterra. Entonces plantearon este momento en tono de comedia, que provocó muchísimas risas, y rápidamente se empezó a circular todo esto en redes sociales, porque también a Memo Ochoa le hicieron un reconocimiento. Lo más curioso es que sí lograron que tanto Memo Ochoa como Javier Aguirre mandaran su video agradeciendo ese premio. Si ustedes pueden ver estos reels, la verdad, muy buena idea. Muy, muy buena idea de este comediante británico, James Corden. Ahí está. Nos vamos con... me dicen aquí un chiste. Ok. Nos vamos con un corte... Ah, ok. Ay, bueno, lo voy a contar. Dice, chiste de gallegos. Oh, doctor, ¿puede atenderme? Claro, porque la pregunta es que afuera tiene un letrero que dice atención de 4 a 6 y yo vengo solito. Amo estos chistes tontos, bobos y simples. Vámonos un corte, estás en Bien y de Buenas a través de los 40.
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4: Son las 10 con 20 minutos.
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1: Esos chistes me desesperan. A mí me hacen reír de sobremanera. Lo siento, es mi lado bobo. Que me encanta la simpleza. Porque hay tantas cosas tan serias en esta vida que reírnos de tonterías es bueno. Es bueno para la salud. Es muy bueno para la salud. Bueno, a ver, vamos a ver por qué. Pues simplemente

desesperaron con este discurso y ocurrió después de que el streamer iShowSpeed hiciera el playback en la final del Copa del Mundo y ahí sembraron la incógnita. ¿Cuál fue? Dice, el fútbol es un lenguaje que se habla sin palabras, una fuerza que une a las personas, que convierte a extraños en amigos. Bueno, pues todo esto es válido y demás. Pero ¿por qué Tom Cruise dice que dijo tantas tonterías raras? ¿Por qué parece una ardilla? Los espectadores empezaron a ver en las redes sociales pues el modo de estar también pues dando su punto de vista del discurso de Tom Cruise y dijeron que sus palabras parecían un poquito ridículas. Entonces, si tú viste y lo escuchaste, pues tú también dame tu punto de vista, porque pues realmente pues muchas personas no estuvieron de acuerdo con lo que decía. Pues es que son muchas cosas que pasaron en este mundial muy raras, muy raras. Oigan, vámonos con música, ¿les parece? 961-61-50-489. ¿Qué opinas? Y yo estoy leyendo todo, gracias a todos por sus mensajes. Ahorita leo los otros chistes. Es que me mandaron como 4 o 5, ahorita los voy a leer. Están buenos, hay que tomar de la vida, lo tonto de la vida muchas veces nos hace olvidarnos un poquito de lo serio. 10 de la mañana, 25 minutos.

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6: Una religión, eso no está padre tampoco. Y así como en México, pues se congregan en el Ángel de la Independencia y en diferentes puntos en partes de la República Mexicana a celebrar, y que fue icónico todo esto, pues también en Argentina. Y bueno, ya empezaron a salir las noticias acerca de lo que impactó a aficionados el resultado de haber perdido la Copa. Dos personas murieron en la ciudad autónoma de Buenos Aires después de que sufrieron paros cardíacos en la final del Mundial, en donde Argentina cayó. Y bueno, se reportó mediante el sistema de atención médica de emergencias que las víctimas fueron dos hombres de 67 y 88 años, y mientras un tercero de 72 años permanece en estado grave. Y bueno, el primer llamado de emergencia fue a las 18:40 horas de un hombre de 67 años que se encontraba en su domicilio. Y bueno, intentaron realizarle maniobras de reanimación y todo, pero bueno, no se pudo revertir el cuadro y falleció. El segundo caso, alrededor de las 17:39, cuando la hija de un hombre de 88 años se comunica también a este sistema de emergencias porque estaba presentando dificultades para respirar, y bueno, permaneció durante poco más de 5 horas y finalmente murió por un paro cardíaco también. Y bueno, realmente es cuando dices, híjole, más allá de estas emergencias también, los que se estuvieron concentrando en las hinchas de, todos los hinchas de Argentina, en la zona del obelisco y otros puntos de la ciudad, pues hubieron varias personas asistidas, casos graves. Por ejemplo, un hombre de 47 años sufrió una caída de aproximadamente 4 metros de la zona de la Valle, y esto le provocó una fractura. Y también se reportaron algunos casos de intoxicación etílica, traumatismos, heridas cortantes, golpes faciales, nasales. Bueno, el chiste es que todo terminó con este partido que no fue favorable para Argentina y que los aficionados, tanto en Argentina como en otras partes del mundo, y sobre todo ahí en Estados Unidos, en donde estaban los argentinos apoyando a su equipo en la final, pues sí hubieron varios altercados, que no está padre mencionar, que es ahí donde dice se pierde todo el concepto. Y pasando a noticias lindas, les voy a decir algo, tenemos que sentirnos orgullosos, porque mientras estaba todo este rollo del mundial, las clavadistas mexicanas gemelas, son hermanas gemelas, Mía y Lía Cueva, ganaron medalla de oro en la prueba de trampolín sincronizado de 3 metros en la Copa de México de clavados. Tuvo lugar esto en el complejo acuático Skarch en Zapopan, Jalisco, y ahí derrotaron a la dupla favorita de China. Entonces fue un momento increíble, vi el videíto, el reel del clavado que les dio esta... ¡Wow! Qué buenos somos los mexicanos enclavados, de verdad que sí. Buena noticia, porque sí, siempre ha habido una muy bonita historia enclavados.

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0: 10 de la mañana con 42 minutos. Muchísimas gracias por sus mensajes al 961-61-50-489. Ayer lo vi en un reel y me llamó la atención porque digo, de teorías conspiratorias están llenas las redes sociales, pero este en especial me llamó la atención porque se volvió viral en TikTok antes del último partido de este mundial. Un video muy curioso donde había una supuesta predicción de la final del mundial 2026 en un libro infantil que se llama The World's Game. El chiste es que una chava que llega a una librería, ve este libro infantil y bueno, pues al momento que se topa con este ejemplar en una librería de Estados Unidos, pues dijo, ay, ¿de qué trata, no? Entonces narra con dibujos un partido entre España y Argentina, en donde se ve a jugadores como Messi, Lamine Yamal, Cucurella, y resulta que justo el día que Argentina derrotó a Inglaterra y avanzó a la final del Mundial, se toparon con este libro infantil y para sorpresa, pues fue muy grande, porque dice, estamos en Estados Unidos y nos hemos encontrado este libro, España-Argentina, donde dice con dibujos animados, con ilustración infantil, la final del Mundial entre España y Argentina. Entonces, supuestamente lo que se encuentra en este libro es que el 0-0 se mantiene hasta el minuto 15. Pero supuestamente en el libro cae un gol de Messi. Pero después anota Leo. Entonces están al 1-1. Entonces el famoso minuto 88 es cuando viene el gol de Ferran Torres. Y es ahí donde gana España. Eso es lo que decía este libro infantil como una predicción del mundial entre España y Argentina. Pero bueno, hay que empezar por conocer que The World's Game no es un libro antiguo ni publicado hace años como para pensar que se trata de algo místico. Apenas se publicó el 2 de junio, antes de que arrancara el mundial. Y no es tan raro que hayan elegido un juego entre España y Argentina, porque bueno, pues quedó pendiente y el sorteo del mundial estaba hecho para evitar que cruzaran antes de la final. El chiste es que empezó a ser como que muy viral y ya sabes, será que sí, iba a pasar y todos esperábamos el minuto 88. Que no pasó absolutamente nada, absolutamente nada. Pero bueno, el chiste es que lo único que coincide es que en ese libro, pues España es el ganador. Pero cosas así pasaron en las redes sociales. Les digo que es entretenido estar indagando. Estar indagando en las redes sociales es bastante entretenido. Pero vamos con más a través de Bien y de Buenas. 10 de la mañana con 45 minutos. Gracias por sus mensajes. A ver, ahí va. Es que me mandaron más chistes bobos para que los que andan mal y de malas se pongan bien y de buenas. A lo mejor se van a poner más mal y de malas porque no les gustan los chistes bobos, o a lo mejor se van a poner bien y de buenas porque les hace reír un chiste bobo. A ver, llega Manolo y le dice, llega Venancio y le dice a Manolo, Manolo, ¿pero qué haces hablando con ese tenis? ¿Que no has notado que dice Converse? El que le entendió, lo entendió. Después me dicen acá, ¿por qué de puros gallegos? Cuéntenme de otros. Dice, un gallego compra todo un camión con puras cajas de té y su esposa le pregunta, Venancio, ¿qué haces con tantas cajas de té? Y dice, ¿qué no ves que el vecino puso un letrero que dice, Cristo viene, prepárate? Ya sé, son bobos. Bueno, pero yo aquí los leo, riamos un poco. Mientras tanto nos vamos con música a través de Bien y de Buenas, 961-61-50-489. Recuerda que hoy es lunes de ojera y flojera, o de flojera y ojera, ¿ok? Vamos con música, ¿sí? Regreso.
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0: Cha acertó al marcador final. Entonces me están sugiriendo que dentro de todos los que participaron la semana pasada enviando el marcador con el cual iban, estaban diciendo, o más bien creían que iba a terminar este mundial, pues que haga algo con ello para el viernes. Mañana les avisamos, mañana con mucho gusto les avisamos. Y anduvimos ahí como que platicando un poquito de todo y de lo que aconteció el día de ayer en el partido de fútbol. No somos expertos, siempre hemos dicho que bien y de buena somos neófitos del fútbol, pero nos encanta andar de argüenderos y también pues analizando todo lo que la gente dice, y gracias a todos los que mandaron sus puntos de vista al WhatsApp, nos gusta leer todo lo que opinan, gracias, gracias, gracias. Ahora, otra cosa que se está volviendo viral, ¿saben qué es? La reacción de Piqué, porque obviamente pues era noticia también, decían, a ver, va a venir Piqué a la final y si llegó con sus hijos, entonces al momento que sale Shakira, pues obviamente las personas que estaban ahí en las gradas, no tuvo palco. En las gradas estaban viendo qué reacción tenía Piqué porque estaba junto a sus hijos. Y pues él miró para otro lado, entonces se volvió viral. Ahora, hay otra imagen, otra perspectiva, al momento que están celebrando los jugadores de España, pues obviamente el triunfo, lo que hizo la selección de Argentina ante la celebración de España, que también está siendo fuertemente criticada porque pues es de subcampeón, hay que saber perder, ¿no? Siempre va, sabes, debes de aceptar que en una final siempre va a haber un ganador y otro que no gana, pero pues hizo el mejor esfuerzo. Y bueno, la selección, observa cómo la selección de Argentina está dándoles la espalda al centro del estadio donde está festejando España y prefieren ver a las gradas a la afición de Argentina. Ya también los están criticando. Y otra cosa es, ¿qué hizo Shakira ante el triunfo de España? Oh, bueno, pues Shakira ya en sus redes sociales se pronunció y felicitó a la selección de Argentina, se dirigió a los argentinos felicitándoles, arrobó a Messi, pues obviamente diciendo que se siente muy orgullosa de los argentinos. Obvio, ahí ya dice a quién le iba Shakira. Obviamente no le iba a ir a España porque, bueno, pues a Shakira no la trataron nada bien en España. Pero bueno, la verdad es que hay tantas cosas que comentar y van a seguir saliendo. Digo, apenas no se hacen ni 24 horas de esta justa deportiva que ya finalizó y que pues todos lo disfrutamos de una o de otra manera. Hay quienes definitivamente no les interesó en lo más mínimo, lo cual se respeta. Hay quienes que exageraron, que dejaron todas sus ocupaciones nomás por estar viendo el mundial, tampoco se vale. Pero bueno, la verdad es que siempre un mundial va a ser algo muy entretenido. Fue un mundial muy diferente porque si hacemos así a grandes rasgos, las reglas cambiaron, así como el Big Brother. Entonces, pues Infantino, pues definitivamente no es del agrado de la mayoría de la gente que gusta del fútbol internacional. Pero bueno, eso ya es otra cosa porque ahora hasta el 2030 en varios países. Ya me voy. Muchísimas gracias por habernos acompañado, haber iniciado la semana con bien y de buenas a través de los 40. Muchísimas gracias, Lilo Martínez, allá en Tapachula 99.5. Gracias, Fer Morales. Manuel Ali, te mandamos un saludo. Esperemos que estés muy bien. Espero que ya estés aquí mañana. Y gracias, Fer. Muchas gracias. Detrás de este micrófono me despido. Yo soy Josefina Gutiérrez y recordemos juntos que los problemas nunca van a ser más grandes que nosotras. Que tengan excelente inicio de semana. Hasta mañana. Bye, bye.
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7: Hola, soy Sam y esto es Los 40 News. Rocky es la historia de un hombre que nunca se da por vencido. Un sujeto que nunca se dice que no a sí mismo y por ende nunca acepta un no de nadie más. Y esa es la historia del hombre que describió, Sylvester Stallone, quien ahora nos contará su historia en la biopic A Play Rocky. A Play Rocky es la nueva producción de Amazon MGM, la cual acaba de liberar su primer tráiler oficial con la increíble transformación del actor Anthony Hipólito para interpretar a Stallone antes de convertirse en Rocky Balboa, mejor conocido como Rocky. Pocas horas después de triunfar en Coachella con Billy Corgan de Smashing Pumpkins de invitado, Zorn confirmó show en México, el cual abrirá su tour mundial. Ahora, a pocos días de la fecha, hay cambios y aquí te van los detalles. Por medio de un comunicado, Ocesa informa el cambio de fecha del concierto de Zorn, el cual estaba programado para el 22 de julio en el Pepsi Center de la Ciudad de México. De acuerdo con Ocesa, la nueva fecha queda establecida para el 29 de enero de 2027. Este cambio se indica, se debe a circunstancias imprevistas. ¡Qué mal! Pero también, ¡qué bien! Porque Zorn agrega un nuevo show el 30 de enero. En la página oficial de Zorn ya aparece el cambio del concierto en México. Con este daría comienzo el tour You Are The Reason. Sin embargo, el resto de la gira sigue igual. Entonces, ahora el tour dará inicio el 26 de julio en Morrison, Colorado. Ahora ya lo sabes.
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15: Son las 11:01.

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6: Buenos días, esta es la información. En un acto solemne que reunió a autoridades civiles, militares y educativas, el Ayuntamiento de Tapachula conmemoró el 154 aniversario luctuoso del benemérito de las Américas Benito Juárez García, destacando la vigencia de su legado como guía para la construcción de una sociedad basada en la justicia, la legalidad y el respeto. En representación del presidente municipal Yamil Melgar, el secretario general del Ayuntamiento Mario Orozco recordó que la vida y obra de Benito Juárez constituyen un ejemplo permanente de servicio a la nación. En información estatal, de acuerdo con datos de la Secretaría de Medio Ambiente e Historia Natural, en Chiapas se producen alrededor de 5.188 toneladas de residuos al día, de las cuales cerca del 50% son residuos orgánicos, materiales que pueden reutilizarse en lugar de terminar en un relleno sanitario. En información nacional, la presidenta Claudia Sheinbaum felicitó este domingo a España por conquistar merecidamente el Mundial 2026 y a México por ser la mejor sede del torneo, que organizó junto con Estados Unidos y Canadá. Felicidades a España por conquistar merecidamente el campeonato, afirmó la mandataria en sus redes sociales, luego de que los ibéricos derrotaran 1-0 a la selección de Argentina. Para más información en Notinúcleo Segunda Emisión, le informa Héctor Hernández. Que tenga un excelente inicio de semana.
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4: Son las 11:10. 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
2: Son las 11 de la mañana con 20 minutos a través de la frecuencia radial del 99.5 de FM, tu radio Los 40 Tapachula. Y bueno, comunidad de Los 40, ¿qué tal? 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Vámonos con más música patrocinado por Changán Chesa Tapachula, algo de Moderato a través del 99.5 de FM de tu radio, Amor Prohibido, uno de los grandes covers, por supuesto, de Selena y los Dinos.

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17: Son las 11 con 41 minutos.

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4: ¿Sabías que tu corazón puede intentar imitar el ritmo de la música que escuchas? Investigaciones han demostrado que nuestros latidos pueden sincronizarse con el tempo de una canción. Esto ocurre porque la música puede influir en el sistema nervioso autónomo, mostrando cómo puede tener un impacto físico directo en nuestro cuerpo, no solo emocionalmente.
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2: Muy buenas tardes. Esta es la información. La frontera sur de México concentra a más de 1.2 millones de habitantes y un flujo diario de miles de compradores guatemaltecos. A pesar de esta cifra, no tiene una sola oficina permanente de la Procuraduría Federal del Consumidor Profeco, ya que desde el 2018 sus oficinas fueron cerradas, lo que mantiene en incertidumbre a los consumidores del Soconusco, ya que denuncian abusos y la falta de atención tras el cierre de dicha oficina. El sistema de alerta temprana por lluvias de Protección Civil de Chiapas emite el pronóstico de lluvias para nuestro estado. En los próximos días esperan lluvias fuertes en el Soconusco, Istmo Costa y Zona Norte, así como lluvias ligeras en el resto de la entidad. Toma tus precauciones y mantente informado a través de las redes oficiales. Tu seguridad es lo primero. Ante cualquier emergencia, comunícate al 911. En el panorama nacional, el uso de teléfonos celulares y redes sociales dentro de las escuelas mexicanas entró oficialmente al centro de la discusión pública. La presidenta de México, Claudia Sheinbaum, anunció el arranque de un debate nacional que reunirá especialistas, autoridades educativas y organismos internacionales para analizar el impacto de estas herramientas en la vida de niñas, niños y jóvenes. Durante su conferencia matutina, la mandataria explicó que el objetivo no es prohibir la tecnología, sino construir una propuesta que permita establecer criterios claros para su uso y proteger a los menores frente a riesgos relacionados con la salud mental, la seguridad digital y el aprendizaje. Esta y más información en la segunda emisión de Notinúcleo, informó Pamela Hernández.
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6: 12.5.
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7: El Instituto Nacional de Estadística y Geografía, el INEGI, presentó los resultados de la Encuesta Nacional de Bienestar 2025, el cual revela la dificultad para cubrir los gastos del hogar y que reduce drásticamente la satisfacción de vida en México. A nivel nacional, el 19% de las personas con problemas económicos severos reporta nula o poca felicidad cotidiana. La información estadística expone una profunda brecha de bienestar emocional vinculada directamente al poder adquisitivo de las familias mexicanas. Entre la población que enfrenta grandes obstáculos para solventar sus gastos habituales, solo 2 de cada 5 se consideran totalmente satisfechos. Las cifras oficiales indican que un 36.8% se siente moderadamente satisfecho frente a su realidad económica diaria. En contraste, quienes cubren sus gastos con facilidad alcanzan altos niveles de plenitud personal sostenida. 7 de cada 10 mexicanos sin presiones financieras reportan una total satisfacción de vida en México. A pesar de estas diferencias, el promedio nacional de bienestar subió a 8.62 puntos, superando los 8.45 registrados durante el año 2021. Hasta el siguiente comentario.
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2: 1212.
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3: 1215.
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3: 12:30.
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0: 12:34.
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2: 1242.
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5: 12:48.
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0: 1252. 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
5: Una de la tarde en punto.
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1: Todos. Foto del mismo. Fue un placer compartir micrófonos con Patti Cantú, con Alberto Lati. De verdad me la pasé muy, muy, muy bien. Y bueno, con Félix Fernández también.
3: Félix Fernández.
1: Por supuesto. Lo pasamos muy bien, pero sí fue cansado, la verdad. Pero al final de cuentas, el resultado de España me hizo muy feliz. Me dio gusto.
3: Es que bueno que te haya dado gusto a ti, porque a Lionel Scaloni, el comandante en jefe de la escaloneta, la escuadra argentina, pues no le dio ningún gusto. Estaba
1: la francamente escaloneta
3: triste.
1: Se escupe las manos para hacernos una. Ya.
3: Gran equipo el argentino.
1: Alguien tiene que ganar y alguien tiene que perder. Gran equipo el argentino, pero ayer, desplegaron. Desplegaron un poco de ese lado que no gusta tanto. No sé, la falta por la cual se llevó la tarjeta roja el jugador argentino me pareció innecesaria. No, menso le dijiste, pues sí, fue una mensada.
3: Sí, se hizo expulsar.
1: Una tontería, se hizo expulsar. Pero de verdad, o sea, fue una falta innecesaria. Messi diciendo que se había tapado la boca, Cucurella dice, ay, me dijo, no es que no se tapó la boca nada.
3: Nada, ya buscándole por donde podían.
1: Buscando, siento yo, de una manera que solamente se puede describir con una palabra, y es marrullería.
3: Oye, el periódico Metro, que es uno de los baluartes de la creatividad periodística en nuestro país, pone horrible. En su primera plana, dejen Messi, estoy llorando.
1: No, ya saben que esos güeyes se ríen incluso de la muerte, de los horrores. Y bueno, a ver, que no se malentienda esto como ningún tipo de burla hacia la afición argentina, de verdad. Pelearon y jugaron juegos buenísimos. Pero
3: me encantó verlos ganándole, por ejemplo, a Inglaterra.
1: Correcto, lo hicieron muy bien. Incluso ahí politizando un asunto con algo que para ellos es muy importante, el asunto de las Islas Malvinas. Tampoco me pareció que tuviera cabida ni lugar, pero bueno, pues ellos decidieron hacerlo, ¿no? Yo nada más quisiera decir felicidades a España y de verdad a Argentina, pues lo hicieron tan bien como pudieron, lo intentaron todo, no se pudo, alguien tiene que perder, y bueno, pues el técnico de la selección argentina realmente lo sufrió. Vamos a escucharlo si quieres de una vez. Tenemos aquí a
3: Scaloni. Pobrecito Scaloni. Además, él es un caballero, es un tipazo, de verdad. Sus declaraciones siempre son atinadas, respetuosas. Él es un caballero. Pero, pues, es argentino.
1: Le ganó la emoción.
3: Si me cuentas, se sintió triste y estas fueron sus palabras.
4: De estar en el lugar que estoy, es el lugar soñado para todos. Hemos intentado hasta el último momento dar el máximo como cuerpo técnico, los jugadores, y creo que es justo que me pueda tomar este tiempo y pensarlo. Este lugar es maravilloso, es un lugar soñado que en mi vida pensé que, a ver si paro porque no soy capaz, en mi vida pensé que pensamos todos los chicos del cuerpo técnico estar en ese lugar. Entonces, para seguir se necesitan un montón de cosas, sobre todo
1: volver a resetearse, a
4: formar un grupo.
1: Y no, no me pareció correcto sacar un jamón serrano y un arco de violín. Y
3: Es un gran técnico, Scaloni.
1: Hubiera sido excesivo.
3: Y aparte, lo bonito del fútbol es que permite a los hombres llorar sin pudor.
1: Y fíjate,
3: ayer vimos a Messi llorar en la cancha también.
1: Una pierna de jamón y un chorizo a manera de arco. Con una boina y una camiseta roja.
3: Lo que sí me pareció muy mal fue que se armaran los madrazos después
1: del
3: partido, porque fueron superados. Fue mejor el equipo español.
1: Correcto.
3: No quedó duda al respecto.
1: No.
3: Y Y luego la nacada que hicieron de darle la espalda al equipo español mientras los estaban
1: eso
3: premiando.
1: Si te robaron el partido, si hubo un evidente arbitraje sesgado, no sé. Me pareció, como bien dices, es de mal gusto, es una nacada. ¿Para qué hacer eso?
3: Sí, porque les ganaron la ley.
1: Demerita el buen trabajo que hicieron, de verdad, porque la escuadra argentina,
3: mis respetos,
1: dio unos partidazos y son grandes jugadores. Bueno, tienen al más grande de todos, a Messi, que bueno, pues ayer no encontró su lugar, no encontró la manera de mandar esos pases maravillosos ni de lograr una anotación, ni modo. Pero esas actitudes, siento yo, echan a perder, echan por tierra el esfuerzo de un gran equipo que es el equipo argentino y de una gran nación también. Pero pues no hay que ser.
3: Entonces, un abrazo a todos los argentinos y a todos los seguidores de la gran escuadra argentina. Y
1: es un juego de
3: aplauso y una felicitación. Es un juego de fútbol tampoco.
1: Juego de fútbol también.
3: Sí, hubo desmanes en Buenos Aires, pleitos en las tribunas, en fin, es la pasión que se vive en el fútbol, ¿no?
1: No, perdóname, pero es las broncas y las golpizas y los insultos raciales que vimos y demás no son parte de la emoción del fútbol.
3: De acuerdo,
1: es gente inmadura y gente que necesita.
3: No, pero la emoción, el sentimiento, eso
1: necesita, es parte, ir al doctorcito. Váyanse a tratamiento, por favor, porque eso no está bien. Eso no es normal.
3: Argentina, digna subcampeona, y España, tíos, es campeona del mundo.
1: Aún nos golpea la polla. No, ya.
3: Nos hemos follado.
1: Bien y bonito. Así que ya lo saben, a comer paella y tomar un tintorro.
3: Como dice Cucurella.
1: Exacto.
3: Se come una paella y se mete una botella.
1: No,
3: en
1: se toma.
3: Cucurella.
1: Se toma una botella.
3: Se mete una botella.
1: No se mete la botella en ningún lado. O sí, cada quien.
3: Bueno, la presidenta de México, Claudia Sheinbaum, habló esta mañana acerca de su viaje a Nueva York.
1: Allá estuvo, dignamente representando a México, siento yo, ahí sentadita en el palco de Trump.
3: ¿Dónde fue presidenta? ¡Nueva York!
1: Después, a mí,
3: se ve muy bien,
1: la verdad,
3: Sheinbaum.
1: Entiendo que tiene que hacerlo y que no queda de otra, pero después de todos estos discursos patrioteros de que nosotros no vamos a permitir, pues cuando te hablan rapidito, tienes que ir.
3: Bueno, entonces, México era país organizador de la Copa del Mundo, al igual que Canadá, ahí estaban el primer ministro de Canadá, el presidente de Estados Unidos y la presidenta de México.
1: Yo entiendo que tiene que ir, pero te digo, eso es lo que pasa cuando te la pasas diciendo una cosa.
3: ¿Pero qué dijo?
1: Luego,
3: ¿Qué se pasó
1: luego,
3: diciendo?
1: Pues, te chiflan. Véngase. Vámonos.
3: ¿Qué se pasó diciendo? Nunca dijo
1: discurso,
3: no voy a ir a Estados Unidos, no me voy a reunir
1: con
3: el presidente Trump.
1: Ya sabes, no vamos a permitir y esto y lo
3: ¿qué?
1: Otro.
3: ¿La permitir pues todo el qué? Asunto ¿De qué discurso hablas?
1: Todo el asunto del el discurso constante de decir es que nosotros somos soberanos y no nos van a venir a decir.
3: ¿Pero en qué manera comprometió la soberanía yendo para allá?
1: No, de ninguna manera.
3: En un acto diplomático tiene que ir,
1: pero pues la verdad es que, digo, ya saben, ¿no? Lo que andan diciendo por ahí, horrores. ¿Quién es ahora? Pero bueno.
3: Ella no pagó los boletos.
1: No.
3: Trump.
1: No, y sabes que además de todo no pudo llegar bien. Ahorita vamos a hablar de ello porque le falló un asunto ahí que el clima no permitió la salida del avión.
3: Sí, bueno, iba a ir en un viaje comercial, el vuelo comercial se canceló por lluvia.
1: Exacto.
3: Y la tuvo que llevar un avión del ejército.
1: Si solo tuviéramos un avión presidencial, pero no, que a un pendejo se le ocurrió la pendejada. Ya me acordé.
3: No entiendo.
1: Yo tampoco, la verdad. Yo tampoco entendí.
3: Me pareció que lo hizo muy bien la presidenta de México, además elegante, muy bien vestida, se ve muy
1: guapa. Sentadita ahí junto a Trump.
3: Muy sonriente.
1: Uh-huh.
3: Todo bien. Y me imagino que aprovecharon para hablar de algunos temas. No creo que se hayan puesto muy intensos, ¿no?
1: Oye, ¿tú crees que hayan aprovechado para hablar de cualquier tema
3: dicho
1: serio?
3: Donald Trump, oye, Claudia, ¿dónde está Rocha Moya?
1: Y Rocha
3: no creo
1: Moya,
3: que se haya hablado de eso. Pero
1: oye, a Marina del Pilar ya le estamos arreglando su visa. Dile que no se preocupe.
3: No creo que haya sucedido eso. Dile a Don Augusto que le mando un abrazo. Tampoco creo que haya sucedido.
1: Que le mando saludos a su sarcófago, que ya lo tenemos en la mira, que vamos por él también.
3: Okay. Bueno, vamos a escuchar, esto es fresquecito de la mañanera de hoy, a Claudia Sheinbaum, que nos dice qué pasó, cómo estuvo la visita a Nueva York.
5: Ahí pues tuve oportunidad de hablar con algunos secretarios del gobierno del presidente Trump, que también estaban ahí, los de comercio, el embajador Greer y el secretario Lotnick, igual con el secretario Rubio. Pues fueron momentitos en realidad. Y ya después con el presidente Trump y el primer ministro Carney, realmente fueron pocos momentos, pero sí tuvimos alguna oportunidad para pues poder comentar el tema comercial. Con Canadá tienen otros temas también, el tema de seguridad, porque Canadá pertenece a la OTAN. Entonces ellos también platicaron de eso. Recuerden que el día de hoy inicia esta segunda ronda de conversaciones sobre la revisión del tratado y pues esperamos poder completar algunos acuerdos esta semana.
3: O sea,
5: esta
3: no logró nada.
5: Semana recibo al embajador Greer aquí en...
1: Bueno, fue otra cosa.
3: Fue otra cosa, no iba...
1: No fue una reunión.
3: Reuniones del T-MEC, ni de seguridad, ni nada de eso. Fueron a ver el fútbol y a celebrar esta fiesta que, como bien lo dijo Gianni Infantino en su momento, no solo ha sido el mundial más grande de la historia, también ha sido el evento social más grande en la historia de la humanidad.
1: Gianni Infantino...
3: Dirás lo que digas de Gianni Infantino, pero lo que dice es cierto.
1: Como nadie el mundial.
3: Lo que quieras, pero lo que dice es verdad.
1: Sí, es verdad.
3: Es el mayor evento social en la historia de la humanidad, donde mayor cantidad de ojos y oídos humanos estuvieron enfocados
1: todo
3: en
1: eso está muy
3: por
1: bien.
3: Todo el planeta.
1: Lo que sí vimos de Gianni Infantino fue, o sea, realmente una actitud lamentable de ponerse de tapete de Donald Trump, aceptar que quitaran una tarjeta, o sea, plegándose absolutamente, lamiéndole las botas de una manera. Es más, si ayer le hubiera pasado como le pasa seguido a Donald Trump, que ensuciase su pañal, Gianni Infantino se lo hubiera limpiado con la lengua.
3: Dios mío.
1: O sea, realmente me parece que Gianni Infantino dejó muy mal
3: a la FIFA. ¿Qué imagen me generaste en la mente tan asquerosa, horrible?
1: ¿Lo viste?
3: Indigna.
1: Pues yo lo vi durante todo el mundial haciendo eso. Todo el mundial estuvo haciendo eso Gianni Infantino. Ayer Trump, por ejemplo, no se quería bajar del podio. Los jugadores le tuvieron que decir, sáquese.
3: Infantino lo tuvo que jalar. O sea, estaba todo el equipo español, los campeones del mundo, celebrando y Trump ahí parado junto.
1: Pero ¿sabes qué?
3: Infantino lo jaló y lo sacó.
1: Hay un jugador, no me acuerdo cuál, que de plano lo toma de los hombros y le dice, es por allá, tío, que te bajes ya. O sea,
3: a tomar por
1: que,
3: el culo.
1: Que te bajes ya. Exactamente, allá te hablan, ¿eh? Pero, y no se iba el señor Trump porque ya creo que ya no se da mucha cuenta a veces de las cosas. Y no puede resistir.
3: Claro,
1: esta es la foto.
3: Esta es la foto.
1: Es la foto donde va a salir todo el mundo y yo tengo que estar ahí.
3: Sáquese. Usted jugó, señor, no jugó, ¿verdad? No es español, no tiene nada que ver con...
1: Además, ya lo está esperando el señor Infantino con su talco y con su lengua suavecita para limpiarlo.
3: Y Trump se aventó el puntacho de decir, ya platiqué con Infantino y vamos a hacer otro mundial aquí en Estados Unidos, ahora sin México y sin Canadá, que yo fui muy lindo de haberlos invitado, pero ahora sin ellos. Y entonces Gianni me dijo una idea, que es hacerlo en Estados Unidos y en China, para que los vuelos entre los partidos sean cortos. Y valiéndole gorro que el próximo mundial ya está pactado en España, Portugal y Marruecos. O sea, no tiene cabida otro mundial seguido en Estados Unidos y además con China. En China les vale madre el fútbol. Y en Estados Unidos también. ¿Por qué vamos a hacer un mundial con ellos?
1: Donald Trump va a estar con nosotros en el próximo ciclo mundialista. No lo sabemos.
3: Nadie lo sabe. Nadie
1: es un
3: sabe
1: hombre
3: si tú
1: muy
3: vas
1: grande.
3: A estar o yo voy a estar.
1: Es un hombre, muy grande y un hambre también muy grande y un agujero que no se puede llenar con nada, güey. El vacío que debe de tener interno Donald Trump para ser como es. Pero yo no sé qué anda haciendo hablando de dentro de 4 años Donald Trump. O sea, ya es un señor muy grande que además está en una forma física, pues, lamentable. Entonces yo no sé.
3: Yo lo vi caminando a paso firme, ¿eh?
1: Por lo menos derechito, ¿no? No se iba de lado como luego se va.
3: No, y a buen paso. Se le veía sano y fuerte, la verdad.
1: Sí, sí, sí.
3: Me informa el nuevo que el siguiente mundial de 2034 será en Arabia Saudita.
1: Ahí tiene muchos cuates Donald Trump, igualitos que él.
3: Pero ya entonces ya va a tener 88 años.
1: Los saudíes que han sido sus amigos, comparsas, compinches, les podría yo decir, en
3: aliados.
1: Una serie de tropelías.
3: Digamos, llamémosles aliados.
1: Sí, aliados y compinches de él y de su familia, de su también compinche.
3: Bueno, ya, gente. Suficiente. Vamos a escuchar a la presidenta de México justificando por qué viajó a Nueva York, porque hay muchos malquerientes, como él está acá, que se hace el que no entiende que esto es una cuestión diplomática que no tiene nada
1: perfecto.
3: Que ver.
1: Entiendo perfecto.
3: Y aprovecha cualquier oportunidad para tirarle.
1: Mira,
3: a
1: nada
3: la
1: más,
3: 4C.
1: Nada más hay que puntualizar que, pues, lamentablemente, como tienen al gobierno mexicano agarrado tan fuerte de un lugar blando, suave y endeble, pues
3: como
1: ahorita
3: siempre.
1: Hay que saltar por un aro de fuego y le tocó a la presidenta hacerlo, ¿no? Venga. Y a dar
3: lo
1: show.
3: Lo hizo muy bien. Muy,
1: no, si lo
3: bien,
1: hizo dignamente, se veía muy bien. Claudia Sheinbaum lo hizo bien. Y no le quedaba de otra.
3: A mí sí me da orgullo ver quién nos representa ante el mundo cuando veo a Claudia Sheinbaum.
1: Sí, a ti siempre te da mucho orgullo.
3: A López Obrador allá en
1: No, con infantil, no puede ir, güey. López Obrador ya no puede ni salir de la chingada porque lo arrestan.
3: No. O sea, que el mundial hubiera sido en su sexenio y que él hubiera ido a Estados Unidos.
1: No viaja.
3: A estar con el presidente FIFA.
1: No, hombre. Es que lo que pasa es que, mira, hay ciertas especies que si se alejan mucho de su escondrijo se sienten vulnerables. Entonces, no.
3: Ay, qué tipo. Vamos a escuchar a Claudia Sheinbaum justificando su viaje a Nueva York.
6: Muy buenas tardes. Les informo que el día de mañana voy a estar en la final de la Copa Mundial de FIFA.
3: Qué envidia, presidente.
6: El día de ayer recibí una invitación por parte del presidente Trump para asistir. Va a estar también el primer ministro Carney. Consideré que es importante, en términos diplomáticos, que estemos los tres países que fuimos sedes de esta Copa del Mundo. Y además es una muestra de que hay buena coordinación, buena colaboración con el gobierno de los Estados Unidos.
1: Claro. Y las investigaciones.
6: Así que vamos a representar a México el día de mañana. Uh-huh. Y estaremos el lunes temprano en la Ciudad de México.
1: Qué bien.
3: ¿Todo bien?
1: La coordinación con Estados Unidos. Que no nos gusta cuando se trata de desmantelar laboratorios de droga, ¿no? Porque entonces traiciona a la patria.
3: Estados Unidos implica muchísimos vínculos.
1: Yo lo sé.
3: No puedes limitarlo todo a Marina del Pilar.
1: Claro, no. Pero ¿qué tal cuando se colaboró, por ejemplo, con autoridades estadounidenses para desmantelar un laboratorio y entonces querían coser a la...
3: Es otro tema.
1: Yo sé que es otro tema, pero entonces...
3: No es tema.
1: A veces una cosa y a veces otra, ¿no? Ah, perdóname, güey, pero la realidad se impone. ¿Qué se le hace?
3: La realidad se impone y la diplomacia estuvo muy bien llevada a cabo.
1: Sí.
3: Y fue un éxito para la presidenta de México, pero para el presidente de Estados Unidos.
1: Ya lo dije Kennedy varias veces. Tenía que ir, fue y lo hizo como lo tenía que hacer.
3: Impecable. Y bueno, además fue recibida.
1: Digno de aplauso.
3: Ajá. Digno de aplauso. Lo hizo muy bien la presidenta de México.
1: Padrísimo. Y
3: ¿por qué te arde que le vaya bien a la presidenta?
1: No me arde que
3: si le
1: vaya
3: bien.
1: Le
3: va bien a la presidenta, le va bien al país.
1: Es lo que siempre he dicho, pero pues yo siento que la presidenta.
3: Entonces, ¿por qué tratas
1: ahorita
3: de denostar y de meritar cualquier cosa que haga el gobierno?
1: Me da un poco de risa cómo tienen que pues tragar sapos los políticos. Ni modo. Así sucede.
3: Bueno, la presidenta también rechazó informar sobre su traslado a Nueva York. Primero que si hubiera un vuelo comercial, luego que el vuelo se canceló por lluvia, creo que iba a salir de Cancún o por allá en el sureste. Uh-huh. Y acabó yéndose, al parecer, en un avión militar, pero vamos a escuchar a la presidenta no informándonos. Adelante.
7: ¿Por qué día?
8: Saludos, Quintana Roo.
7: ¿A qué hora se va a Nueva York? ¿Cómo se va a ir a Nueva York, presidenta?
8: Gracias.
7: ¿A qué hora se va? ¿A qué hora se va a Nueva York, presidenta? ¿Se va en la noche? ¿Cómo va a resolver el vuelo, presidenta?
8: Gracias.
7: ¿Se va en la puerta?
9: Cuidado con los pies. Cuidado con los pies.
1: O sea, gracias, no les voy a decir gracias, nada. Gracias.
3: Es un tema de seguridad nacional, los traslados de la presidenta. ¿Por qué tiene que informarle a la prensa?
1: El tema es, como ya lo dije al principio, que no tenemos un medio de transporte dedicado exclusivamente a la presidenta.
3: Lo rifaron, usaron hacer eso.
1: Los aviones presidenciales sirven precisamente para este tipo de cuestiones. O sea, el vuelo se tuvo que cancelar.
3: Muchos aviones militares se pueden utilizar para
1: lo mismo. Sin duda.
3: ¿Qué sucedió?
1: Claro, pero teníamos un
3: avión destinado. Mediático que dio López Obrador deshaciéndose del avión presidencial.
1: Deshaciéndose es la palabra correcta porque dice que lo vamos a rifar, que si el dinero se va a ir para hacer escuelas. ¿Qué pasó ahí? ¿Quién sabe? Nunca lo vamos a saber.
3: El golpe mediático, la propaganda que hizo con eso, le valió quién sabe cuántos millones de votos.
1: Fue
3: un mega acierto desde la perspectiva política.
1: Un genio de verdad, porque así logró hacer todas sus tropelías, posicionar a su familia en grandes y pingües negocios. O sea, lo hizo muy bien, no hay duda, es sagaz, correcto, es sagaz. Por el bien de México no lo sé, pero lo hizo como ninguno.
3: Sí,
1: y ahí cuando le decían a la presidenta, cuidado con los pies, cuidado con los pies, si hubiera sido los observadores, cuidado con la cola, no vayan a cerrarle la puerta ahí, güey.
3: Es peje, o sea, no lagarto, ya lo dijo él.
1: Yo digo
3: no tiene
1: más bien
3: cola.
1: Yo siento que más bien es rata, pero bueno.
3: No
1: veremos.
3: Tiene cola.
1: No.
3: Es como corredor keniano.
1: No tiene cola. No tiene nada como el corredor keniano. Tiene nada. Absolutamente nada.
3: El keniano tiene.
1: Eso es terrible.
3: Es una idiotez.
1: ¿Qué tan pobre tienes que ser para no tener ni eso?
3: No tener ni eso. Y además la acumulación permanente, ¿no?
1: Además.
3: Nada sale nunca.
1: Nunca. ya te sale por los ojos.
3: Bueno, pero ahora voy a echarle limón a la herida del Staquita, que está indignado por la presencia de Claudia Sheinbaum en Estados Unidos.
1: No, yo no estoy indignado, tenía que ir, pues tiene que ir.
3: Ay, las contracciones, no hay contradicciones.
1: ¿Cuáles contracciones? ¿A poco tú?
3: Contradicciones, ah, ahora sordo estás también.
1: Yo pensé que Trump iba a tener un bebé.
3: No hay contradicciones, es un tema diplomático que lo tiene que hacer.
1: Lo entiendo.
3: No hay, escucha, o sea, no hay nada más cómo recibió la gente feliz a Claudia Sheinbaum allá en Nueva York, nuestros paisanos, nuestros hermanos.

0: ¿qué te vas a decir? ¿Que son acarreados en Nueva York?
1: Yo solamente pregunto una cosa. O sea, tú cuando ves a un... que viva Claudia Sheinbaum como si fuera una rockstar, como si fuera... No sé, güey.
0: Me es parece excesivo. La política.
1: Excesivo e incluso dudoso. Pero bueno, está muy bien que
0: ¿qué me vas a decir que son acarreados en Nueva York?
1: Pues eran matraqueros, ¿sí o no?
0: Pues una de esas eran acarreados.
1: Es que es lo que te digo, güey. ¡Que viva Claudia Sheinbaum! ¿Por qué, güey?
0: Pero escucha este otro canto.
1: ¡Otro!
0: ¡Que viva AMLO!
1: ¿Por qué?
0: Pues vive.
1: Pero es que haz de cuenta que están hablando de los héroes de la patria. ¿AMLO qué, güey? Sí, güey. Pocas personas le han hecho tanto daño a este país como ese güey. Y ahora resulta... Claro que es cierto, lo pueden ver con sus propios ojos, pero bueno, a mí me parece que esto sí...
0: Sacó a 12 millones de la pobreza.
1: Se ve muy evidente, pues que... Que son matraqueros, pues. No voy ni a meterme.
0: Eso no lo puedes demostrar. Eso
1: ¡que
0: es,
1: viva! Eso es,
0: una vez más, sin tener la información.
1: ¡Viva Claudia Sheinbaum!
0: Sin tener ninguna certeza, ya lo
1: Denme
0: estás demeritando.
1: $500, ya me voy a mi casa.
0: $500.
1: Esta es gente que no tiene nada que hacer, ¿o qué, güey? O sea, ¿tú te vas al aeropuerto a recibir a la presidenta con una matraca?
0: Obviamente no. ¿Por qué haría eso?
1: Vas a ir a la chingada cuando
0: pero
1: salga
0: no
1: el peje.
0: En el aeropuerto.
1: Cuando salga el peje que le dé el aire, güey. ¡Que viva! ¡Hablo con tu
0: matraca! Estaban afuera del hotel donde estaba hospedando.
1: Además, güey, afuera del hotel con matracas. Muy bien.
2: ¡Que viva! ¡Hablo!
1: Mira,
0: viva, viva.
1: Te lo voy a decir.
0: Viva, viva.
1: Pero yo, en Chicago, en donde vivo, de hecho, yo no sé quién gastó dinero en hacer pintas en los barrios donde hay muchos mexicanos, pintas con la, ya sabes, la silueta con la coletita de Claudia Sheinbaum y demás. Eso, pues, alguien lo tiene que pagar. Y era un stencil que estaba por toda la ciudad.
0: Son expresiones genuinas y auténticas del pueblo.
1: El pueblo, ¿no? Entonces, yo me imagino que el pueblo solito hizo un stencil y lo llevó por toda la ciudad y...
0: Pues
1: pintando, claro, cuando
0: fanática.
1: Viene el momento de la votación. Pues ni modo. O sea,
0: a ver, sí no lo vas
1: no
0: a poner en duda.
1: A ver, bien.
0: La gente diciéndole cuánto quiere a la presidenta de este gran país.
2: ¡Te queremos mucho! ¡Estamos contigo!
0: Son acarreados en dólares.
1: Una de dos. Es una de dos. Ya cállate, güey. Ya no lo... ¡Ese abrazo! ¡Ese abrazo! ¡Mano, árbitro! ¡Esa mano! No sé, güey. Pero bueno.
0: Lo que no sé es por qué te causa tanto escozor que que la gente
1: me
0: quiera.
1: Estoy divirtiendo contigo oyendo esto, que pueden ser expresiones genuinas del pueblo o no. Y ya. O sea,
0: yo pienso
1: eso lo sabemos
0: que
1: todos.
0: Sí lo son. Pero bueno, sí, cambiando de tema.
1: Yo también.
0: Vámonos con el gobernador de Nuevo León, Samuel García.
1: Ah, el salador mayor.
0: El salador Saladino. Profesional.
1: Saladino. Saladino. Ok.
0: Que nada se le hace, ni la planta de Tesla, ni los partidos de la
1: Tesla
0: selección de Monterrey, ajá, ni apoyar a la selección de Países Bajos, que casualmente portan el mismo color que su partido, Movimiento Naranja, pintó de naranja todo Nuevo León para que perdiera la naranja mecánica. Y ahora Samuel García, al parecer, ya entendió que él es el mayor salador del planeta y... Llevó a cabo esta acción, adelante.
3: Y ya me puse la de Argentina, así que en una hora que se acabe el juego.
4: Mira.
3: Si casualmente. Espérame, estoy hablando. Si casualmente pierde Argentina, pues ahora sí estoy bien salado.
1: Bien, ahí estás. Estás saladísimo. Te dicen el bacalao de Navidad, cabrón. Así de salado estás.
0: Ay,
1: te vamos a decir el gobernador Langa. Que yo sé que allá a lo mejor no acostumbran tanto Langa. El bacalao. Esa es la marca, ¿no? Creo que es Langa, la marca más reconocida de bacalao salado. Que yo no sabía que además de todo en México es en el país donde más comemos ese producto noruego, el bacalao salado, que mandan en cajones.
0: Yo solo veo Navidad.
1: Sí, pero pues se come mucho. Se
0: así
1: come
0: en
1: mucho.
0: En el supermercado que hay sí, pilas y pilas
1: de bacalao.
0: Bacalao salado, salado.
1: Correcto.
0: Y es muy rico. No así Bueno, Samuel, supongo que también es muy rico.
1: Puta. Sí. Riquísimo, güey.
0: Me da esa impresión.
1: Es tan rico que por aquí tenemos una nota de que Samuel tiene unos edificios enormes. A ver, Samuelón, ¿qué tienes por ahí en propiedades? Esto es normal, que los gobernadores presuman que tienen

0: grandes propiedades. Esto, nadie se escandalice, así debe de ser. Si tú entras al gobierno de México, te enriqueces mágicamente. Venga, Samuel Salao.
1: Tenemos dos edificios enormes que yo quiero hacer de pádel y los tenemos ahí resguardando y custodiando carros viejos de 1960. Todos los carros viejos tirados en John Carlos. Sin excusa. Para que tengas que jinetear, los citas en Palacio. A ver a qué bodega los mando. Ahí tenemos una bodega del SAT. De decomisos, ahí mandamos los carros.
0: Para poner coches que de quién son, Samuel, ¿o no qué?
2: Es mira, güey, mira nada más lo que estás haciendo. Estás acusando falsamente a Samuel García de tener vehículos y edificios.
0: No, pero me pregunto,
2: está
0: no
2: hablando
0: estoy acusando.
2: Del museo
0: me
2: del pregunto, automóvil.
0: Es que por eso me pregunto, ¿de quién son los coches?
2: No, dijiste, y la riqueza a la que se puede acceder teniendo puestos en el gobierno. Está hablando de que el estado de Nuevo León tiene dos edificios
0: coches
2: enormes llenos de coches en Yonkers.
0: Está bien, entonces qué bueno que lo junkies. Haga. Y lo quiero hacer de pádel, además, güey. Para
2: sí
0: jugar
2: no,
0: pádel.
2: Está bien que se utilice por la gente en los lunes, me parece muy bien. Pero bueno, ahí estás tú.
0: Desde tracto.
2: No te hagas, güey. Ah, vaya, por lo menos.
0: Es que no, estoy viendo la noticia ahorita. La
2: un
0: estoy viendo,
2: gramo de decencia.
0: La estoy viendo en tiempo real y me pregunto de quién son los edificios y de quién son los coches. Ahora me queda claro, Samuel, no estás tan güey como yo creía. Está bien.
2: Pues ya parece que Samuel va a venir a pedrearle a la gente que tiene edificios enormes y antigüedades de coches guardados.
0: Lo que
2: ahí
0: tiene son unos terrenos en las partes más caras de su ciudad, que creo que a los 17 años consiguió con su trabajo. Un niño de 17 años compra terrenos ahí en la ciudad, ¿no? Está padre.
2: Y tiene un juicio político en su
0: ya se lo echó
2: la Suprema Corte de Justicia.
0: ¿Quién sabe por qué? Me imagino que hubo algún tipo de negociación. Sí. Así sucede, no se preocupen.
2: Fíjate qué curioso. ¿Y qué cómo habrá sido? Mira, Samuelón, le bajas de yemas para la elección esta acá y mejor te lees. Y la carpetita la guardamos.
0: Y ya. Te porque pones las carpetitas
2: otra vez.
0: Son, ¿no?
2: Te pones onzo y sale la carpetita, ¿no? Porque para eso es la justicia, para la torcer carpetita políticamente a los rivales.
0: Me gusta la que, porque somos la carpetita de la abuelita. Sale la carpetita y ya se está el niño quieto. No, carpetita, ¿eh? Carpetita.
2: Las casas de abuelitas ponen sobre los excusados con resortito y así en la caja.
0: Carpe diem, carpetita. Ahí tienes.
2: Y ahora la declaración de la semana se la lleva la gobernadora de Campeche.
0: La OTA. Esto es delicioso. Acuérdense que llegamos las mujeres con...
2: Llegamos todas.
0: Con A de mujer.
2: Patria se escribe con A de mujer.
0: Con A, caray. Patria sí, pero ¿qué era lo que había dicho? Patria escribe con A de mujer. Muy bien.
2: Así fue lo que dijo.
0: Bueno, ahora escuchen a Laida Sansores, esta mujer tan tan roja.
2: Feminista.
0: Feminista.
2: Tan, de izquierda.
0: Tan inteligente que da esta declaración. Ponga usted especial atención si es
2: viaje con nosotros
0: mujer.
2: Al siglo XIX o antes. Sí, escuchar a Laida Sansores.
0: Venga.
3: Eso que hizo que me gustó mucho, que pues los que tienen su carro en el corralón, que los detuvieron su moto, que no se las entrega, que pues si lo va a recuperar, pues tienes que vender a tu esposa porque no te alcanza, ¿no? Entonces, está muy cara la cosa. Entonces,
0: vas a tener que vender a tu esposa porque las mujeres son cosas que se compran y se venden.
2: Y que pertenecen al marido.
0: Para,
2: el marido
0: exacto.
2: No es el acompañante en la vida de la esposa.
0: No.
2: Es el dueño.
0: Si tiene una deuda, usted puede vender a una persona. Si es mujer, es un objeto, entonces usted véndala, gobernadora. No me chingue.
2: Como por cuántos camellos, mi querida gobernadora de Campeche, puedo vender a mi esposa.
0: Es increíble lo
2: increíble.
0: Que una mujer, que Laida Sansores, ¿estamos seguros de que sí es una mujer?
2: Sí, absolutamente. Bueno, no metería mis manos al fuego.
0: Pero parece ser, ¿no?
2: Sí.
0: Cualquiera
2: conozco
0: pensaría.
2: A sus dos hijas, de hecho, estoy prácticamente seguro que sí.
0: Y
2: es
0: ellas,
2: mujer.
0: Ellas me imagino que están muy orgullosas de lo que acabamos de escuchar, de que su madre habla de vender mujeres
2: seres
0: para sacar
2: humanos,
0: un coche
2: mujeres.
0: Del corralón. No, pero mujeres en específico, o sea, específicamente
2: está,
0: mujeres.
2: Está haciendo una figura, ¿no? Ahí,
0: ¿no
2: está.
0: Sientes que como mujer y en los tiempos que corren es un tanto cuanto arriesgado decir
2: es mala
0: tal
2: declaración,
0: estupidez?
2: Sí. No me parece la más atinada.
0: Vender mujeres, porque las mujeres son cosas que están a la venta. Y si usted tiene una deuda, venda a su mujer o réntesela al compadre que la use un rato y ya después
2: ya se la
0: devuelve.
2: Y porque usted es el dueño, ¿no? De su esposa.
0: Y ella es una cosa que le pertenece.
2: porque no dijo al revés, ¿no? Va usted a tener que vender a su marido.
0: ¿Por qué no dijo un riñón? Y así no hay problema. Van a tener que vender un riñón y el claro, símil funciona de la misma manera.
2: El riñón no tiene género, no hay problema.
0: Y además de todo es tuyo, es parte de tu cuerpo, tú vendes tu riñón.
2: Es ilegal vender riñones. No entiendo por qué. Yo pienso que si mi riñón es mío y me lo dio la naturaleza o Dios, ¿por qué la ley decide si puedo venderlo o no?
0: O yo tengo un riñón gastado y el otro está nuevo.
2: Yo creo que tienen los dos igual de jodidos. ¿O a qué te refieres? El riñón.
0: Exacto. Y tengo un riñón galáctico y así.
2: Bueno, damas y caballeros, hoy habrá top 10.
0: Ay, gobernadora. Ok.
2: Pensé que estabas eructando, güey.
0: No,
2: pero bueno, vamos a decir cuál será el top 10 del día de hoy. Se va a llamar ¿Cómo saber cuando es amor del bueno?
0: ¿Cómo saber cuando es amor del bueno? Cuando me quitan la carpetita de investigación. ¿Eh? Ahí está. Es amor del bueno, mi Samuelón. Ahí tienen.
2: En las buenas y en las malas no le dejo de ir a los Pumas. ¡Goya! Universidad. ¿Sabes qué? Este torneo no voy a hablar de fútbol. Ya estoy hasta la madre de hablar de fútbol. Me da igual cómo le vaya a todos los equipos. Si Pumas queda en último lugar o queda campeón, me da lo mismo. Súbele, no pienso enterar.
0: Súbele a los gatitos, por favor. Saludos a la afición argentina.
2: Es demasiado pronto y sí es dolorosa la derrota del fútbol. Y no somos los Pumas, son las biceleste.
0: Interpretando mi jamón.
2: Lo que sí siento es que hubo una unión en América Latina, casi nadie le iba a Argentina. Y mira que España no es santo de la devoción de muchos países, de mucha gente que vive en la América Latina. Pues porque fueron el conquistador, güey.
0: Pero a ver, espérame. Fueron los formadores de lo que hoy conocemos como los países latinoamericanos.
2: Sí.
0: Porque antes era otra cosa. Y además de todo, los que vinieron ni siquiera eran España, era el Reino de Castilla, era otra cosa. Déjense de idioteces, de verdad. Ya, por favor.
2: Y bueno, aprovechando que tenía ahí al rey y la presidenta de México, ¿no hablaron del tema de las disculpas? Estaba allí Felipe VI.
0: Fíjate que esa estupidez.
2: Al lado de Claudio
0: Sheinbaum. Creo que ella sabe, que el rey sabe, que todo el mundo sabe, que nosotros sabemos que esa fue una estupidez.
2: Ya nadie lo va a mencionar.
0: Sí. Estupidez de un tipo resentido.
2: O sea, lo van a barrer abajo del tapete y ahí se va a quedar.
0: Pues yo
2: por
0: creo
2: los siglos
0: que
2: de los siglos.
0: A donde pertenece ese tipo de basura.
2: Bueno, dice el nuevo que ya cerremos el hocico. Si usted quiere participar en el top 10, es muy sencillo, es a través de @lacornetafm. Vamos y venimos.
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5: Una 35.
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15: Muy buenas tardes. Esta es la información. La frontera sur de México concentra a más de 1.2 millones de habitantes y un flujo diario de miles de compradores guatemaltecos. A pesar de esta cifra, no tiene una sola oficina permanente de la Procuraduría Federal del Consumidor Profeco, ya que desde el 2018 sus oficinas fueron cerradas, lo que mantiene en incertidumbre a los consumidores del Soconusco, ya que denuncian abusos y la falta de atención tras el cierre de dicha oficina. El sistema de alerta temprana por lluvias de Protección Civil de Chiapas emite el pronóstico de lluvias para nuestro estado. En los próximos días esperan lluvias fuertes en el Soconusco, Istmo Costa y Zona Norte, así como lluvias ligeras en el resto de la entidad. Toma tus precauciones y mantente informado a través de las redes oficiales. Tu seguridad es lo primero. Ante cualquier emergencia, comunícate al 911. En el panorama nacional, el uso de teléfonos celulares y redes sociales dentro de las escuelas mexicanas entró oficialmente al centro de la discusión pública. La presidenta de México, Claudia Sheinbaum, anunció el arranque de un debate nacional que reunirá especialistas, autoridades educativas y organismos internacionales para analizar el impacto de estas herramientas en la vida de niñas, niños y jóvenes. Durante su conferencia matutina, la mandataria explicó que el objetivo no es prohibir la tecnología, sino construir una propuesta que permita establecer criterios claros para su uso y proteger a los menores frente a riesgos relacionados con la salud mental, la seguridad digital y el aprendizaje. Esta y más información en la segunda emisión de Notinúcleo, informó Pamela Hernández.
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8: Hola, soy Sam y esto es Los 40 News. Rocky es la historia de un hombre que nunca se da por vencido, un sujeto que nunca se dice que no a sí mismo y por ende nunca acepta un no de nadie más. Y esa es la historia del hombre que describió, Sylvester Stallone, quien ahora nos contará su historia en la biopic A Play Rocky. A Play Rocky es la nueva producción de Amazon MGM, la cual acaba de liberar su primer tráiler oficial con la increíble transformación del actor Anthony Hipólito para interpretar a Stallone antes de convertirse en Rocky Balboa, mejor conocido como Rocky. Pocas horas después de triunfar en Coachella con Billy Corgan de Smashing Pumpkins de invitado, Zorn confirmó show en México, el cual abrirá su tour mundial. Ahora, a pocos días de la fecha, hay cambios y aquí te van los detalles. Por medio de un comunicado, Ocesa informa el cambio de fecha del concierto de Zorn, el cual estaba programado para el 22 de julio en el Pepsi Center de la Ciudad de México. De acuerdo con Ocesa, la nueva fecha queda establecida para el 29 de enero de 2027. Este cambio se indica, se debe a circunstancias imprevistas. Qué mal, pero también qué bien, porque Zorn agrega un nuevo show el 30 de enero. En la página oficial de Zorn ya aparece el cambio del concierto en México. Con este daría comienzo el tour You Are the Reason. Sin embargo, el resto de la gira sigue igual. Entonces, ahora el tour dará inicio el 26 de julio en Morrison, Colorado. Ahora ya lo sabes.
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2: Que vi al güey de verde.
3: La muñeca.
2: Pobre Noroña, mira.
4: Pobre Noroña, eso la verdad es extrapolítico.
2: Me da risa que se adelante. Que se adelante al odio de la derecha. Él solito, ¿no? Ya solito se contesta. Aquí está la derecha que me odia. Sí, les voy a dar voz aunque no hayan dicho
4: ¿Se
2: nada.
4: ¿Se refería a sus muñecas, la izquierda y la derecha?
2: No, pues, se refiere a la gente que no lo quiere. Y le mando un abrazo al pueblo que estaba preocupadísimo por lo que le pudo haber pasado. Me encantan los políticos, son de verdad.
4: Ah, pero pues esto es, no tiene que ver con lo político, tiene que ver con lo humano.
2: No, pero me da risa.
4: Pronto, Gerardo,
2: y tan, tan. Me da risa que estos güeyes piensan que el mundo gira alrededor de ellos. O sea, está todo mundo preocupado por qué te puede haber pasado en la muñeca y la derecha ya te odia aunque no hayan dicho nada. O sea, güey, eso ya es locura, ¿eh? Eso ya es pedo mental.
4: Se adelanta, se anticipa.
2: Y, pues, se la mastica, güey.
4: Tienes razón. También
2: azotó las redes y ni modo, la gente se cae. Sobre todo los viejitos, ¿eh? Acuérdate, se mueren de cacarro, caídas. ¿Y de qué era la otra? Ya no me acuerdo. Las tres C's de la vejez, güey.
4: Es que ya juntaste dos ahí. Es que es caca, caída o catarro. Son caca, las tres C's vitales para nosotros los viejitos. Una neumonía, una diarrea o un fregadazo.
2: Aguas, no comas lechuga, Noroña.
4: No, ahorita hay que evitar la lechuga, ¿no?
2: No se te vaya a fruncir el parque acuático.
4: No.
2: Oye, pero a ver, bueno, hablando de ¿no? Que no estábamos en espectáculos y nos movimos a la política de pronto. Sí. Vamos a hablar ahora de ventosidades. Y no voy a hablar de López Obrador, vamos a hablar de exhalaciones por lo bajo. Por parte de dos mujeres que queremos mucho en este programa, que a mí me caen muy bien
4: bellas.
2: Dos mujeres muy bellas, pero que se pusieron, por alguna razón que escapa a mi entendimiento, a hablar del gas que emiten.
4: Son seres humanos y son muy auténticas las dos, no tienen prurito ni empacho.
2: No tienen pelo.
4: Piensan.
2: Miren.
4: Eso sí.
5: ¿Y has vendido un pedito?
6: No.
2: A ver, pregunta de Montserrat.
4: Son Celia Lora y Montserrat Oliver. Ajá. Montserrat está preguntando a Celia Lora, ya ven que tenía su OnlyFans, no sé si todavía lo tenga, pero le pregunta si ha vendido una ventosidad, un suspiro por lo bajo. Y es que sí hay figuras de OnlyFans que los enfrascan y le cierran rápido y te lo mandan para que tú lo paradees, lo degustes. Adelante, ahora sí, Montserrat, con la pregunta.
5: ¿Y has vendido un pedito?
6: No.
5: Celia.
6: Es que no.
5: ¿Y en cuánto venderías un pedo?
6: Pues es que ¿qué precio le pones?
5: Pues, depende de lo que comiste, qué tal.
6: Exacto, depende de dónde haya comido, ¿no?
5: ¿Y cuánto te han ofrecido por un
6: pedo? No sé, no, tú decides los precios, pero es
5: bueno,
6: que
5: pues,
6: tienes que decir si
5: yo se los vendo.
6: ¿A cuánto?
5: Yo se los vendo.
6: ¿Y de qué comida?
5: A una buena, pues a una buena lana.
6: ¿Sí te ves?
5: Pues güey.
6: Sí te ves pedorreándote en un frasquito.
5: Pues sí, pero ¿cómo le hago para que no se salga?
6: No sé, pues habrá que practicar, ¿no?
5: Imagínense. Ahí. Por favor, escríbanos y díganos cómo hacerle para que no se salga el frasco.
6: Son unas ideas que tiene la banda que.
5: Qué loco.
6: O sea que puedes
5: decir. Había oído de los calzones. El brazo.
6: Y no, pero eso ya es normal.
5: O sea, ya están tan locos que un pedo, las uñas, ¿qué más?
6: Pues no sé. O sea, como yo no tengo esa onda de fetiches, me cuesta trabajo.
2: Bueno, a ver.
4: Nuevo.
2: Vamos a pensar en distintas técnicas.
4: Yo sí los vendería. A si lo mejor quiere comprar uno mío con mucho gusto.
2: Con una botella de vino. Entonces te sugiero que te metas el pico de la botella de vino para que no escape nada.
4: No creo, porque como está llena de aire la botella, no va a entrar.
2: Tendrías que hacerle abierto, vacío.
4: Tendrías que hacerle vacío de alguna
2: manera. Bueno, ya sé, entonces, hay que conseguir algo que es una especie de fuelle y que succione tu ventosidad. Lo jales.
4: Y luego enfrascas.
2: Y luego lo enfrascas, le cierras de los dos lados y queda el pedo puro. Ahora, ¿cuánto dura un pedo en una
4: puro
2: botella?
4: Pedo.
2: ¿Cuánto dura un pedo en una? Porque el pedo es una cuestión.
4: Pues bien cerrado dura mucho tiempo.
2: A mí lo que me gusta del pedo es que es efímero, se va. Dura poco, trae su gozo, lo paladeas, lo saboreas. Como cuando estás en tu cama y dices, ay, te va uno terrible. Y luego levantas la sábana y dices, qué bruto. O sea, estuvo terrible.
4: A veces se queda, a veces, si deja suficiente tiempo, se va, ¿no? La entropía hace su trabajo.
2: A mí me da muchísima pena y vergüenza luego cuando tengo un así horrible y pienso que está dormida mi pareja y lo liberas y ves cómo se levanta de la cama. Y ahorita vengo, voy al baño.
4: Pero pues que no la confianza en el matrimonio empieza con el primer pedo.
2: Sin duda, pero de todos modos no quieres echarle un pedo horroroso a alguien, a nadie. Entonces, la pregunta ahora es, ¿quién quiere uno enfrascado, güey. Y lo puedes usar una vez nada más, o sea, ya lo compras, pero lo tienes y lo guardas de colección. ¿Lo guardas de colección?
4: No, yo supongo que mientras estás haciendo una actividad muy íntima y personal, en el momento cúspide, en el culmen.
2: Ahí es cuando.
4: Abres y ¡ay! Lo paladea.
2: Ahora, no hablaron, o sea, porque ¿qué precio le pones? ¿Cuánto pagaría un verdadero fanático, ya sea de Montserrat o de Celia, por una de estas latas y luego de gas?
4: Está muy complicado verificar su autenticidad, porque puede oler a pedo, ¿no? Pero pues puede ser del güey que trabaja en casa de Celia o de Montserrat.
2: Que enfrasca pedos.
4: Enfráscate 10, todos los que te salgan hoy me los enfrascas y pum, me los voy mandando y ya estás tú feliz echándote hoy el pedo del güey que hace el
2: jardín. Hoy se desayuna, se come y se cena pozole y mañana enfrascamos pedos. Que venga la producción.
4: Pues sí, el problema es ese, la autenticidad, ¿no? Es muy difícil de verificar.
2: Pero fíjate,
4: y por sí, ¿para qué lo quiero? O sea, no se me... Nada, pues.
2: No, la verdad.
4: Pero como bien lo dice Celia, hay gente que sí tiene ese fetiche, ¿no?
2: Que te arme un pedo, Celia. O que no digo que te enfrasque.
4: No,
2: Celia, no. No, por favor, no. Abrazos a las dos. Me gustó la plática, pero nos dejaron con la duda. ¿Cuánto vale? ¿Y qué cena les das antes para obtener el mejor producto? ¿Qué es lo que más apesta?
4: Esto llena de dudas estas declaraciones.
2: ¿Qué es lo que más apesta? Yo siento que lo que más apesta es cenar leguminosas y además de todo alcohol. O sea, que además estés borracho. Los de crudo son terribles, güey.
4: Sí, son los peores que hay.
2: El silente y caliente, o sea, aquel que no hace ruido, el que mata a la gente, ese es el bueno, güey.
4: Silente y caliente.
2: El que mata a la gente, güey. Ese es el bueno. Que es acá de...
4: Bueno, vamos ahora precisamente con el padre de Celia, el maestro Alex Lora, que nos va a contar cuál ha sido hasta este momento el peor error que ha cometido sobre un escenario. Venga, Lora.
3: Ah, bueno, he tenido muchas, pero cuando fue el 30 aniversario en el Auditorio Nacional, pues ya sabes que todo el mundo, yo nunca lo he usado, pero todo el mundo pone un papelito, un acordeoncito. Pero... cuando tienes 86 valedores y el director, y ves aquí, de repente, de la nada, yo en mi cerebro de mosca dije, va María Sabina, ¿va? Y entonces empiezo, todas las personas de toda la raza la fueron a ver alguna vez. Y entonces veo a todos que están cambiando hojas acá. ¿Qué pedo? Tenía que empezar las piedras ahí. Y empecé María Sabina. Pero el maestro Díaz Muñoz de volada le dijo, María Sabina. Entonces los güeyes se cambiaron.
2: Un orden, y tu chuleta, que es el papelito del que habla, pues te dice cuál es el orden de las canciones. Y no solamente son los músicos en vivo, muchas veces en los conciertos se usan algunas partes de la canción en secuencia. Puede ser la percusión, o puede ser el bajo, puede
4: que
2: ser...
4: están programadas.
2: Alientos o demás, exacto, y que se disparan desde una computadora. Y una vez que el orden está, digamos, establecido, cambiarlo es muy problemático, sobre todo al vuelo. Entonces, pues ni modo, güey. Ahí les cambió la jugada el buen Lora.
4: Pero habla muy bien de los músicos de Lora, ¿no? Que rápidamente se adaptan a lo que sea.
2: Pero es un problema, o sea, sí es un problema, y sobre todo, pues, en espectáculos modernos, donde también se usan secuencias, puede ser mortal, güey. Mortal para la rola. A mí alguna vez se me salió de secuencia una canción, me acuerdo, en un bar en vivo, y tuvimos que parar, güey. Así, a ver, perdón, va otra vez, güey. Es que eso,
4: bueno, pero
2: es
4: en un
2: terrible
4: bar, güey.
2: Sí, sí,
4: en el Auditorio Nacional.
2: No, pues imagínate, güey. Pero bueno.
4: Oye, a ver, imita a Lora ahorita que traes la garganta toda. No.
2: ¡Las piedras! No, las piedras rodando se encuentran. Es una
4: maestro,
2: cosa así,
4: Lora,
2: ¿no?
4: Le mando un abrazo. Y bueno, mira, vámonos con el top ten. El top ten se va a llamar... ¿cómo saber cuando es amor del bueno?
2: Cuando te mandan un frasco con un pedo, no. ¿Cómo saber cuándo es amor del bueno? Mándelo suyo, arroba la corneta FM, que es la vía gratuita de este su programa, de su radio, que vuelve en unos segundos más.
4: Con el gran Mois. Ah, no, ya tuvimos. No,
2: ya lo tuvimos.
4: Olvídenlo, no dije nada.
7: Oh, sí, ahí viene.
2: ¿Ahí viene todavía?
7: Sí, ahí viene.
2: ¿Así? Ah, ok.
7: Sí.
2: Síganos en Instagram
4: @ Eduardo Videgaray
2: @ JRS Estaca
4: La Corneta
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9: 2:01 p.m.
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2: 25.
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6: Oh, España, güey. España los neutralizó.
7: España les pasó por encima. No, pero es que tampoco había muchas ganas. Yo no sé si ustedes vieron todo el partido, me imagino que sí.
6: Sí.
7: Pero desde los primeros minutos, yo nunca vi a una Argentina con intención de tener el balón, de salir a presionar, de tratar de jugar. No, ellos salieron a defenderse, salieron a
6: cuidar
7: tratar
6: el 0-0.
7: De llevar, como dices, Eduardo, de llevar el partido hasta las últimas instancias, que eran los penalties, pero pues era complicado.
8: Oye, ante una España que les hizo un muy y muy eficiente juego, con posesión del balón, con autoridad, con solvencia, con tranquilidad sobre todo, y yo siento que la selección argentina ayer era como una especie de víbora en una canasta, güey, que en cualquier momento te muerde si metes la mano mal. Entonces, a mí, por lo menos, que evidentemente estaba apoyando a España, me tuvieron muy nervioso los argentinos con todo y que no hubo esa contundencia de la que hablas.
7: Sí, lo que pasa es que, a ver, Argentina, repito, a pesar de que no tenía intenciones de salir a jugar ese partido, a ganarlo, una Argentina que llegó a los tumbos, a la final, porque sí. Llegaron a dos partidos en tiempos extras, alguno lo tuvo que definir en penaltis. Es una selección que no llegó de la mejor manera a esta final, sin embargo, como dices, Estaquita, cuentan con el mejor jugador del mundo, sí. Un jugador que en cualquier momento te pone un pase de gol de la nada
8: y estuvo
7: o te hace un gol de la nada, claro.
8: O sea, estuvo a punto, claro. Estuvo a nada, yo lo vi varias veces sacándonos un susto, pero bueno y bonito. Ahora, estos jugadores argentinos ayer también sacaron esa mala cara en la cancha que a veces tiene Argentina con esa pasión que los domina.
6: Sí.
8: Pero las faltas, a mí, hay una incluso de Messi que se avienta contra el jugador español, luego se tira y llora la falta, que me parece indigno de un jugador de sus cualidades, indigno de una escuadra como la de Argentina, indigno para el fútbol. O sea, ¿por qué buscar la marrullería? Me parece que si no hay argumentos futbolísticos, pues ni modo. Así se queda el asunto. Cuando México jugó con Inglaterra no vimos esas marranadas, la verdad.
7: No. La realidad es que no solamente en la cancha, fuera de la misma, la actitud de gran parte, no voy a generalizar porque repetimos, no son todos, pero muchos argentinos muy ardidos, argentinos que no saben ganar porque cuando ganan se exceden en los festejos, lo hacen incluso en la cara de los rivales, lo hacen en la cara de la afición.
6: Se
7: contraria.
6: Se pone la copa como si fuera un falo gigante, como hizo el Dibu hace 3 años
7: exacto.
6: Y medio.
7: Y cuando pierden, todavía peor, porque no les gusta que otra selección, otra afición festeje. Lo vimos al momento de entregarle la Copa del Mundo a la selección española, los jugadores argentinos dándoles la espalda en una actitud anti fútbol, en una actitud.
6: Porque España les ganó legalmente.
7: Negativa.
6: ¿No? O sea, sí, todavía ha habido marrullerías, pero ¿por qué te pones de espaldas? Perdiste ya.
7: Es que
6: el fútbol tiene tanto que aprender del tenis, de verdad.
7: Totalmente, y de otros deportes, ¿no? En donde la caballerosidad, sin duda alguna, está primero que otra cosa. Una actitud antideportiva que mostró la selección argentina después de terminada la final. Este jugador de apellido Paredes, el número 5, que debió haber sido expulsado durante el partido.
6: Sí.
7: Pero terminando el encuentro después en una actitud totalmente, bochornosa.
8: Sí,
7: tratando de encarar, de empujar, de golpear a los jugadores españoles por el simple y sencillo hecho de que estaban festejando un campeonato, güey. ¿Qué quieres que hagan?
8: Que se vayan rezando.
7: Copa del Mundo.
8: Ay, perdón, Argentina.
7: Exacto.
8: No, güey.
6: Hay una selección que a lo largo de todo el torneo, la española solo permitió un gol.
8: Correcto.
6: Sí, realmente fueron los mejores de los mejores. Es incuestionable la superioridad de la escuadra española. Lo sentimos
7: totalmente.
6: Mucho. Pero bueno, totalmente. Tenemos algunas declaraciones, ¿no, Moy? De gente que está indignada con estas malas maneras de los argentinos al perder.
7: Sí, bueno, primero me gustaría escuchar a Javier Bardem, porque nos muestra, él hace una declaración, sobre todo desde lo que significó para España ganar este torneo y la forma como lo ganaron. Y se lo dice a Juan Pablo Sorín, un ex seleccionado argentino, Juan Pablo Sorín, que fue un gran jugador español que está colaborando con Tude para esta Copa del Mundo, y en esa misma transmisión, en esa misma entrevista, estaba ahí Jenny Hermoso, campeona del mundo también con España, y Carles Puyol, igual, campeón del mundo con España en 2010. Vamos a escuchar, por favor, la manera como le contesta Javier Bardem a Juan Pablo Sorín, que lo hace, yo creo que de una manera extraordinaria su respuesta. Escuchemos, por favor, venga, al actor Javier Bardem.
0: Solamente dame, has estado casi en todas las canchas alentando a esta selección, ¿qué es lo que te transmite esta España campeona del mundo otra vez, bicampeón ahora después del 2010?
2: Pues lo que me transmitía a ti 16 años la España de Puyol, equipo, unidad, juego limpio, juego bonito, educación, reglas y sobre todo espíritu de equipo, o sea, de todos a lo mismo, a ganar bien y bonito. Y eso es extraordinario en una final de la Copa del Mundo, ver eso, porque eso...
6: Pues con guante blanco, ¿no? O sea, sí, educación, totalmente. ¿No? Lo mete por ahí,
8: lo mete por ahí.
6: Juego limpio, también lo mete, sí, por ahí, sí, cada vez más al fondo. Y tiene razón Javier Bardem, es irreprochable el actuar de la selección española.
8: Como debe de ser, claro. Yo creo que es como debe de ser, y te digo, repito mi comentario del juego entre Inglaterra y México. Fue un juego duro, pero fue un juego limpio, un juego súper disfrutable, donde yo no vi a ninguno de los dos equipos teniendo ni malas actitudes, ni siendo violentos, ni tratando de hacer trampa, perdón, porque yo ayer vi varias veces al equipo argentino tratando de hacer trampa. Punto. O sea, el asunto de Cucurella, por ejemplo, que se tapa la boca porque se está limpiando el bigote del sudor o algo, y Messi, no, es que perdón, pero ahí no hubo absolutamente nada, cabrón. Entonces, ese tipo de cosas, repito, ensucia la actuación, ser semifinalista, ser el segundo lugar, subcampeón, es un gran logro, pero lo tuvieron que ensuciar, y no entiendo por qué piensan que es buena idea hacer eso.
7: Sí, de verdad, yo tampoco lo entiendo, pero volvemos a lo mismo. Esto, gracias a estas actitudes, es que se ha ganado de alguna u otra forma el repudio futbolístico de la mayor parte del mundo, la selección argentina y los aficionados argentinos. Yo estoy hablando en el tema futbolístico meramente, no lo confundamos con otro tipo de situaciones o de eventualidades. Estamos hablando solamente de lo futbolístico. Realmente había muchos países, vemos en redes sociales las transmisiones, por ejemplo, de cadenas brasileñas que festejan el triunfo de Argentina prácticamente, perdón, de España prácticamente como si hubiera sido de Brasil. Lo mismo pasa en Inglaterra, lo mismo pasa en otras partes del mundo, ¿no? Que festejan el triunfo español como si fuese de su propio país. Y bueno, esto se lo ganó a pulso la selección argentina por este tipo de actitudes. Sí, por
6: deja tus cacahuates japoneses.
8: Deja tus papas, Moisés, ¿no? Se oyen hasta acá.
7: Güey, no soy yo.
8: ¿Quién está haciendo ese ruido?
7: ¿Alguno de ustedes? Yo creo que fue Eduardo, porque fue el primero.
8: ¿Quién es Eduardo? ¿Quién es Eduardo? ¿Quién es? Porque yo no tengo nada en las manos.
6: No puedes hablar con la boca llena de nuevo.
7: Yo tampoco, yo no tengo nada en las manos, salvo mi teléfono celular, que es... Sí, no,
6: bueno, yo creo que al margen de estas malas actitudes en la derrota de la selección argentina, creo que la selección argentina hizo un mundial extraordinario. Ese triunfo ante Inglaterra
7: pareció
6: soberbio, y lo celebré junto con los argentinos. Y bueno, son subcampeones del mundo. Scaloni, correcto, creo que hizo un gran trabajo, tienen a Messi, y quiero rescatar la que para mí fue la mejor actuación del equipo argentino, que fue del portero, el Dibu Martínez.
8: Sí.
6: Qué tarde tuvo ayer.
7: Sí, de no haber sido por Dibu Martínez, este partido termina, como le dije al principio, 3-0 mínimo.
6: Y si no hubiera sido por los árbitros también,
7: creo yo. Sí, fue el único que realmente hizo su trabajo, su labor como debía hacerlo. Fallaron mucho los jugadores argentinos. Macalister no tuvo una gran Copa del Mundo.
8: Oye, Moy, perdón que te interrumpa, pero De pronto, sí. Estas llegadas al marco por parte de España, estaban bien armadas las jugadas, pero les faltaba potencia en los disparos. Lo vi dos o tres veces que ya, ahí estaba sí, el gol, güey.
6: No, pero
8: el Divo muy bien.
6: Siempre estaba donde tenía que estar.
8: El Divo muy bien, pero de verdad decía yo, güey, le faltó un Quiñones, güey, mexicano ahí.
6: Sí, hasta que entró Ferran Torres y le metió un zurdazo brutal. No,
8: Don Fierrán.
6: Fierrán Torres
8: que sí. Les metió el fierro, pero que dio gusto, de verdad.
7: Y Williams sí, también, qué buen cambio, ¿no? Nico Williams, sí, todo cambió cuando les metieron al Fierrán Torres, pues es que sí, todo cambia cuando entra el Fierrán, ¿no? Es diferente. Ahí, Nico Williams fue quien le dio el pase a Torres, precisamente, en el gol de España, que entró muy bien.
6: Impecable.
7: Sí. Entró muy bien por ese sector izquierdo, desbordando, encarando, tocando muy bien el balón y sobre todo pues cediendo esa asistencia.
6: Y el Ferran mismo Nico Williams no metió un gol que le anularon de una manera incomprensible para un servidor.
7: Sí, así es. Un gol que honestamente debió haber contado. Nunca se percata de ese pisotón. Los dos todos están viendo el balón. Cuando se da ese pisotón, termina la jugada y deciden anularlo por un pisotón. Repito, que nunca se percata. No, o sea, no está volteando a ver al jugador. Creo que no es una jugada que hubiese impactado en el resultado de la misma. De haber disputado, si no se da ese pisotón, no, la jugada hubiera sucedido de la misma manera.
8: Pero estuvo chatísima, o sea, no, además de todo ni lo revisaron en el VAR. Yo me quedé como
6: espectador
8: diciendo que yo sé por qué fue, pero ¿por qué pasó? Yo decía, bueno, güey, de verdad, como bien dices, Moy, y creo que tú también, Eduardo, ese gol tendría que haber sido marcado, punto, güey. O sea, ahí sí le robaron un gol a España.
7: Las jugadas las revisa el VAR siempre, Estaquita, no necesariamente tiene que llamar al árbitro para que la vea. Solamente si consideran que el árbitro puede tener otra opinión al respecto, pero si no, le avisan por el auricular, le dicen, oye, ¿sabes qué? Hubo un pisotón, se tiene que marcar, no cuenta, ¿no? Esa es como de alguna manera la determinación del VAR. Pero independientemente de eso, independientemente de todo, España queda campeón, la segunda estrella para la selección española, lo cual, pues, una felicitación a toda esta selección y sobre todo a la afición española, que me imagino que siguen celebrando, güey. No sé si ya habrán terminado o no, pero seguramente seguirán celebrando el triunfo por allá.
6: El sigue briago.
8: No, pues les faltaría, les faltaría todavía llegar a su país, ser recibidos como lo que son, héroes, porque bueno, dieron una gran, gran campaña, o sea, dieron un gran mundial los españoles, y fueron de menos a más. Yo me acuerdo que la primera actuación contra Cabo Verde dije, madres, no traen nada. O sea, de veras, no traen
7: pero
8: nada.
7: Pero es que
8: no
7: Cabo Verde puso en predicamientos a muchas selecciones, a la misma Argentina. España. Exacto. Entonces, no fue un flan. Todos los que pensábamos, me incluyo, que Cabo Verde iba a ser un flan, una selección un a modo para.
8: Y no lo fue.
7: Pues se enfrentaron, pues no lo fue para muchos. No voy a decir que para todos, pero para muchos no fue ese flan que se esperaban. Y jugó bien la selección caboverdiña, caboverdina.
8: Caboverdiana.
6: De Caboverdiana, creo que es, según Alberto Lati.
8: Okay. Sí, es el gentilicio de Cabo Verde.
7: Perfecto. No, y Alberto sabe todo.
6: Vamos, sí, está muy cañón ese güey. No manches, estoy admirado de la cabeza de Alberto Lati.
8: ¿El grabaste eso nuevo?
6: Sí.
8: Está muy bien.
6: Y lo repito si no lo grabó. ¿Cómo admiro la cabeza de Alberto Lati? ¿Ya? ¿Se grabó bien?
8: Ya quedó limpiecito.
9: No. A ver, no, más bien que necesito que los otros dos se callen, por favor, y que lo diga el otro limpiecito, por favor.
6: A ver, ya. ¿Cómo admiro la cabeza de Alberto Lati? Me encanta. ¿Ya? ¿Suficiente?
9: Listo,
6: ya quedó limpio. Bueno, en España hay un programa muy popular llamado El Chiringuito. Un chiringuito es un bar de pueblo, usualmente en la playa, un restaurancito. Y
8: un changarro.
6: Le hablaron terrible a la selección argentina. Vamos a escucharlo.
10: Argentina,
6: ha hecho una, bueno, en casa con el final, con paredes, lamentable. Pegando no sé qué, de verdad, no, Argentina.
10: Y durante el partido,
6: Argentina ha hecho un mundial, Messi un buen mundial, pero Messi no ha aparecido, Argentina ha ido por detrás de España todo el partido, y la verdad que la imagen ha sido patética. La que era tan favorita, la que había ganado el mundial ya, la imagen de Argentina es patética.
10: Terrible.
6: No
10: ha chutado portería.
6: Imagen, qué orgullo,
11: Es de equipo pequeño.
6: Lo de hoy es de orgullo.
11: Equipo pequeño.
6: España la ha bailado.
10: Pero que España, la pierde es una...
8: Eso ya es multitudinario.
6: Malos ganadores.
8: Multitudinario, el asato es mucho. Pero bueno, me imagino que también les habrá dado bastante coraje, como siento yo que le habrá dado a gran parte de la fanaticada española. La actitud de Argentina fue mala, hay que decirlo, porque creo yo que ensucian su grandeza.
6: Sin duda.
7: Y dejando al margen el partido, mi querido Moy, perdón.
6: Hay algunos.
7: Adelante. Nada más quería comentar que también, así como hay este tipo de análisis que a lo mejor van más allá de lo necesario, por así decirlo, también hay análisis bien hechos por parte de periodistas argentinos, ¿no? En donde hablan efectivamente de eso, de que no fue la mejor Copa del Mundo de Argentina, que el hecho de haber llegado a la final ya era mucho por lo que habían mostrado durante la Copa del Mundo, que no fue una selección sólida en ningún momento del torneo, y que la final simplemente fue el reflejo de lo que había sido la selección argentina y la selección española, que por un lado España mostró lo que había demostrado durante la Copa del Mundo, una selección efectiva, una selección que jugaba a algo, una selección que tenía muy claro de cómo tenía que proceder en el terreno de juego, dominando al rival en todo momento, y una selección argentina que simple y sencillamente no encontró la forma, la manera, la idea futbolística de cómo salir a jugar ese partido.

0: ¿Qué les pareció? Porque honestamente yo no lo vi, güey.
1: Largo.
0: Yo no lo vi.
1: Malo, me pareció una gringadera horrorosa, aguado, injustificado, mal planeado, porque no sé, salió Justin Bieber con una guitarrita a cantar una cosa medio triste.
2: Muy padre la canción de Justin, me gustó mucho, pero como totalmente que hablando fuera de fe, lugar.
1: Sí, güey, y luego ya llegó ahí Shakira con, creo que es la misma canción que lleva cantando en todos los mundiales, la misma cosa. Shakira sí, muy se veía bien. Muy guapa.
2: Y por lo menos ahí sí, no, ahí sí mandaron a la Shakira original y no a la
0: original, no a la copia, suplente. ¿No? Que se habla mucho de eso también.
1: ¿De qué es la Shakira? No, falsa.
0: No, pues no, que esta no es sí fue la original.
1: Yo
0: que
1: no
0: la
1: sé.
0: De la inauguración era la falsa.
1: A mí me pareció una porquería el espectáculo de medio tiempo. Además, innecesariamente largo. Siento yo que casi vimos dos partidos de fútbol. Porque media hora, Moisés, ya, digo, no sé tú qué opinas, pero yo creo que te enfrías, que se te enfría la idea o el ímpetu que traigas. Tuvieron que concentrarse muy bien los dos equipos para no perder la continuidad. Porque media hora es mucho tiempo. ¿Cuánto debería de durar normalmente un medio tiempo?
0: 15 minutos.
1: Es que es mucho. Media hora, es demasiado.
2: Sí, a mí sí, me parece, a ver, que, como lo decían por allá, perdón, en la delantera, creo que Alberto Lati, es la superbowlización del mundial.
1: Sí.
2: Convertirlo a fuerza en la gringadera, como tú dijiste, mi querido Estaca, y estoy totalmente de acuerdo.
1: Sí.
2: Hacerlo en cuatro cuartos con las chingadas pausas de hidratación, todo el show de los anillos, las conferencias de prensa donde estaba Tom Brady y Novak Djokovic.
1: ¿Eso qué?
2: O sea, lo hicieron como si fuera la NFL, con toda su elegancia y todo su esplendor. Se subordinó FIFA a los Estados Unidos y a la NFL, por lo que pude ver.
0: Y acabaron haciendo
2: un espectáculo largo, aburrido e insulso.
1: Sí, sí, sí.
0: Es que fue eso. Fue eso, precisamente. Infantino cedió ante prácticamente cualquier petición de Donald Trump y de este sentimiento, de este sentido de crear una Copa del Mundo muy al estilo del Super Bowl, ¿no? Cosa que no debería suceder. Son dos deportes completamente distintos.
1: A Tom Cruise hasta lo callaron las porras.
0: Sí, no, bueno. Algo que nunca había sucedido en una Copa del Mundo y lo vienen a hacer en Estados Unidos, repito, creo yo, a petición de Donald Trump y de cualquier otro tipo de personajes que quisieron hacer de esta Copa del Mundo algo muy similar a lo que fue el Super Bowl. Desde la pausa de hidratación, que era innecesaria en muchos casos.
2: Total.
0: Posiblemente sí, necesaria en algunos, porque las temperaturas en Estados Unidos en algunos partidos estaban por arriba de los 35, incluso 40 grados. Bueno, ahí de alguna manera se
1: más
0: justifica esta pausa de hidratación, ¿no? Pero hacerlo en estadios techados, donde hay aire acondicionado, pues es ridículo.
1: ¿Sabes qué?
0: Ridículo.
1: Creo
0: desde
1: también,
0: ahí
1: Moisés,
0: se empezó a ver.
1: Que tenían una gran necesidad en Estados Unidos de lavarse un poquito la cara, porque ahorita la cuestión política interna en Estados Unidos está difícil, con todo el asunto del ICE, con las políticas de los republicanos, con las elecciones intermedias que vienen. La imagen de Estados Unidos alrededor del mundo está hoy por hoy devaluada. Devaluada porque es un país, y no lo digo de manera exagerada, que está acercándose muchísimo al fascismo. Entonces, no, es cierto, güey, es cierto. Bueno, yo vivo allá, güey.
2: Ama ser profeta del apocalipsis.
1: No, realmente Estados Unidos ahorita hay una policía secreta que te puede arrestar, llevarte, desaparecerte, y está toda ella solventada por el gobierno de Donald Trump. Eso me parece que es una cuestión que Estados Unidos ha tenido que tratar de lavar y de limpiar, y trataron con este espectáculo de decir, miren, seguimos siendo el faro de la libertad y la madre, y creo yo que nomás acabaron cayendo mal.
2: Oye, lo que me sorprendió que nos contó Alberto Lati, que estuvo ayer en el estadio, es que la peor rechifla no se la llevó Trump, se la llevó Infantino.
1: Pues sí.
2: O sea, la gente, es muy paradójico y muy interesante, porque este ha sido el mundial más visto en la historia.
0: Sí.
2: En algunos sentidos es el más exitoso, pero en otros sentidos ha sido el más podrido, en el cual.
0: El más repudiado.
2: El más repudiado.
0: No sé si ustedes tuvieron oportunidad de ver, bueno, me imagino que no, pero yo tuve la oportunidad de ver varios de los partidos de este mundial en FanFest, en FootFest, ¿no? En estos festivales que se organizaron para ver los encuentros de la Copa del Mundo, y cada vez, no hubo un solo partido que me tocó presenciar en estos festivales de fútbol en donde no se abucheara la pausa de hidratación, porque la gente está metida en el partido, estás viendo el fútbol, de repente pausa, váyanse a tomar agua, así como que, y siempre los abucheos, la rechifla de la gente que estaba en los festivales de fútbol presenciando los juegos, esta rechifla, porque en ningún momento consideraron que era necesaria esta pausa de hidratación, ¿no? Era cortarle el ritmo al partido,

0: Realmente algo ridículo, algo ya se está pidiendo incluso la cabeza de Infantino, de la presidencia de la FIFA. Están queriendo que lo destituyan por este tipo de situaciones en
1: pero
0: donde
1: no la
0: se
1: van
0: dio...
1: a tener, Moy. No le van a tener, no. Y te digo por qué.
0: Yo creo que no.
1: Porque la cabeza de Infantino está entre los aguados y blancos glúteos de Donald Trump. Por eso no la van a tener. Nadie la va a encontrar.
0: Hablando precisamente esto, es que la manera como se acariciaron el... No quiero terminar la frase, pero la manera de cómo se halagaron el uno al otro, ya saben a dónde iba yo con este tema. Entre Infantino y Trump. Bueno, sí, pero totalmente.
2: Sobre todo caray, Infantino, Trump.
0: Se quedaron secos después de los halagos del uno al otro. Y aquí tenemos algunas de estas muestras, ¿no?
2: Y hablando, todavía le dice Infantino a Trump, yo sé que no te gustan los halagos. No seas.
1: Por favor, güey. Yo sé que no te gustan porque eres una persona tan sencilla y buena.
2: Sí.
1: Sácate eso de la boca.
0: Le entregó un trofeo por la paz cuando no tenía nada que ver una cosa con otra. Pero bueno, aquí está hablando acerca de Donald Trump, de el próximo mundial, que para el 2038 regresa la Copa del Mundo a CONCACAF, ¿eh? O sea, esto ya es un hecho. No es que, o sea, tiene que ser así. Por reglamento mismo de la FIFA, la Copa del Mundo regresa a CONCACAF para 2038. Y eso es lo que dice Donald Trump acerca de qué es lo que él quiere. Afortunadamente, para ese entonces, quiero pensar que ya no va a estar en la presidencia de los Estados Unidos, pero eso es lo que él quisiera para este campeonato del 2038 acá en CONCACAF. Escuchamos.
2: ¿Tú lo doblas, estaquita preciosa?
1: A ver, viene.
3: What we should do is
4: lo que deberíamos de hacer. Deberíamos escoger a los Estados Unidos otra
3: this
4: vez.
3: We'll leave Mexico
4: esta
3: and
4: vez no vamos a incluir a Canadá y a México. You, y luego lo que haces es todo muy bien tenerlos, pero lo que haremos. A ver,
1: nos escogen a nosotros, pero después escogen a alguien más. Este güey me aburre muchísimo, pero dice que Estados Unidos se debe de quedar con el torneo. O sea, Donald Trump nomás da vueltas y vueltas y es un viejo que no sabe ni lo que está diciendo, y además de todo quiere compartirlo con China, güey.
0: No, ese ya fue una broma de Infantino. O sea, ese ya fue una broma de Infantino, de que dice, bueno, ¿y por qué mejor no lo hacemos con Estados Unidos, con China, no? Los vuelos van a estar súper
1: en la cabecita
0: cercanos.
1: De Donald Trump, en la cabecita de
2: es
1: Donald
2: posible.
1: Trump. Es posible, porque no entiende ya nada, güey.
2: A ver, 2030 va a ser en España, Marruecos, Portugal, y tres partidos en Latinoamérica, en Sudamérica.
0: 34 en Arabia.
2: Ajá. Y luego el que sigue es CONCACAF.
0: Le toca con CONCACAF, exactamente. Entonces tiene que regresar y a ver, siendo completamente honestos, los únicos tres países desde mi perspectiva que pueden organizar una Copa del Mundo, que tienen la infraestructura y que podrían hacerlo, son Canadá, Estados Unidos y México. Pero realmente,
2: ¿cómo? ¿No ves un mundial en Nicaragua?
0: No lo veo en El Salvador, no lo veo en Nicaragua.
2: En El Salvador,
0: no lo veo, honestamente,
2: sí.
0: En Costa Rica. No cuentan con los estadios, Eduardo. Acuérdate que tienen que haber los estadios suficientes. No estamos hablando de la población, estamos hablando de
1: en
0: de
1: realidad
0: temas.
1: Voy. Perdóname que te interrumpa, pero ahora que hablas de infraestructura, pues sí, Estados Unidos sí puede organizar el mundial, si así lo quisiera.
0: Si lo quieres, pasado mañana te lo organizan.
1: Te lo organizan
0: mañana.
1: Porque tienen el dinero, tienen los estadios, está ahí la infraestructura, no tienen que hacer absolutamente
2: funcionó
1: nada.
2: Todo, sí, no hubo problemas funcionó. De seguridad.
1: Y qué bueno, porque había temores de que pasara algún horror, siendo Estados Unidos, que está en guerra constantemente, y ahorita no es la excepción. Había muchas posibilidades de que sucediera alguna cosa horrorosa y no sucedió ninguna. Entonces, de que pueden, ¿eh? Y pueden hacerlo de mucho mejor manera que estos países centroamericanos de los que estamos hablando.
0: Y del Caribe, sí. Lo que yo no tendría ningún problema. Yo no tendría ningún problema en que se volviera a organizar el Mundial Estados Unidos, México, Canadá. Solamente creo, después de lo demostrado y de lo vivido en este Mundial, FIFA debería pensar realmente en que pues debería haber muchos más juegos para México, muchos más partidos para México, sobre todo por la pasión que se vive aquí, que no tiene nada que ver Estados Unidos y Canadá.
2: No va
0: tiene
2: a haber
0: absolutamente
2: México en
0: 2038,
2: nada que ver. Bueno, o sea, sí va a haber país, no me refiero a eso, sino no vamos a hacer sede del mundial otra vez, ya sería la cuarta vez.
1: Te voy a decir que no va a haber país si vuelve a ganar México y le va bien en la Copa, si nos acabamos el país.
2: Ahí sí.
1: Ahí sí, para que veas, cuando ya finalmente perdió México, me dolió muchísimo, pero dije, puta, qué bueno, porque van a acabar con todo, güey. Quiere volar el país entero, pero bueno.
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0: Mira, tengo un par de notas más que me gustaría compartir con toda la banda aquí. Gracias. De La Corneta. La primera es la experiencia que vivieron muchos de los aficionados que vinieron a México a presenciar el Mundial. Hay un video que se ha hecho viral y quiero compartirlo con ustedes, en donde hablan precisamente de cómo vivieron y de cómo les fue en México en esta experiencia mundialista. Vamos a escuchar, por favor, este videíto.
6: Por favor, no vayas a México, no vayas. Es el destino más peligroso de este mundial. Te van a robar.
7: No vengas a México.
8: No vengan a México.
9: No vengan a México.
10: No me lo puedo creer. Último día en México y me roban. Es increíble. Mira que me habían advertido mil veces que tuviera cuidado. Y lo peor es que me han robado lo más valioso que tengo en mi vida, que es mi corazón. ¡Viva México!
11: No vengan porque no se van a querer ir. Es que toda la gente es absurdamente amable. Toda la comida es increíble. Todos los lugares son bonitos. Todo es espectacular.
6: Sí que sí, tenían razón. En México me robaron, pero me robaron el corazón.
12: Vivir un mundial es una gran experiencia, pero vivirla en México es otra cosa.
13: México, no ganaste Copa Mundial, pero ganaste algo más importante. Has ganado el corazón del mundo. Lo mostraste al mundo lo que es la hospitalidad. Felicidades por ganar el mundo.
2: ¿Sabes bueno, que pues yo al haber ganado,
1: podemos estar satisfechos.
2: Sí. Felicidad, pues creo que ya podemos darlo por la paz. Cerrar, darle carpetazo a esto, ya.
1: Se acabó el mundial.
2: Se acabó el mundial, ya. Hablemos de qué sucedió en los deportes fin de semana, mi querido Moy.
1: ¿Qué hubo en el golf?
0: Sí. Se jugó el Open de Inglaterra, de golf, así es. El British Open, y ahorita no tengo el dato de quién terminó ganándolo.
2: Así está bien.
0: Pero se jugó el British Open. Esa es una buena noticia. Ya empezó la Liga MX. América ganó a Querétaro 1-0. Arranca muy bien el equipo de Almada, Guillermo Almada, que es el nuevo técnico de América. Arranca bien en una victoria de visitante contra el Querétaro 1-0. Las Chivas perdieron 3-1 contra el Toluca.
2: Hubo varios regresos al fútbol.
0: Los Pumas perdieron también, Eduardo, perdieron los Pumas en este arranque de temporada.
2: Pero sabes que ahorita me tienes cuidado. Si Pumas queda en último lugar, me da igual, no me importa el fútbol, no estoy llorando. Lo que quiero es no hablar de fútbol, no saber nada. Si Pumas queda campeón, también me da igual. No quiero saber.
1: Es suficiente.
2: Estoy hasta la madre de fútbol.
1: La verdad, sí, y eso es bueno, quedamos yo creo que ya satisfechos, ya no queremos más fútbol durante un rato, Moisés. ¿Qué opinas? La verdad, tú eres un amante del fútbol. La cuota de fútbol
0: ya se rebasó. Para ustedes, me imagino. Yo honestamente puedo seguir hablando de fútbol, me encanta y no habría ningún problema. Pero ahorita no hay fútbol americano, repito, regresó la liga y es de fútbol. Entonces, pues lo único que les puedo decir, y la última nota, si me permiten compartirla, es la de, bueno, es que también tiene que ver con fútbol, pero es directamente de un futbolista, de Cucurella, de este jugador español, porque él tuvo su amuleto para salir campeón.
1: Se mete una botella.
0: Se come una paella.
2: Cucurella, el de los pelotes de la selección española, que es un gran defensa, la verdad.
0: Sí.
2: Aguerrido como pocos. Él prometió que si ganaban la Copa del Mundo, se iba a tatuar la cara de Luis de la Fuente en alguna parte de su cuerpo, del entrenador español, que por cierto es idéntico al Estaca. No sé si lo notaste.
0: ¿Dónde te la pintarías tú, Eduardo? ¿Dónde se la pintarían ustedes?
1: Yo cara creo que el lugar natural es en la punta del pene.
2: Yo creo que en Marbella.
0: No, No, ahí no puedes. ¿O sí se puede?
1: Digo, sí
0: no
1: se lo puede. Sé. Nos informaron que sí se puede. Fue una tatuadora a tatuar a uno de los compañeros del programa, Félix Fernández, y nos dijo que sí se puede utilizar sildenafil
2: porque o se tiene que mantener la erección, porque si se pierde la erección, pues ya no se puede. Ya es como si estás dibujando tatuando en un globo y se poncha. Pues ya
1: pero
2: no,
1: me pero parece.
0: Se puede mantener con ese, me imagino que es doloroso. Yo no tengo un tatuaje en mi cuerpo,
1: sí,
0: pero.
1: Sí, duele. Al parecer, esto involucra una medicina de estas para las erecciones y además y todo un poco de anestesia.
0: Anestesia local, ok.
1: Exacto. Para que no okay. Y así sí puedes ponerle una carita, Moisés, le puedes poner dientes, le puedes poner la cara de Gianni Infantino.
2: Me importa un pepino que Cucurella llevaba el pijama de su novia para darse ánimos.
0: La pijama.
2: Sí, ellos le llaman el pijama.
1: ¿Para darse ánimos? O sí, darse no sé por grasa.
2: Qué, porque son españoles, ya ves.
1: O para darse grasa. Es para pues ¿para qué la llevaba? Para...
2: Pero ambas dos. Me ¿no? viene Wango y me dice el nuevo que ya nos la super prolongamos, que tenemos que ir a corte. Entonces, adiós Cucurella, adiós España, adiós Argentina.
0: Adiós fútbol. Pues,
2: nació Popote.
1: Creció Manguera.
0: Y ya estuvo. Muchísimas gracias, señores. Y como dijo mi gran amigo poeta sabio, Purépecha, Wangos, los dejo, señores.
1: Gracias, Moisés. De verdad.
2: Pero felices. Nos dejas, pero felices. No importa, mi querido Moy. Gracias, gracias por conectarte, como siempre. Un gran placer. Vamos a tener que hablar ahora sí de básquetbol, de la NFL.
1: Golf.
2: De curling, sí. De lo que es, de polo, de lo que se te dé la gana. Menos pero ya el señorito San Cristóbal y un servidor menos, no podemos no. con más fútbol.
1: Yo ya no quiero durante un rato. Pero bueno, gracias Moy. Nos vemos en la próxima. Y besos. Ahorita regresamos. Tenemos un top ten delicioso el día de hoy que se intitula ¿Cómo saber cuándo es amor del bueno? Pues cuando eres Donald Trump y llega Gianni Infantino a cromarte tu minúsculo, ridículamente pequeño.
2: ¿Cómo saber cuándo es amor del bueno? Llevamos 10 años casados y me sigue cobrando el cuarto.
1: Es amor del bueno, caray. Sin duda. Bueno. Mande lo suyo, arroba la corneta.
0: Es el amor más barato.
1: Exacto.
0: El amor más barato, sin duda. Eso, bueno, sin duda. Los quiero.
2: Gracias, mi querido. Bye, igualmente. Gracias. Abrazo.
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15: 239.
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5: 242.
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25: 248.
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2: Héctor es gigante, expuesto y cubierto en vello.
3: Wow.
2: Con dos ovarios,
3: e ingurgitado.
2: Pero es clítoris, es que eso te lo puedes decir a ti mismo. Es clítoris.
3: Pero no te enfoco, es clítoris. Sabe a. Sabe a ver, pero es clítoris. Bueno, clítoris.
2: Es un mantra, es clítoris.
3: Es clítoris. Es clítoris. Sí es, te lo juro. Sabe a otra cosa, pero es un clítoris.
2: La número.
3: Es un clítoris con testículo. Ok, ya.
2: Ovarios.
3: Expuestos. ¿Cómo saber cuándo es amor del bueno?
2: Pues nunca, nunca he dejado de extrañar sus hermosos ojitos mirándome desde mi entrepierna.
3: No, es muy bonito.
2: No sé por qué me fui haciendo como indicto de las películas de Pedro Infante.
3: Indicto es un indio que no fue conquistado, que ganó. Es el indicto. Es un azteca que jamás fue conquistado por los españoles. Indicto.
2: ¿Cómo dices pendejadas, de veras?
3: Indicto.
2: Estoy indicto.
3: A mí me la
2: pelaron. A mí Cortés me la persina.
3: Indicto soy. Ya, güey. Vámonos a la que sigue, es la número
0: 6.
3: ¿Cómo saber cuando es amor del bueno? Ya no le contesto mensajes a mi prima, la más guapa.
2: No, pero ser en regio, güey.
3: Ah, bueno, entonces ya no le contesto mensajes a mi prima, la más guapa. Ok, la que sigue es la número
0: 5.
2: ¿Cómo saber cuando es amor del bueno? Ay, cómo la extraño. Todos los días le cuidaba a su chiquillo.
3: Otra vez.
2: Se
3: ¿otra
2: lo
3: vez?
2: Consentía. Se lo apapachaba.
3: Cuidaba sus besitos. Qué raro.
2: Ay, le extraño mucho a mi obsidiana.
3: ¿Eh?
2: No sé, güey.
3: Obsidiana de arco. Ok, ya. Exacto. La que sigue es la número
0: 4.
3: ¿Cómo saber cuándo es amor del bueno?
2: Pues yo quiero llevarla a la luna.
3: ¿Ah, sí?
2: Por eso me estoy enseñando a fumar mota, güey. Hay que viajar, pero sin salir de la casa. Toda
3: es bonito. Madre. Bueno, no, fumen mota. Vamos a la número
0: 3.
3: ¿Cómo saber,
2: cuándo es amor del bueno?
3: No me importa que sea francés, su cuerpo, su aroma y lo dulce que es lo hacen irresistible. ¡Maldito vino!
2: O sea, este es un borracho. Primero sí. Pensé que era gay, ¿no?
3: Pero no.
2: ¿Tú has tenido amoríos con algún francés?
3: Pues me gusta un Chablis, no me molestan. Hay buenos vinos, sin duda, en Francia.
2: Tienen cuerpo, aroma. A veces tienen demasiado potente el aroma, ¿no?
3: Puede ser, sí huelen medio fuerte. Sobre todo cuando van en el metro.
2: Son los quesos.
3: Yo no sé qué es. Sí, creo que es la falta de higiene. Vamos a ver qué es el número. Sí. ¿Cómo saber cuando es amor del bueno?
2: Para comprarle cositas, trabaja horas extras en la oficina de su marido.
3: No. Pero trabajo yo, trabaja ella. ¿Cómo está?
2: Trabaja ella.
3: Bueno, nunca le dejé de contestar sus mensajes a pesar de que está con mi marido.
2: A ver, ¿qué? No, güey. Nunca le dejé de contestar sus mensajes a pesar de que estaba con mi marido.
3: Se entendió igual, que no puede ser una pareja gay. No puede ser una pareja gay.
2: Ok, es la modernidad.
3: Ahí está.
2: La diversidad.
3: Tú y yo somos una pareja de lechugas. Ah, por cierto,
2: vamos a dejarlo así.
3: No nos coman porque les va a dar diarrea. Vamos a la que sigue, que es la número
0: 1.
2: ¿Cómo saber cuando es amor del bueno?
3: Me miró. La miré. Me sonrió. Le sonreí. Llegó el camión. Y me atropelló por estar en la pende.
2: Amor del bueno. Yo una vez sí choqué, güey, por estar viendo a una señorita de muy buen ver.
3: Sí. Yo una vez me rompí
2: era
3: la muñeca.
2: Era muy joven, yo.
3: Yo me rompí la muñeca con un costal de box por estarle viendo las nachas a una compañera de gimnasio. Y le pegué.
2: ¿Y al mismo tiempo que le pegabas?
3: Sí, le pegué choco al costal y me rompí un
4: la hueso. Muñeca.
3: La muñeca, exacto, de la muñeca. ¿Con quién vas a pasar la noche de hoy? Con
4: la muñeca.
3: Exacto.
2: ¿La izquierda o la derecha? Noroña. Bueno.
3: ¿Cuál se jodió? ¿La izquierda o la derecha, Noroña? Porque se lastimó, para quien no sepa, se cayó en un riachuelo y se dio un madrazo.
2: En la montaña, dice él.
3: Así es.
2: Allá por Tepoztlán, donde está su lujosa residencia, me imagino.
3: Exacto. Yo creo que si se lastimó la muñeca, pues espero que haya sido la diestra, ¿no? Y no la izquierda.
5: No, fue la izquierda, ¿eh?
3: ¿Se lastimó la izquierda?
2: Sí, sí, sí. ¿La siniestra?
3: ¿Lo traicionó la izquierda? ¡Qué raro! ¡Qué raro! Pero bueno, oigan, gracias de verdad por haber escuchado este programa. Nosotros los queremos mucho, nos vamos, nos escuchamos el día de mañana. Ya no va a haber fútbol, no vamos a hablar de fútbol en muchísimo, muchísimo tiempo en este programa.
2: Pues es que ya, ¿no?
3: Ya estuvo bueno. Pero antes de irnos, ahí les
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3: 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Y este programa lo hacen tres imbéciles. Y ya nos vamos. Adiós.
2: Gracias. Nos escuchamos a las 7 en la de la.
3: No. No, no nos escuchamos
5: en la. Señor, no.
3: Se acabó.
5: No, ya.
3: Se acabó.
2: No. Entonces nos vemos a las 11 de la noche. ¿En qué importa? En Imagen Televisión. Hasta entonces. Bye. Los queremos mucho, ¿eh? Besitos.
3: Besos. Bye. En este instante se va la meme en la corneta.
2: ¿Y este es el cierre?
3: No, este.
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8: Son las 2:55.

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15: 3:10.

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4: ¿Sabías que tu corazón puede intentar imitar el ritmo de la música que escuchas? Investigaciones han demostrado que nuestros latidos pueden sincronizarse con el tempo de una canción. Esto ocurre porque la música puede influir en el sistema nervioso autónomo, mostrando cómo puede tener un impacto físico directo en nuestro cuerpo, no solo emocionalmente.
3: ¿Ya aprendiste algo nuevo? 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
8: Tres de la tarde ya con 30 minutos. Seguimos disfrutando de buena música. Lunes, inicio de semana. Lunes 20 de julio del 2026. A través de tu radio con toda la actitud. Te dejo con un tema de Kanye West. Esto se llama Touch the Sky. A través de tu radio con toda la actitud.

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3: 3:52 PM, llegamos a la recta final de esta hora de programación musical, pero te invito a que no le cambies, no te despegues de la programación, porque en breves instantes llega Samantha Paz a poner a prueba tus conocimientos en Trivia 40, así que no le cambies y continúe en sintonía del 99.5, tu radio con toda la actitud. So

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¡Hello, hello, hello, hello! Comunidad de los 40, bienvenidos y bienvenidas a este espacio donde vamos a poner a prueba tus conocimientos. ¡Feliz, feliz inicio de semana! Son las 4 de la tarde, ya con 2 minutos, estamos arrancando esto que es trivia. Recuerda que te puedes comunicar con nosotros al 962-625-2499. Manda tus mensajes en esta rica tardecita y increíblemente soleada. Miren, no están las nubes así puestas para la lluvia. No, está soleada, está rico, está sabroso. Pero si nos estás escuchando un domingo a la misma hora y está cayendo un gran aguacero, déjenme decirles que este es un programa grabado, chamacos. Así es, recuerden que los domingos tenemos los especiales de Trivia 40, todo lo que se vivió en la semana, para que tú puedas disfrutar y obviamente participar si es que no alcanzaste a hacerlo en la semana, ¿sale? Así que te invito a que te quedes en esta hora para que aprendamos cosas nuevas, o si ya lo sabes, para que obviamente tú digas, ay Sam, esto ya me lo sé, pero es bueno recordarlo de vez en cuando. 962-625-2499. Nos vamos con música y en un momento regresamos. No le cambies.

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5: ¿Qué tal? Esta es la información más importante. En seguimiento a la estrategia ambiental impulsada en coordinación con el gobernador Eduardo Ramírez, el presidente municipal Yamil Melgar realizó un recorrido de supervisión por el relleno sanitario tipo A de Tapachula, acompañado por el secretario de SEDURBE, Jorge Morales, el asesor técnico Hugo Alejandro García y la directora de Ecología, Alejandra Salomé Méndez, con el propósito de evaluar los avances y dar seguimiento a las acciones que fortalecen el manejo responsable de los residuos sólidos urbanos y de manejo especial en el municipio. Después del terremoto de magnitud 7.4 ocurrido el pasado 17 de julio, hasta hoy en día suman 403 réplicas, aunque solamente 8 han sido superiores a 5.0, según el último reporte del Servicio Sismológico Nacional. Las regiones del Istmo Costa y Soconusco han sido las más afectadas por el fenómeno de licuefacción del suelo, proceso que incrementa la intensidad del movimiento durante los sismos y sus réplicas. El gobierno de Estados Unidos está planeando que a finales de julio de 2026 se implementen nuevas tarifas arancelarias con alrededor del 10% contra 80 países que permitan el trabajo forzoso, declaró el representante comercial de los Estados Unidos, Jamison Greer, con el objetivo de reducir el déficit comercial estadounidense con respecto a la economía de China y de incentivar la producción nacional. Greer especificó que después de esta ola arancelaria de julio, vendría otra tanda de medidas arancelarias contra más de 40 países. Así lo dio a conocer sin mencionar cuáles países serían los objetivos de esta política comercial. Gracias por su atención, informó Pamela Hernández.
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7: La Secretaría de Educación Pública presentó la lista sugerida de útiles escolares para el inicio escolar 2026-2027 con el propósito de orientar a las familias y comunidades educativas en la adquisición de los materiales básicos que acompañarán las actividades de aprendizaje de niñas, niños y adolescentes de educación básica. La SEP reiteró que los libros de texto gratuitos y los materiales educativos elaborados por el Gobierno de México constituyen los principales recursos para el trabajo en las aulas. Destacó que la lista sugerida de útiles escolares considera únicamente los materiales mínimos indispensables para el desarrollo de las actividades académicas y privilegia el aprovechamiento responsable y, cuando sea posible, la reutilización de los recursos disponibles en los hogares, las escuelas y las comunidades. A su vez, las maestras y los maestros en ejercicio de su autonomía profesional podrán sugerir materiales materiales adicionales para el desarrollo de proyectos y actividades contextualizadas, procurando en todo momento que su adquisición no represente una carga económica para las familias mexicanas. Hasta el siguiente comentario.
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0: Estamos de regreso, 4 de la tarde, 11 minutos. Seguimos en Trivia 40 a través del 99.5 FM de tu radio. Antes de irnos con la primera pregunta, tenemos mensajito por acá del buen George. ¿Cómo estás, George the Lion?
1: Saludos, saludos para todos. Saludos para mí, saludos para Héctor, que seguramente estaremos escuchando lo mejor de Trivia 40 el día domingo en la repetición. Ah. Saludos, George. Saludos, Héctor.
0: Ay, tan bello. Ay, mi padre, tan hermoso, tan chulo. Saludos, George. Un fuerte abrazo hasta donde nos estés escuchando. Saludos al gringo de Héctor. Ay, ese Héctor de plano. No se ha reportado, pero yo sé que en unos momentos más va a aparecer por arte de magia. Lo estamos manifestando. Dice por acá, ¿van a dar boletos o nadota para Toy Story 5? Oye, qué buena pregunta. Todavía no me han pasado el informe, el aviso. Pero yo digo que probablemente sí, en esta semanita, para que estén al pendiente de nuestros programas en vivo desde la mañanita. Y también les recuerdo que tenemos redes sociales, allá también lanzan dinámicas los chicos de redes para que tú participes y puedas vivir la experiencia de ir al cine, ganarte los boletos, ir al cine con tu amigo, tu amiga, tu ligue, tu quedante, tu amante, tu machacapiña, el que te mueve el tapete, yo qué sé, ¿no? La persona que más quieras compartir este momento tan único, tan íntimo, ¿no? Porque no con cualquiera se disfruta una buena película, ¿eh? Así que estén atentos, sigan las redes sociales, Los 40 Tapachula, así aparecemos en Facebook, en TikTok y en Instagram, aparecemos como Los 40 Tap. Sale, vale. Yo les voy a estar avisando, obviamente, si es que tenemos boletos, para que, pues, obviamente participen. Nos vamos con la primera pregunta de la trivia de hoy, chamacos. Dice así, si te la sabes, manda tu mensaje 962-625-2499. ¿Dónde se originó el ajedrez? ¿Dónde se originó el ajedrez? Esa es la primera pregunta de la trivia, para que obviamente participes y envíes tu mensaje si es que te la sabes o tienes una idea más o menos de dónde se originó el ajedrez. Nos vamos con más música, te dejo con Lady Gaga. Esto es Abracadabra, Abracadabra. Ah, no, no es esa, ¿no? Es Abracadabra, Abracadabra. Patas de cabra, lo no es cierto. Nos vamos con esta rola y en un momento regresamos. No le cambies, sigue escuchando Los 40.

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0: Estamos de regreso, 4 de la tarde, 20 minutos, seguimos en Trivia 40. Saludamos al buen Chilango y saludamos al buen Luis que se andan reportando en el WhatsApp de los 40. Vamos a escuchar el audio del Chilango que dice.
1: ¡Ale, ale! Mi estimada Sam, muy buenas tardes. Reportándote, reporñero. El calor está bien fuerte. Chamacos, ya en serio, pónganse en la sombra. Hidrátense, tomen agüita, un suerito, porque este calor está muy duro. No vaya a ser la de malas, que les dé un golpe de calor y se vayan a enfermar. Reportó para ti tu reporñero, el Chilango. ¡Saludos! Regresamos al estudio, mi estimado.
0: Amo, amo, amo. Muchísimas gracias, Chilango. Ahí está nuestro reportero de confianza, sí, no oficial, pero de confianza, que siempre anda en sintonía al pendiente de nosotros y es uno de los personajes que no pueden faltar en cada uno de nuestros programas. Por eso lo hace tan especial, chicos. Mil gracias por estar en sintonía siempre. Te mandamos un fuerte abrazo, excelente tarde y pues hidrátense, como dijo el buen Chilango, hidrátense muy bien. Estos cambios de clima, de que primero está haciendo un calor horrible y de la nada empieza a llover, ¿no? Empieza a llover, luego uno se moja y uno empieza con las alergias también, ¿no? Los cambios de clima pues también afectan nuestro sistema y hay algunas personas, no voy a decir sus nombres, pero ya están con gripas, señores, ya están con gripa. Así que cuídense, tomen sus vitaminas, por favor, por favor, por favor, para que no vayan a contagiar a las demás personas. A ver, tenemos otro audio, vamos a escuchar.
2: Oye, qué buena pregunta, qué buena pregunta, qué buena trivia se viene. A mí me gusta mucho el ajedrez, yo juego ajedrez. Ahorita no he jugado porque pues no he tenido tiempo, pero sí,

0: podríamos decir que ahí nació. Luego se fue a Persia. O sea, pues ya ves, la gente migrante, ¿no? Que se va moviendo y va llevando las culturas. No me preguntes cómo, porque no lo sé, pero según mi base de datos, llegó a Persia, en donde pues se fue modernizando para hacer el ajedrez que ya conocemos hoy en día. Pues ahí no fue tanto el cambio, pero ahí fue donde se agregó una frase que en español se traduciría como "el rey está muerto". Ya ves que hoy cuando ganamos un juego de ajedrez, la frase es jaque mate. Entonces por ahí se vino como que creando.
1: Okay.
0: Fue llevado por unos árabes al país de España. Ahí es donde es, ahí fue donde se le dio ya las reglas, la forma que tiene hoy en día, tal y como lo conocemos.
1: Okay.
0: Esa es mi respuesta, chicos, de Trivia 40.
1: ¡Órale! Él sabe mucho, él sí estudió. Muchísimas gracias, Josh. Oye, qué historia nos te aventaste el día de hoy. Un fuerte abrazo. Ok, ¿dónde se originó el ajedrez? Él nos dice que en la India, y ya se fue pasando hacia Persia y pues también hasta Europa y como hoy lo conocemos, ¿no? Ok, vamos a ver si todo lo que nos dijo o se lo inventó, no es cierto, o pues es cierto, ¿verdad? Nos vamos con la segunda pregunta. Ahí te va. Dice que le gusta mucho el ajedrez ahora y que lo sacaron bien rápido. Ahora, la segunda pregunta va así. ¿Cuál es la partida de ajedrez más corta del mundo? ¿Cuál es la partida de ajedrez más corta del mundo? 962-625-2499 para que envíes tu mensaje rápidamente. Nos vamos con Harry Styles. Esto es As It Was a través de el 99.5 FM de tu radio. No le cambies, que en un momento regresamos.

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0: 4:31, ya con 31 minutos. Saludamos al buen José Manuel que se anda reportando con nosotros y ya nos anda respondiendo la segunda pregunta de la trivia, que fue: ¿cuál es la partida de ajedrez más corta del mundo? Él nos dice que el mate o jaque al pastor, que son en 4 movimientos. Atentamente, José Manuel. Saludos, José Manuel, un fuerte abrazo. Oigan, si usted llama a los 40 Tapachula y les responde mi voz, mi voz aterciopelada, mi voz angelical, como dicen las malas lenguas, y me equivoco diciéndoles extremo 90.7, pues ya saben que eso es normal en mí, ¿no? Se me van las cabras, señores. No se espanten. Sí están en la estación correcta los 40 Tapachula, ¿ok? Pero hay veces que se me olvida y eso ya es normal en mí. Un fuerte abrazo a nuestro radio escucha que está al pendiente de nosotros y que dice: ¿cómo que extremo? No, Sam, ¿qué te está pasando? Ya estás enamorada, ¿no? No, chamacos, no es cierto. Solamente soy yo. Saludos a la Barbie, por cierto. Un fuerte abrazo. Ay. Y anda muy feliz porque ya bajó 2 kilos. Esto hay que celebrarlo, señores, hay que celebrarlo, claro que sí. Y pues bueno, nosotros continuamos con la trivia de hoy, que la segunda pregunta, les recuerdo: ¿cuál es la partida de ajedrez más corta del mundo? Aquí nos dicen que 4 movimientos, pero pues si tú tienes una respuesta diferente, también la puedes mandar. La última, y nos vamos a una pausa comercial: ¿qué pieza no existía en el ajedrez original? ¿Qué pieza no existía en el ajedrez original? Esa es la tercera y última pregunta de la trivia para que tú nos mandes tu mensajito. Nos vamos a una pausa comercial y regresamos. Sigue escuchando Los 40.
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4 de la tarde con 40 minutos, ya estamos a punto de terminar la trivia de hoy, pero antes de seguir con más música, antes de seguir leyendo sus mensajes, vamos a recordar a la audiencia las tres preguntas de trivia que se lanzaron el día de hoy en esta rica tarde, lunes 20 de julio, chamacos. Ahí les va. La primera pregunta fue, ¿dónde se originó el ajedrez? ¿Dónde se originó el ajedrez? Primera pregunta. Segunda, ¿cuál es la partida de ajedrez más corta del mundo? ¿Cuál es la partida de ajedrez más corta del mundo? Y la última, tercera y última, ¿qué pieza no existía en el ajedrez original? Sí, ¿qué pieza no existía en el ajedrez original? Aquí nos dice nuestro amigo Luis, que se reportó hace rato, bueno, él nos dice que la respuesta a la tercera pregunta es la reina o la dama. Ok, la reina o la dama. Ok. Dice, saludos Sam, que tengas una excelente tarde. Bendiciones para ti y todo tu público. Ay, gracias, bebecito. Cuídate mucho. Un fuerte abrazo. Bendiciones para ti también. Excelente inicio de semana. Gracias por acompañarnos. Ahí está. Saludos al buen César. Por cierto, que no le había reconocido la voz hace unos momentos. Un fuerte abrazo, César. Cuídate mucho. Te enviamos el beso tronado. ¡Mua! Y ahora sí, nos vamos con más música, chamacos. Ya porque en el último bloque vamos a dar a conocer las respuestas correctas. Te dejo con Storm a través del 99.5 FM de tu radio. No le cambies, que en un momento regresamos.

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0: 4:50, ya estamos llegando al final de Trivia 40. Oigan, tenemos a un invitado muy especial, al buen Héctor. Ya se anda reportando con nosotros. Vaya, qué milagro, hasta el final de Trivia 40 se viene reportando. Vamos a escuchar su audio.
1: Hola, hola, hola, muy buenas tardes, mi estimada Samantha Paz, ¿cómo estás? Buen inicio de semana, buen lunes drink, rico sabrosín. ¿Qué tal la calodrín? Allá tapachundrín. Saludos a la distancia de acá del estado de Wisconsin. Aquí estamos en el break, empezando a escuchar. Usted es bien hermosa. Y Master, ¿usted sabe jugar ajedrez, no? Órale. Cuídense mucho, que esté bien. Saludos a todos los Trivia Lovers, 40 Lovers. ¡Ánimo! ¡Allá!
0: ¡Adiós, Héctor! ¡Un fuerte abrazo! Gracias por estar en sintonía, ¿ok? Anda en break por eso. Apenas se anda sintonizando y se anda reportando. Un fuerte abrazo al buen Héctor. Y gracias por los saludos, Héctor, del lunes drink. ¡Ay, ya basta, ¿no? Desde el lunes ya quieren empezar con la bebedera. No lo puedo creer, chamacos. No, no. También hagan otras actividades. No sé. Jueguen ajedrez, por ejemplo. Vayan, hagan deportes, hagan a correr, disfruten del calorcito, vean el atardecer, yo qué sé, chamacos, cosas así, nada de lunes drink ni nada de eso, nada de eso. Bueno, me preguntó si sabía jugar ajedrez. Mira, yo en mi mente me siento Gambito de Dama. Si vieron esa serie, está buenísima, por cierto, con Anya Taylor-Joy en la plataforma de streaming más grande del mundo. Está muy buena, recomendadísima. Yo me sentía ella en mi mente. Pero la realidad es súper diferente, ¿verdad? No, chamacos, no. Aunque lo intenté en alguna ocasión, ya se me olvidó. Ya no sé cómo se juega, ya no sé qué onda, porque no lo puse en práctica tanto tiempo. Así que si alguien sabe y me quiere enseñar, adelante, adelante. Oye, pues nos vamos con las preguntas. La primera pregunta fue, ¿dónde se originó el ajedrez? Bueno, el ajedrez se inventó, y bien lo dijeron por acá, en la India, específicamente en el Imperio Gupta, durante el siglo 6 después de Cristo. Originalmente se conocía como Chaturanga, que representaba a las cuatro divisiones del ejército de la época: infantería, caballería, elefantes y carros. Sí, desde la India, así como dijo el buen George, viajó hacia Persia, donde adoptó el nombre de Shatranj. Y el objetivo de derrocar al rey, que fue el origen de la expresión jaque mate, finalmente se expandió a Europa a través de los árabes, adquiriendo su forma y reglas modernas en el siglo XV. Por si no se sabían toda la historia, chicos, aquí está. Se originó en la India, se fue a Persia, como bien lo dijeron por acá, y luego ya se fue hasta Europa, ¿sí? Nos vamos con la segunda pregunta, que fue, ¿cuál es la partida de ajedrez más corta del mundo? Unos dijeron que en 4 movimientos, unos dijeron que en 2, y la respuesta correcta es que la partida de ajedrez más corta posible, teóricamente, es el mate del loco, o mate del tonto, el cual termina en tan solo 2 movimientos. Y usted dirá, ¿cómo? Sí, chamacos, yo tampoco lo creía, pero sí, 2 movimientos, o eso es lo que dicen, ¿verdad? 2 movimientos, el mate del loco o mate del tonto. Y la última, ¿qué pieza no existía en el ajedrez original? Bueno, el ajedrez original, el chaturanga de la antigua India y el shatranj, perdón, persa, no incluía la dama o la reina, como lo conocen ustedes, ¿no? La dama o la reina. En su lugar existía una pieza llamada fer o alfersa, que era el consejero o visir del rey, que tenía un movimiento mucho más limitado y solo podía avanzar una casilla en diagonal. Así que si te preguntabas cuál era la pieza que no existía en el ajedrez original, era la dama o reina. Dice por acá, Master, usted sabrá un remedio para la cruda. comer una sopita bien calientita. Bueno, tomar una sopita bien calientita. No sé, eso me ha ayudado mucho, ¿eh? Un tecito también me ha ayudado. el Héctor anda ya crudo y apenas está iniciando la semana, qué bárbaro. Ahí están las preguntas y sus respuestas, chamacones, por si tenían la duda. Espero hayamos aprendido algo nuevo el día de hoy, lunes 20 de julio. Ya con esto me despido de Trivia 40. Gracias por acompañarnos, los espero mañana a la misma hora en el mismo canal, solo aquí a través del 99.5 FM de tu radio. Cuídense mucho, pórtense bien, tomen sus vitaminas, hagan ejercicio e hidrátense muy bien. Bye bye, arrivederci, au revoir, sayonara.

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Ya a las 5 de la tarde en punto, seguimos disfrutando de buena música a través de los 40. Te dejo con un tema de Nirvana, esto se llama In Bloom, a través de tu radio con toda la actitud.

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4: ¿Qué tal? Esta es la información más importante. En seguimiento a la estrategia ambiental impulsada en coordinación con el gobernador Eduardo Ramírez, el presidente municipal Yamil Melgar realizó un recorrido de supervisión por el relleno sanitario tipo A de Tapachula, acompañado por el secretario de Sedurbe, Jorge Morales, el asesor técnico Hugo Alejandro García y la directora de Ecología, Alejandra Salomé Méndez, con el propósito de evaluar los avances y dar seguimiento a las acciones que fortalecen el manejo responsable de los residuos sólidos urbanos y de manejo especial en el municipio. Después del terremoto de magnitud 7.4 ocurrido el pasado 17 de julio, hasta hoy en día suman 403 réplicas, aunque solamente 8 han sido superiores a 5.0, según el último reporte del Servicio Sismológico Nacional. Las regiones del Istmo Costa y Soconusco han sido las más afectadas por el fenómeno de licuefacción del suelo, proceso que incrementa la intensidad del movimiento durante los sismos y sus réplicas. El gobierno de Estados Unidos está planeando que a finales de julio de 2026 se implementen nuevas tarifas arancelarias con alrededor del 10% contra 80 países que permitan el trabajo forzoso, declaró el representante comercial de los Estados Unidos, Jamison Greer, con el objetivo de reducir el déficit comercial estadounidense con respecto a la economía de China y de incentivar la producción nacional. Greer especificó que después de esta ola arancelaria de julio, vendría otra tanda de medidas arancelarias contra más de 40 países. Así lo dio a conocer sin mencionar cuáles países serían los objetivos de esta política comercial. Gracias por su atención, informó Pamela Hernández.
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10: Vámonos con más música, 5 de la tarde ya con 10 minutos, a través de los 40 escuchas a La Cuca con el tema El Son del Dolor.

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3: Ya a las 5 de la tarde con 20 minutos, tenemos saludos a través del 962-625-2499 hasta Nuevo Milenio para el buen Juan Carlos, que ya se encuentra en sintonía con nosotros. Y por supuesto, los saludos hasta Nuevo Milenio, dice hola Carmen, saludos. Te escuchamos desde Nuevo Milenio. Gracias Juan Carlos, excelente tarde para ti, excelente inicio de semana. Van los saludos también para el buen Chilango, que ya se reporta con nosotros, que ya nos lleva en sintonía. Saludos por allá. Todo el pasaje que también nos va sintonizando. Seguimos con más música a través de los 40. Y no olvides comunicarte 962-625-2499.

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2: Seguimos con más música, ya a las 5 de la tarde con 40 minutos, 5 con 40 a través del 99.5. ¿Qué tal este rico lunes? Lunesito, inicio de semana, lunes 20 de julio del 2026. Seguimos disfrutando de muy buena música. Te dejo con un tema de Caloncho. Esto se llama La Chora, a través de los 40.

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7: Hola, soy Sam y esto es Los 40 News. Rocky es la historia de un hombre que nunca se da por vencido, un sujeto que nunca se dice que no a sí mismo y por ende nunca acepta un no de nadie más. Y esa es la historia del hombre que describió Sylvester Stallone, quien ahora nos contará su historia en la biopic A Play Rocky. A Play Rocky es la nueva producción de Amazon MGM, la cual acaba de liberar su primer tráiler oficial con la increíble transformación del actor Anthony Hipólito para interpretar a Stallone antes de convertirse en Rocky Balboa, mejor conocido como Rocky. Pocas horas después de triunfar en Coachella con Billy Corgan de Smashing Pumpkins de invitado, Zorn confirmó show en México, el cual abrirá su tour mundial. Ahora, a pocos días de la fecha, hay cambios y aquí te van los detalles. Por medio de un comunicado, Ocesa informa el cambio de fecha del concierto de Zorn, el cual estaba programado para el 22 de julio en el Pepsi Center de la Ciudad de México. De acuerdo con Ocesa, la nueva fecha queda establecida para el 29 de enero de 2027. Este cambio se indica, se debe a circunstancias imprevistas. Qué mal, pero también qué bien, porque Zorn agrega un nuevo show el 30 de enero. En la página oficial de Zorn ya aparece el cambio del concierto en México. Con este daría comienzo el tour You Are the Reason. Sin embargo, el resto de la gira sigue igual. Entonces, ahora el tour dará inicio el 26 de julio en Morrison, Colorado. Ahora ya lo sabes.
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9: Le seguimos con más música, 5 de la tarde, 51 minutos. No le cambies, no te despegues de la programación, que nosotros pues ya llegamos a la recta final, pero te recuerdo que en punto de las 6 de la tarde seguimos haciendo muchísimo ruido. Porque, ¿qué crees? Seguimos con muy buena programación, muy buena música a través de Los 40. Y no olvides comunicarte al 962-625-2499.

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0: hello, hello, comunidad de los 40. Muy buenas tardes, oigan, gracias, muchísimas gracias por continuar en sintonía con nosotros a través del 99.5. ¡Qué show! Para los que no me conocen, soy Carmen López y los voy a estar acompañando a lo largo de esta hora de programación musical. Así que bueno, los invito a que se pongan cómodos, a que disfruten y se relajen. Es lunes, lunes 20 de julio 2026. Y a nombre de mi querida Lilo Martínez, yo les mando un abrazo. Por supuesto, a todos y cada uno de ustedes, y los invito también a que se comuniquen a través del WhatsApp 962-625-2499. Por supuesto, me acompaña en cabina el señor productor.
1: Oh, yeah.
0: Así es, así que te esperamos con los saludos, las complacencias. ¿Desde dónde te reportas? ¿Desde dónde nos escuchas? ¿Desde dónde vas a hacer mucho ruido con nosotros? 962-625-2499. Vámonos con música, arrancamos, esto es Haciendo Ruido por los 40.
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